0: En el nombre del Padre, y del Hijo, y del Espíritu Santo. Amén. La gracia de nuestro Señor Jesucristo, el amor del Padre y la comunión del Espíritu Santo estén con todos ustedes. Hermanos, para celebrar dignamente estos sagrados misterios, reconozcamos nuestros pecados. Tú que has venido a buscar al que estaba perdido, Señor, ten piedad. Tú que has querido dar la vida en rescate por todos, Cristo, ten piedad. Tú que reúnes a tus hijos dispersos, Señor, ten piedad. Dios Todopoderoso tenga lleve a la vida eterna. Oremos. Concédenos, Señor, que los acontecimientos de este mundo se orienten para nuestro bien según tus designios de paz, y que tu Iglesia se alegre de servirte con entrega y serenidad. Por nuestro Señor Jesucristo, tu Hijo, que es Dios, y contigo vive y reina en la unidad del Espíritu Santo, por los siglos de los siglos.
1: Amén. Lectura de la primera carta del apóstol San Pedro. Queridos hermanos, ya se acerca el fin de todas las cosas. Por eso, tengan la moderación y la sobriedad necesarias para poder orar. Sobre todo, ámense intensamente los unos a los otros, porque el amor cubre todos los pecados. Practiquen la hospitalidad sin quejarse. Pongan al servicio de los demás los dones que han recibido, como buenos administradores de la multiforme gracia de Dios. El que ha recibido el don de la palabra, que la enseñe como palabra de Dios. El que ejerce un ministerio, que lo haga como quien recibe de Dios ese poder, para que Dios sea glorificado en todas las cosas por Jesucristo. A Él sea la gloria y el poder por los siglos de los siglos. Amén. Queridos míos, no se extrañen de la violencia que se ha desatado contra ustedes para ponerlos a prueba, como si les sucediera algo extraordinario. Alégrense en la medida en que puedan compartir los sufrimientos de Cristo. Así, cuando se manifieste su gloria, ustedes también desbordarán de gozo y de alegría. Palabra de Dios.
2: Salmo responsorial. El Señor ama a su pueblo. Canten al Señor un canto nuevo. Resuene su alabanza en la asamblea de los fieles. Que Israel se alegre por su Creador y los hijos de Sion se regocijen por su Rey. El Señor ama a su pueblo. Celebren su nombre con danzas, cántenle con el tambor y la cítara, porque el Señor tiene predilección por su pueblo y corona con el triunfo a los humildes. El Señor ama a su pueblo. Que los fieles se alegren por su gloria y canten jubilosos en sus fiestas. Glorifiquen a Dios con sus gargantas, este es un honor para todos sus fieles. El Señor ama a su pueblo.

El Señor esté con ustedes. Del Evangelio de nuestro Señor Jesucristo, según San Marcos. Jesús llegó a Jerusalén y fue al templo, y después de observarlo todo, como ya era tarde, salió con los 12 hacia Betania. Al día siguiente, cuando salieron de Betania, Jesús sintió hambre. Al divisar de lejos una higuera cubierta de hojas, se acercó para ver si encontraba algún fruto, pero no había más que hojas, porque no era la época de los higos. Dirigiéndose a la higuera le dijo, «Que nadie más coma de tus frutos». Y sus discípulos lo oyeron. Cuando llegaron a Jerusalén, Jesús entró en el templo y comenzó a echar a los que vendían y compraban en él. Derribó las mesas de los cambistas y los puestos de los vendedores de palomas y prohibió que transportaran cargas por el templo. Y les enseñaba, ¿acaso no está escrito mi casa será llamada casa de oración para todas las naciones? Pero ustedes la han convertido en una cueva de ladrones. Cuando se enteraron los sumos sacerdotes y los escribas, buscaban la forma de matarlo, porque le tenían miedo, ya que todo el pueblo estaba maravillado de su enseñanza. Al caer la tarde, Jesús y sus discípulos salieron de la ciudad. A la mañana siguiente, al pasar otra vez, vieron que la higuera se había secado de raíz. Pedro, acordándose, dijo a Jesús, «Maestro, la higuera que has maldecido se ha secado». Jesús le respondió, «Tengan fe en Dios, porque yo les aseguro que si alguien dice a esta montaña, retírate de ahí y arrójate al mar, sin vacilar en su interior, sino creyendo que sucederá lo que dice, lo conseguirá. Por eso les digo, cuando pidan algo en la oración, crean que ya lo tienen y lo conseguirán. Y cuando ustedes se pongan de pie para orar, si tienen algo en contra de alguien, perdónenlo, y el Padre que está en el cielo les perdonará también sus faltas». Palabra del Señor. Pueden tomar asiento un momento, por favor. El Evangelio comienza hoy con un gesto que es extraño. Jesús se acerca a una higuera buscando fruto y no encuentra nada. No era tiempo, de hecho, de dar fruto, dice el Evangelio. Se encuentra muchas hojas, pero ningún fruto. La higuera no es lo importante. Jesús está hablando, lo podemos entender, está hablando de nosotros. Está denunciando una religiosidad de apariencias. Muchas cosas externas son buenas en sí, pero poco amor. Mucho rito es bueno en sí, pero poca conversión real del corazón. Muchas hojas, pero poco fruto. Dios no busca simplemente en nosotros que seamos personas religiosas, busca corazones transformados. De ahí viene la palabra religión, del latín religare, algo que realmente me conecta con la fuente del amor y que hace que ese amor se haga vida en concreto. Se debiera notar en que amamos más, en que amamos mejor, porque estamos conectados con esa fuente, porque Dios ve, siente, ama a través de mí. Por eso, inmediatamente después, el Evangelio dice que Jesús entra en el templo y expulsa a los mercaderes. La consecuencia natural de la escena anterior de la higuera, cuando dejamos de poner a Dios en el centro, otras cosas ocupan su lugar. Y el templo se había llenado de negocios. Nuestros corazones también pueden llenarse, no de cosas malas, de preocupaciones, de ego, ¿sí? De necesidad de aprobación, de búsquedas de seguridad, que no están en Dios, de mucho ruido interior, no necesariamente de cosas malas, pero de mucho ruido, y mi corazón está no en Dios. La verdad es que Dios es infinitamente misericordioso con los pecadores, con nosotros, es muy misericordioso, pero es bien firme con aquello que me puede robar el corazón, con aquello que me puede despistar de lo único que es realmente importante, y es mi relación personal con Él. Porque nosotros debiéramos vivir las cosas tanto en cuanto nos unen o nos separan de Dios. Lo que me lleva a Dios, lo que me hace vivir en Dios, tomarlo. Lo que no,
hacerlo a un lado. No hay más, no hay más. De eso se trata nuestra vida. A veces el problema no es que Dios esté lejos de nosotros, a veces es que nuestro corazón está demasiado lleno de otras cosas para poder percibirlo. Y hay un detalle aquí precioso en este Evangelio, es la única vez que pues, el evangelista dice que Jesús sintió hambre. Solo San Marcos lo dice aquí, ¿no? Habla del hambre de Jesús, y detrás de ese hambre físico podemos descubrir algo más profundo. Dios tiene hambre de tu amor, Dios tiene hambre de tu amistad, de una relación más cálida, más cercana, de amigo. Cuando Dios ve tu corazón, cuando ve mi corazón, Dios dice, esa es mi casa, ese es mi hogar, realmente ahí yo reino, yo me siento a gusto, yo me siento acogido, yo me siento escuchado, Dios se siente escuchado en mi corazón. Esa es la pregunta, eso es lo que Él quiere regalarnos, es aquello de lo que Él tiene hambre de frutos de santidad, y la santidad no está en mi buena voluntad o en mi esfuerzo. Mi santidad es la vida de Dios, el único santo, el amor de Dios habitando dentro de mí. Y Jesús quiere, anhela que eso crezca. Él viene a buscarte, Él quiere limpiar el templo de tu corazón. Ese es el templo que a Dios le importa, el de tu corazón. Ese es el que hay que cuidar, el que hay que embellecer. Así que podríamos decirle hoy al Señor, Señor, ¿sabes qué? Aparta de mí con firmeza, de verdad, quita de mí todo aquello que me impide que tú puedas reinar en mi corazón, para que yo pueda dar frutos, frutos concretos de amor verdadero en mi vida. Que así sea.

Oremos, hermanos, para que este sacrificio mío y vuestro sea agradable a Dios Padre Todopoderoso. Dios nuestro, que nos das lo que debemos ofrecerte y consideras esta ofrenda como un gesto de nuestra devoción hacia ti, te pedimos confiadamente poder alcanzar los premios eternos, ya que nos concedes la fuente del mérito. Por Jesucristo nuestro Señor. El Señor esté con ustedes. Levantemos el corazón. Demos gracias al Señor nuestro Dios. En verdad es justo y necesario, es nuestro deber y salvación darte gracias siempre y en todo lugar, Señor Padre Santo, Dios Todopoderoso y Eterno. Tú creaste al hombre por amor, y aunque condenado justamente, con tu misericordia lo redimiste por Cristo, Señor nuestro. Por él los ángeles celebran tu gloria, te adoran las dominaciones, se estremecen las potestades. En el cielo te aclaman con alegría las virtudes celestiales y los santos serafines. Permítenos asociarnos a sus voces, cantando humildemente tu alabanza.

Santo eres en verdad, Señor, fuente de toda santidad. Por eso te pedimos que santifiques estos dones con la efusión de tu Espíritu, de manera que se conviertan para nosotros en el cuerpo y la sangre de Jesucristo nuestro Señor. Él mismo, cuando iba a ser entregado a su pasión voluntariamente aceptada, tomó pan. Dándote gracias, lo partió y lo dio a sus discípulos, diciendo:

porque este es el cáliz de mi sangre, sangre de la alianza nueva y eterna, que será derramada por ustedes y por muchos para el perdón de los pecados. Hagan esto en conmemoración mía.

Este es el sacramento de nuestra fe. Así, Padre, al celebrar ahora el memorial de la muerte y resurrección de tu Hijo, te ofrecemos el pan de vida y el cáliz de salvación y te damos gracias porque nos haces dignos de servirte en tu presencia. Te pedimos humildemente que el Espíritu Santo congregue en la unidad a cuantos participamos del cuerpo y la sangre de Cristo. Acuérdate, Señor, de tu Iglesia extendida por toda la tierra, y con el Papa León, con nuestro obispo Ricardo y todos los pastores Fernando y todos los pastores que cuidan de tu pueblo, llévala a su perfección por la caridad. Recuerda a tus hijos José Luis y Patrick, a quienes has llamaste hoy de este mundo a tu presencia. Concédeles que así como han compartido ya la muerte de Jesucristo, compartan también con él la gloria de la resurrección. Acuérdate también de nuestros hermanos que se durmieron en la esperanza de la resurrección y de todos los que han muerto en tu misericordia. Admítelos a contemplar la luz de tu rostro. Ten misericordia de todos nosotros y así con María, la Virgen Madre de Dios, su esposo San José, los apóstoles y cuantos vivieron en tu amistad a través de los tiempos, merezcamos, por tu Hijo Jesucristo, compartir la vida eterna y cantar tus alabanzas. Por Cristo, con Él y en Él. A ti, Dios Padre omnipotente, en la unidad del Espíritu Santo, todo honor y toda gloria, por los siglos de los siglos. Amén. Fieles a la recomendación del Salvador y siguiendo su divina enseñanza, nos atrevemos a decir: Padre nuestro, que estás en el cielo, santificado sea tu nombre. Venga a nosotros tu reino. Hágase tu voluntad en la tierra como en el cielo. Danos hoy nuestro pan de cada día. Perdona nuestras ofensas, como también nosotros perdonamos a los que nos ofenden. No nos dejes caer en la tentación y líbranos del mal. Líbranos de todos los males, Señor, y concédenos la paz en nuestros días, para que, ayudados por tu misericordia, vivamos siempre libres de pecado y protegidos de toda perturbación, mientras esperamos la gloriosa venida de nuestro Salvador Jesucristo. Señor Jesucristo, que dijiste a tus apóstoles: la paz os dejo, mi paz os doy. No tengas en cuenta nuestros pecados, sino la fe de tu Iglesia, y conforme a tu palabra, concédele la paz y la unidad. Tú que vives y reinas por los siglos de los siglos, la paz del Señor esté siempre con ustedes. Démonos fraternalmente la paz.

Oremos. Saciados con el alimento de la salvación, te pedimos, Padre de misericordia, que por este sacramento que recibimos en la tierra, nos hagas participar de la vida eterna. Por Jesucristo nuestro Señor. Mañana sábado a las 11:15 de la mañana va a haber un retiro de oración contemplativa en Monte Schönstatt. Y vamos a pedirle al Señor que nos regale que en las circunstancias que estemos viviendo, puede ser vida ordinaria, puede ser algún momento particularmente difícil, que podamos vivir todo eso siempre muy unidos al Señor, que ahí encontremos la fuerza, que ahí encontremos el amor que nos sostiene y que nos impulsa. El Señor esté con ustedes. La bendición de Dios Todopoderoso, Padre, Hijo y Espíritu Santo, descienda sobre ustedes y les acompañe siempre. Glorifiquemos a Dios con nuestras vidas, podemos ir en paz.

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0: Buenas noches, querida familia de Radio María. A continuación, los invitamos a rezar el Ángel de la Guarda junto a sus hijos.
1: Ángel de la Guarda, dulce compañía, no me desampares ni de noche ni de día, hasta que descanse en los brazos de Jesús, José y María. Amén.

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1: Son las 21 horas en punto.
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4: Muy buenos días, querida familia de Radio María, queridos amigos, oyentes. Un saludo cariñoso a tantos amigos que sé que nos escuchan, a querida Carmencita Aguilar, a Sonia Lucchini, a nuestro Juanito Soto. Tengo tantos nombres porque sabemos también que hay muchos amigos a lo largo de todo el país que escuchan esta mañana. Comenzamos así y vamos a culminar este punto de encuentro esta semana porque es de lunes a viernes, ustedes saben. Y aunque nos ha entregado la encíclica el Papa León XIV, no he querido todavía abordarla porque la estamos leyendo y queremos de a poquito irlas comentando. Yo espero hacerlo durante el trayecto del año, de cuántos aspectos que nos ilumina esta nueva encíclica del Papa León XIV. Pero también quiero decirles que estamos tremendamente agradecidos. 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Y gracias a ustedes, gracias a todos los que nos están ayudando, porque ustedes saben que una característica importante de Radio María es que es una radio sin fines de lucro y por lo tanto tampoco tiene publicidad. Es una radio que se mantiene con la ayuda y la cooperación de todos sus oyentes. 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Miren, es la fiesta del domingo, que es la fiesta de la Santísima Trinidad, cae justo el 31 de mayo. Y si no fuera domingo, lo habríamos celebrado, pero aún así, el 31 de mayo siempre se recuerda y se celebra a María, nuestra Madre, en la Visitación que hace ella a su prima Isabel. Es una imagen que personalmente me llena el alma y creo que si comenzamos esta semana con esta invocación de María, Madre de la Iglesia, lo quiero cerrar este día viernes con la invocación de María de la Visitación. Esta fe que nos invita a María, nuestra Madre, que se pone en camino y sirve. Que aunque la fiesta de la Visitación es el domingo, pero cabe domingo y por lo tanto la fiesta de la Santísima Trinidad tiene preferencia, no quisiera pasar de largo y siento profundamente que María, nuestra querida Madre, tiene una actitud que puede iluminar nuestro tiempo, el que estamos viviendo ahora, como iglesia, como país y también como familia. vivimos tiempos donde muchas veces hablamos mucho de fe, pero nos cuesta dar el paso concreto del amor. Nos emocionamos con palabras hermosas, buscamos respuestas espirituales y rezamos, participamos en las celebraciones, pero el Evangelio de hoy, que tiene que ver con esta imagen de María que visita a su prima Isabel, nos recuerda algo decisivo. La verdadera fe termina midiéndose en nuestra capacidad de servir. Si tú me dices que tienes fe y no sirves, no tienes esta actitud de servicio, significa que tu fe no es verdadera. ¿Qué nos dice el Evangelio de San Lucas? Nos dice que María se levantó y partió sin demora a la montaña, a una ciudad de Judá. O sea, ella se levantó y partió sin demora. María no se queda encerrada en sí misma. Había recibido el anuncio que iba a ser la madre del Salvador. Pero no se queda ahí, en su casa, contemplándose. No se queda únicamente disfrutando el regalo recibido. Ella acaba de recibir el anuncio más grande de la historia. Dios habita en su seno. Y lo primero que hace no es instalarse en la comodidad espiritual, sino que sale al encuentro de quien la necesita, su prima Isabel. Esta actitud de la Virgen, que está al comienzo de la plenitud de la salvación, es profundamente desafiante para todos nosotros. Porque muchas veces nuestra espiritualidad corre el peligro de volverse demasiado individualista. Podemos incluso vivir una fe centrada solamente en mi paz, mi búsqueda y mi necesidad, mis problemas. Y olvidar que el verdadero encuentro con Dios siempre, siempre nos impulsa hacia los demás. Fíjense que el Evangelio de hoy, que es la versión del Evangelio de Mateo, Jesús va con sus discípulos y ve esta higuera que no da fruto. Y le dice a la higuera que no sirve. Usa ese ejemplo para que los discípulos escuchen. Y lógicamente que le reprocha a la higuera no dar frutos. Y luego llega al templo y ve que están los mercaderes en el templo convirtiendo la casa de oración en casa de comercio. Y cuando vuelven, los discípulos ven que esa higuera, a la cual el Señor le había dicho que no servía porque no daba fruto, la habían encontrado seca. ¿Por qué les cuento esto? Porque si el Señor se enoja y está triste, es porque descubre que la religión de Israel está llamada a dar fruto y no lo está dando. ¿Y cuál es el fruto que el Señor espera? Espera misericordia, espera una actitud humilde, espera amor, espera servicio, y no lo encuentra. Entonces, nuestra querida madre, en esta imagen de la visitación, nos enseña que quien lleva verdaderamente a Cristo en el corazón no puede quedarse quieto, no puede instalarse. La visitación es la fiesta que de una fe en movimiento, una fe que no se instala, una fe que camina. Miren, qué imagen más bonita, en movimiento, que camina, una fe que sirve, una fe que sale al encuentro. El Evangelio de la Visitación que he querido en el día de hoy contemplar, esta imagen de María en la Visitación, el evangelista pone un detalle muy importante y dice que María fue deprisa. María fue deprisa. No es la prisa ansiosa del mundo moderno, no es el estrés, no es el activismo vacío. Es la prontitud, si pudiéramos decir así, del amor. Porque cuando uno ama de verdad, no posterga el bien. No, lo hago mañana, no, ahora. Y cuando uno ama, también aprende a salir de sí mismo. Cuando uno ama, como María, descubre que servir también sana el alma. Tal vez uno de los grandes dramas que vivimos hoy día en nuestro tiempo es justamente el cansancio interior que produce vivir demasiado centrados en nosotros mismos. Yo lo percibo y no es tan difícil de no darse cuenta que hay mucha soledad, hay mucho individualismo, mucho encierro emocional. Nos hemos acostumbrado a vivir detrás de pantallas, respondiendo mensajes, mirando noticias, corriendo de una cosa a otra, pero nos cuesta visitar, escuchar, acompañar y mirar a los ojos. Pienso, hermanos, que esto es la evangelización. Cuando decimos la iglesia está llamada a evangelizar y un cristiano está llamado a evangelizar, es porque pone en práctica estos verbos: visitar, escuchar, acompañar y mirar a los ojos. Por eso esta fiesta de la visitación que he querido contemplar, que se celebra el 31 de mayo, pero que como es domingo, repito, vamos a celebrar el domingo de la Santísima Trinidad, también la vamos a tener presente a ella. Esta fiesta de María tiene una fuerza tan actual. María recorre kilómetros para acompañar a Isabel. No va por curiosidad, no va para figurar, va porque ama, va porque comprendió que Dios la había bendecido para convertirse ella también en bendición para otros. O sea que lo que yo he recibido no es solo para mí, sino para quienes están a mi lado. Qué hermoso sería preguntarnos hoy día, esta mañana de viernes, ¿a quién estoy llamado yo a visitar? Preguntémonos, ¿quién necesita de mi presencia? ¿Quién necesita una palabra de ánimo? ¿Quién está esperando una llamada, una escucha o una compañía sincera? Quizás hay personas muy cerca nuestro que están viviendo silenciosamente una tristeza enorme. Y a veces creemos que servir significa hacer cosas extraordinarias, cuando muchas veces el mayor milagro comienza simplemente estando presentes. El Papa Francisco habló muchas veces sobre este Evangelio de la Visitación y decía algo muy bello, que María no se queda mirándose el ombligo espiritual, sino que sale al encuentro, porque quien ha experimentado la alegría de Dios siente la necesidad de compartirla. El recordado Papa Francisco insistía mucho en esta idea de una iglesia en salida, que es lo que estamos profundizando todos nosotros, al menos en gran parte de las diócesis de Chile, estamos llamados y estamos profundizando en cómo convertirnos de verdad en una iglesia en salida, una iglesia que no se encierra, una iglesia que no vive solamente para conservar estructuras, una iglesia que sale a las periferias humanas. Y podríamos decir que la primera discípula misionera entonces fue precisamente la Virgen María. Ella lleva a Jesús en silencio. Todavía nadie lo ve, pero ya transforma la vida de los demás. Eso también nos ilumina mucho, porque a veces creemos que evangelizar consiste solamente en hablar. Y ciertamente debemos anunciar. Pero la primera evangelización comienza con la presencia, con el amor concreto con la misericordia y con la cercanía. María llega a la casa de Isabel y ocurre algo maravilloso. Juan Bautista salta de alegría en el seno de su madre. El encuentro con María no deja indiferente a nadie. Provoca vida, provoca mucha alegría, provoca esperanza. Qué importante es preguntarnos, ¿qué provocamos nosotros cuando llegamos a un lugar? ¿Llevamos paz o tensión? ¿Llevamos esperanza o desánimo? ¿Llevamos luz o crítica permanente? Pienso que muchos de ustedes que me están escuchando tienen ese don. Y a lo mejor ni siquiera se han dado cuenta que cuando ustedes visitan una familia, un amigo, terminan diciéndoles qué alegría poder recibirte. Tu llegada ha provocado una alegría muy grande a nosotros. Y muchos descubrimos también que la presencia de muchas personas, su presencia, su palabra, su gesto, provoca una gran paz, una gran alegría. Cuando uno lleva verdaderamente a Jesús en el corazón, ciertamente que algo cambia alrededor de nosotros. La visitación también nos enseña la espiritualidad del encuentro, para que la invoquemos siempre a nuestra querida mamá. Es la que inspira, yo pienso, nuestra querida radio. Nuestra querida radio ejerce justamente estos verbos: visita, escucha, acompaña, anima. Eso es lo que hacemos. Y por lo tanto, nosotros prestamos nuestras voces, nuestro equipo, nuestra iniciativa, para que el Evangelio y la Palabra de Dios pueda llegar al corazón de todos ustedes. Hermanos queridos, vivimos hoy una época donde muchas veces cuesta encontrarse de verdad. Nos cruzamos rápidamente, conversamos superficialmente, pero nos cuesta a todos abrir el alma. María e Isabel se encuentran desde la fe. ¿Y qué ocurre? Se alegran mutuamente, se bendicen mutuamente. Ellas no compiten, no se envidian, no se comparan. Qué sanador sería recuperar esto en nuestras familias y comunidades. ¿Cuánto daño produce hoy la comparación constante? Nos comparamos y surge la rivalidad o la crítica, la incapacidad de alegrarnos sinceramente por el bien del otro. Eso tenemos que pedirlo como un don muy importante, que mis alegrías no sean solamente mis propias cosas, sino alegrarme que hay personas mejores que yo. Hay personas que tienen dones tan extraordinarios que nos dan mucha alegría y que a veces es bueno reconocerlo, decirlo, no para endulzar o simplemente, sino para reconocer y reconocer la grandeza de Dios. Fíjense que María, nuestra madre, no necesita ser protagonista. Su grandeza está precisamente en ponerse al servicio. El Papa León estaba en su audiencia en estos días y había una fila enorme de personas que estaban para irlo a saludar. Y entre la fila, un sacerdote ya mayor se desmayó por el calor que había. Y la primera reacción no es que los guardias o las personas allí

El Papa bajó rápidamente, como lo haría todo misionero. Es la actitud de Mariana. Y comenta este sacerdote que abrió los ojos y dice: ¿y es usted el Papa? ¿Usted está aquí conmigo? Y el Papa se había agachado porque bajó rápidamente de la escalera y se acercó a él. A veces el protagonismo, piensa en el Santo Padre, que puede parecer como estamos centrados en él, pero estamos centrados en Cristo. Y todo gesto, el abrazo, el saludo, la actitud de escucha, dejamos de ser nosotros y empieza a aparecer el Dios, el Señor. La grandeza de María, por Dios que nos enseña, nos pone al servicio. Precisamente ella se pone al servicio. Y aquí aparece algo muy hermoso. Hay un gran santo del cual le tengo mucha admiración en su espiritualidad, que es San Francisco de Sales, tan marcado por la visitación junto a Santa Juana de Chantal, que crearon la congregación de la Visitandina. Este gran santo veía a María visitando a Isabel, en ella el modelo de la caridad delicada, sencilla y cotidiana. Él decía que la santidad, San Francisco de Sales decía, no consiste solamente en grandes actos heroicos, sino en hacer con amor las pequeñas cosas de cada día. La espiritualidad salesa tiene esa ternura profundamente humana, ese aprender a vivir el Evangelio sin dureza, con paciencia, con humildad, con amabilidad. San Francisco de Sales repetía muchas veces, hacer todo por amor y nada por fuerza. Y eso lo vemos perfectamente en María. Ella sirve sin imponerse, acompaña sin hacer ruido, ama sin buscar reconocimiento. Y tal vez el mundo de hoy necesita urgentemente volver a descubrir esa espiritualidad de la delicadeza. Porque vivimos en una sociedad muchas veces agresiva, impaciente y violenta. Nos hablamos mal, nos escuchamos poco y nos herimos muy fácilmente. María, en cambio, nos enseña el camino de la ternura. Y esto no es debilidad. La ternura es una fuerza espiritual enorme. Solo los corazones verdaderamente maduros saben servir con alegría. Por esto esta imagen de María en la Visitación nos recuerda también algo muy importante. La fe cristiana no puede separarse de la caridad concreta. No basta rezar mucho si no aprendemos a amar más. No basta participar en celebraciones si seguimos siendo indiferentes al dolor ajeno. No basta decir que creemos si no somos capaces de servir. El apóstol Santiago lo dirá claramente, la fe sin obras está muerta. Por eso hoy María nos vuelve a poner en camino. Tal vez hay muchos enfermos esperando una visita y están muy cerca de mí, o son amigos, vecinos o familiares. Muchos adultos mayores sintiéndose solos, y muchos de ellos son los que nos escuchan hoy en Radio María, que tienen a la radio como una amiga y una compañía muy real y verdadera. Pero cuánto más si hay un vecino, un familiar y amigo que los va a visitar. Muchos jóvenes necesitando ser escuchados, muchos matrimonios cansados, muchos niños necesitando ternura, muchas personas heridas esperando simplemente a alguien que les diga, no estás solo. Quizás el Señor nos está diciendo, ve tú, anda tú. Qué hermoso pensar que María sigue visitándonos también hoy día, a través de nuestra querida radio. Ella visita nuestras heridas, visita nuestros cansancios, nuestras familias, visita nuestra patria, herida tantas veces por divisiones, violencia y desesperanza. Y donde llega María, llega Jesús. Por eso esta imagen que siempre la celebramos el 31 de mayo de la Visitación de la Virgen, tiene tanto de alegría, una alegría profunda de saber que Dios sigue caminando con nosotros.

Al finalizar esta reflexión, quisiera dejarles una invitación muy concreta. No dejemos que este domingo, que es un día precioso, celebrando a la Santísima Trinidad y junto a la Santísima Trinidad, nuestra querida Madre la Virgen, en su actitud de la visitación, nos ayude a transformarla, esta celebración, en gestos reales y concretos. Visitemos a alguien. ¿Qué les parece? Llamemos a alguien que está solo. Reconciliémonos con alguien. Acompañemos, escuchemos, sirvamos, porque al final la fe verdadera se reconoce en el amor que somos capaces de entregar. Y que María Santísima de la Visitación nos enseñe a levantarnos también nosotros sin demora. ¿Qué les parece? Salgamos con prisa para llevar a Jesús al corazón del mundo y al corazón de nuestra querida patria. Vamos a pedirle a ella para que se nos pegue, ¿no es cierto?, en el corazón y en el alma, esta hermosa actitud, que sería maravilloso que nosotros pudiéramos ser transformados. Porque si vemos un dolor, una tristeza, no nos quedamos tranquilos, sino que salimos deprisa a escuchar, a visitar, a acompañar, a compartir la vida. Vamos a pedirle a nuestra Madre que nos enseñe. Digamos juntos, Dios te salve María, llena eres de gracia, el Señor es contigo. Bendita eres entre todas las mujeres y bendito es el fruto de tu vientre, Jesús. Santa María, Madre de Dios, ruega por nosotros pecadores, ahora y en la hora de nuestra muerte. Amén. Nos alegramos mucho de estar aquí acompañándonos mutuamente. Gracias a todos los que están escuchando y nos acompañan. No te olvides de escribirnos, de poner tus intenciones, de llamar, de saludar, porque estamos siempre dispuestos a recibir tu ayuda, tu consejo y también tus palabras. Esta semana será una semana muy linda. Los voy a acompañar el día lunes en la Santa Misa por Radio María. Vamos a estar en la radio y vamos a iniciar una semana especial. El lunes será un día muy especial porque vamos a comenzar una semana de recaudación. Esos pequeños aportes son siempre muy importantes, teniendo presente que tendremos pronto, vamos a apoyar esta nueva señal para Chile, que es Valparaíso y Viña del Mar. 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Que Dios me los bendiga mucho. Los invito a escuchar una hermosa canción de las hermanas de Schoenstatt. Ellas han hecho un canto muy lindo que nos habla justamente de la visitación. Así que con ella vamos a cantar la visitación. Que Dios me los bendiga mucho. Un fin de semana extraordinario y que viva Radio María y que sea un fin de semana maravilloso. Que Dios me los bendiga a todos. Felicidades.

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2: Son las 21 horas, 34 minutos.
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4: Un santo para cada día. Hoy, 29 de mayo, recordamos a San Maximino. San Maximino nació a comienzo del siglo IV en Poitiers, Aquitania, al sudoeste de la antigua Galia. Provenía de un hogar muy piadoso. La santidad de Agricio, obispo de Treveris, llevó a Maximino a dejar el suelo natal e ir en busca de aquel prelado para recibir lecciones de religión, ciencias y humanidades. El santo reconoció en el recién llegado una lúcida inteligencia y un firme amor a la doctrina católica, razón por la cual le confirió las sagradas órdenes. En el ejercicio de estas funciones hizo en breve tiempo notables progresos. Al morir Agricio, conocidos por el pueblo los atributos de Maximino, por voluntad unánime, este fue su sucesor, ocupando la catedral de Treveris en el año 332. Perturbaba en aquel tiempo en la iglesia el arrianismo, doctrina que negaba la unidad y consustancialidad en las tres personas de la Santísima Trinidad. Según ellos, el Verbo habría sido creado de la nada y era muy inferior al Padre. El Verbo encarnado era hijo de Dios, pero por adopción. Contra esta interpretación, que disminuía el misterio de la encarnación y el de la redención del hombre, se levantó Anastasio, obispo de Alejandría, que se había de constituir en el campeón de la ortodoxia. Reinaba entonces el emperador Constantino el Grande, a quien los herejes engañaron acumulando calumnias sobre Anastasio, y así lograron que lo desterraran a Treveris en el año 336. Allí Maximino lo recibió con evidencias de la veneración que le profesaba y trató por todos los medios de suavizar la situación del desterrado. Lo mismo hizo con Pablo, obispo de Constantinopla, también forzado a ir a Treveris. Al morir Constantino, hijo mayor, Constantino el joven, su sucesor en Occidente, volvió a Anastasio la sede de Alejandría. En el año 345, Maximino concurrió al Concilio de Milán, donde los arrianos, cuyo jefe era Eusebio de Nicomedia, fueron otra vez condenados. Considerado indispensable para cimentar la paz de la Iglesia celebrar un nuevo concilio ecuménico, Maximino lo propuso al emperador. Este, hallándolo conveniente, escribió a su hermano Constantino, concertándose para tal reunión la ciudad de Sárdica, hoy Sofía, capital de Bulgaria. Los arrianos quisieron atraer al emperador a su secta y justificar la conducta seguida contra Anastasio. Pero Maximino alertó al emperador, defendiendo así al obispo sin culpa, y Anastasio fue nuevamente restablecido. Vuelto a su iglesia, Maximino hizo frente a las necesidades, socorriendo a los pobres. Su familia residía en Poitiers y allá fueron a visitarlos, pero murió al poco tiempo en esa ciudad, en el año 349. La fecha de hoy recuerda la traslación de sus reliquias a Treveris.
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1: Son las 21 horas,
2: 47 minutos.
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0: Muy buenas tardes, queridos amigos de Radio María. Acá estamos como otro viernes, final de semana, empieza el fin de semana. Estamos con Pepe Nicolás. ¿Cómo estás, Pepe?
1: Muy bien, ¿y usted cómo está?
0: Muy bien, Pepe. Hoy día que el padre dijo en la mañana que el domingo se celebraba antes, o sea, se celebra siempre la visitación los 31 de mayo.
1: Claro.
0: Pero que este año coincidía con la fiesta de la Santísima Trinidad. Entonces, pensaba, a propósito, porque ustedes saben que los viernes son viernes de película aquí por Radio María, que la película que hablamos hoy día comienza y se trata un poco de una visita, ¿no?
1: Claro, una visitación al espíritu humano, como
0: claro,
1: tantas.
0: Y cómo a través de esta visita te cambia la vida, o te puede cambiar la vida.
1: Efectivamente.
0: ¿De qué película vamos a hablar hoy, Pepe?
1: Hoy día vamos a hablar de una película que se llama Amigos Intocables. Hay dos películas sobre la misma historia, una es francesa, otra es estadounidense. Hoy día vamos a hablar de la francesa. Hay gente que pensará, este gallo está agrandando como estuvo en Francia hace poco,
0: claro.
1: Hablar de la película francesa. No, vamos a hablar de la película francesa porque es la primera que se hizo y porque es la que también dio pie a que se hiciera esta suerte, podríamos decir, de remake estadounidense, ¿no? De nueva versión, más sobre la misma historia que sobre la película, ¿no? Que se llama Upside, la película estadounidense, que es del 2019 con Bryan Cranston entre el reparto.
0: Yeah.
1: Pero hoy día vamos a hablar de Amigos Intocables, que es del 2011, que es sobre la misma historia. Eso. Ahora, ¿de qué se trata?
0: Eso es lo que queremos saber.
1: Driss, que es interpretado por Omar Sy, es afrofrancés, vive en un barrio de escasos recursos, es un vago y posee un pasado delictual. Para sobrevivir sin trabajar y no volver a la cárcel, debe reunir tres firmas. En busca de la tercera firma, llega a la casa de Philippe, François Clouzet. Él es el actor que lo interpreta, un millonario tetrapléjico que necesita un cuidador de tiempo permanente. Philippe está dispuesto a facilitarle a Driss la rúbrica del documento, pero este debe estar a sus servicios durante 2 semanas.
0: Uh-huh.
1: De eso nomás se trata la película. Y ahí comienza la historia, con esas 2 semanas.
0: ¡Tin, ti, ti, tin!
1: Así nomás.
0: La versión francesa, al menos, está basada en una historia real, ¿no, Pepe?
1: Están las dos basadas en la misma historia, que esta es la historia de Philippe Pozzo di Borgo, que es autor del libro Una segunda oportunidad, una segunda chance, aquí se llama Intocables, el libro, que es un libro del año 2001, ¿no? Él es, o fue tetrapléjico porque murió el 2023, desde 1900...
0: ¡Murió! No te puedo creer, no sabía eso.
1: Falleció el 2023. Sí, fue noticia, de hecho, a nivel mundial, por su testimonio ha sido muy revisitado, ¿no? Él es tetrapléjico, fue tetrapléjico desde el año 1993. Y él, en ese libro, que es un libro que se puede encontrar como Intocables, editado en la versión hispanohablante por la editorial la Casa Literaria Anagrama.
0: ¿Ya?
1: Ellos tienen el libro disponible y de hecho se puede comprar, yo estuve buscando, ¿no? Él ahí cuenta su relación con Abdel Yasmin Seyou, que es Driss, ¿no? Un inmigrante con antecedentes penales que entró a su servicio como asistente a domicilio. De hecho, el mismo Abdel Yasmin Seyou escribió otro libro, su propia versión de la historia. Y ese libro se llama Una amistad improbable. Es de Editorial Salamandra. Está lamentablemente descontinuado, pero esperamos a que en algún momento lo puedan reeditar para poder leerlo. Sí se vende la versión en inglés, que se llama Upside, como el título de la segunda película, ¿no? Ese es un dato importante de la película estadounidense. Ahora, ¿cuál es la qué hay detrás de la vida de estas personas? Bueno, Philippe Pozzo di Borgo es un conde francés, empresario y propietario de un importante hotel, o lo era. Era hijo de un duque, se crió en una familia opulenta con todos los lujos y comodidades que le permitieron a él, por lo menos, estudiar, casarse y tener importantes trabajos. Por ejemplo, fue gerente de la marca de vino blanco Met y Chandon, ¿no?
0: Wow.
1: Con un futuro prometedor, la vida de Philippe era envidiable. Sin embargo, en 1993 tuvo un accidente en parapente que lo dejó en un estado de tetraplejia, imposibilitado de volver a moverse por sí solo, y con su esposa, que enfermó de cáncer en aquel entonces, Philippe entró en un estado de profunda depresión que incluso lo llevó a atentar sin éxito contra su propia vida. Para él, la tristeza era insoportable porque siempre, según dice él, tuve el control y de repente dependía de todos, especialmente de una esposa que estaba enferma. Sin embargo, en la actualidad, o en los últimos días, ya cuando antes de partir a la casa del padre, él se alegraba de aquel intento, o que aquel intento haya salido mal, ¿no? Me alivia no haber logrado quitarme la vida hace 19 años. Esto lo decía hace algún tiempo atrás. Tiene que haber sido el año 2012 cuando salió la película, porque he disfrutado los 19 años posteriores, ¿no? Eso fue lo que dijo por lo menos Philippe Pozzo di Borgo. Ahora, en el caso de Abdel, él era, según dicen algunos, el tipo de persona en la que uno lo pensaría dos veces, tal vez antes de contratar. Vivió su infancia en una familia de condición humilde con 8 hermanos, desarrollando durante la infancia una personalidad impulsiva y un muy mal genio. Uh-huh. A los 10 años tuvo que mudarse a París a vivir con familiares que pudieran cuidarlo, porque él nació en Senegal, si no me equivoco, así lo dice la película. Uh-huh. Y a los 16 años fue expulsado de la escuela porque le robaba a sus compañeros. Uh-huh. A todo esto, Philippe Pozzo di Borgo, él es originario de Túnez, que era también protectorado francés. Ninguno de los dos es francés. Francés.
0: Eso es nuevo.
1: Eso es un dato interesante. Uh-huh. Lejos de corregirse a los 18 años, fue a la cárcel por primera vez por robarle cámaras a los turistas. Con acciones tan cuestionables a tan temprana edad, el futuro de Abdel era poco prometedor. Pero si algo lo hacía especial como persona, según dicen, era su carisma que lograba cautivar y caer bien desde el primer momento. Mientras cumplía una condena de 1 año y medio de cárcel, se le dio la oportunidad de salir en 10 meses si se reinsertaba a la sociedad asistiendo a cursos de mecánica. Lamentablemente, se dio cuenta de que la mecánica no le gustaba y tuvo que buscar un trabajo rápido, el que fuere, uh-huh, con tal de que le impidiera volver a la cárcel. Y fue así que terminó postulándose en un puesto como cuidador de un aristócrata millonario y tetrapléjico y su esposa enferma. Acá en la película muestran como que la esposa ya ha fallecido, ¿no? Uh-huh. Y este trabajo al final le cambió la vida. Ese es el dato.
0: O sea, yo encuentro que porque ustedes pueden decir, oye, ¿por qué en Radio María estamos hablando de una película, imagínate, de un ex convicto y de una persona...
1: De un tetrapléjico.
0: Claro. Que, como mala Mac Cocktail. Pero, ¿saben qué? Que esta película es para verla porque uno ve más allá de las apariencias. Porque muchas veces vemos lo que ve la sociedad, ¿no? Un inválido y un ex convicto.
1: Claro.
0: Pero a través de la amistad que surge en esta película, uno descubre a un hombre muy sensible y a un hombre noble.
1: Efectivamente.
0: ¿Cierto? Como
1: sí,
0: que es una invitación. Y porque, no sé, por lo menos para mí tiene algo muy enriquecedor, Pepe, que es ver la discapacidad desde otro lugar, ¿cierto? Y generalmente, a veces, vemos la discapacidad ya con un tono, con una música de fondo que es como de pobrecito, qué lástima.
1: Claro.
0: O hoy día lo que te presenta el mundo moderno, ¿no? Que es mejor acabar con la vida, pues. El otro día leía un artículo, ya, que en Canadá, ya la gente de la tercera edad no se está atreviendo a ir al médico,
1: mire,
0: a los servicios públicos, porque cuando tú tienes una enfermedad, al tiro te ofrecen por protocolo la eutanasia.
1: En los países, claro que está legalizado.
0: Claro. Sí. Entonces no quieren ir porque al tiro les van a decir que tienen que hacerlo y entrar como en un protocolo que te empiezan un poquito como a acosar con este tema. Mm. Entonces, el punto es que la discapacidad ya está vista desde otro lugar, porque no muestran a Philippe, al duque, al conde, como el pobrecito, sino que la película tiene sentido del humor, uno se va a reír. Tiene deseos afectivos, sexuales, que son cosas que son parte de la naturaleza de cada ser humano, ¿no? La gente puede ser sarcástica, hay ironía. También hay momentos difíciles y también... se ve cómo cada personalidad tiene sus sombras y sus luces, ¿cierto? También
1: claro,
0: hay, uno se puede sentir vacío en su realidad. Hay momentos oscuros, ¿no? Y en verdad es como aceptar y te muestra que la vida en las circunstancias que sea es humana, que parte de esa oscuridad, a propósito también lo pienso, ¿no? De la película, de la encíclica que acaba de publicar el Papa, Magnificat Humanitas, que habla de lo que es propiamente humano. Y lo propiamente humano, ya sin caer en estereotipos, es que todos tenemos luces y sombras, ¿no?
1: Absolutamente. Ahora, importante a saber que la película omite todo ese proceso duro posterior a quedar tetrapléjico, en este caso de Philip, ¿no?
0: Sí.
1: Omite toda esa parte, ¿no? Ya se le muestra en una fase más resuelto, más recuperado, y eso también le da un tono distinto a la película. Ya hemos visto, y es materia conocida, distintas películas que muestran precisamente
0: desde el minuto cero, dices tú.
1: Claro, desde el minuto cero, o que se dedican de alguna u otra forma a mostrar a una persona conflictuada con su propia vida, con ganas de terminar con esto lo antes posible.
0: No, él está sumido en una rutina cómoda.
1: Aquí no,
0: ¿cierto?
1: Aquí es otro el tono de la película, no es Mar Adentro, no van a ver Mar Adentro de Amenábar. En ningún caso lo es. En ningún caso lo es. Y eso también rompe los esquemas, rompe incluso esquemas que hoy día ya estaban más o menos aceptados de parte del cine, de cómo había que abordar la discapacidad, en este caso, como una limitación de la felicidad, porque ese es básicamente el patrón. Uno tiene que empatizar con las personas que están postradas de todas maneras, pero también hay que sentar este punto a la hora de ver esta película, porque es lo central de todas maneras.
0: Efectivamente, porque mezcla el dolor y la alegría, que es como ocurre en la vida real, y además tiene algo que yo lo encuentro que es, y por eso como que yo proponía esta película, que es que tiene el humor como herramienta de sanación, ¿cierto? Algo brillante de esta película es que habla de la discapacidad sin caer en el melodrama, y el humor aparece constantemente, con bromas incómodas, con ironía, con un poco situaciones absurdas, ya por ejemplo como hacerlo bailar. También las diferencias culturales, que hoy día también en Chile estamos estrenándonos un poco en esto, en esta, claro, en esta integración que tenemos que ir logrando con los migrantes, ¿ya? Y este humor no humilla al enfermo, sino que de alguna manera lo libera porque se normaliza su condición. No sé qué, cómo lo ves tú.
1: Sí, aquí lo que ocurre básicamente es una inversión, ¿no? ¿Quién es más discapacitado que el otro? Esa es la pregunta que...
0: Buena
1: ¿quién
0: pregunta.
1: ¿Quién está más discapacitado?
0: Sí.
1: ¿Cuál de los dos personajes está más discapacitado?
0: Y con esa pregunta nos vamos a nuestra primera pausa musical aquí por Radio María. Vamos a irnos a una música alegre de viernes y volvemos. No nos abandonemos.

0: Volvemos acá en La Voz del Atardecer. Estamos comentando una película que les proponemos, que es, ¿cómo se llama, Pepe?
1: Amigos Intocables, del año 2012. 2011 o
0: 2012. ¿Dónde la podemos encontrar, Pepe?
1: Esta está en Prime Video. Yo por lo menos la vi en Prime Video para llegar a este capítulo.
0: Yo la he visto en YouTube también.
1: Debe estar en YouTube también.
0: Es una película que dura una hora y media, dos horas.
1: Esta es la versión francesa del año 2012, porque hay otra sobre la misma historia que se llama Upside, que es del 2019, donde actúa Bryan Cranston, Kevin Hart, Nicole Kidman, gran reparto, ciertamente bastante más famoso y bastante más familiar para los chilenos que este reparto de actores que para muchos podrían ser desconocidos.
0: Claro, pero acá el personaje, yo les propongo, aunque son muy buenos actores los americanos, los personajes son de una profundidad en esta versión francesa, y la estética también es muy bonita. La música, ¿sabes tú quién la hizo?
1: ¿Quién la hizo?
0: Enrico... Ludovico Einaudi se llama, no, ¿cómo se llama?
1: Einaudi.
0: Eso.
1: Ludovico Einaudi. No sabría pronunciarlo, por eso.
0: Claro, Einaudi, justamente. Que además es una. Es verdad que es difícil. Ludovico Einaudi.
1: Einaudi.
0: Y son piezas como minimalista, que te llaman a la contemplación, a la esperanza silenciosa. La música también de repente es como te va marcando un ritmo, porque simboliza la unión de dos mundos diferentes. Y muchos de los espectadores que han visto esta película ya comentan que la música eleva enormemente la experiencia emocional de la película.
1: Claro, ahora, es desde Vivaldi hasta, o sea, una cosa es como la música desde el punto de vista de lo que usted dice que es el score, lo llaman los gringos el score. La música compuesta, los arreglos musicales compuestos para la película, y otra cosa es como la banda sonora. La banda sonora, que son todos los temas adicionales, tienen un rango bastante amplio entre Vivaldi y los Village People.
0: Mira, sí, tienes toda la razón. Sí. Ahora, desde una perspectiva cristiana y humana, ¿ya?
1: Ya.
0: Esto no estaba en las películas, pero, en las preguntas, ¿ya? A mí me sonó como un poco también evangélica.
1: Bueno, ya vamos a hablar de eso.
0: A ver, hablemos.
1: Eso está en la última pregunta.
0: ¿Cuál es la moraleja?
1: No diga las preguntas, no le haga spoiler a la, por favor, se lo pido. Primero, quiero que hablemos respecto del género de esta película.
0: Eso te iba a preguntar yo no sabría cómo catalogarla.
1: Esto es una comedia.
0: Ya.
1: Esto ante todo es una comedia. No, aquí no hay lástima, no hay un mensaje que busque de alguna u otra forma generar pena en la persona que ve la película. Sino más bien lo que quiere es que la persona salga feliz. Eso es lo que busca esta película, y lo haga de buena forma. De hecho, esta es una comedia.
0: Es verdad.
1: Omar Sy es uno de los exponentes que interpreta a Driss.
0: Sí.
1: Es uno de los exponentes más destacados del género en Francia. Es conocido por su dupla que conformó con otro humorista, Fred Testot. De hecho, llevan 30 años juntos. La dupla lleva por nombre Omar et Fred, Omar y Fred. Y esto es lo importante respecto de la película. Pese a lo duro que resulta ver a una persona tetrapléjica en pantalla, nunca el filme apela a lo melodramático. Se la juega más bien por lo mordaz. Siempre la película está jugando con lo mordaz, con un humor muy picante, que incluso podría sonar para el público de Radio María políticamente incorrecto. Pero también tiene este otro lado, que es que reafirma el valor de la vida, ¿no?
0: Es que uno de los mensajes más potentes de la película es que te trae a que la dignidad de la persona no depende de su condición física, ni de su dinero, y mira qué importante, Pepe, ni de su utilidad social, ¿ya?
1: Claro.
0: Philippe, que es uno de los personajes principales, está paralizado físicamente, pero el verdadero dolor que vive es sentirse tratado con lástima. Todos lo miran, todos sus servicios, su staff, hasta su hija, lo miran como el discapacitado. Y Driss, que es este cuidador que llega, este delincuente, llega a romper todo eso desde el primer momento, ¿cierto? Lo molesta, se ríe con él, lo contradice y lo trata como un hombre normal. Porque muchas veces nosotros reducimos a las personas como a sus limitaciones, tratamos a la gente mayor como que fueran niños, como que infantilizamos a veces estas realidades, ¿no? Y uno cree que ayudar significa tener pena. Claro. Y no es así, porque Dries, en esta película, no tiene una compasión superficial, tiene cercanía auténtica, como que le devuelve la dignidad al conde. ¿No crees tú que es como...?
1: Absolutamente. No, y de alguna u otra forma, el conde es una persona que tal vez, producto de sus mismos acontecimientos, se ha vuelto tal vez algo seria. Es una persona seria. Y aquí como que le devuelve este Dries el sentido del humor. Eso también sí. Es algo que lo ayuda.
0: Sí, sí, y además que aborda algo que es muy bonito y que es gratis, queridos auditores, que es que la amistad se puede abordar como salvación mutua. Tener un amigo, un buen amigo, sincero, leal, divertido, ¿ya? Te puede salvar, porque, por ejemplo, Philippe, de alguna manera, desde su tetraplejía, salva a Dries porque le da trabajo, porque de alguna manera le devuelve la autoestima, cree que puede, ¿cierto? Todo el mundo lo trataba más como delincuente y espera lo peor de él.
1: Claro.
0: Y él no, lo mira con ojos también de normalidad y le hace descubrir, y esto es lo más bonito de la amistad, que le hace descubrir capacidades que no conocía.
1: Mire.
0: ¿Ya? Y lo impulsa a crecer y a asumir responsabilidades, que Dries era muy irresponsable.
1: Claro que sí.
0: Solo se preocupaba de él. Y yo te quiero preguntar, Pepe, ¿tú has descubierto algo nuevo de ti a través de la amistad?
1: Ciertamente, ciertamente. O sea, he descubierto a través de los amigos ciertas cualidades que yo debiese trabajar, a veces la solidaridad, la renuncia sin condiciones, la incondicionalidad.
0: Mira,
1: ese tipo de cosas la he descubierto a través de la amistad.
0: Yo, por ejemplo, descubrí que tenía un talento que es bordar.
1: Ah, mire, no hay un...
0: Que yo no tenía idea, de hecho siempre me sacaba puros 4 en técnico manual. Y tengo un grupo de amigas que borda y me incluyeron y me di cuenta que no era tan negada, que si le ponía pino lo podía hacer.
1: Ah, mire.
0: Y eso, también he recibido muy buenos consejos para mi matrimonio de amigas que me han hecho ver las cosas desde otro punto de vista. Entonces creo que la amistad, la verdadera amistad, la auténtica amistad salva, o sea, tiene esta condición de que te ayuda también a salvarte un poco de ti mismo cuando uno está más amargado, cuando uno está más triste. No sé, pues Dries le devuelve el humor a la vida de Philippe, rompe su rutina emocional, lo reconecta con el riesgo, la aventura. Claramente yo creo que Philippe, antes del accidente, era aventurero, porque por algo te hacía parapente. Yo no, o sea, ¿no?
1: Mire, mi vivencia es totalmente distinta a la suya, porque yo no sé bordar, tampoco he recibido consejos de matrimonio, porque no estoy casado. Ese es el humor con el que se van a encontrar en la película, de todas maneras.
0: Es el tipo, justamente, como lo que tú acabas de decir.
1: Es un ejercicio para ponerlos a prueba a ustedes, queridos auditores. Mm. Ahora, ¿por qué vale la pena ver esta película? Y aquí hay un consolidado de ideas que ya hemos conversado. Porque además de lo ya dicho, no es la típica película de la persona que busca interrumpir su vida de golpe luego de quedar inmovilizado. No se menciona la palabra eutanasia en ningún momento. Tampoco la palabra suicidio asistido. Esta es una película políticamente incorrecta de principio a fin. Hay auditores que se van a escandalizar, lo doy firmado, ¿eh? Pero por sobre todo es una celebración de la vida, de lo que significa vivir en su dimensión más esencial. La lección, en este caso eso sí, se la da Philippe a Dries y no al revés. Ese es mi...
0: Ah, tú encuentras que Dries lo salva más a él que él a Dries.
1: Absolutamente, sí. De todas maneras.
0: Ay, fíjate que yo lo encuentro más equilibrado. Ay, ¿y tú encuentras que Philippe, ¿por qué? ¿Porque le abre otro mundo?
1: Porque le abre otro mundo.
0: Hace el como mundo, de papá un poco.
1: El mundo de la responsabilidad, el mundo también de sacarle provecho a sus talentos, ¿no? El tipo tenía mucha personalidad. Era más bien una persona agresiva. Ahora, bien conducida esa personalidad explosiva, puede generar beneficios para los demás. Como cuando iban saliendo de la casa y había una persona que se estacionaba en un lugar que era para minusválido o donde no se podía estacionar, y él le pide a esa persona lo que nadie se atrevía a pedirle por decoro: muévase. Después, cuando se la juega porque respeten a la hija de Philippe, ¿no? Que es irrespetada por otro jovencito, uh-huh. ¿no? Todo eso lo logra gracias a la vivencia de con Philippe.
0: ¿Ah? Es verdad, porque sí. empieza como a ver como el bien, no de manera egoísta, sino que el bien común.
1: Claro, y el otro, claro, que tal vez por su condición de tetrapléjico, y ahí yo le doy un punto a usted, por ejemplo, no se atrevía a mantener una relación amorosa con otra mujer, ¿no? Uh-huh. Entonces, claro, él
0: se limitaba.
1: Escribía cartas, uh-huh. pero nunca se hubiese arriesgado a de repente arreglar una cita o algo por el estilo. Y eso también es algo que aparece en la película.
0: Fíjate que a mí de las dos transformaciones, la que más me gusta es la de Dis, fíjate, porque...
1: Ahí estamos de acuerdo.
0: Porque encuentro que aborda un tema que es muy delicado en esta época, que es el valor del cuidado, Pepe.
1: Claro.
0: Cuidar a otro, ¿ya? Y Dris descubre que cuidar a otro no es solo una tarea física, sino que también una experiencia que madura el corazón, ¿ya? Oiga, y hablo de cuidados, cuidar a los hijos, cuidar a tus papás, cuidar a alguien enfermo. Tanta gente que nos escucha que se dedica a cuidar, Pepe. Ya pienso en las personas del hogar Las Rosas que muchas veces cuidan,
1: claro.
0: Tantas monjitas que se dedican al cuidado de otros y que cómo en este cuidado descubre que tiene talento, porque también yo creo que se necesita en el mundo gente que a veces, no sé cómo decir esto, Pepe, pero sea más dura y como más ejecutiva. Muchas veces uno claro. por los buenos modales calla y al callar otorga. Y él como que pone todo en su justo orden, tiene un carácter como fuerte, como... Y qué importante es no temerle a esos caracteres fuertes y darse el trabajo, como se da a Philippe, el enfermo, de formarlo.
1: Trabajarlo, claro.
0: ¿Cierto? Ver más allá de este diamante en bruto.
1: Efectivamente.
0: ¿Cierto?
1: Que esa personalidad que él tenía no era del todo mala, o sea, es cosa de reconducirla solamente.
0: Justamente, o sea, que en la gente más extrovertida, con más pasión, con más... A veces uno tiene alumnos así en el colegio, ¿ya?
1: El caso suyo, yo no.
0: Claro.
1: Yo fui alumno de colegio.
0: Claro, no, sí fuiste.
1: Y fui de esos
0: no
1: a veces.
0: No te hagas.
1: No, por eso, yo fui alumno de colegio, pero yo no fui profesor de colegio.
0: Bueno,
1: pero
0: uno
1: fui
0: a veces...
1: De esos, a veces claro. Hay de esos alumnos, sí, yo fui.
0: Hay de esos alumnos que tú dices, tienes que saber ver que esto... pulido, es un diamante, es una fuerza en la gente que tira el carro en la vida y porque hay que rescatar eso, una verdad evangélica, porque en el Evangelio, no sé si tú te puedes acordar de algún pasaje.
1: Yo de hecho seleccioné uno.
0: ¿Ya?
1: Seleccioné un Evangelio que es crucial.
0: ¿Ya?
1: Juan capítulo 13, del 1 al 15.
0: ¿Qué trata de?
1: Vamos para allá.
0: A ver, vamos a una pequeña pausa y volvemos
1: cuento.
0: Al Evangelio.
1: Y les cuento.

0: tiene paciencia. Evangelio según San Juan, capítulo 13, del 1 al 15. La víspera de la fiesta de Pascua, como Jesús sabía que había llegado su hora de pasar de este mundo al Padre, habiendo amado a los suyos que estaban en el mundo, los amó hasta el fin. Y mientras celebraban la cena, cuando el diablo ya había sugerido en el corazón de Judas, hijo de Simón Iscariote, que lo entregara, como Jesús sabía que todo lo había puesto el Padre en sus manos y que había salido de Dios y a Dios volvía, se levantó de la cena, se quitó el manto, tomó una toalla y se la puso en la cintura. Después echó agua en una jofaina y empezó a lavarles los pies a los discípulos y a secárselos con la toalla que se había puesto a la cintura. Llegó a Simón Pedro y éste le dijo: «Señor, ¿tú me vas a lavar a mí los pies?» «Lo que yo hago no lo entiendes ahora», respondió Jesús. «Lo comprenderás después». Le dijo Pedro: «No me lavarás los pies jamás. Si no te lavo, no tendrás parte conmigo», le respondió Jesús. Simón Pedro le replicó: «Entonces, Señor, no solo los pies, sino también las manos y la cabeza». Jesús le dijo: «El que se ha bañado no tiene necesidad de lavarse más que los pies, porque todo él está limpio. Y vosotros estáis limpios, aunque no todos». Como sabía quién le iba a entregar, por eso dijo: «No todos estáis limpios». Después de lavarse los pies, se puso el manto, se recostó a la mesa de nuevo y les dijo: «¿Comprendéis lo que he hecho con vosotros? Vosotros me llamáis el Maestro y el Señor, y tenéis razón, porque lo soy. Pues si yo, que soy el Señor y el Maestro, os he lavado los pies, vosotros también debéis lavaros los pies unos a otros. Os he dado ejemplo para que, como yo he hecho con vosotros, también lo hagáis vosotros». Queridos auditores, pienso particularmente en los que desarrollan una vida apostólica. Reflexionemos en cada vez que hemos participado de misiones y trabajos. ¿Realmente fuimos nosotros los que ayudamos a los demás y fuimos maestros de otros? ¿O es que en cada una de esas experiencias fueron los más necesitados, los desposeídos, discapacitados, privados de libertad, los que nos dieron una clase de humanidad a nosotros? Esa es la pregunta.
1: Wow, no tengo nada que agregar, Pepe. Creo que el mejor evangelio, porque al final el servicio, como dijo nuestro director, el padre Pedro Pablo Garín en la mañana, el amor, si no tiene una bajada de servicio, queda en una intelectualidad, en una palabra bonita, pero solo sirve quien ama.
0: Y dejarnos ayudar, ese es el tema.
1: Que es el máximo acto de humildad.
0: Claro, porque hay mucha gente que, claro, que llega a ayudar a otro con la idea de que tiene la solución. A veces hay que disponer el corazón para ayudar a los demás, pero sin la convicción de tener la solución, sino ir descubriéndola en la medida en que la otra persona también necesita que la ayuden. O tal vez uno llega queriendo ayudar, pero más bien queriendo ser ayudado, ¿no? A reparar algo en el interior del alma. Eso también es importante.
1: O sea, los animamos a ver esta película que, como dice Bebe, puede ser polémica, pero es una comedia para reírse. Aquí en Radio María también les queremos proponer eso y muy de nuestros tiempos.
0: Yo creo más que polémica, una película picante.
1: Es picante. Tiene un humor como...
0: Es un humor picante. Es un humor muy picante.
1: Pero muy entretenido.
0: Así que, chiste, ¿cierto? Que no hemos dicho ningún chiste, no porque si hubiesen chistes que se pudiesen reproducir al aire, los diríamos.
1: Pero claro, algunos que tal vez... son algunos de doble sentido.
0: Claro, podrían causar...
1: Pero es que van a conocer el personaje ya de Dris, les va a encantar y los van a entender los chistes porque vienen. Así que...
0: Absolutamente. Así que véanla, por favor. Prime Video.
1: Exactamente. Y los dejamos para que sigan con la voz del atardecer, que ya va terminando ahora, pero para que sigan con el rosario. ¿Ya? Hoy día los misterios dolorosos y no abandonen nuestro dial. Aquí por Radio María, una buena señal para Chile.
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1: Son las 22 horas, 50 minutos.

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1: Hola, queridos hermanos y hermanas, qué alegría encontrarnos una vez más en este espacio de encuentro con la palabra, en este programa llamado Lucas el Médico, que desde el área de liturgia y espiritualidad de la Delegación para la Evangelización del Arzobispado de Santiago preparamos con mucho cariño para ustedes. Soy Felipe Cervantes y junto a Claudia Artigas queremos acompañarlos en este capítulo que se llama El Poder de la Palabra que Sana y Llama, donde nos dejaremos iluminar por la Palabra de Dios. ¿Cómo estás, Claudia?
2: Bien, súper bien. ¿Y tú?
1: Muy bien, qué bueno encontrarnos nuevamente.
2: Sí.
1: Les recordamos a todos quienes nos escuchan que nos pueden seguir en nuestras redes sociales, www.liturgiayespiritualidad.cl, en Instagram, Liturgia y Espiritualidad, y en Facebook, Área de Liturgia y Espiritualidad, -Arzobispado de Santiago. También comentarles que este y todos los capítulos de este programa lo pueden escuchar en todas las plataformas de Radio María. También les comentamos que hoy nos acompaña como invitado Tomás Acevedo. Ya lo han escuchado antes, él es parte del equipo pastoral del Santuario Templo Votivo de Maipú y colaborador del área de liturgia y espiritualidad. ¿Cómo estás, Tomás?
3: Muy bien, ¿y ustedes? Muchas gracias por la invitación.
1: Qué bueno tenerte acá. Hoy queremos invitarlos, queridos radioescuchas, a hacer un viaje interior. No solo a escuchar un relato, sino a dejarnos tocar por la presencia viva de Jesús. Vamos a entrar en Cafarnaúm, a caminar por sus calles, a entrar en su sinagoga, a asomarnos a sus casas, pero sobre todo vamos a abrir el corazón para encontrarnos con Jesús. Porque hoy no escucharemos simplemente historias del pasado, hoy contemplaremos cómo la palabra de Dios sana, libera y llama. Una palabra que no queda en el aire, sino que entra en la vida concreta, en las heridas reales, en las decisiones más profundas de cada uno. Hoy nos vamos a centrar en distintos relatos del Evangelio de San Lucas. Comenzaremos por el relato en que Jesús cura a un endemoniado, en Lucas 4. Luego el relato de la curación de la suegra de Simón Pedro. Veremos varias curaciones que hizo Jesús. Y finalizaremos con el relato llamado La Pesca Milagrosa. Recorreremos juntos un camino que va desde la autoridad que libera, pasando por la misericordia que sana, hasta el llamado que transforma la vida. Entonces, en primer lugar, como les comentaba, comenzaremos con el relato de la curación del endemoniado, presente en Lucas 4, del versículo 31 al 37, en donde observamos cómo la autoridad de Jesús libera. El relato nos sitúa en el pueblo de Cafarnaúm, un día sábado, en que Jesús entró en la sinagoga y comenzó a enseñar. Pero no lo hacía como los demás maestros. Sus palabras tenían una fuerza especial, una autoridad que sorprendía a todos los que lo escuchaban. Mientras la gente estaba atenta, de pronto un hombre comenzó a gritar dentro de la sinagoga. Estaba poseído por un espíritu impuro, por un demonio, que reconoció a Jesús antes que los demás. Sabía quién era él. Y con voz fuerte lo desafió, como si temiera a la presencia de Jesús dentro de la sinagoga. Y le dijo, lo llamó, ¿qué tienes que ver con nosotros, Jesús de Nazaret? ¿Has venido a destruirnos? Y le siguió diciendo, yo sé quién eres, tú eres el Santo de Dios. Entonces Jesús, con calma pero con firmeza, lo reprendió. Le ordenó al demonio que guardara silencio. Le dijo, cállate y deja a ese hombre. En ese mismo instante, el espíritu lo sacudió con violencia, pero salió sin hacerle daño, y el hombre cayó al piso. Aquí hay una clara muestra de la autoridad de Jesús. No solo enseñaba con poder, sino que incluso los espíritus le obedecían. Y todos los que estaban presentes en la sinagoga se preguntaban, bueno, ¿qué palabra es esta que tiene tanto poder, tanta autoridad? Y así lo que ocurrió ese día en la sinagoga de Cafarnaúm comenzó a contarse de boca en boca y la fama de Jesús empezó a extenderse por toda la región. Al contemplar este pasaje del Evangelio, surge una pregunta muy profunda. ¿Qué significa realmente la autoridad de Jesús? No se trata simplemente de una capacidad humana de convencer o de hablar bien. Es una autoridad que viene de Dios, que viene de Dios mismo. Una fuerza interior que hace que su palabra no solo sea escuchada, sino que tenga poder real sobre la vida. En este relato ocurre algo impactante en lo que podemos prestar atención. Un hombre poseído por un demonio comienza a gritar en medio de la sinagoga. Frente a la presencia de Jesús, el mal se agita, se inquieta, se incomoda, porque no puede permanecer tranquilo ante la presencia de la santidad en Jesús. Y hay un detalle muy significativo. El demonio reconoce a Jesús y lo llama el Santo de Dios. Sin embargo, Jesús no acepta ese reconocimiento. Lo calla, porque no quiere que la verdad sea proclamada por labios que engañan, que confunden, que destruyen. La verdad no puede venir mezclada con la mentira. Entonces Jesús actúa. Y lo hace de una manera sorprendente. No recurre a gestos espectaculares, ni a rituales complejos, ni a fórmulas mágicas. Solo pronuncia una frase breve, firme y llena de autoridad. Cállate y sal de él. En el escrito original del Evangelio de Lucas en griego, ese cállate se traduce literalmente como ponerle un bozal a una bestia. Lo que nos quiere transmitir Lucas es decir que Jesús enfrenta el mal con una autoridad que lo reduce, que lo desenmascara y lo silencia. Aquí se nos revela algo esencial. La palabra de Jesús no es solo enseñanza, es acción. No es solo un mensaje bonito o una orientación moral. Es una palabra viva, eficaz, verdadera y que hace lo que dice. Esta escena también ilumina nuestra propia vida, porque muchas veces experimentamos ruidos internos, tenemos pensamientos que nos confunden, tenemos miedos que nos paralizan, heridas que nos dividen, y a veces sentimos que esas voces en nuestro interior tienen más fuerza que nosotros. Pero el Evangelio nos recuerda una verdad esperanzadora. La palabra de Jesús tiene poder sobre todo aquello que nos oprime. Él puede poner orden en nuestro interior, puede callar lo que nos daña, puede liberarnos de aquello que nos quita la paz. Y eso tiene mucha relación con lo que continúa en el Evangelio, el poder sanador de la palabra. El relato continúa en Lucas 4, del versículo 38 al 44, y la palabra sale de la sinagoga para entrar en la cotidianeidad de una casa, la casa de Simón Pedro. Al salir de la sinagoga, Jesús fue a la casa de Simón y allí todo parecía tranquilo, pero había una preocupación. La suegra de Simón estaba en cama y con mucha fiebre y le pidieron a Jesús que hiciera algo por ella. Jesús se acercó a la mujer, se inclinó junto a ella y con autoridad mandó que la fiebre saliera. Y en ese mismo instante la fiebre la dejó. Y ella, como si se hubiera recuperado completamente, se levantó y comenzó a servirles. Al contemplar el relato de la curación de la suegra de Simón, vemos que es un relato pequeño, tiene solamente dos párrafos, dos versículos, del 38 al 39. Y descubrimos un detalle profundamente humano y lleno de esperanza. La comunidad intercede. No es la enferma quien pide directamente por su salud, sino los demás quienes se acercan a Jesús y le ruegan por ella. Esto nos recuerda que la fe también se vive en comunidad y que muchas veces somos sostenidos por la oración de otros cuando no tenemos fuerzas. Jesús entra en la casa, se acerca a la mujer, se inclina sobre ella y realiza un gesto de autoridad, mandó que la fiebre saliera. Es muy significativo que el Evangelio use un lenguaje parecido al de la expulsión del demonio. Esto nos muestra que para la mentalidad de la época, la enfermedad no era solo un problema físico, sino también una forma de opresión que limitaba la vida. Y frente a esa opresión, la palabra de Jesús actúa con la misma fuerza liberadora. Esto nos abre a una comprensión mucho más profunda. Jesús no solo sana cuerpos, sino que libera integralmente a la persona. Su palabra entra allí donde la vida está debilitada, donde algo nos tiene postrado, donde hemos perdido la fuerza para levantarnos. Los padres de la Iglesia, como San Jerónimo, nos ayudan a actualizar este mensaje y nos dice que todos tenemos nuestras propias fiebres. Pueden ser la ira que nos consume, la avaricia que nos encierra, los vicios que nos dominan o incluso la tristeza que nos quita el ánimo. Son esas situaciones que nos dejan en cama, sin energía para amar, para servir, para vivir plenamente. Pero el Evangelio nos muestra algo maravilloso. Apenas la fiebre la deja, ella se levanta inmediatamente. Ese levantarse no es un detalle menor, es una palabra que evoca la resurrección, la vida nueva. La acción de Jesús no es superficial. Devuelve dignidad, restituye la vida y pone nuevamente en pie. Y el fruto de esa sanación es claro, la mujer se pone a servir. Aquí hay una enseñanza y un mandato muy profundo para nosotros. La palabra de Jesús no nos sana para que nos quedemos centrados en nosotros mismos, sino para abrirnos a los demás. Nos libera no solo de algo, sino también para algo. Nos libera para amar, para servir, para entregarnos. Y al mismo tiempo nos llena de esperanza. La palabra de Jesús sigue teniendo poder para levantarnos. Y cuando lo hace, nos regala una vida nueva que se expresa en el servicio sencillo, en el servicio generoso y en lo cotidiano. Continuando en el relato, en Lucas 4, versículo 40, nos dice que luego de la curación de la suegra de Simón, al caer la tarde, cuando el sol se escondía, comenzaron a llegar muchas personas. Traían a sus enfermos, a los que sufrían, a los que estaban oprimidos por espíritus, y Jesús los recibió a todos, uno por uno. A cada uno le imponía las manos y los sanaba. E incluso los demonios salían de algunos gritando, reconociendo quién era él. Pero Jesús no les permitía hablar, porque sabían que él era el Mesías. Luego, en el versículo 42, nos relata Lucas que cuando amaneció, Jesús se retiró a un lugar solitario. La gente, al darse cuenta de su ausencia, salió a buscarlo, y cuando lo encontraron, querían que se quedara con ellos, no querían perderlo. Pero Jesús les dijo que debía continuar, que tenía que ir a otros pueblos a anunciar la buena noticia del reino de Dios, porque para eso había sido enviado. Aquí, al contemplar las sanaciones de Cafarnaúm, nos encontramos con un rostro muy cercano de Jesús, el de un Señor que no pasa de largo frente al sufrimiento, sino que se detiene, se acerca y se involucra personalmente con cada persona. El Evangelio nos dice que le llevaban a todos los enfermos y que Jesús imponía las manos a cada uno de ellos. Este detalle es profundamente revelador. Jesús no actúa de manera masiva o distante, como si las personas fueran solo parte de una multitud anónima. Para él, cada vida es única, cada historia importa y cada dolor tiene nombre. Y aquí hay otro elemento que descubrimos de la palabra que sana y llama, y es que su palabra no es genérica, es personal, concreta y dirigida al corazón de cada uno. Esto es muy consolador para nosotros porque Dios nos ama uno a uno, conoce nuestras luchas, nuestras heridas, nuestras búsquedas, y su manera de sanar siempre respeta esa singularidad. Pero el relato también nos muestra otra dimensión importante. La gente, al ver lo que Jesús hace, quiere retenerlo. Quieren que se quede, que no se vaya, que continúe sanando solo allí. Es una reacción comprensible, porque cuando experimentamos algo bueno, queremos asegurarlo, queremos conservarlo, incluso apropiárnoslo. Ante esto, Jesús responde con claridad: debo anunciar la buena noticia del reino de Dios en otras ciudades, porque para esto he sido enviado. Con estas palabras, Jesús revela su identidad y su misión. No es simplemente un sanador local ni alguien que viene a resolver problemas puntuales. Es el enviado del Padre, el misionero del reino, aquel cuya palabra está destinada a llegar a todos, sin excepción. Esto también ilumina nuestra vida. A veces queremos que Dios actúe solo en nuestros espacios, en nuestras seguridades, en lo que conocemos. Pero la palabra de Jesús siempre tiene un dinamismo misionero. No se deja encerrar, no se deja poseer, no se queda quieta. Así, este pasaje nos invita a abrir el corazón en dos direcciones. Por un lado, a dejarnos tocar personalmente por Jesús, confiando en que Él conoce nuestra historia y quiere sanarnos profundamente. Y por otro, a no quedarnos con esa gracia solo para nosotros, sino a permitir que esa palabra siga su camino, que llegue a otros, que se haga vida más allá de nuestros propios límites. Porque la palabra que sana también es una palabra que se expande, que sale al encuentro y que quiere alcanzar a todos. Y finalmente tenemos el llamado a la misión. Los invito a que podamos visualizar el último relato de hoy, llamado La pesca milagrosa. El relato de Lucas capítulo 5, en los versículos del 1 al 11, se sitúa a orillas del lago de Genezaret, donde una multitud se reúne para escuchar a Jesús. Como la gente lo apretaba por todos lados, Jesús vio dos barcas en la orilla, en la que los pescadores habían bajado de ellas y estaban lavando sus redes después de una noche de trabajo sin éxito. Jesús, como se sentía apretado, sube a una de las barcas, a la de Simón, y le pide que la aleje un poco de la orilla. Y desde ahí, sentado en la barca, comienza a enseñar a la gente. Y una vez que termina de hablar, se dirige a Simón y le dice: rema mar adentro y echa en las redes para pescar. Simón le responde con sinceridad: han trabajado toda la noche y no han pescado nada. Sin embargo, añade una frase decisiva: pero tiraré las redes confiando en tu palabra. Así, confiando en Jesús, obedecen. Al hacerlo, obtienen una pesca tan abundante que las redes casi se rompen. Entonces, hacen señas a sus compañeros de la otra barca para que fueran a ayudarlos. Entre todos, llenan ambas barcas hasta el punto de que casi se hundían. Al ver esto, Simón Pedro se arroja a los pies de Jesús y le dice: aléjate de mí, Señor, porque soy un pecador. Él y sus compañeros, Santiago y Juan, hijos de Zebedeo, quedan llenos de asombro ante lo sucedido. Pero Jesús le dice a Simón: no temas, desde ahora serás pescador de hombres. Entonces, llevando las barcas a tierra, lo dejan todo y lo siguen. Al contemplar la pesca milagrosa, vemos cómo la palabra de Jesús, que ya ha enseñado con autoridad, ha expulsado a demonios y ha sanado a los enfermos, da un paso más profundo. Entra en el corazón humano para llamar y enviar. Jesús se acerca a la orilla del lago y se sube a la barca de Pedro. Desde allí enseña a la multitud, pero luego dirige su mirada a uno en particular. La palabra, que parecía dirigida a todos, se vuelve ahora personal. Y a Simón Pedro le hace una invitación desconcertante: rema mar adentro y echen las redes. Es una orden que para Pedro rompe toda lógica. Él es pescador, conoce el oficio, sabe que no es el momento adecuado. Además, vienen de una noche entera de esfuerzos sin resultados. Humanamente no tiene sentido volver a intentarlo. Pero aquí ocurre el momento decisivo, el salto de fe. Pedro no se apoya en su experiencia ni en su cansancio, sino en la autoridad de Jesús. Y responde con una frase que es el corazón de todo discipulado: en tu palabra echaré las redes. Esta es la clave. La fecundidad no nace de nuestras capacidades, sino de la confianza en la palabra. Cuando la vida se apoya solo en nuestras fuerzas, fácilmente llega el cansancio y la frustración. Pero cuando se apoya en la palabra de Jesús, se abre a una fecundidad inesperada. Y así sucede. La pesca es sobreabundante, desbordante, imposible de explicar solo con los criterios humanos. Pero más importante es que el milagro exterior, es lo que ocurre dentro de Pedro. Él se reconoce pequeño, limitado, se reconoce pecador y se arroja ante Jesús, se arrodilla ante él. Y es justamente ahí, en esa verdad humilde, donde la palabra vuelve a actuar, esta vez no solo para indicar una acción, sino para transformar una vida. No temas, desde ahora serás pescador de hombres. Jesús no elige a Pedro por su perfección, sino por su disponibilidad. No lo llama cuando se siente fuerte, sino cuando reconoce su fragilidad. Porque la misión no se funda en la seguridad personal, sino en la confianza en quien envía. Así, la palabra que antes enseñaba y sanaba, ahora llama, transforma y envía. Cambia la identidad de Simón Pedro, le da un nuevo sentido a su vida, lo lanza a una misión que supera todo lo que había imaginado. Y la respuesta final es radical: lo dejan todo y lo siguen. Porque han descubierto algo esencial, que la palabra de Jesús no solo orienta la vida, es el fundamento más firme sobre el cual construirla. Queridas hermanas y hermanos, hoy hemos visto el recorrido completo del poder de la palabra contenida en parte del capítulo 4 y 5 de Lucas. Esa palabra que tiene autoridad para expulsar lo que nos destruye, que tiene la ternura para curar nuestras fiebres, y la fuerza para llamarnos a misiones que superan nuestras capacidades. Antes de hacer el corte musical y dar espacio al diálogo, les invito a preguntarse: ¿a qué te está llamando hoy el Señor? Quizás te está pidiendo que eches las redes en una situación que parece perdida, o quizás necesita que te levantes de tu cama para empezar a servir. Con esta pregunta vamos a la pausa musical. Y seguimos conversando de esto junto a Claudia y Tomás luego de la pausa. Los esperamos.

0: Ya nos encontramos de vuelta en este programa de Lucas el Médico, en el que hemos conversado sobre el poder de la palabra que sana y llama. Me encuentro junto a Claudia y a Tomás, en el que vamos a ir compartiendo con ustedes algunas preguntas, algunas reflexiones. Lo primero, Tomás, es preguntarte qué es lo que más te llama la atención de estos relatos del Evangelio.
1: Yo creo que lo que más llama la atención de estos relatos es que al ir recorriendo estos textos es la palabra de Jesús la que no se queda a un nivel teórico o simplemente religioso, sino que tiene una fuerza real, concreta, una fuerza que transforma. No es una palabra que se limita a enseñar, sino que es una palabra que actúa, que interviene y que cambia situaciones de los contextos y de las personas que a las cuales dirige estas palabras. Y en el relato del endemoniado, por ejemplo, vemos una palabra que libera. En la casa de Simón, una palabra que sana y levanta. Y en el lago, una palabra que llama y que da un nuevo sentido a la vida de Pedro. Es como si el Evangelio nos mostrara un recorrido completo, desde lo más profundo de nuestras heridas hasta lo más alto de nuestra vocación. Y eso interpela profundamente, porque nos hace preguntarnos si realmente creemos en ese poder hoy día. Muchas veces escuchamos la palabra de Dios como algo lejano, como un mensaje bonito, pero sin impacto real en nuestras vidas cotidianas, sin ser una palabra que transforme. Y sin embargo, estos relatos nos dicen lo contrario. Cuando Jesús hablaba, algo sucede. Cuando Jesús habla, transforma. Entonces, la resonancia personal que queda es esta. Tal vez el Señor no solo quiere que escuchemos su palabra, sino que la dejemos entrar, que le demos espacio, que permitamos que actúe en lo concreto de nuestra vida, porque esa misma palabra que actuó en Cafarnaún sigue viva hoy.
0: Sí, qué buena esa forma de mirar la palabra del Señor, permitiendo que la dejemos entrar, que le demos su espacio, permitir que actúe en nuestras vidas. Y en eso, Claudia, ¿cómo podemos encarnar este mensaje en nuestra vida cotidiana?

0: preguntarnos que, ¿qué me está diciendo hoy el Señor? ¿Qué palabra, cierto, concreta del Evangelio ilumina una situación concreta que estoy viviendo? También creo que implica permitir que esta palabra actúe dentro de nosotros, es decir, que dejar que ordene nuestros pensamientos, por ejemplo, que calme nuestros miedos, que sane nuestras heridas, porque muchas veces vivimos llenos de estos ruidos internos que nos desorientan y necesitamos esa voz que trae claridad y paz. Y bueno, al mismo tiempo este evangelio nos invita a dar pasos concretos, a confiar más allá de nuestra seguridad, es como Pedro, a levantarnos de estas fiebres interiores que mencionaba Felipe, a salir de nosotros mismos para poder servir. Este no, siento que no es un mensaje cómodo, ¿cierto? Pero sí es profundamente liberador, porque cuando dejamos que la palabra de Jesús tome el centro de nuestra vida, esta comienza a ordenarse de otra manera. O sea, en el fondo vivir el Evangelio, siento que no es hacer cosas extraordinarias, sino vivir lo cotidiano desde la confianza en su palabra. Entonces yo, mira, Felipe, yo quiero también interpelarte una pregunta. Es de preguntarte, ¿cómo ilumina para ti este pasaje en nuestra oración?
1: A ver, yo creo que estos pasajes nos enseñan a orar desde una profunda confianza en el poder de la palabra de Jesús. Nos recuerdan que la oración no es solo hablar, sino también es escuchar y dejarnos tocar. Yo creo que podemos acercarnos al Señor con toda nuestra realidad, con nuestras luchas, con nuestras heridas, con nuestros cansancios, con todo lo que llevamos en nuestra vida cotidiana. Y así como la gente llevaba a Jesús a los enfermos, nosotros también podemos llevar todo lo que nos pesa. También nos invita a una oración de intercesión. Lo vemos en específico cuando la comunidad ruega por la suegra de Simón. Ellos van y le piden a Jesús que interceda por la suegra de Simón que estaba enferma. Esto nos enseña que orar por otro es un acto de amor profundo. Muchas veces alguien necesita que nosotros lo acerquemos al Señor con nuestra oración. Y yo creo que también nos enseña a orar con una actitud de disponibilidad. O sea, decir, Señor, habla, ¿qué quiero escuchar? Señor, actúa, ¿qué quiero dejarte obrar en mí? En la oración podemos repetir con fe las palabras de Pedro, confiando en tu palabra. Confiando en tu palabra voy a tomar una decisión importante, confiando en tu palabra voy a priorizar a la familia, confiando en tu palabra voy a denunciar lo injusto, y poner allí nuestras situaciones concretas, porque la oración cristiana no se basa solo en sentimientos, sino en la certeza de que la palabra de Jesús sigue siendo eficaz y verdadera hoy en día. Y para ir finalizando, Tomás, te iría a preguntar, bueno, ¿qué desafío nos plantea este mensaje para nuestra misión evangelizadora?
2: Yo creo que este evangelio nos plantea un desafío muy concreto. O sea, creer realmente que la palabra que estamos anunciando tiene poder. Porque evangelizar no es solo transmitir ideas, sino que ni solo enseñar valores. Es anunciar una palabra viva que puede transformar la vida de las personas. Y a veces podemos caer en las tentaciones de pensar que nuestra misión depende solo de nuestras capacidades o de nuestras estrategias o de nuestros recursos. Pero este texto nos recuerda que la verdadera fecundidad nace de la fidelidad a la palabra de Jesús. También nos desafía a no quedarnos con el Señor solo para nosotros, como de ser egoístas con Jesús. La gente de Cafarnaúm quería retenerlo, pero Jesús sigue adelante porque su misión es para todos. Y eso nos interpela como comunidad. Y deberíamos preguntarnos si estamos abiertos a salir, estamos dispuestos a compartir lo que hemos recibido de Jesús.

0: Porque la misión comienza cuando dejamos que la palabra transforme nuestra vida. Pero no termina ahí. Continúa cuando nos convertimos en testigos, cuando con sencillez compartimos lo que hemos vivido. Y hoy más que nunca el mundo necesita testigos, testigos que puedan decir con verdad que he experimentado el poder de la palabra de Jesús. Y por eso, como testigo, te invito a confiar. Te invito a confiar en Jesús.
1: Muchas gracias, Tomás. Una última pregunta para ambos, esta que quedaba resonando. ¿Están dispuestos a compartir lo recibido y por qué?
2: Bueno, es porque en el fondo es un tesoro, es una alegría que da el corazón. Y claro, depende de cómo estemos en nuestro proceso de camino de fe, es si a veces podemos guardarlo. Si estamos medio tibios, por ejemplo, podemos dejarlo igual guardado. Pero se me viene a la mente, por ejemplo, el buen ladrón. El buen ladrón, a pesar de su tremendo dolor, momento que estaba muriendo, es capaz de reconocerlo y decir, o sea, Jesús, ¿cierto? Y lo proclama adelante, y seguramente mucha gente lo escuchó. Entonces, siento que es una confianza que nos llama el Dios a tener esa confianza de que a pesar de muchas veces estar en momentos difíciles o que pensamos que nuestras palabras pueden ser estériles, como lo que estamos haciendo ahora, quizás cada uno está en un momento de su vida, ¿cierto? Y pensamos que quizás esta palabra está llegando a mucha gente. Puede que a muchos no les toque, puede que a otros sí. Y aunque le llegue a uno, nosotros estamos felices, ¿cierto? Entonces, siento que siempre, a tiempo y a destiempo, llevar al Evangelio.
0: Sí, yo creo que debemos ser fieles a nuestro compromiso de ser bautizados. Cuando somos bautizados, aunque lo hayan hecho nuestros padres y nosotros hayamos sido pequeños, tenemos un compromiso de anunciar a Jesús. Y claro, ese compromiso que quizás otros adquirieron, nosotros lo podemos renovar y a través de los sacramentos los vamos renovando. Pero siento hoy día, por lo menos siento yo que estoy llamado a anunciar esta buena noticia porque hay que anunciar esta esperanza. Jesús es esta esperanza que no defrauda. Y no lo puedo guardar solo para mí. No puedo tener solo yo esta esperanza. Y siento la necesidad de que otros también tengan esta esperanza. Sobre todo hoy día que vivimos tiempos de mucha violencia, de mucha desesperanza. Y bueno, que otros también puedan experimentar el amor de Dios. Y el amor de Dios es precisamente no guardarlo para nosotros, sino que estamos llamados al ser hijo de Dios a compartirlo, a que muchos lo conozcan. Y como decía Claudia, o sea, si estas palabras solamente le llegan a uno, qué bueno. Si hoy día no le llega a nadie, pero mañana le llegará a otro, qué bueno también. Y bueno, para eso estamos llamados a solo anunciar el reino, solo anunciar la palabra de Dios y que nuestras palabras transformen. Uh-huh. Simplemente eso, que seamos instrumentos de Dios para transformar vidas, para transformar este mundo y que el amor reine. Uh-huh.
1: Qué importante, qué bello. Yo creo que también cuando uno revisa su propia historia de vida, su propia historia de fe, ve tantos momentos luminosos donde está la presencia de Dios, donde la palabra de Dios ha tocado nuestra vida. Y aunque uno se encuentre en momentos de mucha desesperanza, puede encontrar esos momentos donde Dios ha estado presente en nuestra vida. Y te llena una sensación de gozo tan grande en el alma que ¿por qué no compartirla? O sea, ¿por qué quedársela para uno si puede llevar a otro a tener esa misma experiencia?
0: Sí.
1: Quiero agradecerle a Tomás, a Claudia, por estar presente hoy día en este programa, a todos los auditores de Radio María. Estamos seguros que han disfrutado este espacio y sobre todo que se quedan reflexionando en torno a lo que hemos compartido hoy. Que esta palabra que sana y que llama, siga resonando en sus corazones durante estos días, y los ayuda a descubrir la presencia de Dios en lo simple, en lo concreto y en cada encuentro. Los dejamos cordialmente invitados a seguir junto a nosotros en el próximo capítulo de este programa Lucas el Médico. Nos encontramos.
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1: Son las 23 horas, 45 minutos.
2: Al entrar en el silencio y en el descanso de la noche, te invitamos, con la oración de completas, a reconocer todos los momentos donde hoy te experimentaste profundamente amado por la misericordia del Padre y nos volvemos a entregar a Él llenos de confianza filial.
3: Dios mío, ven en mi auxilio.
4: Señor, date prisa en socorrerme.
3: Gloria al Padre, y al Hijo, y al Espíritu Santo.
4: Como era en el principio, ahora y siempre, por los siglos de los siglos. Amén.
3: Hermanos, habiendo llegado al final de esta jornada que Dios nos ha concedido, reconozcamos sinceramente nuestros pecados. Tú que has sido enviado a sanar los corazones afligidos, Señor, ten piedad de nosotros.
4: Señor, ten piedad de nosotros.
3: Tú que has venido a llamar a los pecadores, Cristo, ten piedad de nosotros.
4: Cristo, ten piedad de nosotros.
3: Tú que estás sentado a la derecha del Padre para interceder por nosotros, Señor, ten piedad de nosotros.
4: Señor, ten piedad de nosotros.
3: El Señor Todopoderoso tenga misericordia de nosotros, perdone nuestros pecados y nos lleve a la vida eterna.
4: Amén. Cuando la luz del sol esté a poniente, gracias Señor es nuestra melodía. Recibe como ofrenda amablemente nuestro dolor, trabajo y alegría.
5: Si poco fue el amor en nuestro empeño de darle vida al día que fenece, convierte en realidad lo que fue un sueño, tu gran amor que todo lo engrandece.
4: Tu cruz, Señor, redime nuestra suerte de pecadora injusta e ilumina la senda de la vida y de la muerte del hombre que en la fe lucha y camina.
5: Jesús, Hijo del Padre, cuando avanza la noche oscura sobre nuestro día, concédenos la paz y la esperanza de esperar cada noche tu gran día. Amén.
3: Salmo 30. Súplica confiada y acción de gracias.
6: Sé tú, Señor, la roca de mi refugio, un baluarte donde me salve.
5: A ti, Señor, me acojo, no quede yo nunca defraudado. Tú que eres justo, ponme a salvo, inclina tu oído hacia mí.
4: Ven a prisa a librarme, sé la roca de mi refugio, un baluarte donde me salve. Tú que eres mi roca y mi baluarte.
5: Por tu nombre dirígeme y guíame. Sácame de la red que me han tendido, porque tú eres mi amparo.
4: En tus manos encomiendo mi espíritu. Tú, el Dios leal, me librarás.
5: Gloria al Padre, y al Hijo, y al Espíritu Santo.
4: Como era en el principio, ahora y siempre, y por los siglos de los siglos. Amén.
5: Sé tú, Señor, la roca de mi refugio, un baluarte donde me salve.
3: Salmo 129. Desde lo hondo a ti grito, Señor.
6: Desde lo hondo a ti grito, Señor.
4: Señor, escucha mi voz, estén tus oídos atentos a la voz de mi súplica.
5: Si llevas cuenta de los delitos, Señor, ¿quién podrá resistir? Pero de ti procede el perdón, y así infundes respeto.
4: Mi alma espera en el Señor, espera en su palabra. Mi alma aguarda al Señor, más que el centinela la aurora.
5: Aguarde Israel al Señor, como el centinela la aurora, porque del Señor viene la misericordia, la redención copiosa, y Él redimirá a Israel de todos sus delitos.
4: Gloria al Padre, y al Hijo, y al Espíritu Santo,
5: como era en el principio, ahora y siempre, por los siglos de los siglos. Amén.
4: Desde lo hondo a ti grito, Señor.
3: De la carta a los Efesios.
7: No lleguéis a pecar, que la puesta del sol no os sorprenda en vuestro enojo, no dejéis lugar al diablo.
3: En tus manos, Señor, encomiendo mi espíritu.
4: En tus manos, Señor, encomiendo mi espíritu.
3: Tú, el Dios leal, nos librarás.
4: Te encomiendo mi espíritu.
3: Gloria al Padre, y al Hijo, y al Espíritu Santo.
4: En tus manos, Señor, encomiendo mi espíritu.
3: Cántico de Simeón. Cristo, luz de las naciones y gloria de Israel.
6: Sálvanos, Señor, despiertos, protégenos mientras dormimos, para que velemos con Cristo y descansemos en paz.
5: Ahora, Señor, según tu promesa, puedes dejar a tu siervo irse en paz.
4: Porque mis ojos han visto a tu Salvador, a quien has presentado ante todos los pueblos.
5: Luz para alumbrar a las naciones y gloria de tu pueblo Israel.
4: Gloria al Padre, y al Hijo, y al Espíritu Santo.
5: Como era en el principio, ahora y siempre, por los

0: dejemos en paz.
1: Oremos. Señor Jesucristo, tú que eres manso y humilde de corazón, ofreces a los que vienen a ti un yugo llevadero y una carga ligera. Dígnate, pues, aceptar los deseos y las acciones del día que hemos terminado. Que podamos descansar durante la noche para que así, renovado nuestro cuerpo y nuestro espíritu, perseveremos constantes en tu servicio. Tú que vives y reinas por los siglos de los siglos.
2: Amén.
1: El Señor Todopoderoso nos conceda una noche tranquila y una santa muerte.
2: Amén.
3: Dios te salve, Reina y Madre de Misericordia, vida, dulzura y esperanza nuestra, Dios te salve. A ti llamamos los desterrados hijos de Eva, a ti suspiramos gimiendo y llorando en este valle de lágrimas. Ea pues, Señora abogada nuestra, vuelve a nosotros tus ojos misericordiosos y después de este destierro, muéstranos a Jesús, fruto bendito de tu vientre.

oración de completas, hemos puesto nuevamente toda nuestra vida en el corazón del Señor y le pedimos a Él y a la Santísima Virgen María que bendigan nuestro descanso.

0: 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En punto. En punto.
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0: Rezo del Santo Rosario. Misterios gozosos. Por la señal de la Santa Cruz de nuestros enemigos, líbranos, Señor, Dios nuestro. En el nombre del Padre, del Hijo y del Espíritu Santo. Amén. Primer misterio gozoso. La anunciación del Arcángel San Gabriel a María Santísima y encarnación del Hijo de Dios.
1: Padre nuestro que estás en el cielo, santificado sea tu nombre. Venga a nosotros tu reino. Hágase tu voluntad, así en la tierra como en el cielo.
2: Danos hoy nuestro pan de cada día. Perdona nuestras ofensas, como también nosotros perdonamos a los que nos ofenden. No nos dejes caer en tentación y líbranos del mal.
1: Dios te salve María, llena eres de gracia. El Señor es contigo. Bendita tú eres entre todas las mujeres. Bendito es el fruto de tu vientre, Jesús.
2: Santa María, Madre de Dios, ruega por nosotros los pecadores, ahora y en la hora de nuestra muerte. Amén.
1: Dios te salve María, llena eres de gracia. El Señor es contigo. Bendita tú eres entre todas las mujeres. Bendito es el fruto de tu vientre, Jesús.
2: Santa María, Madre de Dios, ruega por nosotros los pecadores, ahora y en la hora de nuestra muerte. Amén.
1: Dios te salve María, llena eres de gracia. El Señor es contigo. Bendita tú eres entre todas las mujeres. Bendito es el fruto de tu vientre, Jesús.
2: Santa María, Madre de Dios, ruega por nosotros los pecadores, ahora y en la hora de nuestra muerte. Amén.
1: Dios te salve María, llena eres de gracia. El Señor es contigo. Bendita tú eres entre todas las mujeres. Bendito es el fruto de tu vientre, Jesús.
2: Santa María, Madre de Dios, ruega por nosotros los pecadores, ahora y en la hora de nuestra muerte. Amén.
1: Dios te salve María, llena eres de gracia. El Señor es contigo. Bendita tú eres entre todas las mujeres. Bendito es el fruto de tu vientre, Jesús.
2: Santa María, Madre de Dios, ruega por nosotros los pecadores, ahora y en la hora de nuestra muerte. Amén.
1: Dios te salve María, llena eres de gracia. El Señor es contigo. Bendita tú eres entre todas las mujeres. Bendito es el fruto de tu vientre, Jesús.
2: Santa María, Madre de Dios, ruega por nosotros los pecadores, ahora y en la hora de nuestra muerte. Amén.
1: Dios te salve María, llena eres de gracia. El Señor es contigo. Bendita tú eres entre todas las mujeres. Bendito es el fruto de tu vientre, Jesús.
2: Santa María, Madre de Dios, ruega por nosotros los pecadores, ahora y en la hora de nuestra muerte. Amén.
1: Dios te salve María, llena eres de gracia. El Señor es contigo. Bendita tú eres entre todas las mujeres. Bendito es el fruto de tu vientre, Jesús.
2: Santa María, Madre de Dios, ruega por nosotros los pecadores, ahora y en la hora de nuestra muerte. Amén.
1: Dios te salve María, llena eres de gracia. El Señor es contigo. Bendita tú eres entre todas las mujeres. Bendito es el fruto de tu vientre, Jesús.
2: Santa María, Madre de Dios, ruega por nosotros los pecadores, ahora y en la hora de nuestra muerte. Amén.
1: Dios te salve María, llena eres de gracia. El Señor es contigo. Bendita tú eres entre todas las mujeres. Bendito es el fruto de tu vientre, Jesús.
2: Santa María, Madre de Dios, ruega por nosotros los pecadores, ahora y en la hora de nuestra muerte. Amén.
1: Gloria al Padre, y al Hijo, y al Espíritu Santo.
2: Como era en un principio, ahora y siempre, por los siglos de los siglos. Amén.
1: Oh Jesús mío, perdona nuestros pecados. Líbranos del fuego del infierno. Lleva todas las almas al cielo, especialmente las más necesitadas de tu misericordia.
0: Segundo misterio gozoso. La visita que hizo María Santísima a su prima Santa Isabel y santificación de San Juan Bautista.
2: Padre nuestro que estás en el cielo, santificado sea tu nombre. Venga a nosotros tu reino. Hágase tu voluntad, así en la tierra como en el cielo.
1: Danos hoy nuestro pan de cada día. Perdona nuestras ofensas, como también nosotros perdonamos a los que nos ofenden. No nos dejes caer en la tentación y líbranos del mal.
2: Dios te salve María, llena eres de gracia, el Señor es contigo. Bendita tú eres entre todas las mujeres, y bendito es el fruto de tu vientre, Jesús.
1: Santa María, Madre de Dios, ruega por nosotros los pecadores, ahora y en la hora de nuestra muerte. Amén.
2: Dios te salve María, llena eres de gracia, el Señor es contigo. Bendita tú eres entre todas las mujeres, y bendito es el fruto de tu vientre, Jesús.
1: Santa María, Madre de Dios, ruega por nosotros los pecadores, ahora y en la hora de nuestra muerte. Amén.

0: siempre, Jesús.
1: Santa María, Madre de Dios, ruega por nosotros los pecadores, ahora y en la hora de nuestra muerte. Amén.
0: Dios te salve María, llena eres de gracia, el Señor es contigo, bendita tú eres entre todas las mujeres, bendito es el fruto de tu vientre, Jesús.
1: Santa María, Madre de Dios, ruega por nosotros los pecadores, ahora y en la hora de nuestra muerte. Amén.
0: Dios te salve María, llena eres de gracia, el Señor es contigo, bendita tú eres entre todas las mujeres, bendito es el fruto de tu vientre, Jesús.
1: Santa María, Madre de Dios, ruega por nosotros los pecadores, ahora y en la hora de nuestra muerte. Amén.
0: Dios te salve María, llena eres de gracia, el Señor es contigo, bendita tú eres entre todas las mujeres, bendito es el fruto de tu vientre, Jesús.
1: Santa María, Madre de Dios, ruega por nosotros los pecadores, ahora y en la hora de nuestra muerte. Amén.
0: Dios te salve María, llena eres de gracia, el Señor es contigo, bendita tú eres entre todas las mujeres, bendito es el fruto de tu vientre, Jesús.
1: Santa María, Madre de Dios, ruega por nosotros los pecadores, ahora y en la hora de nuestra muerte. Amén.
0: Dios te salve María, llena eres de gracia, el Señor es contigo, bendita tú eres entre todas las mujeres, bendito es el fruto de tu vientre, Jesús.
1: Santa María, Madre de Dios, ruega por nosotros los pecadores, ahora y en la hora de nuestra muerte. Amén.

0: Jesús. Santa María, Madre de Dios, ruega por nosotros los pecadores, ahora y en la hora de nuestra muerte. Amén.
1: Gloria al Padre, al Hijo y al Espíritu Santo.
0: Como era en el principio, ahora y siempre, por los siglos de los siglos. Amén. Oh Jesús mío, perdona nuestros pecados, líbranos del fuego del infierno, lleva todas las almas al cielo, especialmente las más necesitadas de tu misericordia. Amén.
2: Tercer misterio gozoso: el nacimiento del niño Dios en el portal de Belén, en un pobre y humilde pesebre.
0: Padre nuestro que estás en el cielo, santificado sea tu nombre. Venga a nosotros tu reino. Hágase tu voluntad, así en la tierra como en el cielo.
3: Danos hoy nuestro pan de cada día. Perdona nuestras ofensas, como también nosotros perdonamos a los que nos ofenden. No nos dejes caer en tentación y líbranos del mal.
0: Dios te salve María, llena eres de gracia. El Señor es contigo. Bendita tú eres entre todas las mujeres. Bendito es el fruto de tu vientre, Jesús.
3: Santa María, Madre de Dios, ruega por nosotros los pecadores, ahora y en la hora de nuestra muerte. Amén.
0: Dios te salve María, llena eres de gracia, el Señor es contigo. Bendita tú eres entre todas las mujeres, bendito es el fruto de tu vientre, Jesús.
3: Santa María, Madre de Dios, ruega por nosotros los pecadores, ahora y en la hora de nuestra muerte. Amén.
0: Dios te salve María, llena eres de gracia, el Señor es contigo. Bendita tú eres entre todas las mujeres, bendito es el fruto de tu vientre, Jesús.
3: Santa María, Madre de Dios, ruega por nosotros los pecadores, ahora y en la hora de nuestra muerte. Amén.
0: Dios te salve María, llena eres de gracia, el Señor es contigo. Bendita tú eres entre todas las mujeres, bendito es el fruto de tu vientre, Jesús.
3: Santa María, Madre de Dios, ruega por nosotros los pecadores, ahora y en la hora de nuestra muerte. Amén.
0: Dios te salve María, llena eres de gracia, el Señor es contigo. Bendita tú eres entre todas las mujeres, bendito es el fruto de tu vientre, Jesús.
3: Santa María, Madre de Dios, ruega por nosotros los pecadores, ahora y en la hora de nuestra muerte. Amén.
0: Dios te salve María, llena eres de gracia, el Señor es contigo. Bendita tú eres entre todas las mujeres. Bendito es el fruto de tu vientre, Jesús.
3: Santa María, Madre de Dios, ruega por nosotros los pecadores, ahora y en la hora de nuestra muerte. Amén.
0: Dios te salve María, llena eres de gracia. El Señor es contigo. Bendita tú eres entre todas las mujeres. Bendito es el fruto de tu vientre, Jesús.
3: Santa María, Madre de Dios, ruega por nosotros los pecadores, ahora y en la hora de nuestra muerte. Amén.
0: Dios te salve María, llena eres de gracia, el Señor es contigo. Bendita tú eres entre todas las mujeres, bendito es el fruto de tu vientre, Jesús.
3: Santa María, Madre de Dios, ruega por nosotros los pecadores, ahora y en la hora de nuestra muerte. Amén.
0: Dios te salve María, llena eres de gracia, el Señor es contigo. Bendita tú eres entre todas las mujeres, bendito es el fruto de tu vientre, Jesús.
3: Santa María, Madre de Dios, ruega por nosotros los pecadores, ahora y en la hora de nuestra muerte. Amén.
0: Dios te salve María, llena eres de gracia, el Señor es contigo. Bendita tú eres entre todas las mujeres, bendito es el fruto de tu vientre, Jesús.
3: Santa María, Madre de Dios, ruega por nosotros los pecadores, ahora y en la hora de nuestra muerte. Amén.
0: Gloria al Padre, y al Hijo, y al Espíritu Santo.
3: Como era en un principio, ahora y siempre, por los siglos de los siglos. Amén.
0: Oh Jesús mío, perdona nuestros pecados, líbranos del fuego del infierno, lleva todas las almas al cielo, especialmente las más necesitadas de tu misericordia.
2: Cuarto misterio gozoso: la presentación del niño Dios en el templo y purificación de su Santísima Madre.
3: Padre nuestro que estás en el cielo, santificado sea tu nombre. Venga a nosotros tu reino. Hágase tu voluntad, así en la tierra como en el cielo.
0: Danos hoy nuestro pan de cada día. Perdona nuestras ofensas, como también nosotros perdonamos a los que nos ofenden. No nos dejes caer en la tentación y líbranos del mal.
3: Dios te salve María, llena eres de gracia, el Señor es contigo. Bendita tú eres entre todas las mujeres y bendito es el fruto de tu vientre, Jesús.
0: Santa María, Madre de Dios, ruega por nosotros los pecadores, ahora y en la hora de nuestra muerte. Amén.

0: vientre, Jesús.
1: Santa María, Madre de Dios, ruega por nosotros los pecadores, ahora y en la hora de nuestra muerte. Amén.
0: Dios te salve María, llena eres de gracia, el Señor es contigo, bendita tú eres entre todas las mujeres, bendito es el fruto de tu vientre, Jesús.
1: Santa María, Madre de Dios, ruega por nosotros los pecadores, ahora y en la hora de nuestra muerte. Amén.
0: Dios te salve María, llena eres de gracia, el Señor es contigo, bendita tú eres entre todas las mujeres, bendito es el fruto de tu vientre, Jesús.
1: Santa María, Madre de Dios, ruega por nosotros los pecadores, ahora y en la hora de nuestra muerte. Amén.
0: Dios te salve María, llena eres de gracia, el Señor es contigo, bendita tú eres entre todas las mujeres, bendito es el fruto de tu vientre, Jesús.
1: Santa María, Madre de Dios, ruega por nosotros los pecadores, ahora y en la hora de nuestra muerte. Amén.
0: Dios te salve María, llena eres de gracia, el Señor es contigo, bendita tú eres entre todas las mujeres, bendito es el fruto de tu vientre, Jesús.
1: Santa María, Madre de Dios, ruega por nosotros los pecadores, ahora y en la hora de nuestra muerte. Amén.
0: Dios te salve María, llena eres de gracia, el Señor es contigo, bendita tú eres entre todas las mujeres, bendito es el fruto de tu vientre, Jesús.
1: Santa María, Madre de Dios, ruega por nosotros los pecadores, ahora y en la hora de nuestra muerte. Amén.
0: Dios te salve María, llena eres de gracia, el Señor es contigo, bendita tú eres entre todas las mujeres, bendito es el fruto de tu vientre, Jesús.
1: Santa María, Madre de Dios, ruega por nosotros los pecadores, ahora y en la hora de nuestra muerte. Amén.
0: Dios te salve María, llena eres de gracia, el Señor es contigo, bendita tú eres entre todas las mujeres, bendito es el fruto de tu vientre, Jesús.
1: Santa María, Madre de Dios, ruega por nosotros los pecadores, ahora y en la hora de nuestra muerte. Amén.

0: Jesús.
1: Santa María, Madre de Dios, ruega por nosotros los pecadores, ahora y en la hora de nuestra muerte. Amén.
0: Gloria al Padre, al Hijo y al Espíritu Santo.
1: Como era en el principio, ahora y siempre, por los siglos de los siglos. Amén. Oh Jesús mío, perdona nuestros pecados, líbranos del fuego del infierno, lleva todas las almas al cielo, especialmente las más necesitadas de tu misericordia. Amén.
2: Quinto misterio gozoso: la pérdida y hallazgo del niño Dios en el templo, discutiendo en medio de los doctores de la ley.
1: Padre nuestro que estás en el cielo, santificado sea tu nombre. Venga a nosotros tu reino. Hágase tu voluntad, así en la tierra como en el cielo.
0: Danos hoy nuestro pan de cada día. Perdona nuestras ofensas, como también nosotros perdonamos a los que nos ofenden. No nos dejes caer en tentación y líbranos del mal.
1: Dios te salve María, llena eres de gracia. El Señor es contigo. Bendita tú eres entre todas las mujeres. Bendito es el fruto de tu vientre, Jesús.
0: Santa María, Madre de Dios, ruega por nosotros los pecadores, ahora y en la hora de nuestra muerte. Amén.
1: Dios te salve María, llena eres de gracia, el Señor es contigo. Bendita tú eres entre todas las mujeres, bendito es el fruto de tu vientre, Jesús.
0: Santa María, Madre de Dios, ruega por nosotros los pecadores, ahora y en la hora de nuestra muerte. Amén.
1: Dios te salve María, llena eres de gracia, el Señor es contigo. Bendita tú eres entre todas las mujeres, bendito es el fruto de tu vientre, Jesús.
0: Santa María, Madre de Dios, ruega por nosotros los pecadores, ahora y en la hora de nuestra muerte. Amén.
1: Dios te salve María, llena eres de gracia, el Señor es contigo. Bendita tú eres entre todas las mujeres, bendito es el fruto de tu vientre, Jesús.
0: Santa María, Madre de Dios, ruega por nosotros los pecadores, ahora y en la hora de nuestra muerte. Amén.
1: Dios te salve María, llena eres de gracia, el Señor es contigo. Bendita tú eres entre todas las mujeres, bendito es el fruto de tu vientre, Jesús.
0: Santa María, Madre de Dios, ruega por nosotros los pecadores, ahora y en la hora de nuestra muerte. Amén.
1: Dios te salve María, llena eres de gracia, el Señor es contigo. Bendita tú eres entre todas las mujeres, bendito es el fruto de tu vientre, Jesús.
0: Santa María, Madre de Dios, ruega por nosotros los pecadores, ahora y en la hora de nuestra muerte. Amén.
1: Dios te salve María, llena eres de gracia, el Señor es contigo.

0: Bendita tú eres entre todas las mujeres, bendito es el fruto de tu vientre, Jesús.
1: Santa María, Madre de Dios, ruega por nosotros los pecadores, ahora y en la hora de nuestra muerte. Amén.
0: Dios te salve María, llena eres de gracia, el Señor es contigo. Bendita tú eres entre todas las mujeres, bendito es el fruto de tu vientre, Jesús.
1: Santa María, Madre de Dios, ruega por nosotros los pecadores, ahora y en la hora de nuestra muerte. Amén.
0: Gloria al Padre, y al Hijo, y al Espíritu Santo.
1: Como era en un principio, ahora y siempre, por los siglos de los siglos. Amén.
0: Oh Jesús mío, perdona nuestros pecados. Líbranos del fuego del infierno. Lleva todas las almas al cielo, especialmente las más necesitadas de tu misericordia.
2: Oremos por la persona y las intenciones del Santo Padre, el Papa.
0: Padre nuestro que estás en el cielo, santificado sea tu nombre. Venga a nosotros tu reino, hágase tu voluntad, así en la tierra como en el cielo.
1: Danos hoy nuestro pan de cada día, perdona nuestras ofensas, como también nosotros perdonamos a los que nos ofenden. No nos dejes caer en tentación y líbranos del mal.
0: Dios te salve María, llena eres de gracia, el Señor es contigo. Bendita tú eres entre todas las mujeres. Bendito es el fruto de tu vientre, Jesús.
1: Santa María, Madre de Dios, ruega por nosotros los pecadores, ahora y en la hora de nuestra muerte. Amén.
0: Dios te salve María, llena eres de gracia, el Señor es contigo. Bendita tú eres entre todas las mujeres, bendito es el fruto de tu vientre, Jesús.
1: Santa María, Madre de Dios, ruega por nosotros los pecadores, ahora y en la hora de nuestra muerte. Amén.
0: Dios te salve María, llena eres de gracia, el Señor es contigo. Bendita tú eres entre todas las mujeres, bendito es el fruto de tu vientre, Jesús.
1: Santa María, Madre de Dios, ruega por nosotros los pecadores, ahora y en la hora de nuestra muerte. Amén.
0: Gloria al Padre, y al Hijo, y al Espíritu Santo.
1: Como era en un principio, ahora y siempre, por los siglos de los siglos. Amén.
3: Dios te salve, Reina y Madre de Misericordia, vida, dulzura y esperanza nuestra. Dios te salve, a ti clamamos los desterrados hijos de Eva. A ti suspiramos, gimiendo y llorando en este valle de lágrimas. Ea pues, Señora abogada nuestra, vuelve a nosotros esos ojos misericordiosos, y después de este destierro, muéstranos a Jesús, fruto bendito de tu vientre. Oh clemente, oh piadosa, oh dulce siempre Virgen María, ruega por nosotros, Santa Madre de Dios, para que seamos dignos de alcanzar las promesas de nuestro Señor Jesucristo. Amén.

Querida familia de Radio María, hemos rezado el Santo Rosario. Que la Santísima Virgen nos implore el don del Espíritu de Cristo resucitado para que Él nos enseñe a caminar juntos como pueblo de Dios. 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
1: En punto. 32 minutos.
0: Oración a San Miguel Arcángel. San Miguel Arcángel, defiéndanos en la lucha, sé nuestro amparo contra la perversidad y acechanza del demonio. Que Dios manifieste sobre él su poder, es nuestra humilde súplica. Y tú, oh príncipe de la milicia celestial, con el poder que Dios te ha conferido, arroja al infierno a Satanás y a los demás espíritus malignos que vagan por el mundo para la perdición de las almas. Amén.

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1: Es la 1:32 minutos.

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1: Es la 1:50. 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
2: Muy buenos días, querida familia de Radio María. Un hermoso día celebramos hoy con toda la Iglesia a Jesucristo, sumo y eterno sacerdote. Vaya nuestro saludo a todos los sacerdotes de Chile, a los que trabajan con ustedes, a los cercanos, a los sacerdotes más ancianos, a los que están enfermitos. Queremos hoy día agradecer a Dios por este regalo hermoso de este sacramento que está tan unido a la Eucaristía. Queremos saludar con cariño a todos los sacerdotes, a los pastores, obispos, que a lo largo de Chile acompañan a todas las comunidades. He querido en el día de hoy, providencialmente el día de ayer, nuestro querido Papa León XIV ha hecho su catequesis en torno a la liturgia, fuente viva para renovar la Iglesia, y he querido hacer un eco de esta reflexión que el Papa nos ha regalado, basada en el primer documento que entrega el Vaticano II, Sacrosanctum Concilium. Y quisiera invitarlos a entrar en un tema profundamente hermoso y al mismo tiempo muy importante para la vida de la Iglesia, que es la liturgia. Muchas veces, queridos amigos y hermanos, escuchamos hablar de la misa, de los sacramentos, de los signos, de los ritos, de las celebraciones, pero quizás no siempre comprendemos que la liturgia es mucho más que asistir a una ceremonia religiosa. La liturgia es el lugar donde Dios sale al encuentro de su pueblo. Es el cielo que toca la tierra. Es Cristo vivo actuando en medio de nosotros. El Papa en esta catequesis hecha el día de ayer en el Vaticano ha querido volver a uno de los documentos más importantes del Concilio Vaticano II, la Constitución Sacrosanctum Concilium, que es el primer gran documento promulgado por el Concilio. ¿Por qué partir por la liturgia? ¿Por qué la Iglesia entregó en primer lugar esta Constitución sobre la liturgia? Porque la Iglesia comprendió que si el corazón deja de latir bien, todo el cuerpo se debilita. Y la liturgia es justamente el corazón de la Iglesia. San Juan Pablo II, de venerada memoria, decía algo muy lindo: la Iglesia vive de la liturgia. No dice solamente que la Iglesia celebra la liturgia, sino que vive de ella. Y eso nos deja como una expresión muy, muy profunda. Porque cuando celebramos la Eucaristía, no estamos haciendo simplemente un recuerdo de Jesús. No. Cristo resucitado se hace realmente presente. Porque Él en la Eucaristía se hace presente y nos habla. Él nos perdona. Él nos sana. Y está ahí porque nos alimenta. Y está ahí para consolarnos. Está ahí para transformarnos. Cristo que habla, perdona, sana, alimenta, consuela y transforma. Cada misa, haciendo un eco de la celebración que acabamos de vivir el domingo pasado, cada misa es Pentecostés. Cada misa es Calvario. Cada misa es Resurrección. Y aquí tenemos que hacernos entonces una primera pregunta muy sincera. ¿Cómo estamos viviendo hoy la liturgia? Porque miren, muchas veces corremos el riesgo, todos, de acostumbrarnos. Entramos al templo distraídos. Miramos el reloj. Nos cuesta el silencio. Nos cuesta escuchar y nos cuesta orar. Y lentamente podemos convertir algo sagrado en algo rutinario. El gran drama de nuestro tiempo no es que Dios haya dejado de hablar. El problema es que el hombre ha dejado de escuchar. Y por eso el Concilio Vaticano II quiso renovar la liturgia. No para romper con la tradición, sino para ayudar al hombre moderno a reencontrarse verdaderamente con Dios. Y esto es muy importante comprenderlo. A veces se presentan falsas oposiciones, tradición versus renovación, el pasado versus presente, lo antiguo versus lo nuevo. Pero el Papa nos recuerda algo hermoso: la verdadera tradición está viva. Benedicto XVI utilizó una imagen preciosa. Dijo que la tradición es como un río. Miren qué imagen más linda nos regaló Benedicto XVI. Un río que nace de una fuente y avanza hacia adelante. Si el agua deja de correr, se estanca. Pero si pierde su fuente, desaparece. Entonces la Iglesia no puede perder sus raíces, pero tampoco puede dejar de anunciar a Cristo al hombre de hoy. Y aquí aparece una frase central del Sacrosanctum Concilium: conservar la tradición y abrirse al legítimo progreso. Es un equilibrio que tenemos que lograr, un equilibrio hermoso, entre conservar la tradición fielmente y abrirse al legítimo progreso. Porque la Iglesia no inventa la fe, la recibe de Cristo, y lo que hace la Iglesia es que la custodia y la transmite. Pero al mismo tiempo busca continuamente cómo acercar esa riqueza al corazón del hombre moderno. Por eso el Concilio promovió algunos cambios litúrgicos importantes. Por ejemplo, el uso de las lenguas vernáculas. O sea, que cada región del mundo pudiera celebrar y escuchar los textos y las palabras de la celebración. Una participación más consciente de los fieles. Promovió también una mayor riqueza bíblica, una comprensión más profunda de los signos. Todo esto tenía un objetivo: que el pueblo pudiera participar verdaderamente del misterio de Cristo. Y aquí quisiera detenerme en una palabra clave que se llama participación. Participar no significa solamente hacer cosas. A veces pensamos que participar en la misa es leer, cantar, llevar ofrendas o estar en algún servicio litúrgico. Y claro, eso puede ayudar muchísimo, pero la verdadera participación comienza en el corazón. Una persona enferma que escucha la misa desde su cama, como lo hacen muchos de ustedes posiblemente, y se une profundamente a Jesús, puede participar más intensamente que alguien físicamente presente pero distraído. Participar, entonces, es entrar con el alma en el misterio de Dios. Es decir: Señor, aquí estoy, háblame, conviérteme, hazme nuevo. La liturgia, por lo tanto, no es un espectáculo. No venimos a ver algo, venimos a acostumbrarnos y a encontrarnos con alguien. Con alguien. Y quizás uno de los dolores de este tiempo es justamente que hemos perdido el sentido de lo sagrado. Vivimos tan acelerados, con mucho ruido y tan dispersos, que nos cuesta, por lo tanto, el silencio. Nos cuesta el contemplar. Seamos sinceros, nos cuesta arrodillarnos interiormente delante de Dios. El silencio litúrgico, que lo echamos muchas veces tanto de menos en nuestras celebraciones, no es un vacío incómodo. Es un espacio para escuchar a Dios. Por ejemplo, una asamblea que ha celebrado la misa y después de la homilía guarda un rato de silencio. O después de la comunión, toda la asamblea hace silencio. Aquí hay signos que son muy importantes. Uno es el silencio. El otro signo es el incienso, que no siempre se ocupa, pero cuando se ocupa nos recuerda que nuestra oración sube al cielo, como el humo y el aroma sube al cielo, así es el incienso. Está la luz del cirio pascual, que hemos tenido por durante 50 días y que va a presidir hoy cada bautizo y también cada funeral, cada confirmación. Esa luz del cirio pascual nos recuerda que Cristo resucitado vence las tinieblas. Está el agua bendita que muchos las han colocado en la entrada de la iglesia y está en la fuente bautismal. El agua bendita nos recuerda nuestro bautismo. Qué recomendable es que uno llegue al templo y pueda hacer la señal de la cruz con agua bendita, tener ahí en la entrada para saber que pasamos a un espacio y a un lugar distinto. Está el gesto de la genuflexión. Nos recuerda que Jesús está realmente presente en la Eucaristía. Y el saber que el Señor está ahí, el Santísimo, es porque posiblemente haya alguna lucecita cerca del sagrario, encendida, que nos recuerda que en la Eucaristía está el Señor presente en el sagrario. Ustedes ven, todo en la liturgia habla y todo evangeliza. Por eso el Papa, en la catequesis que nos entregó ayer, insiste tanto en respetar las normas litúrgicas y le ha pedido a los sacerdotes ser fieles en esto, en respetar las normas litúrgicas, para que los signos hablen al pueblo de Dios. Esto también es importante explicarlo, y explicarlo bien, porque a veces alguien podría pensar, pero ¿por qué tanta norma? Porque la liturgia no nos pertenece, hermanos. La misa no es propiedad del sacerdote. No es un espacio para improvisar caprichosamente. La liturgia es de la iglesia. Y cuando el sacerdote celebra humildemente lo que la iglesia le pide, está manifestando algo muy bello. Que Cristo es el centro y no su propia personalidad. La personalidad del sacerdote, me refiero. ¿Cómo rezar humildemente? Para manifestar que Cristo es el centro. Y el que preside, preside en nombre de Cristo. El Papa advierte que no debemos añadir, quitar o modificar cosas por iniciativa propia en la liturgia, porque eso puede desorientar a los fieles. Es un recado especialmente a los sacerdotes, diáconos. No debemos añadir, quitar o modificar cosas por iniciativa propia. Y qué verdad más grande, cuando la liturgia se convierte en un espacio excesivamente personalista, la comunidad deja de mirar a Cristo y comienza a mirar solamente al celebrante, al sacerdote. La liturgia auténtica, en cambio, nos conduce siempre hacia Dios. Por eso la humildad es fundamental. El sacerdote no es dueño de los misterios de Dios, es servidor. Y esto vale también para todos nosotros. La liturgia nos enseña términos que son muy importantes decirlo. Nos enseña obediencia, nos enseña comunión y nos enseña unidad. ¿Qué necesario es esto en una cultura tan individualista en la cual estamos? Hoy cada uno quiere construir su propia verdad. Cada uno quiere construir su propia espiritualidad, su propio modo de creer. Pero la fe cristiana siempre es eclesial. Es decir, caminamos juntos, celebramos juntos y rezamos juntos. Y aquí aparece otro aspecto muy hermoso que señala esta catequesis del Papa. La liturgia como un motor de evangelización. Porque miren, durante siglos la liturgia ha transformado culturas enteras. ¿Cuántas personas volvieron a Dios al entrar en una iglesia y sentir paz? ¿Cuántos se conmovieron escuchando un canto gregoriano, un canto de meditación, viendo una procesión, contemplando el silencio de la adoración? Entonces nos damos cuenta que si hay algo que evangeliza es la belleza. O sea, la belleza evangeliza. Y el alma humana tiene sed de esta trascendencia. Aunque el hombre moderno diga que no cree, muchas veces su corazón sigue buscando a Dios. Qué importante es que todos contribuyamos para que nuestros lugares sagrados, nuestra capillita, por muy sencilla que sea, esté luminosa, limpia, con un olor agradable, ordenada, donde los signos aparecen con claridad. Hay algunos sacerdotes y comunidades que han abierto sus iglesias y han colocado flores, han colocado algo de música para que la gente que entre pueda encontrar un lugar para rezar. Y cuando encuentra una liturgia celebrada también con fe, no solamente en el cuidado del lugar, sino cuando celebramos con fe, con amor, con dignidad, algo profundo se despierta dentro de él. Lo hemos experimentado todos, ustedes y yo. Por eso necesitamos cuidar nuestras celebraciones. Debemos cuidar nuestros lugares sagrados. No desde el perfeccionismo, ese perfeccionismo externo, sino desde el amor. Preparar bien la misa, cantar con el corazón, escuchar la palabra, llegar puntuales a la celebración y vestir el alma de respeto, entonces significa que estamos preparando el lugar para que Dios nos hable. La liturgia, por lo tanto, no puede ser vivida superficialmente. Y aquí quisiera hacer una conexión muy importante con la vida cotidiana. Porque la liturgia no termina cuando termina la misa. El gran riesgo sería vivir una fe encerrada dentro del templo. La verdadera liturgia continúa en la vida. Y recibimos como herencia las palabras extraordinarias de San Alberto Hurtado, que llegó a decir que su vida era una misa prolongada. Continúa la liturgia cuando perdonamos, cuando servimos, cuando cuidamos a un enfermo, cuando defendemos la vida, cuando somos honestos, cuando acompañamos al que sufre. San Pablo nos recuerda y nos decía: ofrezcan sus vidas como sacrificio vivo, santo y agradable a Dios. Es decir, nuestra existencia entera debe transformarse en una liturgia. Qué hermoso sería que alguien pudiera decir de nosotros: ese hombre, esa mujer, refleja a Cristo. Y aquí aparece uno de los grandes desafíos entonces de la Iglesia hoy día: volver a unir la liturgia y la vida. Porque a veces podemos celebrar hermosamente, pero vivir de manera completamente contraria al Evangelio. Y esto escandaliza a los más pequeños, que nos ven muy piadosos en el templo, pero tremendamente indiferentes y hasta violentos fuera de la celebración. Jesús fue muy claro: no todo el que diga Señor, Señor, entrará en el reino de los cielos. Dios quiere un corazón convertido, por eso cada Eucaristía es también una escuela de amor. ¿Cuántas veces venimos heridos, cansados y pecadores? Y el Señor lentamente nos va transformando. La liturgia bien vivida, hermanos, nos humaniza. Nos vuelve más sensibles, más misericordiosos, más fraternos. Y en un mundo que vivimos tan fragmentado, tan polarizado, tan herido, necesitamos redescubrir esta dimensión profundamente sanadora de la liturgia. La Iglesia no celebra para entretener, celebra para salvar. Celebra para introducirnos en el misterio pascual de Cristo, su pasión, muerte y resurrección. Y desde allí nace la esperanza. Queridos hermanos y hermanas, quizás hoy necesitamos volver a enamorarnos de la misa, volver a descubrir el regalo inmenso de la Eucaristía. No sabemos cuánto tiempo tendremos. No sabemos cuántas oportunidades más tendremos para recibir al Señor. Y a veces uno piensa: qué privilegio tan grande poder entrar a una iglesia y encontrarse con Jesús vivo. Tantos hermanos en el mundo quisieran tener una misa cercana y no pueden. Por eso, no dejemos que la rutina nos robe el asombro. Cada Eucaristía es un milagro. Cada altar es un encuentro con el cielo. Cada sacerdote que celebra lo hace en nombre de Cristo. Cada comunión es Cristo abrazando nuestra pobreza. Y hoy el Señor vuelve a decirnos: permanezcan en mi amor. Qué hermoso sería que esta catequesis, que he querido hacer como un eco de las palabras del Papa León, nos pueda ayudar a renovar nuestro modo de participar en la liturgia. Llegar antes a la misa, preparar el corazón, leer el Evangelio previamente, guardar silencio interior, dar gracias después de comulgar. Estos pequeños gestos que pueden transformar profundamente nuestra vida espiritual. Y también rezar mucho, mucho, por nuestros sacerdotes, a quienes hoy honramos en esta celebración de Jesucristo, sumo y eterno sacerdote. Siempre pensando en que hay tantos amigos sacerdotes que han sido instrumentos, porque fueron los que nos confesaron cuando niños, nos dieron la primera comunión. Hemos de rezar por todos los sacerdotes. Y también porque celebrar dignamente la liturgia exigirá oración, fidelidad y humildad. Recemos, hermanos y hermanas, para que nunca caigamos en protagonismos humanos. La liturgia no nos pertenece, no podemos hacer lo que se nos ocurra, sino que lo que hagamos, que ya nos lo ha entregado a la Iglesia, es para que todos los signos de los cuales tenemos que ser fieles nos conduzcan siempre a Cristo. Que María Santísima, Mujer Eucarística, así la nombró el Papa San Juan Pablo II, nos enseñe a vivir cada celebración con fe profunda y corazón agradecido. Ella estuvo al pie de la cruz, ella recibió el fuego del Espíritu en Pentecostés, ella acompañó a la Iglesia naciente en la oración. que también nosotros podamos redescubrir la belleza de la liturgia como camino de encuentro con Dios, fuente de esperanza y escuela de santidad, y que cada misa nos transforme poco a poco en discípulos misioneros capaces de llevar a Jesús vivo al corazón del mundo. Les sugiero algunas cosas. Saluden, llamen a sus sacerdotes, agradezcan su sacerdocio, recen para que podamos nosotros ser fieles y que el Papa nos ha recordado que tenemos que ser muy fieles a lo que la liturgia nos ofrece, de poder respetar y ser muy cuidadosos en la celebración de la Santa Misa. Agradecer, sobre todo, a quienes trabajan en el equipo de liturgia. Están los lectores, los ministros, nuestro sacristán. Hay tanta gente que colabora y que qué bueno sería agradecerles su ministerio, que nos están ayudando a encontrar a Cristo el Señor. Quiero cerrar esta reflexión saludando con cariño. Ayer estuve con un amigo, quiero saludar con cariño a Juanito Soto Pino, de la Comunidad San Manuel de la Estrella, Parroquia San Luis Beltrán. Él quedó cieguito hace algunos años y creo que como él y muchos también que a lo mejor me escuchan, que no pueden ver, que son no videntes, pero que nos escuchan con mucha fidelidad. Gracias por su fidelidad, por su cariño, y un cariño a todos ustedes. Tenemos una oportunidad maravillosa de celebrar hoy día la Eucaristía, si es que pueden, sino de rezar por los sacerdotes y de ser fieles a celebrar. Gracias a nuestro querido Papa León XIV, que nos está entregando esta hermosa catequesis, y ojalá podamos estar leyendo la nueva encíclica pronto. Vamos a ir leyéndola poco a poco para irla comprendiendo. Será nuestro propósito también en Radio María. Vamos a pedirle a María, nuestra Madre, Mujer Eucarística, que nos acompañe. Vamos a decir juntos: Dios te salve María, llena eres de gracia, el Señor es contigo, bendita eres entre todas las mujeres, y bendito es el fruto de tu vientre, Jesús. Santa María, Madre de Dios, ruega por nosotros pecadores, ahora y en la hora de nuestra muerte. Amén. Vamos a escuchar una hermosísima canción. Siempre la música tiene una belleza muy grande. De esta gran agrupación de canto católico, nos invitan a cantar Pan del Cielo. Un abrazo grande, que Dios me los bendiga mucho, en el nombre del Padre, y del Hijo, y del Espíritu Santo. Amén. Que tengan un lindo día.

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1: Son las 2:33 minutos.

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1: Son las 3 en punto.

0: y del Espíritu Santo. Amén.
1: Expiraste, Jesús, pero la fuente de vida brotó para las almas y el mar de misericordia se abrió para el mundo entero. Oh fuente de vida, insondable misericordia divina, abarca el mundo entero y derrámate sobre nosotros.
0: Padre nuestro que estás en el cielo, santificado sea tu nombre. Venga a nosotros tu reino. Hágase tu voluntad en la tierra como en el cielo.
1: Danos hoy nuestro pan de cada día. Perdona nuestras ofensas como nosotros perdonamos a los que nos ofenden. No nos dejes caer en la tentación y líbranos del mal. Amén.
0: Dios te salve María, llena eres de gracia. El Señor es contigo. Bendita tú eres entre todas las mujeres y bendito es el fruto de tu vientre, Jesús.
1: Santa María, Madre de Dios, ruega por nosotros pecadores, ahora y en la hora de nuestra muerte. Amén.
0: Creo en Dios Padre, Todopoderoso, Creador del cielo y de la tierra. Creo en Jesucristo, su único Hijo, nuestro Señor, que fue concebido por obra y gracia del Espíritu Santo. Nació de Santa María Virgen, padeció bajo el poder de Poncio Pilatos, fue crucificado, muerto y sepultado, descendió a los infiernos, al tercer día resucitó de entre los muertos, subió a los cielos y está sentado a la derecha de Dios Padre Todopoderoso. Desde allí ha de venir a juzgar a vivos y muertos. Creo en el Espíritu Santo, en la Santa Iglesia Católica, en la comunión de los santos, en el perdón de los pecados, en la resurrección de la carne y en la vida eterna. Amén. Padre eterno, te ofrezco el cuerpo y la sangre, el alma y la divinidad de tu amadísimo Hijo, nuestro Señor Jesucristo, como expiación de nuestros pecados y los del mundo entero. Por su dolorosa pasión,
1: ten misericordia de nosotros y del mundo entero.
0: Por su dolorosa pasión,
1: ten misericordia de nosotros y del mundo entero.
0: Por su dolorosa pasión,
1: ten misericordia de nosotros y del mundo entero.
0: Por su dolorosa pasión,
1: ten misericordia de nosotros y del mundo entero.
0: Por su dolorosa pasión,
1: ten misericordia de nosotros y del mundo entero.
0: Por su dolorosa pasión,
1: ten misericordia de nosotros y del mundo entero.
0: Por su dolorosa pasión,
1: ten misericordia de nosotros y del mundo entero.
0: Por su dolorosa pasión,
1: ten misericordia de nosotros y del mundo entero.
0: Por su dolorosa pasión,
1: ten misericordia de nosotros y del mundo entero.
0: Por su dolorosa pasión,
1: ten misericordia de nosotros y del mundo entero.
0: Padre eterno, te ofrezco el cuerpo y la sangre, el alma y la divinidad de tu amadísimo Hijo, nuestro Señor Jesucristo,
1: como expiación de nuestros pecados y los del mundo entero.
0: Por su dolorosa pasión,
1: ten misericordia de nosotros y del mundo entero.
0: Por su dolorosa pasión,
1: ten misericordia de nosotros y del mundo entero.
0: Por su dolorosa pasión,
1: ten misericordia de nosotros y del mundo entero.
0: Por su dolorosa pasión,
1: ten misericordia de nosotros y del mundo entero.
0: Por su dolorosa pasión,
1: ten misericordia de nosotros y del mundo entero.
0: Por su dolorosa pasión,
1: ten misericordia de nosotros y del mundo entero.
0: Por su dolorosa pasión,
1: ten misericordia de nosotros y del mundo entero.
0: Por su dolorosa pasión,
1: ten misericordia de nosotros y del mundo entero.
0: Por su dolorosa pasión,
1: ten misericordia de nosotros y del mundo entero.
0: Por su dolorosa pasión,
1: ten misericordia de nosotros y del mundo entero.
0: Padre eterno, te ofrezco el cuerpo y la sangre, el alma y la divinidad de tu amadísimo Hijo, nuestro Señor Jesucristo,
1: como expiación de nuestros pecados y los del mundo entero.
0: Por su dolorosa pasión,
1: ten misericordia de nosotros y del mundo entero.
0: Por su dolorosa pasión,
1: ten misericordia de nosotros y del mundo entero.
0: Por su dolorosa pasión,
1: ten misericordia de nosotros y del mundo entero.
0: Por su dolorosa pasión,
1: ten misericordia de nosotros y del mundo entero.
0: por su dolorosa pasión.
1: Ten misericordia de nosotros y del mundo entero.
0: Por su dolorosa pasión.
1: Ten misericordia de nosotros y del mundo entero.
0: Por su dolorosa pasión.
1: Ten misericordia de nosotros y del mundo entero.
0: Por su dolorosa pasión.
1: Ten misericordia de nosotros y del mundo entero.
0: Por su dolorosa pasión.
1: Ten misericordia de nosotros y del mundo entero.
0: Por su dolorosa pasión.
1: Ten misericordia de nosotros y del mundo entero.
0: Padre eterno, te ofrezco el cuerpo y la sangre, el alma y la divinidad de tu amadísimo Hijo, nuestro Señor Jesucristo,
1: como expiación de nuestros pecados y los del mundo entero.
0: Por su dolorosa pasión.
1: Ten misericordia de nosotros y del mundo entero.
0: Por su dolorosa pasión.
1: Ten misericordia de nosotros y del mundo entero.
0: Por su dolorosa pasión.
1: Ten misericordia de nosotros y del mundo entero.
0: Por su dolorosa pasión.
1: Ten misericordia de nosotros y del mundo entero.
0: Por su dolorosa pasión.
1: Ten misericordia de nosotros y del mundo entero.
0: Por su dolorosa pasión.
1: Ten misericordia de nosotros y del mundo entero.
0: Por su dolorosa pasión.
1: Ten misericordia de nosotros y del mundo entero.
0: Por su dolorosa pasión.
1: Ten misericordia de nosotros y del mundo entero.
0: Por su dolorosa pasión.
1: Ten misericordia de nosotros y del mundo entero.
0: Por su dolorosa pasión.
1: Ten misericordia de nosotros y del mundo entero.
0: Padre eterno, te ofrezco el cuerpo y la sangre, el alma y la divinidad de tu amadísimo Hijo, nuestro Señor Jesucristo,
1: como expiación de nuestros pecados y los del mundo entero.
0: Por su dolorosa pasión.
1: Ten misericordia de nosotros y del mundo entero.
0: Por su dolorosa pasión.
1: Ten misericordia de nosotros y del mundo entero.
0: Por su dolorosa pasión.
1: Ten misericordia de nosotros y del mundo entero.
0: Por su dolorosa pasión.
1: Ten misericordia de nosotros y del mundo entero.
0: Por su dolorosa pasión.
1: Ten misericordia de nosotros y del mundo entero.
0: Por su dolorosa pasión.
1: Ten misericordia de nosotros y del mundo entero.
0: Por su dolorosa pasión.
1: Ten misericordia de nosotros y del mundo entero.
0: Por su dolorosa pasión.
1: Ten misericordia de nosotros y del mundo entero.
0: Por su dolorosa pasión.
1: Ten misericordia de nosotros y del mundo entero.
0: Por su dolorosa pasión.
1: Ten misericordia de nosotros y del mundo entero.
0: Santo Dios, Santo fuerte, Santo inmortal.
1: Ten piedad de nosotros y del mundo entero.
0: Santo Dios, Santo fuerte, Santo inmortal.
1: Ten piedad de nosotros y del mundo entero.
0: Santo Dios, Santo fuerte, Santo inmortal.
1: Ten piedad de nosotros y del mundo entero.
0: Oh sangre y agua, que brotaste del corazón de Jesús, como una fuente de misericordia para nosotros, en ti confío. Jesús, en ti confío. Oh Dios eterno, en quien la misericordia es infinita y el tesoro de compasión inagotable, vuelve a nosotros tu mirada bondadosa y aumenta tu misericordia en nosotros, para que en momentos difíciles no nos desesperemos ni nos desalentemos, sino que con gran confianza nos sometamos a tu santa voluntad, que es el amor y la misericordia mismos. Amén.

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1: Son las 3, 10 minutos.
2: Bienvenido, querida familia, hoy día 21 de mayo. ¿Cómo Radio María se iba a restar, ¿no?, a un tributo, un especial sobre nuestro héroe Arturo Prat? Así que vamos a comenzar con una entrevista completa, dividida en dos partes, ¿no?, a Javier Urbina. Él es general en retiro y profesor de la Academia de Guerra, exdirector de la Escuela Militar, a propósito, en este primer bloque, de la figura de Arturo Prat. Vamos entonces adelante con esta primera parte del especial sobre el 21 de mayo.
3: Estamos en un día especial, hoy es 21 de mayo. Yo soy Cristina Ballart, editora de la Radio María, y estamos con Tere Domínguez, que también es editora, pero el área digital, con un invitado. Tere, cuéntanos a quién nos tienes hoy.
2: Mira, se trata de Javier Urbina. Él es profesor del programa de Magíster en Historia Militar de la Academia de Guerra.
3: General del Ejército.
2: Exactamente, en retiro. Exactamente, y también fue director de la Escuela Militar, ¿no? Ahí, no sé si ahí me tienes que corregir, Javier, si fuiste director de la Escuela Militar.
4: Sí.
2: Ya, perfecto.
4: Sí,
2: está bien. ¿Está bien? ¿Cómo estás, Javier? Bienvenido a Radio María otra vez.
4: Muchas gracias.
3: Y además, eres profesor de Historia Militar.
2: Sí, sí, de la Academia de Guerra. Increíble. Entonces, mira, la verdad es que vamos a sacarte mucho jugo, y pensando en los auditores queridos de Radio María, a propósito de la figura de Arturo Prat, ¿no? Más que nada vamos a ver su biografía. Y la primera pregunta es preguntarte cómo influyó esta infancia marcada por la austeridad y el esfuerzo en la formación de su carácter, pensando que hoy día la austeridad y el esfuerzo no están tan de moda. Entonces, que nos cuentes la infancia y bueno, y seguir adelante, ¿no?
4: Ah, qué buena combinación esa de la educación en la infancia, los niños, jóvenes, con respecto al carácter. Uh-huh. La formación del carácter. Educar en el carácter hoy día es algo que está, digamos, muy necesitado, y también es una de las cosas más interesantes que se puede hacer en tema de educación. Uh-huh. Bueno, Arturo Prat, digamos, es un personaje realmente admirable, sobre todo en este tema tal como tú lo presentas, digamos. Arturo Prat, sabemos, nace el año 1848, y nace en la hacienda de su familia en San Agustín de Puñual. Y él ya cuando muy joven, digamos, uh-huh, sus padres habían tenido problemas en Santiago, vivían en Santiago los papás, y el negocio que tenía el padre, digamos, se incendia, y por eso se tuvo que traer la familia a la hacienda de Andrés Chacón, hermano de su señora, en San Agustín de Puñual. Uh-huh. De manera que son acogidos allí y empiezan ese trabajo, pero ya la vida es sencilla, porque ya el negocio de Santiago había fracasado, se había destruido.
2: O sea, sufrieron un incendio del negocio en Santiago.
4: En Santiago.
2: Y si vinieron, y
4: de ahí entonces
2: con lo
4: la familia parte, claro, y de ahí la familia parte a San Agustín de Puñual, por eso llega allá. Uh-huh. Y eso es bien interesante, porque allí entonces nacen los hijos de este matrimonio, Prat Chacón, que son primero tres hijos, y esos tres hijos murieron a los pocos meses de vida. Uh-huh. Y ahí entonces nace Arturo, que sería el número cuatro.
2: Claro.
4: Que tuvo una salud muy delicada y una contextura muy frágil. Uh-huh. Y eso marca la forma como la madre entonces enseña a este hijo y trata de fortalecerlo. Uh-huh. Y aquí viene algo, un dato curioso, digamos, podría ser que la madre, no sabemos por qué la influencia habrá sido, descubre que la manera de hacerlo, de criar a sus hijos, fortalecerlo y todo esto, y sanarlo, digamos, que sea fuerte, y no se le muera como los otros tres anteriores, es haciendo una medicina alternativa, claro, que era la hidroterapia con un método de Vincent Prisnitz, es un naturalista checo acá. Y esto, este método era de hacerle tratamientos con aguas muy heladas a esta pequeña guagua, hasta que está allí. Bueno, en esos años, cuando nace este niño, digamos así, la familia tuvo que regresar a Santiago, porque Andrés Chacón, su tío, que le daba la acogida esta en San Agustín de Puñuel, también queda en una ruina económica por unos negocios que hace él con la fiebre del oro en California. Entonces, tiene que partir a Santiago. En el mismo velero que van a Santiago, Arturo Prat de haber tenido unos 15, 16 meses, digamos, con el agua helada del mar, la sigue utilizando su mamá para fortalecerlo. Ahora, llegando a la capital, entonces ellos llegan a una chacra situada, en ese momento se decía al este de Santiago, pero es lo que hoy día sería Providencia, que era propiedad de su abuelo, don Pedro Chacón. Y allí entonces, en ese ambiente campestre, se fue desarrollando físicamente Arturo Prat y va dejando atrás, según un testimonio de su tío Jacinto Chacón, esa complexión raquítica endeble, una expresión melancólica que tenía, un aire distraído y apariencia triste y enfermiza, dice Jacinto Chacón. Y empieza a recuperarse este niño y se hace muy aficionado a los ejercicios, este Arturo, que no incluía, dicen los testimonios, el pugilato con otros niños de su edad.
3: Mira.
4: Se va a robar. Era un personaje así. Así que el año 54, muy joven también Arturo Prat, otra vez un niño pequeño, digamos, se vendió la chacra. Y ahí la familia se tuvo que trasladar a una modesta casa en una calle que se llamaba Nueva de San Diego. Esa calle en Santiago es la que hoy es Arturo Prat.
2: La calle Arturo Prat, claro.
4: La calle Arturo Prat, claro. Sí. Porque vivió ahí. Y ahí en ese sector había una escuelita que tenía una torre con una campana para llamar a los niños a clase, y se le conocía como la Escuela de la Campana. Y ahí entonces entró a estudiar Arturo Prat con unos profesores muy interesantes, muy dedicados, normalista y otro profesor de muy buen nivel. Y en esos años escolares entonces él demostró ser un alumno de buena conducta, tenía travesuras, dicen los testimonios que hay. Tenía dificultad al inicio en matemática, específicamente en aritmética, pero después lo va superando al punto que tuvo una distinción incluso en esa materia. Además de lectura, geografía y religión. Aquí es bueno mencionar de que desde niño Arturo Prat fue educada en la fe católica por su madre, doña Rosario Chacón. Y quienes tempranamente le enseñó el amor a la Virgen bajo la advocación del Carmen, la patrona de Chile. O sea, algo que estaba en él junto con su formación aquí colegial que estamos hablando.
2: Claro, Rosario Chacón, ahí cuéntame un poco, porque yo entiendo que el padre de Arturo después se puso un poco parapléjico, bastante.
4: Así es.
2: Y Rosario tuvo que sacar adelante la familia. ¿Cuántos hijos tuvo? No sé si cinco, pero siendo profesora, o sea, muy, muy esforzada.
4: Claro, ella tuvo que sacar a su familia, ella sola, por lo que tú señalas. El papá de Arturo, digamos, que queda disminuido, digamos, por decirlo así, y es ella la que lo tiene que sacar. Trabaja, hace... Pero educándose bien a los niños, digamos, que tenía. Es lo que hay. Y formarlo. Así que, bueno, en ese periodo Arturo Prat ocurre que... Bueno, también tuvo otros pugilatos también, que dicen ahí que se... Y en agosto, digamos, del 58, o sea, ya con 10 años, recién, ingresa a la Escuela Naval. Este es un hecho bien especial porque yo creo que es la influencia o la mediación de su tío Jacinto Chacón, hermano de la madre. Entonces, te ingresa a la Escuela Naval porque él obtiene allí, para poder entrar, imagínate con la situación económica que tenían, que era muy mala,
3: claro,
4: obtener una beca. Porque el presidente de la República, Manuel Montorre, había establecido dos becas por provincia. Entonces, una beca de Arauco, no tiene nada que ver, le tocó a Arturo Prat, y la otra también beca de Arauco a su amigo Luis Uribe Orrejo, personaje que ya nos suena, ¿no es cierto?
3: Sí.
4: Luis Uribe era... Jacinto Chacón era padrastro de este niño Uribe.
3: Ah, por eso se decía que eran primos.
4: Claro, exactamente, por eso decía que eran primos, son primos políticos, podríamos decir.
3: Claro, yo no entendía.
4: Hay una linda foto que circula por allí donde está Jacinto Chacón con los dos niños vestidos como cadetes.
2: Sí, antes de entrar, una foto muy bonita, muy conocida, la pueden buscar en internet, yo creo, querida familia.
4: Sí, está, es muy bonita, claro. Sí. Así que esa es la razón por la que entra allí a la Escuela Naval. Y en la Escuela Naval, entonces, estos jóvenes Prat y Uribe entra en un curso que es bien especial también en la historia naval, digamos, de la Escuela Naval, de la Marina, porque es un curso que le llaman el curso de los héroes. Porque claro, allí también estaban otros personajes como Carlos Condel, Wenceslao Fría, Miguel Gaona, Juan José Latorre, Jorge Montt, me acuerdo, y otros más, que todos fueron personaje muy importante en la Guerra Pacífica.
2: Genial, Javier, seguimos relatando, ¿no?, esta historia fascinante, biográfica, para entender a este héroe que tenemos y que celebramos hoy. Vámonos a una pausa musical, querida familia, y ya seguimos cómo sigue el curso de Arturo Prat al entrar en este curso, digamos, de héroes, de célebre.
3: Ya, vamos.

0: Y aquí estamos de vuelta en nuestro segundo bloque, hablando de Arturo Prat, y estábamos hablando que entró en esta escuela, en este curso de la Escuela Naval, estamos con Javier Urbina, quien fue director de la Escuela Militar y hoy día es profesor de historia en la Academia Militar, ya, que se ubica en La Reina. Y tú nos estabas contando este curso maravilloso lleno de futuros héroes.
1: Sí.
2: Claro. Bueno, allí Arturo Prat hace su vida en lo que era la Escuela Naval en esos años y que dura aproximadamente cuatro años y más, digamos. Y aborda, cuando hizo en segundo año, pasando tercero, curiosamente después de las clases teóricas, y aquí hay otro dato, en las clases teóricas nuevamente él tiene inicialmente problemas en matemáticas, igual como cuando está en el colegio. Y pasa lo mismo, que después supera y saca la mejor calificación en matemáticas.
1: Empeñoso.
2: Es muy propio de él, claro, eso habla de un poco de su, de lo que estábamos hablando, del carácter.
0: O sea, y lo que después, tú podrías decir en este minuto, así, si nos pudieras hacer como con lo que tú has contado, lo que has leído, ¿qué características en este niño de 14 años ya se va viendo? Porque lo que yo veo es alguien que le cumple el deber, es un hombre perseverante. ¿Qué más ves tú?
2: Yo veo lo siguiente, por cómo lo retrata también su tío Jacinto Chacón y algunas opiniones que dan también su propia madre en algún momento. Él era un niño que se va forjando solo. No es de grupos, digamos. Siempre incluso lo describen como que era solitario, que se venía del colegio solitario siempre, pero haciendo maldad entre medio en el camino. No era un solo, porque uno se imagina un niño solo, así cabizbajo. Solo, pero así. Tenía estas disposiciones, cuando él se sentía ofendido, qué sé yo, esto de pelear por lo que él quería, era también muy fuerte en él. Y lo otro interesante a propósito de esto de las notas y todas esas cosas y cómo entra la constitución débil de él, que lo debe haber sabido después que era fuerte, es que él se va superando. Entonces es un hombre que es acostumbrado a superarse. No se queda en la primera etapa que está, sino que se supera. Tanto en los estudios como en su constitución física. Entonces por eso es que tiene un carácter. Hay una, por ejemplo, para poner acaso, ya dijimos algo en el colegio que había peleado. En el libro clase del año 60 de la Escuela Naval, me parece, ahí hay una anotación que dice así, textual, Condell al encierro por pegarle a Prat. Y después dice, Prat peleó con Condell 4 horas de arresto.
0: Eso es lo que uno no sabe de la historia, ¿no? Qué entretenido.
2: No son niños así que uno siempre los ve modositos, sino que están en un pleno desarrollo, porque eran muy jóvenes, tenían 10, 12, 14 años.
1: Claro, un clásico.
2: Entonces, se están formando, en ese tiempo eran, los hombres eran más prematuros, ¿cierto? Entonces, en su desarrollo físico, enfermizo, con la práctica constante del ejercicio, entonces se va formando de otra manera. Y así, cuando termina las pruebas finales de teoría, por ejemplo, él obtuvo el primer lugar entre sus compañeros, Arturo Prat. O sea, es un hombre ya pequeño que tenía capacidad de estudio. No era solamente el interés por ser el marino que va a navegar y va a ser algo técnico, especializado, o como otros podrían ser militares, en fin, sino que es un hombre que tiene una disposición al estudio.
0: Eso es bien notable, porque además lo que yo sabía era que también actuó como profesor, teniendo las cátedras de cosmografía, por ejemplo, construcción naval, y que incluso leí en alguna parte que alguna vez hizo clases como gratuitas en una escuela que se llama

0: Escuela nocturna que se llamaba Benjamin Franklin. No sé si a usted le
1: Claro,
0: suena eso.
1: sí, claro. Él cuando, hay una etapa de él que cuando, bueno, egresa él de la Escuela Naval y dentro de las destinaciones que le toca, digamos, muy pronto está a bordo de la Esmeralda, ¿eh? Esto es bien importante porque después en el combate naval de Iquique vamos a ver que entonces él conocía la Esmeralda con mucho detalle. De partida estuvo a bordo de la Esmeralda como alumno, cuando era alumno del Escuela Naval, pero después es oficial de la Esmeralda en dos o tres ocasiones. En esas ocasiones ocurre algunos problemas con la Esmeralda, donde Arturo Prat la salva junto con otro en una tormenta y se lanza al mar para salvar a la Esmeralda que no se quede ahí a pique en
2: Encallada
1: el
2: o a pique,
1: puerto,
2: claro.
1: encallado, qué sé yo, y sube por una cuerda. Tiene hechos así de gran actividad, de gran aptitud física. Hay un hecho también interesante que justo estando embarcado en la Esmeralda, le corresponde la guerra contra España.
2: Sí.
1: Que se sabe poco la guerra contra España,
0: Sí,
1: nosotros,
0: eso te iba a
1: pero la
0: preguntar
1: guerra contra
0: qué.
1: España fue una guerra donde los españoles, digamos, querían las Islas Chinchas del Perú y se arma una prácticamente una escuadra conjunta, digamos, entre la peruana y la chilena para que salvarlos de España. Entonces, ahí se produce el combate de Papudo. Entonces, en ese combate de Papudo, en la que estaba la Esmeralda, entre otras cosas, se toma la corbeta o la cañonera Covadonga, Virgen de la Covadonga. Entonces, en ese combate de Papudo, la Covadonga fue incorporada entonces a la Fuerza Naval Chilena. Y ¿cómo se llama? Por ese hecho, bien importante, el gobierno, a todos los que participaron en ese hecho tan importante, glorioso, les da un ascenso, los premia con un ascenso. Así que ahí rápidamente asciende a teniente segundo y también se le da una recompensa monetaria.
0: Mira,
1: No
0: pero sí,
1: sé, la cantidad no era tanto, pero lo que sí se sabe es que la mayor parte la envió su madre.
2: sí, yo solamente quería, esto es un paréntesis simpático. Hay un pintor que es muy famoso, que era norteamericano, o sea, europeo, pero inglés también, de sangre, y que le toca estar en Chile como agente, ¿ya? Y al estar en Chile como agente, le toca estar, Whistler se llama, este pintor está en el Tate Modern, está en el Metropolitan, ¿ya? Ya, o
1: Mira.
2: sea, es un pintor famoso. Y al estar en Valparaíso como agente, un poco de espionaje para ganarse unas lucas, le toca la guerra contra España, el bombardeo, y pinta Valparaíso siendo bombardeado, las luces en el
1: Claro.
2: puerto.
1: Ah,
2: Así que
1: mira.
2: ahí, querida familia, lo pueden, bueno, entretenido.
1: Sí, fue famoso el
2: Sí,
1: bombardeo
2: sí.
1: que sufrió por él. Así que, bueno, después de ese periodo, o sea, estamos hablando de un oficial de Marina que participa activamente en los buques que estuvo, especialmente la Esmeralda, en dos o tres oportunidades. Y hay una etapa donde Arturo Prat nuevamente está en la Esmeralda, pero toca la coincidencia o la situación que la escuela naval se traslada a la Esmeralda. Es
0: ¿Por qué?
1: decir, porque así se hacía en esos años, se acostumbraba, digamos, de que toda la formación, en vez de tenerla en un aula, lo hacían en un buque.
2: En un buque, como la sala
1: Y el
2: clase en
1: buque
2: un
1: se
2: buque.
1: trasladaba a Mejillones, se trasladaba a Santiago, a Valparaíso, al sur,
0: Mira.
1: etcétera, y ahí se iba instruyendo a los cadetes y futuros guardiamarines. Entonces, en esa etapa, que son varios años, él es ya teniente, me parece teniente primero a esa altura ya, entonces le corresponde entonces hacer clases, ¿eh? Las clases que tú mencionabas, digamos, hace clases en la misma escuela naval que estaba en la Esmeralda.
0: Pero es muy joven, tiene 23 años, 24.
1: Claro,
2: Un voluntariado, unas clases así como. Pero
0: No,
2: tam...
0: vos, porque la de la escuela naval
2: Ah, ya.
0: eran clases.
2: Claro,
1: Claro.
2: pero en el fondo, bueno, yo digo que también era un muchacho maduro, o sea, era
1: Sí,
2: un adulto,
1: tiene clases,
2: digamos que
1: pero
2: sí.
1: después. Y claro, y en ese periodo, cuando él también está en Valparaíso y en otras partes, después de eso, en su salida y hace estas clases, digamos, en una escuela nocturna.
0: Yo lo encuentro muy, eso no sé, yo claro. Nunca lo había, o sea, es como lo que el lado B de Arturo sí. Prat, o sea, un sí. hombre generoso con su tiempo, maduro, o sea, sí. me impresiona que un hombre de 23 años hoy día, sí. ¿qué diferencia la madurez de una época que de otra, ¿no? O sea,
2: yo lo veo un hombre como que se forjó un poco mucho a sí mismo por lo duro que fue su infancia, y también tener un padre que esté impedido de trabajar, eso marca también. Y cambiarse,
1: sí,
2: tener que adaptarse de un lugar a otro,
0: muy maduro.
2: Y también, bueno, esto de que estudió Derecho en la Universidad de Chile, se sacó sí. también el, a ver, cuéntanos un poco antes de irnos
1: ahí,
2: a
1: interesar. Bueno, el hay otro antes de eso, un poco uh-huh. antes de eso, porque también hay otra parte que yo diría que ustedes saben mucho de esto, o sea, ustedes han construido muy bien el personaje, digamos, uh-huh. que tiene todas estas cosas. Y hay un otro elemento más que se puede agregar a él, que es su patriotismo. Ahora, ¿cómo, en términos concretos, él experimenta el patriotismo? Desde luego se lo habrán enseñado en la escuela naval. Los buques de la escuadra naval tienen vencer o morir en todos los buques, como el lema. Vencer o morir, la frase de O'Higgins, uh-huh. En el roble. Entonces, O'Higgins entonces está presente. ¿Qué es lo que le influye a él? Porque él... en algún momento estuvo a bordo de la corbeta ya me acuerdo, ya lo voy a decir.
2: Bueno,
1: estando él en esa actividad, digamos, le corresponde ir en la escuadra con los buques que fueron a traer los restos de O'Higgins
0: a Perú,
1: desde Callao, claro, a Chile.
0: Sí.
1: Claro.
0: Estaba entonces, en esa misión.
1: En esa misión, que fue una misión muy honrosa por lo demás, ¿no es cierto?
0: Claro.
1: Entonces allí lo tiene que haber marcado. O sea, por cómo se hizo la severidad en esos años, cuando se bajaron los restos, cómo estuvieron los honores que le hicieron. Todas esas cosas.
2: La solemnidad, me imagino, increíble.
1: La solemnidad,
2: en esa época,
1: claro.
2: La solemnidad era muy distinta a la actual, que tratamos ahora de recuperar la solemnidad, claro. En general. Pero
0: imagínate, la frase es vencer o morir, que yo encuentro que esto...
1: Claro. Una frase original.
0: Claro, pero marca a una patria muy joven, ¿cierto? Que se está formando. O sea, yo me imagino, sí. El espíritu... que yo creo que hay muchas fuerzas hoy día que tratan de romper esto, que es este vínculo que tenemos entre todos los chilenos, ya,
1: claro,
0: que
1: sí.
0: Somos todos uno, porque al final vencemos o nos morimos todos. Esta sensación de patria y que hemos ganado a costa de mucha sangre, no la independencia. O sea,
1: claro.
0: Es la primera generación que ya le toca un país, entre comillas, libre.
1: Así es.
2: Sí.
0: ¿Cierto?
1: Así que este O'Higgins, digamos, o sea, este Arturo Prat, o sea, tiene una formación bastante integral. Desde tan joven se va formando muy bien en todos los aspectos. Y como decíamos, está siempre su religiosidad, digamos, que es lo primero que está. Y más encima viene entonces la actividad física, después la actividad intelectual, sus inquietudes sociales, digamos.
0: Solo nos falta una cosa, nos falta una cosa. Dila tú.
2: Ahora me falta el amor de Arturo Prat. Y por lo mismo, vamos a irnos a una pausa musical, Javier, si te parece.
1: Ya,
2: y vamos por
1: bien,
2: su vida personal y amorosa con
0: Cupido.
2: Amor.

0: Y aquí estamos de vuelta en nuestro tercer bloque, hablando de nuestro héroe nacional.
1: Así es, Arturo Prat Chacón.
0: Junto a Javier Urbina, el general en retiro Javier Urbina. Y le pedíamos, cuéntate.
1: Sí, no, que ya no hizo un trazo, querida familia, de la infancia Arturo Prat. Ya vimos esa formación temprana, ¿no? Esa juventud. Y ahora vamos a ver su proyecto de vida, su vocación en el matrimonio. Entonces cuéntanos un poco su historia de amor. ¿Eh?
2: Bueno, lo que está en estos momentos es que hay una... Esta etapa que él está, como que dice, en la Escuela Naval, en la Esmeralda, ¿no es cierto?
1: Sí.
2: Esmeralda y Escuela Naval, respectivamente. Él, por los cargos que tenía en la Esmeralda, como segundo comandante, pasa a ser como subdirector de la Escuela Naval. Y allí tiene estos años que pasan en esa actividad. Y así asciende a capitán de corbeta. El capitán de corbeta ya es un grado ya que donde es un, podríamos decir, un jefe, ya tiene una jefatura. Y ahí... conoció
0: Carmel.
2: A Carmela Carvajal en unas tertulias que hacía su abuelo, que él lo había invitado a algunas cosas así, y en esas tertulias que fue entre hacía conoció a Carmela Carvajal Briones.
0: ¿Ella era de Valparaíso?
2: No, estaba en Santiago cuando estaba. Y el 5 de mayo de 1873 se casan. Y aquí viene una historia que no deja de ser dura también, porque cuando se casan, Arturo Prat está embarcado, digamos, en la Esmeralda, y después en otro buque, o sea, no está siempre en la casa, digamos. Uh-huh. Entonces, en ese tiempo la actividad naval era muy... muy
1: dura, fuerte.
2: Muy dura, claro.
0: Muy intensa.
2: Además, en ese tiempo los problemas de... meteorológico, el mar bravo, todas esas cosas endurecían mucho a los buques, porque los buques no eran como los de hoy día, entonces era todo más frágil, digamos.
0: Claro, y una,
2: o sea,
0: larga costa
2: que un buque defender. Era todo un riesgo, digamos, una expedición.
0: Claro.
2: Entonces, por eso es que los oficiales de marina tenían un temple muy fuerte, muy bien. Entonces, allí conoce a su esposa, y tienen tres hijos. La primera se llamó Carmela de la Concepción.
1: Uh-huh.
2: Pero esta niñita muere, digamos, como a los 2 años, y Arturo Prat no puede llegar, no obstante las cartas que le escribe Carmela, que espero que esté aquí, puedas venir, y él le dice, sí, vamos a hacer. Pero él, cuando ya va de regreso, le escribe, está escribiendo una carta, diciendo, aquí ya voy de regreso a Santiago, cuando recibe la noticia de que su hija ha muerto. Y eso es terrible, es uno de los dolores más grandes que tiene Arturo Prat. Lo marca, pero...
0: Para siempre.
2: Lo marca profundamente. Es algo que se nota para él terrible, digamos, que lo marca con un gran dolor, lo expresa, y bueno, también refuerza su amor a su esposa, digamos, con un cariño muy encomiable, digamos, realmente... Ahora, Arturo Prat, dicen... algunas de las crónicas que hay, uh-huh. era los tiempos que estaba en la casa, era, podríamos decir, un hombre moderno para la época, porque él era ayudador en la casa. Incluso le escribe, ¿cómo puedo ayudarte a hacer cosas, las cosas domésticas de la casa que están reservadas solo para la mujer? Entonces él es un hombre que participa, digamos, con la casa, cuando está con ella, él ayuda profundamente.
0: Mira.
2: Con todo detalle, digamos, era un marido de detalle.
1: Ejemplar, y también con esa ayuda doméstica que...
2: No, el prototipo de la época.
1: Claro, como esa ayuda doméstica que tanto echan de menos las mujeres de repente, en el fondo, que el hombre
2: así
1: también
2: es.
1: Colabora y que ahora está mucho más normalizado, pero en esa época... Claro,
0: es que un hombre inteligente es inteligente en cualquier época. Y tener a la mujer
2: sí,
0: feliz,
2: claro.
0: Nota sí. Que es un hombre inteligente. Ya,
2: así
0: y
2: que,
0: entonces quedó con dos hijos nomás.
2: Finalmente con dos hijos, que es Blanca Estela y Arturo Héctor, que son los dos hijos que quedan.
0: ¿Y ellos
2: pero
0: dónde vivían?
2: La pierde tan jovencita y que fue el dolor terrible, digamos.
0: No, yo lo encuentro
2: realmente.
1: Bien, bien.
2: Así que fue, curioso. Claro. Después, entonces, nosotros tenemos el tiempo también en que Arturo Prat hay un momento que ya se va a la Comandancia de Marina, estuvo allí, y allí en ese momento, entonces, el año 70, decide estudiar Derecho, pero tiene que hacer un paso previo. que se dice poco, porque claro, la formación en la Escuela Naval era una formación en esos años dedicada a formar un oficial de Marina. Uh-huh. Pero para estudiar Derecho había que tener el bachillerato en Humanidades.
0: Ah, algo. Porque no era que lo sacara...
2: No era homologable los estudios en esos años.
0: Ah, mira, ya.
2: No se olviden que en muchos colegios particulares, cuando yo era chico, los colegios particulares teníamos que dar examen en colegio fiscal, digamos.
1: Exactamente, sí. Sí.
2: Eso se lo está haciendo.
1: Sí.
2: Entonces, pero, ocurría ese asunto. Así mira. Que él tuvo que, el año 70, digamos, tuvo que estudiar primero para ser como alumno libre, las humanidades, en el Liceo Valparaíso, con todos los exámenes, y en el Instituto Nacional. Y allí, mira. Entonces, en el año 71, él da el examen este, después de un año en bachillerato, en Filosofía y Humanidades, para uh-huh. iniciar el estudio de Derecho. En esa comisión examinadora hay algún hecho notable, que estaba don Diego Barros Arana, destacado historiador, digamos.
1: Mira.
2: Entonces, él ahí, y con eso, entonces, en el 72, él puede comenzar los estudios de Derecho ya en propiedad, adscrito a la Facultad de Derecho de la Universidad de Chile.
0: ¿Por qué crees tú, Javier, que le interesó estudiar Derecho si ya tenía una carrera y bastante exitosa como marino?
2: Mira, no me gustaría tener la carta a mano, porque alguien podría pensar que él pensaba retirarse, supongamos, hacer una carrera alternativa.
0: Podría haber
2: con esa mentalidad a veces utilitaria en nuestro tiempo. No, para nada. Hay una carta que le escribe a Carmela Carvajal, estando él, me parece, Mequillón, en otra parte, donde le dice que él jamás dejaría la carrera naval por seguir la carrera de Derecho que tanto le gusta, dice, pero yo sigue la carrera naval y esa es mi vida en el mar y todo eso. No hay ni una duda de su vocación marina.
1: Ya. No se contradice.
2: Él quiere estar mejor formado. Sí, eso es, él es un hombre que va para arriba, de menos a más, digamos. Entonces siempre él quiere más, tenía mayores conocimientos, se da de la mano con su inquietud social, etcétera, porque está formando alumnos en la Escuela Naval, estamos hablando, y hace una tesis final, una memoria de prueba que se llamaba Observación a la Ley Electoral Vigente. Dice que los abogados dicen que es muy interesante los planteamientos que hace Arturo Prat, sobre todo para una frase que dice que el resultado de las urnas sea feliz expresión de la voluntad nacional. Sí. Este es un Chile, digamos, que tiene a ser democrático. Entonces,
0: claro, eso también es bastante impresionante porque tenemos... Claro,
2: el orden.
1: Y es patrono de los abogados, o sea, también se celebra acá en Chile el Día de los Abogados, en ese, el 29 de mayo,
2: claro.
1: Así que ahí también se une.
2: Y también un hecho interesante, este ha sido un hecho concreto, es que refleja el carácter de él, que él tenía que dar el examen final ante la Corte Suprema, ¿no es cierto?, que hacen los abogados, uh-huh. el 1 de julio. De ese año, estamos hablando del año...
0: 76.
2: Un año después, claro. Uh-huh. Sin embargo, ahí cuando viene el 31 de julio, que él se va a presentar, se entera de que el tribunal había resuelto no oír el examen ese día. Entonces lo anterior lo molestó y planteó su reclamo uh-huh. al oficial de la secretaria de la corte, quien le pidió y le aconsejó que pidiera audiencia entonces con el presidente del tribunal, que era don Manuel Montorra.
0: Mira,
1: increíble.
2: Mira. En esa época se podían hacer esas cosas, se podía el mundo era más
0: claro,
2: chico.
0: Claro.
2: Así que él va, habla con, pide la audiencia, habla con y le expone a Mont la urgencia de volver a su buque uh-huh. y le ruega que le tome examen correspondiente. Entonces Mont consultó el caso con su colega, digamos, y aceptan tomarle el examen así, que fue aceptado por unanimidad. Y también sale cómo llega Prat con su espada al cinto y antes de entrar a la Corte Suprema le dicen que en los tribunales no puede entrar ni con espada, digamos, por ese tiempo, sino que tiene que ser así. Y él, primera vez que deja la espada a un lugar, va vestido de levita y da un examen que fue aprobado por unanimidad y felicitado.
0: Pero mira,
1: es notable. Las tiene todo Arturo Prat.
0: Sí, como que me hubiera gustado conocerlo.
2: Pero tiene todas las cosas, se fija lo notable Arturo Prat, sí. Que tiene todas las cosas no de un hombre así como era del colegio, sino que de un hombre normal.
1: Claro, pero a mí lo que me fascina de esta vida que nos acabas de relatar es que como que sale adelante a pesar de muchas dificultades. Yo pienso, sus padres así recién es. Casados perdieron el negocio que se quemó entero, sin seguro, sin nada, pobre. Se van a la casa de un hermano, un tío que los acoge, y este caballero quiebra. Tienen que volver a salir. Pierden tres hijos. Y la mamá le hace el último tratamiento que escucha de un doctor checo para ponerle agua fría, gélida, ahí en la cordillera, esa agua que usted la conoce, querida familia, uno, el río Maipo, cualquier río cordillerano. Y cómo este niño va saliendo adelante, padre que de nuevo no tiene trabajo, no puede producir, que es lo clásico de un hombre, ¿no? Pero imagínate los frutos de una madre que reza todos los días el rosario, eso sabía yo. Su mamá rezaba todos los días el rosario, confiando en la Virgen.
0: ¿Y te acuerdas que juntaba a los hijos para rezar? Era una familia súper rezadora.
1: Sí, eso es muy bonito, porque veo que hay unos frutos ahí, cuando tú podrías, de fuera decir de acá, no puede salir mucha cosa buena, pueden salir niños débiles, quizás amargados, quizás, no sé, opacados o tristones, y mira lo que sucede.
0: Uh-huh. Es que están en contra... es tan anticultural de lo que vivimos hoy día, que es el mundo de la comodidad, del confort.
1: O de lo perfecto. Yo creo que como que uno cree que tiene que tener cerca, las circunstancias tienen que estar perfectas.
0: Muy favorables para
1: que se dé como el heroísmo la virtud. Y acá veo que no. Po.
0: Y para terminar, Javier, ¿nos podrías contar qué significó para Chile su acto de heroicidad? Porque él, yo creo que antes que él hubieron muchos héroes en Chile, o sea, ya vemos que llegar a ese momento no se improvisó, pero lo que significó para Chile.
2: Hay un detalle que no quisiera dejarlo pasar, antes de contestar directamente tu pregunta, es de que como abogado, mientras estudiaba abogado, él defiende a algunos marinos o personal de la Armada que tenía problemas, y entre ellos defiende a Luis Uribe, que estuvo arrestado y que había sido sancionado, digamos, por la Armada por desobediencia. Me parece que Uribe se había casado sin permiso en Inglaterra, algo así. Pero él lo defiende y logra que le levanten la sanción y las indemnizaciones que tenía derecho Uribe, porque le bajan el sueldo en ese momento. Así que también es un buen compañero, no solamente eso. Lo quería dejar de pasar.
0: Pero mira, bueno, este Uribe se las traía, perdón, pero...
2: Sí.
0: Qué buena, ya.
2: Entonces, ahora para contestar tu pregunta, hay otro detalle también de a propósito de la espiritualidad. Es que claro, él le toca estar después embarcado en la Esmeralda, viene la Guerra del Pacífico, viene el combate naval de Iquique, pero sí hay que notar un hecho que no quisiera dejarlo pasar, que fue común para no solamente para los marinos, sino que también para todos los soldados que fueron a la Guerra del Pacífico, que es que se les impuso por esa fe popular, digamos, no es que sea una disposición del gobierno o de la Marina o del Ejército. Se le impuso a todos los capellanes, digamos, el escapulario de la Virgen del Carmen. Y así, al inicio de la Guerra del Pacífico, se sabe de que el capellán Camilo Ortúzar Montt le impuso el escapulario a la Virgen del Carmen. También se lo habían impuesto a la tripulación.
1: No,
2: así que eso también hay que dejarlo claro.
1: Así que, pero... Eso es muy bonito, porque según la promesa carmelitana, claro, la Virgen te va a buscar el día sábado siguiente de tu muerte, en el fondo del purgatorio del cielo. Así que, fascinante. Bueno, estamos llegando al final, Javier. La verdad es que me encantaría seguir.
2: pero para contestar la pregunta que me decía, porque queda el detalle, dice, sabemos nosotros que el arco heroico de Prat trascendió en lo inmediato, digamos, de él y toda la tripulación de la Esmeralda.
1: Sí.
2: Trascendió de inmediato en la disposición, en el apoyo de toda la población civil, soldados, etcétera, se llenaran los cuarteles para la guerra en el Pacífico. O sea, fue el ejemplo motor que puso el ejemplo. O sea, nadie pudo hacer menos que eso. Ustedes saben el combate de la Concepción.
1: Sí,
2: pocos Ignacio años después Pinto. Mueren todos, y mueren todos así, igual. Es decir, hay muchos Arturo Prats que a partir de ese momento que reflejan eso. Y ese es por un lado. Pero resulta que ganando la Guerra del Pacífico, Prats ha sido un modelo para hasta el día de hoy, digamos. O sea, ustedes lo ven por estas condiciones humanas tan naturales, no desmedidas. La conclusión acá alguien decía, yo fui director de la escuela militar, digamos, entonces uno dice, bueno, esta es cuna de héroes, normalmente se dice esa frase así grandilocuente. Pero ¿dónde, cómo se forma un héroe? Alguien podría preguntar. El héroe se forma con actos heroicos que son cotidianos. Del momento que se levanta cuando le cuesta, cuando estudia matemática porque le cuesta, hace ejercicio físico aunque le cueste, ese se forma el héroe. O sea, Arturo Prat cuando se para en la Esmeralda y salta al abordaje, ya era héroe de antes. A esa altura, si una persona no ha hecho esos ejercicios tan naturales de la vida normal que a uno le toca, cotidiana, en fin, entonces no hay héroe posible.
1: Sí, yo creo que con esa afirmación que hace que es tan bueno recordarla siempre, ¿no? Que esos actos heroicos del día a día son los que transforman al héroe en el fondo que admiramos después o que admiramos hoy día en el caso de Arturo Prat.
0: Y que transforman el mundo. Gracias, sí. Javier, por gracias, esta tan buena conversación.
1: Javier, sí, la verdad es que ha sido un deleite, yo creo que para la familia de Radio María también. Y bueno.
0: Y recordar lo que somos.
1: Sí, exactamente. Sí, pues. Y ya tendremos otra entrevista contigo para ver la bitácora, ¿no? La bitácora del combate naval de Iquique. Maravillosa descripción. Muchísimas gracias, Javier.
2: Perfecto. Muchas gracias a ustedes. A ustedes también.
0: Y nos vemos.
1: Y hemos visto que los héroes no se hacen de un día para otro, ni un segundo para otro. Que hay características personales, biográficas. Yo creo que la lección es la superación constante en la vida de Arturo Prat, y que nos inspira a todos, ¿no? No hay que tener una vida perfecta, ni mucho menos para convertirse en un héroe. Y ahora vamos a la segunda parte. El mismo Javier Urbina, este profesor de la Academia de Guerra, general en retiro, exdirector de la Escuela Militar, el que nos va a llevar al cronograma exacto de lo que ocurrió ese 21 de mayo hace 163 años. Y estamos con el general Javier Urbina, él es profesor del programa de Magíster de Historia Militar de la Academia de Guerra, exdirector de la Escuela Militar. ¿Cómo está, general don Javier? ¿Cómo le va?
2: Muy bien, muchas gracias. Buenos días.
1: Muchas gracias por estar aquí con nosotros en Radio María. Y lo que quiero pedirte a propósito de este día es que nos hagas una cronología de los hechos, ¿no? Un resumen de lo que sucedió hoy día 21, para que como auditores, como chilenos, podamos acompañar, digamos, esta gesta y vivir lo que vivieron chilenos heroicos, ¿no? Esa mañana de 21 de mayo de 1879. ¿Qué pasó cuéntanos tú, ¿cómo comenzamos? Si comenzamos con la noche anterior, cuéntame tú.
2: Yo creo que lo importante es señalar, digamos, que en el contexto de la guerra que tenía Chile con Perú y Bolivia, Perú y Bolivia aliados, digamos, el ejército chileno ya había ocupado Antofagasta, pero se necesitaba el dominio del mar para poder ejecutar las campañas terrestres. Es decir, mientras no ocurriera esto del dominio del mar, prácticamente el ejército se encontraba solamente Antofagasta y no podía moverse de allí. Nos vimos que después vinieron a la campaña de hacia el norte, digamos, hacia Arica, hacia Lima, ¿no es cierto?, la campaña de la sierra, pero todo eso pudo hacerse porque el dominio del mar estaba en manos de Chile, con la Armada de Chile. Entonces, por eso que era tan importante esta primera campaña marítima, que se llama, y nos encontramos en esos días previos al 21 de mayo con que la escuadra chilena entonces decide, bajo el mando de William Rebolledo, buscar la escuadra peruana, ¿no?, hacia el norte, y se va hacia el Callao, zarpa hacia el Callao, y deja en Iquique, que estaba bloqueado, Iquique en manos de Perú en esos años, a dos buques que no tenían luego la capacidad combativa que tenía el resto de la escuadra que partió hacia el Callao, que eran la Esmeralda, la Covadonga y en la mar que transportaba, era un buque logístico para transportar carbón, digamos, para los buques. No tenía un valor militar, por decirlo así. Recién en esos días, pero previo al 21 de mayo, podría haber sido el 15, 16, por allí, William Rebolledo designa comandante de la Esmeralda a Arturo Prat. Y comandante de la Covadonga a Carlos Condel.
1: Perfecto. Entonces, eran compañeros de colegio, de curso.
2: ¿Quién era compañero? Sí, claro, eran compañeros de la misma promoción.
1: Exactamente.
2: Amigo de una vida. Y además se da el caso de que conocemos nosotros que Arturo Prat conocía bien la Esmeralda también, porque había servido tanto como alumno, después él había sido profesor allí, había estado, había sido segundo, digamos, por decirlo así, de la Esmeralda en algún momento de su carrera. Por eso es que estos mandos se hacían tan rápidos, porque eran marinos con experiencia, digamos.
1: Claro.
2: No hay que minimizar eso, digamos. Así que tenían dos estupendos comandantes, estos dos buques, por viejos y más débil que fueron. Así entonces están en esta función de bloqueo hacia Iquique, cuando el 21 de mayo, al amanecer, temprano, al amanecer, 6 de la mañana aproximadamente, 6:30, el vigía del buque de la Covadonga, que estaba mar afuera,
1: sí,
2: y la Esmeralda estaba pegado al puerto, digamos, claro, avisa estos dos sumos al norte. Entonces, dos sumos al norte que vieron dos buques. Al principio esto fue sorpresa, no se podía saber qué buques podían ser. A lo mejor las mismas escuadras chilenas, algunos habrán regresado. Algo así. Fue una sorpresa que el Huasca, la Independencia, buques peruanos poderosos, hubiesen eludido esta marcha de la escuadra chilena hacia el norte, y aprovechando que están estas dos buques solos partiendo el Quique, los fueran a sorprender allí. Así que fue una completa sorpresa esto. No era una posibilidad que estaba allí. Entonces, allí es cuando sucede este intercambio de comunicaciones entre el Huáscar y la... Perdón, entre la Covadonga y la Esmeralda, digamos, entre Condel y Prat, ¿verdad? Porque Condel la avisa por medio de una... banderola.
1: En esa época era banderola, no había, claro, no había telégrafo,
2: no había,
1: ni nada.
2: Claro. No. Nada, sí. Así, le dice enemigo a la vista. Y después, ¿cómo se llama? Prats le ordena entonces a izar señales, reforzar las cargas, venir al habla, seguir mis aguas. Todo esto con mensaje de ese tipo. Y así entonces se acerca la Covadonga hacia donde estaba la Esmeralda. Incluso es en ese momento cuando ya Arturo Prat se da cuenta que había que entrar en combate con esto para proteger, ya sabe, la amenaza que significa el Huasca y la Independencia. Incluso en algún momento la Covadonga, para avisar que habían estos dos humos al norte, había disparado un cañonazo. Ese cañonazo puso, como quien dice, los nervios, digamos,
1: de punta.
2: De punta, porque la población civil que estaba en Iquique también despierta y está atento a lo que va a pasar allí.
1: Claro, y era en población peruana.
2: Población peruana,
1: sí,
2: era Perú.
1: Sí, exactamente.
2: Entonces, claro, entonces, esa era la importancia. Y allí entonces Prat es cuando toca atención en su buque y arenga su tripulación.
1: ¿Qué hora estamos hablando?
2: Esa hermosa arenga.
1: Perdón, ¿qué hora eran? ¿Antes de las 8 de la mañana?
2: Ya
1: eran
2: 6:30, antes de las 7 por ahí.
1: Ya, antes de las 7, perfecto.
2: Muy temprano. Entonces, y ahí donde Arturo Prat reúne a la tripulación en la prueba, le dice: muchachos, la contienda es desigual, ánimo, valor, nunca se ha arreado nuestra bandera ante el enemigo y espero no sea esta ocasión de hacerlo. Por mi parte, os aseguro que mientras yo viva, esa bandera flamaría en su lugar. Y si yo muero, mis oficiales sabrán cumplir con su deber. Luego se saca la gorra y grita: ¡Viva Chile! Lo que la tripulación respondió con gritos iguales.
1: Eso uno se conmueve, perdona, Javier, pero sí. Conmueve total. Ya sigue con la narración.
2: Claro, esto conmueve porque ahora estas no son palabras que uno dice, lo hemos repartido, lo conocemos, sino que está el testimonio de la tripulación que quedó viva, que justo fueron las exactas palabras que dijo Prat en su momento. Y después le ordena a la Covadonga, con una bocina en mano, ya a Condel, lo ve de lejos, le ordena, y le dice: reforzar las cargas, y esta frase dice: cada uno a cumplir con su deber. Y Condel, un personaje muy, muy activo, hagamos un nombre positivo, contesta: all right.
1: el okay después del segundo.
2: El okay de hoy día, digamos. Sí. Entonces le dice, claro, all right, so, entonces Y parte así, así parte realmente el combate. Entonces ahí hay Pratt entonces ordenó tocar romper el fuego y el ataque, lo que fue celebrado por la tripulación con Viva Chile, digamos. Y eso se hace por medio de un toque de corneta. O sea, Pratt está con su corneta al lado y toca y hace tocar este toque de corneta, un toque especial, romper el fuego y el ataque. Y eso es lo que la tripulación celebra ahí con Viva Chile. Hay un detalle interesante mencionar, porque refleja el ánimo de toda la tripulación. El corneta era Gaspar Cabrales.
1: Este corneta era un chico joven, un niñito. Cuéntanos un poco sobre el corneta, Gaspar.
2: Claro, Gaspar Cabrales era un muchacho de 15 años.
1: 15 años.
2: Claro, muy joven, que estaba allí en esas tripulaciones, porque en esos años se acostumbraba de muchachos jóvenes para este tipo de función, que se enrolaron. Igual en el ejército, no olvidemos que Luis Cruz Martínez, Arturo, eran muchachos de 15 y 16 años y eran subtenientes. Entonces, los cornetas, el tambor, eran prácticamente muchachos adolescentes.
1: Chiquillos, claro, exactamente.
2: Chiquillos, realmente. Entonces, él está allí y tiene una misión realmente importante. Es el que transmite la orden al capitán. No es que estuviera en una misión así de niño, sino que realmente. Así que muy importante mencionar este personaje, por lo que vamos a ver después.
1: El nombre, perdona, si lo puedes repetir.
2: Gaspar Cabrales.
1: Exactamente. Y la corneta era una especie de trompetilla, en el fondo.
2: Claro, era una corneta, como la que se usan en las bandas de guerra, que siguió con unos toques, que significa, en este caso, romper el fuego y al ataque.
1: Perfecto.
2: Así que, bueno, ahí sucede también un hecho interesante, digamos, es que la Esmeralda, para situarse en el combate, se mueve, digamos, en Iquique, en la bahía donde estaba, pero ese esfuerzo hace que se reventaran sus calderas. Eran calderas viejas que estaban llenas de parche, y por lo tanto el buque quedó reducido a poco más de 2 nudos. 2 nudos es como si hoy día dijera 7, 8 kilómetros por hora.
1: ¿Y eso era lento? Entonces, en esa época, es lento, porque
2: muy lento,
1: o sea, claro, los 20 kilómetros era, o más.
2: Menos, como si dijéramos 7, 8 kilómetros por hora.
1: Claro, pero en el fondo lo normal por una flota, digamos, competitiva, ¿cuánto era? ¿Cuántos nudos?
2: No, porque, claro, los otros tenían un andar de 12 a 13 nudos, digamos, en el caso del Huáscar.
1: O sea, era equivalente a...
2: Claro, a mucho más, pero era triplicaba, digamos, claro, ya. Lo que el otro podía hacer, y si es que no más.
1: 21 kilómetros, ya perfecto.
2: Claro, sí. Ahora hay que ver aquí que los dos buques, digamos, las diferencias que tenían, eso es bueno mencionarlo, digamos. La Esmeralda tenía un sistema de propulsión que era a vapor y a vela. Y al momento de entrar en el combate, ¿no es cierto?, esta ya estaban en mal estado, y como hemos dicho, bajó su velocidad, que era de 4 nudos, a menos, a 2 nudos. Ahora, el Huáscar, en cambio, era un buque blindado de acero, de 4,5 pulgadas de espesor, o sea, un tremendo acero que cubre el buque. También tenía una tripulación similar de 200 marinos, pero también tenía un armamento que era por 2 cañones Armstrong. Son esos cañones grandes que nosotros ubicamos al Huáscar, que están en esa torre, que era de gran poder. Y esa torre blindada era capaz de alcanzar una velocidad también bastante grande para maniobrar. Entonces, la diferencia entre los dos buques era abismal.
1: ¿Cuánta diferencia tenían en el año de construcción? Porque uno ve como que es vetusto de hierro y el otro es de madera. ¿Cuántos años de diferencia tenían?
2: No podría dar un dato preciso, pero el Huáscar era un buque relativamente moderno.
1: Sí, pues súper moderno, súper moderno.
2: Que había.
1: Sí,
2: claro, y la Esmeralda ya la hemos visto que ya estaba en servicio para la guerra contra España, ya tenía mucho tiempo.
1: 1866,
2: mucho antes, o sea, pongámosle unos 20 años más. Entonces, y la Covadonga, buen dato, lo que tú preguntas, porque la Covadonga, no nos olvidemos que había sido capturada en el combate Papúa a los españoles también en esos años.
1: Sí, esa fue el 866, sí, impresionante. Claro. Ya, o sea, eran ya, ok.
2: Ya viejo, lo tenían, comparado con otro que era una tecnología totalmente moderna para la época.
1: Claro.
2: Muy fuerte, claro. Entonces era el buque, y la Independencia, el buque acompaña al Huáscar también era un buque moderno, con blindaje, tenía una, era el segundo buque más importante que pertenecía a la escuadra peruana. Uh-huh. Era bien importante. Así que mientras ocurre esto, que se ubica, se está moviendo la Esmeralda para estar en condiciones de enfrentar de proa, digamos, los disparos del Huáscar, su máquina está averiada, pierde. Y allí en ese momento entonces Condell, digamos, se enfrenta a la Independencia.
1: Sí.
2: y se desplaza hacia el sur.
1: Uh-huh.
2: Y ahí la Independencia lo sigue, y ahí como en ese momento se divide el combate entre el Huáscar y la Esmeralda, y el otro entre la Independencia y la Covadonga.
1: Y ahí tenemos división. Si te parece, vámonos a una pausa musical.
2: Sí.
1: Javier, y seguimos con este relato, ¿no? Ya estas fuerzas que se dividen, la contienda es claramente desigual, estamos hablando de una hora, seguimos más o menos tempranito, 8 de la mañana, más o menos así, al capellán de la Armada de ese entonces.
2: El capellán Ortúzar.
1: Ortúzar. Así que bueno, ya tenemos, digamos, aquí una previa, ¿no? Vamos a una pausa musical y seguimos con esta bitácora de lo que fue ese 21 de mayo de 1879. Chao, chao.

0: Ya estamos de vuelta, querida familia, con nuestro querido profesor general Javier Urbina, profesor de la Academia de Guerra, ¿no? Exdirector de la Escuela Militar, profesor del Magíster de, a ver si me puedes recordar, Javier,
1: el Historia Militar y Pensamiento Estratégico de la Academia de Guerra del Ejército.
0: Perfecto, perfecto. Y ahí los alumnos son, me imagino, variados, ¿no? Me imagino que...
1: Los alumnos son principalmente personas civiles, también hay militares.
0: Sí.
1: Interesado en la historia militar, toda la historia militar, y es bien interesante
0: fascinante, fascinante. Ya después te voy a preguntar ahí detalles de la del magíster, encuentro muy fascinante.
1: Sí.
0: Y acabamos de escuchar el Brazas a ceñir, quise decir, este canto militar. ¿De dónde se origina este canto tan clásico?
1: Bueno, sí, este Brazas a ceñir es el himno oficial de la Armada de Chile, que fue compuesto el año 1929.
0: Ya.
1: Oficial mayor músico de apellido Mella Toro, y que en ese tiempo estaba en la corbeta Baquedano. La corbeta Baquedano era el antecesor, podríamos decir, de la Esmeralda actual, como buque escuela.
0: ¿Te refieres al año 1929? Perfecto,
1: claro.
0: Sí.
1: Y Brazas a ceñir es una maniobra náutica de los buques, que significa orientar las velas lo más posible a la dirección del viento. Eso se llama ceñir.
0: Ah, perfecto, perfecto.
1: Claro, entonces es una expresión, digamos, muy náutica, que significa eso, navegar hacia la dirección del viento, digamos, para lograr una velocidad determinada a los veleros.
0: Qué genial, claro. Acá en Radio María aprendemos todos los días cosas nuevas. Y Javier, sigamos entonces con este...
1: Sigamos el combate.
0: Sí, exactamente, el combate. Acá se dividen las fuerzas, estábamos hablando con Javier
1: Urbina.
0: Bueno,
1: claro. Y allí sucede que como consecuencia de la mala puntería que tenían los artilleros del Huáscar, porque empiezan a disparar a la Esmeralda y no acertan, digamos. Entonces, el general Buendía, el general peruano en Iquique, hace llevar unos cañones Krupp, de campaña a la orilla del mar, y de ahí le dispara a la Esmeralda también.
0: Ah, perdón que te interrumpa, o sea, 8 más o menos 15, el Huáscar le dispara cañonazos a la Esmeralda, no es tan buena la puntería, y desde la costa de Iquique comienzan a disparar también.
1: También. Entonces la Esmeralda, en esa, pues, porque el Prat lo que había hecho moviendo el buque era colocarse pegado a la costa, de tal manera que los artilleros del Huáscar, para dispararle a la Esmeralda, tuvieran que dispararle elevando los tiros, de la manera que cayeran sobre la cubierta. Porque si disparaba con un fuego rasante, llegaban al puerto de Iquique.
0: Claro, claro.
1: Entonces, claro. Pero ahí también, por la misma cercanía, que era una ventaja táctica, podríamos decir, inicial para Prat, los artilleros del ejército peruano, al mando este general Buendía, le disparan, y uno de esos cañonazos le llega a la Esmeralda. Y le dice, me parece que ahí es cuando muere el cirujano Vela, puede haber sido, digamos, que es una de las primeras bajas que tuvo la Esmeralda.
0: Perdona que te interrumpa, pero cuando llega un cañonazo a cubierta o a embarcación, ¿esto qué significa? ¿Qué impacto tiene? ¿Es una bomba gigante, una bola gigante de acero a una velocidad ardiente? Cuéntanos un poco, descríbenos un poco.
1: En ese tiempo estos proyectiles, en el caso de la artillería del ejército, afectaban un daño de dos formas. Una, el mismo impacto de la bola de acero, que tú dices que penetraba y hacía un hoyo, por ejemplo, en el buque, y pues se podía empezar a hundir. Y también una explosión sobre la misma al interior de esta misma granada. Entonces sale una serie de esquirlas, por llamarlo así, gruesas, que producen un daño grande. Esta artillería era para... No nos olvidemos que la artillería terrestre era para dispararle sobre soldados. Entonces, cuando cae una de estas granadas, muere gente alrededor. Estaba disparando ahora hacia un buque, que era algo distinto, no es algo para lo cual estaba hecho, pero sí obliga a la Esmeralda a moverse de allí. Y claro, esa granada, como decía yo, la primera logró y mató a tres hombres,
0: claro.
1: Y hirió a otros. Así que, bueno, la Esmeralda se estaba en una situación bastante imposible, digamos, en esos momentos, y dado el mal estado de sus calderas, apenas se pudo desplazar hacia el norte para salir de esa posición, pero sí queda entonces vulnerable al ataque del Huáscar, mediante el espolón. vamos a ver allí, que era una prolongación que tenía la proa, digamos, de fierro, en ese acorazado, que le permitía embestir un buque adversario, en este caso la Esmeralda, y provocar averías bajo la línea de flotación, digamos. Era un arma letal, el espolón.
0: Sí, el espolón, esta especie de, claro, de sí. Fierro en el fondo, que, claro.
1: Y allí, ya durante ese desplazamiento, la Esmeralda recibió el primer impacto de un proyectil de esos que dijimos grande, el Huáscar, de 300 libras, que penetró prácticamente por el costado de babor a estribor completo, ¿no? Sobre la línea así del agua, destrozando entonces camarote, parte de la cámara oficial, provocando un incendio, que era muy grande, el buque que de la Esmeralda, que fue sofocado ahí mismo mientras estaban. Ahora, mientras tanto, la Esmeralda disparaba, tenía los cañones a babor y al otro, y además la marinería con sus fusiles, pero estos tiros rebotaban sobre el blindaje del Huáscar.
0: Del Huáscar, o sea, contra fierro, contra metal, no, claro. No pasaba nada.
1: Claro, entonces no era. No, así que. Ahora, esto, entonces, la nula movilidad que tenía la Esmeralda. Fue notada por el comandante Grau, ¿no es cierto? Uh-huh. Entonces, él ahí decide realizar el primer ataque con el espolón sobre el costado de babor de la Esmeralda. Entonces, y lo hace. Y ahí el choque, digamos, fue muy fuerte y el castillo de Huáscar quedó a la altura de la. Como, la Esmeralda era un poco más alta, podríamos decir, cuando están los dos juntos. Sí. Quedó a la altura de la Esmeralda, que era más alta. Entonces, Prata, al notar que esa intención del enemigo, trató de esquivar la arremetida, poniendo el buque un poco de costado para que el espolonazo lo pescara más de refilón.
0: Sí, como de lado.
1: Esta embestía, claro, sí. Medio refilón. Entonces, y eso pasó y no ocasionó mayores daños en ese al su casco. Uh-huh. ¿Ah? Pero sin embargo, al chocar los ambos buques, esto es terrible, digamos, sí, al chocar ambos buques, el Huáscar sobre la misma, o sea, pegado al otro, sí, dispara sus cañones a quemarropa.
0: Eso es horrible, o sea, porque ya el cañón está hecho para disparar a cuántos metros, Javier, más o menos.
1: Claro, puede disparar fácilmente sobre esos cañones, por ejemplo, a esa distancia para tener puntería eficaz sobre los 1000 metros.
0: Claro, entonces imagínate la fuerza y esto es una cercanía absoluta, esto es horrible. A metros, claro, entonces, no, horrible.
1: Sin embargo, y ahí entonces se disparan estos cañones a quemarropa y se produce una matanza. Ya en los partes espantosa, digamos, con toda la gente que se encontraba encubierta.
0: Sí.
1: Ahí no hay datos fidedignos, pero pueden afirmarse de que quedaron despedazados entre 40 y 50 marineros
0: de la Esmeralda.
1: De la Esmeralda. Mm. Ahora, este plomazo del Huáscar, a su vez, fue repetido con las baterías, con una descarga de las baterías de la Esmeralda. Entonces, y fuego fusilería, pero que no causó mayor daño a la nave peruana. Mm. Y allí entonces es cuando Prat, al ver a sus pies el castillo del Huáscar, el castillo es esa parte más alta que tiene la proa, ¿no?
0: Sí.
1: Y dice, al abordaje, muchachos.

0: Y allí incluso, si uno ve combates de la historia para atrás, digamos,
1: Sí.
0: en la independencia norteamericana hay un hecho notable sobre John Paul Jones, un marino que pasa al abordaje también. Podía suceder de que aquel que embestía al otro,
1: Sí.
0: pero la tripulación se preparaba para tirarse al abordaje sobre el buque y conquistar el buque y hacerse del buque.
1: Claro, tomar el buque, básicamente, claro.
0: Claro, tomarse el buque con
1: Sí.
0: lo que era. Entonces, había que hacer de un coraje, digamos, de
1: Sí.
0: cosas, imaginarse
1: Sí,
0: eso.
1: pues eso es lucha cuerpo a cuerpo,
0: Y
1: eso
0: es como
1: es,
0: la
1: sí.
0: lucha del cuerpo a cuerpo,
1: Sí.
0: digamos, donde hay una esperanza, la esperanza mínima, pero está allí y que solamente el valor es lo
1: Sí.
0: que se necesita. Y ahí Pratt, cuando ve eso, tiene esta y grita al abordaje, muchachos. Pero por el estruendo que había causado, porque al mismo tiempo está el cañonazo, este que decimos que deja a los 40
1: Ah, qué espanto.
0: despedazados. Entonces, en ese mismo instante dice al abordaje, muchachos, pero eso fue solo oído por el sargento Juan de Dios Aldea,
1: Sargento Aldea,
0: está
1: famoso.
0: la famosa Aldea, que lo acompañe en su salto a la cubierta del buque enemigo. Y aquí un pequeño detalle. Habíamos hablado de Gaspar Cabrales. Gaspar
1: El
0: Cabrales en ese momento está tocando el ataque de la orden de Prat, porque estaba al lado de él. Entonces,
1: Sí.
0: toca ya, pero a él no alcanza ni a saltar ni a ver nada porque le llega un balazo y muere ahí mismo, ¿no? Gaspar Cabrales, este joven Gaspar
1: Que
0: Cabrales.
1: hablarle. Entonces, al abordaje solamente oye el sargento Aldea y él es el que
0: Aldea,
1: acompaña a Arturo Prat a abordar
0: claro.
1: el Huáscar en el fondo.
0: Claro, y vemos que Gaspar Cabral, que está ahí mismo, que fue acribillado por esta metralla enemiga. Y el comandante Grau, entonces, previendo, digamos, que el peligro de que su buque fuera abordado por los tripulantes de la Esmeralda, se retira rápidamente, no dando oportunidad para que el resto de la tripulación siguiera a su comandante Prat. Por eso es que así, golpea el embarque y se va hacia atrás. Entonces, el sargento Aldea cayó acribillado en el castillo de la nave, ahí mismo, mientras Prat se acerca a la torre blindada, esta, que es donde está el mando, solo, que está allí, donde fue alcanzado por un disparo que lo hizo caer de rodillas, y pues posteriormente un balazo en la frente que le produjo la muerte de manera instantánea.
1: Ay, qué
0: Y
1: impresionante
0: esa
1: caer de
0: fue la
1: rodillas
0: muerte,
1: primero, esa fue la
0: primero,
1: muerte.
0: claro, el disparo, porque es un disparo que recibe en el cuerpo, en el estómago, y después el disparo que es
1: Mortal.
0: en la frente.
1: En la
0: Claro.
1: frente. Y bueno, y ahí en el fondo cae en cubierta y muere el
0: Claro,
1: capitán en el fondo.
0: Entonces a bordo de la Esmeralda, ahora la muerte de Prat produjo un sentimiento de dolor y de cansancio y estímulo que reforzó la convicción colectiva de toda la Esmeralda, de todos sus marinos, de no rendirse.
1: O sea, ahí lo vieron morir a su capitán, que
0: Claro,
1: había tenido el arrojo de abordaje, que había hecho
0: eso.
1: este también esta arenga, ¿no? Que vimos que
0: Sí,
1: la
0: pues.
1: hizo a las 7:30 de la mañana, a las 7 de la mañana, y son testigos de este abordaje valiente, es casi solitario, porque solamente lo acompaña Aldea. Y bueno, es impresionante acá lo que acabamos de ver, la escena que nos acaba de relatar Javier. Vámonos a una pausa musical y terminamos esta cronología de lo que fue ese 21 de mayo de 1879.

0: Estamos de vuelta aquí en este especial del 21 de mayo con el profesor general Javier Urbina, profesor de la Academia de Guerra del Ejército, exdirector de la Escuela Militar. Acabamos de relatar, ¿no?, lo que fue el abordaje valiente de Arturo Prat, acompañado por solamente un sargento. Eso no fue por mala voluntad de la tripulación. Ahí tú nos puedes recalcar eso, ¿no, Javier?
1: Sí.
0: Cae de primero de rodillas, luego una bala en la cabeza, muere. ¿Y qué pasa con esta tripulación, bueno, esta gente de mar que ve esto?
1: Bueno, ahí se viene, como decíamos, la convicción, digamos, de toda la tripulación, con un sentimiento de venganza, de dolor y la convicción de no rendirse.
0: Sí.
1: Este detalle de no rendirse, digamos, que parece así como dicho, que tiene un efecto no solamente en esa tripulación, sino que en todos los soldados y marinos que combatieron en el resto de los 5 años de campaña de la Guerra del Pacífico. O bien como y más allá, como una premisa de todas estas fuerzas armadas hasta el día de hoy.
0: Sí, hasta el día de hoy. O sea, como que el chileno no se rinde en el fondo.
1: No,
0: esto
1: rinde,
0: de
1: claro,
0: luchar hasta el final.
1: Claro. Entonces puede ser que tiene un efecto, pareciera así un hecho. No, es un hecho muy grande el que toma Prat como ejemplo. Bueno, y ahí lo que ocurre es que Luis Uribe, teniente Luis Uribe, conocido, viejo conocido de Prat, toma el mando.
0: Amigo, primo, o sea, imagínate que
1: amigo,
0: era...
1: Sí, claro, sí, amigo,
0: sí,
1: amigo.
0: Sí, íntimo.
1: Sí, él lo había defendido, digamos,
0: sí,
1: sabemos. Se retira la nave enemiga y se produce una relativa calma. Y porque, claro, ahí lo que da tiempo para que entonces la Esmeralda se rindiera y no seguir provocando una matanza. Bravo. Pero allí el corneta y tambor, Gaspar, ¿se acuerdan? No, vemos que había sido Gaspar Cadural y que muere al mismo tiempo que Prat.
0: Exactamente,
1: ¿no?
0: Sí.
1: Entonces ahí el nuevo corneta de Gaspar es el cabo Crispín Reyes. Este es un muchacho de 18 años.
0: Claro, un poquito mayor, un poquito, pero
1: poquito
0: muchacho
1: mayor,
0: igual.
1: Claro. Tomó, y él entonces toma la corneta, está con Leo Uribe, y toca, el toque de corneta va a ser importante, digamos, al ataque nuevamente. El permanente toque al ataque, o sea, estos chilenos no se rinden, dirá
0: sí,
1: Grau, ¿no es cierto?
0: Sí.
1: Porque esa es la respuesta que está viendo, además la bandera está al tope, así que, así, y allí, y esto lo toca seguidamente este Crispín Reyes, hasta que una granada le voló la cabeza. Y ahí toma la corneta el grumete Pantaleón Cortés, que vamos a ver que finalmente Pantaleón Cortés, otro muchacho joven, Pantaleón Cortés toma la corneta y sigue siempre permanentemente tocando estos toques de al ataque, de que están en la lucha, en el combate.
0: Siguen abordando
1: Y
0: muchachos y gente y tenientes
1: claro,
0: al Huáscar, o sea, esto es combate cuerpo a cuerpo,
1: claro,
0: hasta el final, ahí hasta
1: sigue
0: el
1: allí.
0: final, ahí hasta el final.
1: Claro, entonces ahí, y después vamos a ver que Pantaleón Cortés también muere hasta que el buque se hundió. Entonces estamos viendo, porque aquí estamos viendo el retrato de unos muchachos que reciben el Tibet. Bueno, el Huáscar entonces realiza un segundo ataque y prepara entonces a su gente para abordar el buque enemigo y allí se produce el segundo abordaje de parte de los chilenos al mando de Ignacio Serrano. Ignacio Serrano, oriundo de Melipilla, y él salta seguido de 12 marineros que llevaron sus rifles, machetes y cayeron sobre la cubierta del Huáscar. Y allí los recibió una lluvia de balas y luego un destacamento de unos 40 tiradores que subió a cubierta del Huáscar, acabaron con ellos. Algunos de ellos se salvaron porque cayeron al mar, pero ahí mueren el resto. La Esmeralda entonces se encontró detenida en medio de la bahía, hundiéndose ya lentamente, ya sin ninguna posibilidad de moverse, de maniobrar, y entonces, pero sin rendirse. Entonces, después de esta segunda embestida, el Huáscar dispara nuevamente sus cañones de 300 libras, ahora muy corta distancia, perforando el casco de la corbeta y provocando muchas bajas, digamos. 20 minutos después se lanzó una tercera vez la corbeta sobre la corbeta Esmeralda, el Huáscar.
0: El Huáscar. ¿Y quién comandaba todo esto? ¿El capitán Grau comandaba
1: el Grau comandaba el Huáscar,
0: sí,
1: y Luis Uribe como segundo de la estaba en la Esmeralda.
0: Claro,
1: y esta
0: claro.
1: vez el espolón sí, ya incapaz de maniobrar y hundiéndose, digamos, el espolón se clavó en medio del casco del costado de estribor, disparando otra vez sus cañones sobre la misma y produciendo otra vez una gran mortandad entre los sobrevivientes que quedaban.
0: O sea, perdón, en buen chileno, perdón, le hicieron pebre la embarcación.
1: Claro.
0: Sí,
1: entonces, o sea, la Esmeralda, y ahí hería profundamente, prácticamente en todo, comenzó a hundirse de proa, o sea, sí. De la parte de adelante,
0: sí.
1: mientras los sobrevivientes se preparaban para el inminente hundimiento. Y allí hay un hecho también muy bonito, que se destaca mucho, que siempre se sabe, que había un cañón en la popa, atrás, y allí mientras se hundía esta nave, digamos, los rifles y muertos todos y seguían desplazando por la cubierta del...
0: Sí, me imagino. Sí, lógico, los cuerpos de las personas fallecidas, claro. Desplazando y arrastrándose.
1: Y el guardia
0: ¿sí?
1: marina, entonces, un guardia marina, recién egresado de los guardia marina de la Escuela Naval, digamos, Ernesto Riquelme, gritando viva a Chile, se agarraba de una pieza de artillería que estaba en la popa y disparaba el último cañonazo, así como diciendo, nos estamos hundiendo, pero estamos disparando igual. No es que estamos hundiendo, aquí nos hundimos, mira qué terrible lo que nos pasó, sino que se hunde, pero se hunde
0: disparando cañonazo.
1: Muere, y muere Riquelme. Muere ahí mismo, como también murió, decíamos, el corneta. Entonces, este Pantaleón Cortés, digamos. Así que esta fue la... Y ahí se hundió y, bueno, termina este combate. De una total de 201 hombres.
0: 201 hombres era la tripulación de...
1: La tripulación.
0: Sí.
1: Y de esas... esa tripulación tenía 16 oficiales y 185 marinos, gente
0: sí,
1: de mar.
0: Sí.
1: Murieron 141 de ellos. Siete oficiales. Y 134 tripulantes, sobrevivieron solamente 60.
0: 60 que fueron salvados por
1: salvados por
0: la tripulación del Huáscar, ahí también había...
1: Claro, ahí sí. Hubo botes del
0: botes,
1: Huáscar.
0: Sí.
1: Claro, y ahí estos fueron tomados presos y llevados a Iquique. Quedaron presos allí. Y ese es el fin. El hundimiento de la Esmeralda fue a las 12 días.
0: Y te pregunto, Javier, ¿la gente de Iquique estaba viendo, siendo testigo ocular
1: viendo,
0: de esto?
1: Viendo, toda la gente viendo. Increíble. Hay otro hecho notable. Quiero decir lo siguiente, a las 12 a 10, por eso es que vamos a ver nosotros el 21 de mayo, cuando es el desfile, cuando empieza la ceremonia en la Plaza Sotomayor en Valparaíso,
0: sí.
1: Empieza a las 12 a 10 con un toque de campana y un toque de silencio con neta. Empieza así la ceremonia siempre, todos los años. Así que eso es muy importante, a las 12 días, no antes ni después.
0: Claro, 12 días, pues, hay un porqué, a esa hora fue...
1: Porque ahí se hundió, esa es la hora que se hundió la Esmeralda exactamente.
0: Qué impresionante. Y la gente rezaba, por ejemplo, cuando era testigo de estos hechos, me imagino la gente conmovida, ¿qué se sabe de la gente en el puerto mirando?
1: Sí, lo que pasa es que cuando... un detalle también de la historia, digamos,
0: sí.
1: Porque cuando se produce el bloqueo de Iquique, se decide bloquear Iquique, el ministro Sotomayor, que se había embarcado en el Blanco Encalá, que era el buque insignia de la escuadra, tomó como ayudante a Prat, que estaba, no nos olvidemos, en Valparaíso, en una función distinta.
0: Sí.
1: Entonces, y Prat, entonces, él quiere estar al mando de un buque, digamos, para lo que va a venir. Esto fue el mismo, puede haber sido el mismo mes de mayo, digamos. Entonces, el buque este va a Iquique y le ordenan el ministro a Prat, que todavía lo mandaba,
0: sí.
1: Y lo que vaya y le anuncia a la autoridad política de Iquique que están bloqueados. Se hace un anuncio formal.
0: Sí.
1: Y parte Prat, se baja y llega Iquique, camina con su uniforme, con su espada en la mano, y le dice que están bloqueados. Y allí también le dice, quiero avisarle al cuerpo consular que está en Iquique. Así que el cuerpo consular recibe de Prat la información que está este bloqueo. Entonces el cuerpo consular está advertido, porque la usanza de la guerra,
0: sí.
1: La idea de avisarle era que los extranjeros pudieran irse.
0: Sí, exactamente, igual que hoy día, la gente...
1: Igual, claro.
0: Sí.
1: Entonces, pero curiosamente que el que hace esta
0: gestión,
1: por llamarlo así, es el mismo Arturo Prat. que después de recibir mando de la Esmeralda, días después, ¿no es cierto?
0: Sí.
1: Y no más de 15 días después está muriendo a bordo de la Esmeralda heroicamente. Así que toda esta comunidad internacional está mirando esto. También hay que pensar de que el comportamiento del almirante Grau fue muy correcto. O sea, aquí no hay. Por eso es que son muy precisos todos los hechos, ¿no? No hay exageraciones de la verdad o no.
0: Sí.
1: Entonces, bueno, un otro detalle también que es bueno conocer, digamos, mencionar,
0: Sí.
1: es que Grau, pasado algunos días, le escribe a doña Carmela Carvajal
0: Una carta famosa.
1: una carta famosa, claro, donde dice que le narra, digamos, que su marido se había batido violentamente y le envía la espada, una medalla de la Purísima que tenía Prat puesto en el momento de su vida, como también el escapulario de la Virgen del Carmen que también tenía puesto,
0: Sí.
1: en ese momento, entre otras cosas que tenía allí. Entonces, por eso que sabemos todo este testimonio, digamos. Ese escapulario hoy día se encuentra en el Museo del Carmen de Maipú.
0: De Maipú, la comuna de
1: Sí,
0: Maipú.
1: curiosamente hay dos escapularios famosos que son el escapulario de Prat, y
0: Sí.
1: el escapulario de Bernardo O'Higgins.
0: Que también está en el museo.
1: También ahí
0: Sí,
1: mismo.
0: ah, mismo
1: También está en
0: dije.
1: el Museo del Carmen de Maipú.
0: Ya, una
1: Que es
0: buena ocasión
1: bueno,
0: para ir al Museo del Carmen de
1: para
0: Maipú.
1: verlo, claro, y andar.
0: Javier, muchísimas gracias por relatarnos casi de manera cronometrada lo que sucedió ese 21 de mayo, hace 163 años, ¿no? En Iquique. Damos un gran saludo a todos los auditores que nos están escuchando. También, como estamos en Radio María, también aprovechar de rezar por todos esos fallecidos, los familiares, por todos los que fallecieron en la Guerra del Pacífico. Todos nuestros héroes que nos antecedieron y que lucharon por nuestra patria. Y agradecerte, Javier, agradecerte una vez más, ¿no? Tu tiempo y esta preciosa narración. Querida familia Radio María.
1: Muchas gracias.
0: No, a ti, Javier. Y ya finalizamos, querida familia, este especial del 21 de mayo. Esperamos que tengan un precioso día, una preciosa tarde. Sigue nuestra compañía aquí en Radio María, una buena señal para Chile.

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1: Son las 5 en punto.
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Oración inicial. Señor Jesús, el camino que hoy recorreremos contigo es una invitación a contemplarte crucificado para tener la fuerza de ir más allá de las dificultades. Tu cruz es el signo supremo del amor de tu Padre para cada hombre, la respuesta sobreabundante a la necesidad que tiene toda persona de ser amada. Cuando nos encontramos en la prueba, cuando nuestras familias deben afrontar el dolor, la tribulación, debemos mirar tu cruz. Allí encontramos el valor y la fuerza para seguir caminando. Allí podemos repetir con firme esperanza las palabras de San Pablo. ¿Quién nos separará del amor de Cristo? ¿La tribulación, la angustia, la persecución, el hambre, la desnudez, el peligro, la espada? Pero en todo eso vencemos de sobra gracias a aquel que nos ha amado. Amén.

0: Primera estación. Condenan a muerte a Jesús. Te adoramos, oh Cristo, y te bendecimos.
1: Porque con tu santa cruz redimiste al mundo.
0: Lectura del Evangelio según San Lucas. Pilato, que quería librar a Jesús, les dirigió de nuevo la palabra, pero seguían gritando: ¡Crucifícalo, crucifícalo! Por tercera vez les dijo: ¿Pero qué mal ha hecho este hombre? Yo no he encontrado nada que merezca la muerte. Por eso, después de azotarlo, lo dejaré en libertad. Pero ellos insistían a grandes voces pidiendo que fuera crucificado, y el griterío iba en aumento. Entonces Pilato anunció la sentencia que ellos reclamaban. Soltó al que estaba preso por agitador y asesino, pues a este lo querían, y entregó a Jesús como ellos pedían. Palabra del Señor.
1: Gloria a ti, Señor Jesús. Reflexión. Una sociedad bien ordenada y fecunda requiere gobernantes, investidos de legítima autoridad, que defiendan las instituciones y consagren en la medida suficiente su actividad y sus desvelos al provecho común del país. Toda la autoridad que los gobernantes poseen proviene de Dios. San Juan 23.
0: Petición. Te pedimos, Señor, por quienes gobiernan las naciones, para que sean siempre prudentes en sus juicios y resoluciones, y éstas estén ordenadas según tu voluntad. Con María roguemos al Señor.
1: Escúchanos, Señor, te rogamos.
0: Padre nuestro que estás en el cielo, santificado sea tu nombre. Venga a nosotros tu reino, hágase tu voluntad en la tierra como en el cielo.
1: Danos hoy nuestro pan de cada día. Perdona nuestras ofensas, como también nosotros perdonamos a los que nos ofenden. No nos dejes caer en tentación y líbranos del mal. Amén.
0: Dios te salve, María, llena eres de gracia. El Señor es contigo. Bendita tú eres entre todas las mujeres y bendito es el fruto de tu vientre, Jesús.
1: Santa María, Madre de Dios, ruega por nosotros pecadores, ahora y en la hora de nuestra muerte. Amén.
0: Gloria al Padre, y al Hijo, y al Espíritu Santo.
1: Como era en el principio, ahora y siempre, por los siglos de los siglos.
0: Amén.

0: Segunda estación. Jesús carga con la cruz. Te adoramos, oh Cristo, y te bendecimos.
1: Porque con tu santa cruz redimiste al mundo.
0: Lectura del Evangelio según San Mateo. Los soldados romanos llevaron a Jesús al patio del palacio y reunieron a toda la tropa en torno a él. Le quitaron sus vestidos y le pusieron una capa de soldado de color rojo. Después, le colocaron en la cabeza una corona que habían trenzado con espinos y en la mano derecha le pusieron una caña. Doblaban la rodilla ante Jesús y se burlaban de él diciendo: ¡Viva el rey de los judíos! Le escupían en la cara y con la caña le golpeaban en la cabeza. Cuando terminaron de burlarse de él, le quitaron la capa de soldado, le pusieron de nuevo sus ropas y lo llevaron a crucificar. Palabra del Señor.
1: Gloria a ti, Señor Jesús. Reflexión. El paterno amor con que Dios nos mueve a amar a todos los hombres nos hace sentir una profunda aflicción ante el infortunio de quienes se ven expulsados de su patria por motivos políticos. La multitud de estos exiliados, innumerables sin duda en nuestra época, se ve acompañada constantemente por muchos e increíbles dolores. San Juan 23.
0: Petición. Te pedimos, Señor, por aquellas personas que cargan con la cruz de tener que huir de su propia patria por culpa de la guerra o la pobreza. Ayúdalos a llevar este dolor con entereza y fortalécelos para que puedan iniciar su vida en su nuevo país de residencia. Con María, roguemos al Señor.
1: Escúchanos, Señor, te rogamos.
0: Padre nuestro, que estás en el cielo, santificado sea tu nombre. Venga a nosotros tu reino. Hágase tu voluntad en la tierra como en el cielo.
1: Danos hoy nuestro pan de cada día. Perdona nuestras ofensas, como también nosotros perdonamos a los que nos ofenden. No nos dejes caer en la tentación y líbranos del mal. Amén.
0: Dios te salve, María, llena eres de gracia. El Señor es contigo. Bendita tú eres entre todas las mujeres y bendito es el fruto de tu vientre, Jesús.
1: Santa María, Madre de Dios, ruega por nosotros, pecadores, ahora y en la hora de nuestra muerte. Amén.
0: Gloria al Padre, y al Hijo, y al Espíritu Santo.
1: Como era en el principio, ahora y siempre, por los siglos de los siglos.
0: Amén.

0: tercera estación, cae Jesús por primera vez. Te adoramos, oh Cristo, y te bendecimos.
1: Porque con tu santa cruz redimiste al mundo.
0: Lectura del libro del profeta Isaías. Despreciado por los hombres y marginado, hombre de dolores y familiarizado con el sufrimiento semejante a aquellos a los que se les vuelve la cara, no contaba para nada y no hemos hecho caso de él. Sin embargo, eran nuestras dolencias las que él llevaba, eran nuestros dolores los que le pesaban. Nosotros lo creíamos azotado por Dios, castigado y humillado, y eran nuestras faltas por las que era destruido, nuestros pecados por los que era aplastado. Palabra de Dios.
1: Te alabamos, Señor. Reflexión. Los pueblos viven bajo un perpetuo temor, como si les estuviera amenazando una tempestad que en cualquier momento puede desencadenarse con ímpetu horrible. No les falta razón, porque las armas son un hecho. Y si bien parece difícilmente creíble que haya hombres con suficiente osadía para tomar sobre sí la responsabilidad de las muertes y de la asoladora destrucción que acarrearía una guerra, resulta innegable, en cambio, que un hecho cualquiera, imprevisible, pueda de improviso e inesperadamente provocar el incendio bélico. Y además, aunque el poderío monstruoso de los actuales medios militares disuada hoy a los hombres de emprender una guerra, siempre se puede, sin embargo, temer que los experimentos atómicos, realizados con fines bélicos, si no cesan, pongan en grave peligro toda clase de vida en nuestro planeta. San Juan 23.
0: Petición. Te pedimos, Señor, por aquellos pueblos y naciones que en este último año han caído en el horror de la guerra. Haz que los líderes puedan buscar vías de diálogo que permitan la paz y la reconciliación. Con María roguemos al Señor.
1: Escúchanos, Señor, te rogamos.
0: Padre nuestro que estás en el cielo, santificado sea tu nombre. Venga a nosotros tu reino, hágase tu voluntad en la tierra como en el cielo.
1: Danos hoy nuestro pan de cada día. Perdona nuestras ofensas, como también nosotros perdonamos a los que nos ofenden. No nos dejes caer en tentación y líbranos del mal. Amén.
0: Dios te salve María, llena eres de gracia, el Señor es contigo. Bendita tú eres entre todas las mujeres y bendito es el fruto de tu vientre Jesús.
1: Santa María, Madre de Dios, ruega por nosotros pecadores, ahora y en la hora de nuestra muerte. Amén.
0: Gloria al Padre, y al Hijo, y al Espíritu Santo.
1: Como era en el principio, ahora y siempre, por los siglos de los siglos.
0: Amén.

0: Cuarta estación. Jesús encuentra a María, su Santísima Madre. Te adoramos, oh Cristo, y te bendecimos.
1: Porque con tu Santa Cruz redimiste al mundo.
0: Lectura del Evangelio según San Lucas. Su padre y su madre estaban maravillados por todo lo que se decía del niño. Simeón los bendijo y dijo a María, su madre: Mira, este niño traerá a la gente de Israel caída o resurrección. Será una señal de contradicción, mientras a ti misma una espada te atravesará el alma. Por este medio, sin embargo, saldrán a la luz los pensamientos íntimos de los hombres. Palabra del Señor.
1: Gloria a ti, Señor Jesús. Reflexión. Por lo que toca a la familia, la cual se funda en el matrimonio libremente contraído, uno e indisoluble, es necesario considerarla como la semilla primera y natural de la sociedad humana, de lo cual nace el deber de atenderla con suma diligencia, tanto en el aspecto económico y social como en la esfera cultural y ética. Todas estas medidas tienen como fin consolidar la familia y ayudarla a cumplir su misión. San Juan 23.
0: Petición. Te pedimos, Señor, por todas las madres de familia. Asístelas con tu gracia para que puedan, como María, ser, aun en momentos de dolor, artífices de paz y reconciliación para las naciones. Con María roguemos al Señor.
1: Escúchanos, Señor, te rogamos.
0: Padre nuestro, que estás en el cielo, santificado sea tu nombre. Venga a nosotros tu reino. Hágase tu voluntad en la tierra como en el cielo.
1: Danos hoy nuestro pan de cada día. Perdona nuestras ofensas, como también nosotros perdonamos a los que nos ofenden. No nos dejes caer en la tentación, y líbranos del mal. Amén.
0: Dios te salve María, llena eres de gracia, el Señor es contigo. Bendita tú eres entre todas las mujeres, y bendito es el fruto de tu vientre, Jesús.
1: Santa María, Madre de Dios, ruega por nosotros, pecadores, ahora y en la hora de nuestra muerte. Amén.
0: Gloria al Padre, y al Hijo, y al Espíritu Santo.
1: Como era en el principio, ahora y siempre, por los siglos de los siglos.
0: Amén.

0: Quinta estación. Simón ayuda a llevar la cruz de Jesús. Te adoramos, oh Cristo, y te bendecimos.
1: Porque con tu santa cruz redimiste al mundo.
0: Lectura del Evangelio según San Marcos. Los soldados sacaron a Jesús fuera para crucificarlo. En ese momento, un tal Simón de Cirene, el padre de Alejandro y de Rufo, volvía del campo y los soldados le obligaron a que llevara la cruz de Jesús. Palabra del Señor.
1: Gloria a ti, Señor Jesús. Reflexión. Debemos vigilar ante la pasividad aprendida, sensación de inutilidad, desinterés, desencanto, pereza, déjame en paz, no me interesa. Que lo arreglen los curas que muchos enredos los han creado ellos. Cardenal Celestino Aós.
0: Petición. Te pedimos, Señor, por aquellos cirineos que ayudan a cargar a los demás sus dolores, los que atienden en sus necesidades y los sostienen para que vivan una vida digna. Con María roguemos al Señor.
1: Escúchanos, Señor, te rogamos.
0: Padre nuestro, que estás en el cielo, santificado sea tu nombre. Venga a nosotros tu reino, hágase tu voluntad en la tierra como en el cielo.
1: Danos hoy nuestro pan de cada día. Perdona nuestras ofensas, como también nosotros perdonamos a los que nos ofenden. No nos dejes caer en tentación y líbranos del mal. Amén.
0: Dios te salve María, llena eres de gracia, el Señor es contigo. Bendita tú eres entre todas las mujeres y bendito es el fruto de tu vientre Jesús.
1: Santa María, Madre de Dios, ruega por nosotros pecadores, ahora y en la hora de nuestra muerte. Amén.
0: Gloria al Padre, y al Hijo, y al Espíritu Santo.
1: Como era en el principio, ahora y siempre, por los siglos de los siglos. Amén.

0: Sexta estación. La Verónica enjuga el rostro de Jesús. Te adoramos, oh Cristo, y te bendecimos.
1: Porque con tu santa cruz redimiste al mundo.
0: Lectura del Evangelio según San Juan. Así amó Dios al mundo. Le dio al Hijo único, para quien cree en Él no se pierda, sino que tenga vida eterna. Dios no envió al Hijo del mundo para condenar al mundo, sino para que se salve el mundo gracias a Él. Para quien cree en Él no hay juicio. En cambio, el que no cree ya se ha condenado, por el hecho de no creer en el nombre del Hijo único de Dios. Palabra del Señor.
1: Gloria a ti, Señor Jesús. Reflexión. Ellas, las mujeres, con una sensibilidad, una intuición y unas capacidades peculiares, revitalizan la belleza de la fe, de la esperanza y de la caridad. De modo que, en todos nuestros ambientes y estructuras, es indispensable seguir cultivando su protagonismo. Lo sabemos. El amor y el servicio se realizan muchas veces en discreción y silencio. Cardenal Celestino Aós.
0: Petición. Te pedimos, Señor, por todas aquellas personas que, como la Verónica, oran en silencio, limpiando las heridas de aquellos que pasan por momentos de dificultad o necesidad. Bendícelas y multiplica más gestos solidarios como este. Con María, roguemos al Señor.
1: Escúchanos, Señor, te rogamos.
0: Padre nuestro, que estás en el cielo, santificado sea tu nombre. Venga a nosotros tu reino. Hágase tu voluntad en la tierra como en el cielo.
1: Danos hoy nuestro pan de cada día. Perdona nuestras ofensas, como también nosotros perdonamos a los que nos ofenden. No nos dejes caer en la tentación, y líbranos del mal. Amén.
0: Dios te salve, María. Llena eres de gracia. El Señor es contigo. Bendita tú eres entre todas las mujeres, y bendito es el fruto de tu vientre, Jesús.
1: Santa María, Madre de Dios, ruega por nosotros pecadores, ahora y en la hora de nuestra muerte. Amén.
0: Gloria al Padre, y al Hijo, y al Espíritu Santo.
1: Como era en el principio, ahora y siempre, por los siglos de los siglos. Amén. Amén.

0: séptima estación. Cae Jesús por segunda vez. Te adoramos, oh Cristo, y te bendecimos.
1: Porque por tu santa cruz redimiste al mundo.
0: Lectura del libro del profeta Isaías. Él soportó el castigo que nos trae la paz, y por sus llagas hemos sido sanados. Todos andábamos como ovejas errantes, cada cual seguía su propio camino, y Yahvé descargó sobre él la culpa de todos nosotros. Fue maltratado y él se humilló y no dijo nada. Fue llevado cual cordero al matadero, como una oveja que permanece muda cuando la esquilan. Palabra de Dios.
1: Te alabamos, Señor. Reflexión. El poder de la gloria de Dios los fortalecerá para soportarlo todo con perseverancia y para que con alegría den gracias al Padre, que los hizo capaces de participar en la herencia de los santos en la luz. Él nos libró del dominio de las tinieblas y nos trasladó al reino de su Hijo amado, en quien tenemos la redención, el perdón de los pecados. Cardenal Celestino Aós.
0: Petición. Te pedimos, Señor, para que al igual que tu Hijo, nos ayudes a soportar nuestras caídas y tropiezos y nos permitas perseverar con alegría en nuestra vida de fe para poder ser partícipes de la herencia de los santos. Con María roguemos al Señor.
1: Escúchanos, Señor, te rogamos.
0: Padre nuestro, que estás en el cielo, santificado sea tu nombre. Venga a nosotros tu reino. Hágase tu voluntad en la tierra como en el cielo.
1: Danos hoy nuestro pan de cada día. Perdona nuestras ofensas como también nosotros perdonamos a los que nos ofenden. No nos dejes caer en tentación y líbranos del mal. Amén.
0: Dios te salve María, llena eres de gracia. El Señor es contigo. Bendita tú eres entre todas las mujeres y bendito es el fruto de tu vientre, Jesús.
1: Santa María, Madre de Dios, ruega por nosotros pecadores, ahora y en la hora de nuestra muerte. Amén.
0: Gloria al Padre, y al Hijo, y al Espíritu Santo.
1: Como era en el principio, ahora y siempre, por los siglos de los siglos. Amén.

0: Octava estación. Jesús consuela a las hijas de Jerusalén. Te adoramos, oh Cristo, y te bendecimos.
1: Porque con tu santa cruz redimiste al mundo.
0: Lectura del Evangelio según San Lucas. Lo seguía muchísima gente, especialmente mujeres que se golpeaban el pecho y se lamentaban por él.

0: San Juan 23.
1: Petición. Te pedimos, Señor, por tantas mujeres que lloran por los estragos de la guerra y que buscan aliviar las heridas y dolores de tantas víctimas. Bendícelas y haz que sus gestos sean un bálsamo para quienes más sufren. Con María roguemos al Señor.
0: Escúchanos, Señor, te rogamos.
1: Padre nuestro que estás en el cielo, santificado sea tu nombre. Venga a nosotros tu reino. Hágase tu voluntad en la tierra como en el cielo.
0: Danos hoy nuestro pan de cada día. Perdona nuestras ofensas, como también nosotros perdonamos a los que nos ofenden. No nos dejes caer en la tentación y líbranos del mal. Amén.
1: Dios te salve María, llena eres de gracia. El Señor es contigo. Bendita tú eres entre todas las mujeres y bendito es el fruto de tu vientre, Jesús.
0: Santa María, Madre de Dios, ruega por nosotros, pecadores, ahora y en la hora de nuestra muerte. Amén.
1: Gloria al Padre, y al Hijo, y al Espíritu Santo.
0: Como era en el principio, ahora y siempre, por los siglos de los siglos.
1: Amén.

0: Novena estación. Jesús cae por tercera vez. Te adoramos, oh Cristo, y te bendecimos.
1: Porque con tu santa cruz redimiste al mundo.
0: Salmo 31. Mi vida se consume en la aflicción y mis años entre gemidos. Mi fuerza desfallece entre tanto dolor y mis huesos se deshacen. Mi enemigo se alegra, mis vecinos se horrorizan y se espantan de mí mis conocidos. Si me ven en la calle, se alejan de mí. Se olvidaron de mí, como de un muerto. Soy como un objeto inservible. Palabra de Dios.
1: Te alabamos, Señor. Reflexión. Hay que afirmar claramente que todo cuanto se haga para reprimir la vitalidad y el desarrollo de las minorías étnicas viola gravemente los deberes de la justicia. Violación que resulta mucho más grave aún si esos criminales atentados van dirigidos al aniquilamiento de la raza. San Juan 23.
0: Petición. Te pedimos, Señor, por aquellas personas y grupos minoritarios que caen y se tropiezan por culpa de la discriminación, de la invalidación de su propia cultura. Haz que sean vistos como dignos hijos tuyos y que exista armonía, respeto y caridad entre los distintos grupos humanos. Con María roguemos al Señor.
1: Escúchanos, Señor, te rogamos.
0: Padre nuestro, que estás en el cielo, santificado sea tu nombre. Venga a nosotros tu reino. Hágase tu voluntad en la tierra como en el cielo.
1: Danos hoy nuestro pan de cada día. Perdona nuestras ofensas, como también nosotros perdonamos a los que nos ofenden. No nos dejes caer en tentación y líbranos del mal. Amén.
0: Dios te salve María, llena eres de gracias. El Señor es contigo, bendita tú eres entre todas las mujeres y bendito es el fruto de tu vientre Jesús.
1: Santa María, Madre de Dios, ruega por nosotros pecadores, ahora y en la hora de nuestra muerte. Amén.
0: Gloria al Padre, y al Hijo, y al Espíritu Santo.
1: Como era en el principio, ahora y siempre, por los siglos de los siglos.
0: Amén.

0: Décima estación. Despojan a Jesús de sus vestiduras. Te adoramos, oh Cristo, y te bendecimos.
1: Porque con tu santa cruz redimiste al mundo.
0: Lectura del Evangelio según San Mateo. Allí lo crucificaron y después se repartieron entre ellos la ropa de Jesús, echando las suertes.

0: Luego se sentaron a vigilarlo. Encima de su cabeza habían puesto un letrero con el motivo de su condena, en el que se leía: "Este es Jesús, el rey de los judíos". También crucificaron con él a dos ladrones, uno a su derecha y otro a su izquierda. Palabra del Señor.
1: Gloria a ti, Señor Jesús. Reflexión. Despojémonos de todo estorbo y del pecado que nos asedia, y llenos de fortalezas, salgamos al encuentro del combate que se nos presenta con la mirada siempre fija en Jesús, el que inicia y perfecciona nuestra fe. Él, renunciando a la alegría que se le proponía, soportó la cruz sin miedo a la deshonra, y ahora está sentado a la derecha del trono de Dios. Piensen, pues, en aquel que soportó tal hostilidad de parte de los pecadores, para que no se dejen abatir por el desaliento. Cardenal Celestino Aós.
0: Señor Jesús, que fuiste despojado de algo tan básico como tus vestidos, te pedimos que nos ayudes a deshacernos de aquello que nos aleja de ti, para que nuestra mirada no se distraiga con sucedáneos y esté puesta en los bienes eternos. Con María, roguemos al Señor.
1: Escúchanos, Señor, te rogamos.
0: Padre nuestro que estás en el cielo, santificado sea tu nombre. Venga a nosotros tu reino. Hágase tu voluntad en la tierra como en el cielo.
1: Danos hoy nuestro pan de cada día. Perdona nuestras ofensas, como también nosotros perdonamos a los que nos ofenden. No nos dejes caer en la tentación y líbranos del mal. Amén.
0: Dios te salve María, llena eres de gracia. El Señor es contigo. Bendita tú eres entre todas las mujeres, y bendito es el fruto de tu vientre, Jesús.
1: Santa María, Madre de Dios, ruega por nosotros, pecadores, ahora y en la hora de nuestra muerte. Amén.
0: Gloria al Padre, y al Hijo, y al Espíritu Santo.
1: Como era en el principio, ahora y siempre, por los siglos de los siglos.
0: Amén.

0: Undécima estación. Jesús es clavado en la cruz. Te adoramos, oh Cristo, y te bendecimos,
1: porque con tu santa cruz redimiste al mundo.
0: Lectura del Evangelio según San Lucas. Junto con Jesús llevaban también a dos malhechores para ejecutarlos. Al llegar al lugar llamado de la calavera, lo crucificaron allí, y con él y a los malhechores, uno a su derecha y el otro a su izquierda. Mientras tanto Jesús decía: Padre, perdónalos, porque no saben lo que hacen. Después los soldados se repartieron sus ropas, echándolas a la suerte. Palabra del Señor.
1: Gloria a ti, Señor Jesús. Reflexión. Que Cristo encienda las voluntades de todos los hombres para echar por tierra las barreras que dividen a los unos de los otros, para estrechar los vínculos de la mutua caridad, para fomentar la recíproca comprensión, para perdonar, en fin, a cuantos nos hayan injuriado. De esta manera, bajo su auspicio y amparo, todos los pueblos se abracen como hermanos y florezca y reine siempre entre ellos la tan anhelada paz. San Juan 23.
0: Petición. Señor Jesús, tú que clavado en la cruz perdonaste a quienes te condenaron, ayúdanos a perdonar a quienes nos hacen daño, para que podamos caminar por la vida libre de rencores y para que estemos llenos de la gracia que nos trae la reconciliación. Con María roguemos al Señor.
1: Escúchanos, Señor, te rogamos.
0: Padre nuestro, que estás en el cielo, santificado sea tu nombre. Venga a nosotros tu reino. Hágase tu voluntad en la tierra como en el cielo.
1: Danos hoy nuestro pan de cada día. Perdona nuestras ofensas, como también nosotros perdonamos a los que nos ofenden. No nos dejes caer en tentación y líbranos del mal. Amén.
0: Dios te salve María, llena eres de gracia. El Señor es contigo, bendita tú eres entre todas las mujeres y bendito es el fruto de tu vientre Jesús.
1: Santa María, Madre de Dios, ruega por nosotros pecadores, ahora y en la hora de nuestra muerte. Amén.
0: Gloria al Padre, y al Hijo, y al Espíritu Santo.
1: Como era en el principio, ahora y siempre, por los siglos de los siglos.
0: Amén.

0: Duodécima estación. Muerte de Jesús en la cruz. Te adoramos, oh Cristo, y te bendecimos.
1: Porque con tu santa cruz redimiste al mundo.
0: Lectura del Evangelio según San Mateo. Desde el mediodía hasta las 3 de la tarde, todo el país se cubrió de tinieblas. A eso de las 3, Jesús gritó con fuerza: Elí, Elí, lama sabactani, que quiere decir: Dios mío, ¿por qué me has abandonado? Al oírlo, algunos de los presentes decían: está llamando a Elías. Uno de ellos corrió, tomó una esponja, la empapó en vinagre y la puso en la punta de una caña para darle de beber. Los otros le decían: déjalo, veamos si viene Elías a salvarlo. Pero nuevamente Jesús dio un fuerte grito y entregó su espíritu. Palabra del Señor.
1: Gloria a ti, Señor Jesús. Reflexión. Él nos libró del dominio de las tinieblas y nos trasladó al reino de su Hijo amado, en quien tenemos la redención, el perdón de los pecados. Cristo es imagen del Dios invisible, primogénito de toda criatura, porque en Él fue creado todo, lo del cielo y lo de la tierra, lo visible y lo invisible, tronos, dominaciones, principados, potestades, todo lo creó Dios por medio de Él y para Él. Él es anterior a todo y todo en Él se sostiene. Él es también la cabeza del cuerpo, que es la Iglesia. Cardenal Celestino Aos.
0: Petición. Señor Jesucristo, que con tu muerte nos has librado del pecado, te pedimos que nos permitas morir a nuestros caprichos, a nuestros vicios, para poder resucitar a una vida nueva en la que contemplemos tu rostro resucitado. Con María, roguemos al Señor.
1: Escúchanos, Señor, te rogamos.
0: Padre nuestro que estás en el cielo, santificado sea tu nombre. Venga a nosotros tu reino. Hágase tu voluntad en la tierra como en el cielo.
1: Danos hoy nuestro pan de cada día. Perdona nuestras ofensas, como también nosotros perdonamos a los que nos ofenden. No nos dejes caer en la tentación y líbranos del mal. Amén.
0: Dios te salve María, llena eres de gracia, el Señor es contigo. Bendita tú eres entre todas las mujeres y bendito es el fruto de tu vientre, Jesús.
1: Santa María, Madre de Dios, ruega por nosotros, pecadores, ahora y en la hora de nuestra muerte. Amén.
0: Gloria al Padre, y al Hijo, y al Espíritu Santo.
1: Como era en el principio, ahora y siempre, por los siglos de los siglos.
0: Amén.

0: 13ª estación. Jesús es bajado de la cruz. Te adoramos, oh Cristo, y te bendecimos.
1: Porque con tu santa cruz redimiste al mundo.
0: Lectura del Evangelio según San Mateo. Siendo ya tarde, llegó un hombre rico de Arimatea llamado José, que también se había hecho discípulo de Jesús. Se presentó a Pilato y le pidió el cuerpo de Jesús, y el gobernador ordenó que se lo entregaran. Palabra del Señor.
1: Gloria a ti, Señor Jesús. Reflexión. Pidamos, pues, con instantes súplicas al Divino Redentor esta paz que Él mismo nos trajo. Que Él borre de los hombres cuanto pueda poner en peligro esta paz y convierta a todos en testigos de la verdad, de la justicia y del amor fraterno. Que Él ilumine también con su luz la mente de los que gobiernan las naciones, para que al mismo tiempo que les procuran una digna prosperidad, aseguren a sus compatriotas el don hermosísimo de la paz. San Juan 23.
0: Petición. Por todos los constructores de paz que durante este año han dedicado sus esfuerzos a recomponer el tejido social en diferentes lugares del mundo, heridos por la guerra y el dolor, con María roguemos al Señor.
1: Escúchanos, Señor, te rogamos.
0: Padre nuestro que estás en el cielo, santificado sea tu nombre. Venga a nosotros tu reino. Hágase tu voluntad en la tierra como en el cielo.
1: Danos hoy nuestro pan de cada día. Perdona nuestras ofensas, como también nosotros perdonamos a los que nos ofenden. No nos dejes caer en tentación y líbranos del mal. Amén.
0: Dios te salve María, llena eres de gracia. El Señor es contigo. Bendita tú eres entre todas las mujeres y bendito es el fruto de tu vientre, Jesús.
1: Santa María, Madre de Dios, ruega por nosotros pecadores, ahora y en la hora de nuestra muerte. Amén.
0: Gloria al Padre, y al Hijo, y al Espíritu Santo.
1: Como era en el principio, ahora y siempre, por los siglos de los siglos. Amén.

0: Decimocuarta estación. Dan sepultura al cuerpo de Jesús. Te adoramos, oh Cristo, y te bendecimos.
1: Porque con tu santa cruz redimiste al mundo.
0: Lectura del Evangelio según San Mateo. José Arimatea tomó entonces el cuerpo de Jesús, lo envolvió en una sábana limpia y lo colocó en el sepulcro nuevo que se había hecho excavar en la roca. Después hizo rodar una gran piedra sobre la entrada del sepulcro y se fue. Mientras tanto, María Magdalena y la otra María estaban allí, sentadas frente al sepulcro. Palabra del Señor.
1: Gloria a ti, Señor Jesús. Reflexión. Que, finalmente, Cristo encienda las voluntades de todos los hombres para echar por tierra las barreras que dividen a unos de los otros, para estrechar los vínculos de la mutua caridad, para fomentar la recíproca comprensión, para perdonar, en fin, a cuantos nos hayan injuriado. De esta manera, bajo su auspicio y amparo, todos los pueblos se abracen como hermanos y florezca y reine siempre entre ellos la tan anhelada paz. San Juan 23.
0: Petición. Señor, en estos tiempos de guerra, te pedimos por quienes han muerto

0: Radio El Nevado indica la hora. Son las 5 de la madrugada. 45 minutos.
1: Jesús, perfecto comunicador. Tuya es la capacidad puesta en los hombres y mujeres para el descubrimiento de las técnicas de los medios de comunicación. Todo es creación tuya para los hombres y mujeres de nuestro tiempo. Señor, renuévanos fuertemente con tu espíritu, para que sepamos acoger y comunicar la riqueza de la buena noticia de Jesús. Que busquemos lo esencial, que no temamos ejercer nuestra libertad, creatividad y profetismo, ayudando a desarrollar una civilización plural, tolerante, de diálogo constructivo, con una opinión pública dinámica y espacios de libertad, paz, justicia y solidaridad para todos. Danos, Señor, la gracia de usar las palabras, los sonidos y las imágenes apropiadas para que brille nuestra luz delante de los hombres y testimoniemos nuestra esperanza, que sepamos descubrirte en el mundo, en las cosas, en los demás, en la historia, y utilicemos los medios para que sean signos de una iglesia viva que te ha encontrado. María, primera comunicadora de Jesús, enséñanos a vivir con un compromiso serio, el coraje de anunciar, sin reducir a nuestra medida, la gran novedad de Dios. Amén.
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Son las 6 de la mañana. Un minuto. 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Son las 6 de la mañana. Un minuto. 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

0: El Santo Rosario es una constante invocación a la Madre de Dios. Recordemos qué nos dice el primer misterio de gozo.
1: Dijo el ángel: No temas, María, porque has hallado gracia delante de Dios. Vas a concebir en el seno y vas a dar a luz un hijo, a quien pondrás por nombre Jesús. Él será grande y será llamado Hijo del Altísimo. María contestó: He aquí la esclava del Señor. Hágase en mí según tu palabra.
0: Recitar el Santo Rosario es un acto de fe, de esperanza, de amor y reparación. Son las 6 de la mañana. 15 minutos.

Son las 6 de la mañana. 22 minutos. 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
1: Son las 6 de la mañana. 28 minutos.
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0: Son las 6 de la mañana. 30 minutos. 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

compadre Rafael, ¿cómo le ha ido, compadre? ¿Cómo ha estado, compadre? ¿Cómo que hizo el güey de don Pedro? ¿Cómo ha estado? ¿Bien? Hombre, compadre, échame un tequila, compadre. Compadre, ayúdame a cantar esta cancioncita. Ándale, pues, compadre, venga para acá, compadre.

0: ¡Ay, compadre! Hombre, compadre, no sea bueno, se equivoque, compadre. Ah, pues, vamos a ver.
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2: Son las 6 de la mañana. 45 minutos.

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1: 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Son las 7 de la mañana. Exactamente. 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

Un santo para cada día. Hoy, 30 de mayo, recordamos a San Fernando III, rey de Castilla y de León. Fernando III es el más grande de los reyes de Castilla, dice Menéndez y Pelayo. Nació en el año 1198. Fue hijo de don Alfonso IX, rey de León, y primo de San Luis IX, rey de Francia. Guerreó con los moros, que ocupaban gran parte de España, unió las coronas de Castilla y de León y conquistó los reinos de Úbeda, Córdoba, Murcia, Jaén, Cádiz y Sevilla. En sus dilatadas campañas triunfó siempre en todas ellas. No buscó su propia gloria, sino el acrecentamiento de sus dominios. Para él, el reino verdadero era el reino de Dios. Pedía a diario el aumento de la fe católica y elevaba sus plegarias a la Virgen, de quien se llamaba siervo. Caballero de Cristo, Jesús le había otorgado la gracia de los éxtasis y las apariciones divinas. Amaba a sus vasallos y procuraba no agravar los tributos, a pesar de las exigencias de la guerra. A este respecto, era conocido su dicho: «Más temo las maldiciones de una viejecita pobre de mi reino que todos los moros del África». Llevaba siempre consigo una imagen de Nuestra Señora, a la que entronizó en Sevilla y en múltiples lugares de Andalucía, a fin de que esta fuera llamada Tierra de María Santísima. La muerte del rey San Fernando constituye un ejemplo de fe y humildad. Abandonó el lecho y, postrándose en tierra, sobre un montón de cenizas, recibió los últimos sacramentos. Llamó a la reina y a sus hijos, y se despidió de ellos después de haberles dado sabios consejos. Volviéndose a los que se hallaban presentes, les pidió que lo perdonasen por alguna involuntaria ofensa, y alzando hacia el cielo la vela encendida que sostenía en la mano, la reverenció como símbolo del Espíritu Santo. Pidió luego a los clérigos que cantasen el Te Deum, y así murió el 30 de mayo de 1252. Había reinado 35 años en Castilla y 20 en León, siendo afortunado en la guerra, moderado en la paz, piadoso con Dios y liberal con los hombres, como afirmaban las crónicas de él. Su nombre significa «bravo en la paz». Guerrero, poeta y músico, se destacó por su honestidad y la pureza de sus costumbres. Fernando III fue canonizado por el Papa Clemente X en el año 1671. Lo sucedió en el trono su hijo mayor, Alfonso X, que la historia conoce con el nombre de Alfonso el Sabio. Un santo para cada día. Es un aporte de la Vicaría Pastoral y Producciones Buena Nueva. Son las 7 de la mañana. 18 minutos.

0: 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Son las 7 de la mañana. 27 minutos.
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2: Son las 7 de la mañana. 44 minutos.

0: pasa, compadre?
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2: Y así, entre guitarras, arpas y sentimientos, llegamos al final de esta edición de Acordes de Nuestra Tierra. Gracias por compartir con nosotros esta fiesta de tradiciones y sonidos que nos unen. Nos reencontramos muy pronto con más melodías del corazón de Chile. Que viva la música folclórica y que nunca se apaguen los acordes de nuestra tierra. Radio El Nevado indica la hora. Son las 7 de la mañana. 55 minutos. 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

Son las 8 de la mañana. 8 minutos.

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1: Son las 8 de la mañana, 30 minutos.
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3: Son las 8 de la mañana, 32 minutos.

0: 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Son las 9 de la mañana. Exactamente. 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

0: Son las 9 de la mañana. 22 minutos.
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0: 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Son las 9 de la mañana. 28 minutos.
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3: Son las 9 de la mañana, 34 minutos.

0: El Santo Rosario es una constante invocación a la Madre de Dios. Recordemos qué nos dice el segundo misterio de gozo.
1: En aquellos días, se levantó María y se fue con prontitud a la región montañosa, a una ciudad de Judá. Entró en casa de Zacarías y saludó a Isabel. Y sucedió que, en cuanto oyó Isabel el saludo de María, saltó de gozo el niño en su seno, e Isabel quedó llena del Espíritu Santo. Y exclamando con gran voz dijo: «Bendita tú entre las mujeres, y bendito el fruto de tu vientre. ¿De dónde a mí que venga a visitarme la madre de mi Señor?»
0: Recitar el Santo Rosario es un acto de fe, de esperanza, de amor y reparación. Son las 9 de la mañana, 46 minutos.

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1: Son las 9 de la mañana. 54 minutos.
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0: Bien, muy buenos días a todos los vecinos de la comuna de Longaví y a todos los longavianos que están ahí por diferentes partes de nuestro país y algunos también en el extranjero, y que gracias a la tecnología, si no es en vivo, pueden, cierto, también digamos, a través de otras redes, vernos posteriormente. Así que un saludo a toda la gente que hoy día está muy preocupada de, digamos, de la celebración de esta fecha importantísima, que es de los patrimonios. Y vamos a partir ahí rápidamente dando un aviso, porque me acaba de llamar don Jorge San Martín para que comunicáramos que se están reuniendo en la plaza, cierto sector, uno sur con uno oriente, para iniciar un recorrido por el casco antiguo, digamos, de acá de la comuna, del pueblo más específicamente, o de la ciudad, ya podríamos decir. Así que a quien quiera sumarse, están justamente en estos momentos reuniéndose para hacer un recorrido, como decía, por aquellos lugares que son de valor patrimonial en nuestra ciudad. Así que, bueno, con ese y saludando, como decía, a don Jorge, saludando a don Manuel San Martín, que seguramente nos está escuchando y tal vez esté ahí también. Bueno, saludamos a don Juan, que siempre nos acompaña y que es un patrimonio, ¿cierto? Ya longaviano, un patrimonio vivo, ¿no es cierto? Y que nos permite poder comunicarnos con cada uno de ustedes. Saludamos a don Alex.
1: Muy buenos días, don Andrés. Muy buenos días, Juanito. Bueno, ahí nuestro patrimonio podría ser prácticamente, como dice una propaganda por ahí, el cristal, único, grande y nuestro. Entonces, y bueno, saludar a don Manuel, a don Jorge y a don Jorge con esta iniciativa de la visita al casco antiguo. Cada ciudad parte desde un pequeño número de manzanas, como también en su momento fue Santiago cuando llegan los primeros, exacto, conquistadores, Concepción, que fue instalada en la zona que actualmente corresponde a Penco, y todas las ciudades partieron de un casco antiguo, y habitualmente en este casco antiguo era donde estaba la Plaza de Armas, el lugar donde se hacían todo tipo de maniobras militares, por eso Plaza de Armas. Entonces, desde ese punto de vista, bueno, saludar esta iniciativa y esperemos que mucha de nuestra gente se reúna para conocer qué grandes hitos ocurrieron en nuestro casco antiguo, acá en nuestra gloriosa comuna de Longaví, comuna a la cual cada día nos vamos encontrando con más cosas para agregar a nuestra historia. Y yo creo que aquí se nos viene un desafío en algún momento, masificar esta información de alguna otra manera.
0: Exacto. Bueno, hablando, ¿no es cierto?, en este caso del pueblo, recordar que este pueblo se construye, digamos, por una iniciativa de uno de los dueños de la hacienda, la primera, quien destinó y encargó, ¿no es cierto?, en este caso, a quien era su arrendatario en ese momento, diseñar un pueblo. Yo diría que el hito que impulsó este desarrollo fue la estación. Por lo tanto, uno de los elementos importantes que desgraciadamente fue destruido, desapareció y borrado tal vez de la memoria y de las nuevas generaciones, no tenía idea de lo importante que era la estación de trenes, la estación de ferrocarriles. Incluso que está vinculada a la educación, porque cuando había que tomar medidas biométricas, en este caso la estatura y el peso, el lugar a donde nos llevaban desde la escuela era a la estación, y el desarrollo, digamos, de la comuna pasaba por la estación, especialmente el desarrollo comercial, es decir, los productos agrícolas que se producían aquí en nuestra comuna, en una época donde no habían camiones, por supuesto, todo el movimiento de todos estos productos a diferentes lugares donde se comercializaban era a través de la estación. Recuerdo, ¿no es cierto?, hay unas bodegas grandes que estaban al lado poniente de la línea férrea, y que también, ¿no es cierto?, al lado de esa bodega estaban los corrales, ¿cierto?, de fierro con digamos, con postes de durmiente, y que permitían el embarque y desembarque de ganado. Así que diría un hito importante en la comuna. Recordar, ¿no es cierto?, esta decisión se tomó en 1904. La tomó el dueño de la primera, ¿cierto?, don José... José Manuel Iriguren, ¿cierto?, don José Manuel Iriguren, que no solamente tomó la decisión de hacer el pueblo, sino que tomó la decisión de donar el terreno para la plaza, de donar terreno para el cementerio y donar terreno para la iglesia. ¿Ah? Un terreno que era mucho más grande que el que hoy día tiene la iglesia. La iglesia, bueno, ellos lo vendieron, y por lo tanto, donde hoy día hay unas poblaciones, ahí era terreno de iglesia. E incluso el primer estadio, podríamos decir, que tuvo acá el pueblo, estaba al lado de la iglesia. Sí, alguna vez estuve en ese estadio, ¿cierto? Y Longaví llegaba hasta la 1 Sur nada más. Lo demás era potrero, eran casas del fondo, etc. Por lo tanto, ese es un hito importante. Entender, ¿no es cierto?, que este pueblo surge por la voluntad, el deseo de una persona. Que yo creo que necesita un espacio donde se le reconozca, ¿cierto?, esa sesión, porque tenemos un pueblo. Mejor lugar sería la plaza, que pudiera ser también. ¿Ah? A propósito, la plaza tiene un nombre. ¿Cuántos longavianos sabrán qué nombre tiene la plaza?
1: ¿Ah? Bueno, ahí en el este monumento, el obelisco.
0: Que ahí está el nombre de la plaza. Sí, así que lo vamos a dejar ahí, ¿no es cierto?, para que alguien, ¿cierto?, sienta la curiosidad y lo vaya a ver. ¿Ah?
1: Y visiten el obelisco. ¿Ah? Y visiten el obelisco. Exacto, ahí tenemos otra tarea, que es descubrir que es un obelisco. Para la gente que no conoce el concepto.
0: Pero está al lado oriente. Perdón, al lado poniente. Al lado poniente, ¿cierto? Como a mitad de cuadra, ahí hay una estructura donde está el nombre de la plaza.
1: Más o menos frente a al Bazar San Sebastián.
0: Exacto. Sí, ahí, con esas pistas yo creo que podemos llegar ahí. ¿Ah? Lo mismo también, ¿no es cierto?, como patrimonio, ahí en el espacio de la plaza, bueno, ya está media borrosa, en cada esquina había alguna leyenda, porque también son patrimonio. Esas historias que se contaban, sí. ¿Cierto? Que en una época donde no había televisión, menos internet, menos computador y todas esas cosas, bueno, la vida pasaba y pasaba, ¿no es cierto?, alrededor de un fogón. Generalmente en otro lugar patrimonial que ya no, prácticamente no hay espacio para él, que era, ¿no es cierto?, la cocina a humo. ¿Ah? No es que estuviera hecha de humo, sino que ahí estaba prácticamente un fuego encendido todo el día, y con unos troncos gruesos que se llamaban tizoneros en el fondo, ¿cierto? Que ahí, y ahí se cocinaba en ollas que se colgaban, ¿no es cierto?, en el fuego, con unos ganchos, ¿cierto?, al techo. Y pasaba toda la vida y se iba a dormir a la casa. ¿Eh? Ahí se cocinaba, ahí se tostaba el trigo en un artefacto que hoy día ya prácticamente es decorativo en alguna parte, que lo pueden tener como un recuerdo, por ejemplo, como en el Museo del Canario. ¿Ah? La Cayana, ¿cierto? Servía para, no solamente para el trigo, para muchas cosas, ¿cierto? Ahí estaba la Cayana. La Cayana de lata, ¿no es cierto? ¿Ah? Yo diría lata reciclable en el fondo, que era en el fondo, porque antes la manteca venía en lata, o sea, en una época donde el aceite no se conocía mucho, se producía mucha manteca, o sea, se cocinaba con manteca, y bueno, no se hablaba de kilo de manteca, sino que de lata de manteca que se guardaban para el año, y de esas mismas servía después para hacer una cayana. Así que muchas cosas, digamos, que considerar en este Día del Patrimonio. Yo, por ejemplo, quiero mencionar algunos lugares de interés patrimonial, porque nos van a recordar algún elemento de nuestra vida, de nuestro estilo de vida, de nuestras costumbres. Por ejemplo, partiendo por el lado poniente, lo que conocemos como la lancha. Bueno, hoy día es un basural. Da pena ver, ¿no es cierto?, cómo pasando los camiones de la basura, teniendo un recorrido, ¿cierto?, por diferentes lugares, de igual forma hay gente que va a botar. A botar. Y a entorpecer, digamos, contaminar el terreno, los espacios, un espacio lindo que es llegar ahí al río Longaví, yendo desde el sector de Villa Longaví hacia el poniente. Bueno, en el verano ahí se instala un puente, que ya creo que se retiró ya, ¿no es cierto?
1: Imagino.
0: Para cruzar de un lado. Pero antiguamente, cuando no había ese puente, también cuando no había esa basura, la gente que venía desde Cuñado o que pasaba hacia Cuñado, ¿cierto?
1: Necesita ir a los alrededores de Retiro,
0: Claro, en el fondo
1: de
0: porque
1: Retiro
0: de
1: Poniente.
0: hecho habían propiedades, ¿cierto?, digamos, de agricultores o de dueños de fondo acá, a este lado y al otro lado,
1: Sí.
0: ¿ah? Entonces había un movimiento. Y recuerdo más de alguna vez haber cruzado el río en bote, donde había una persona, un bote contratado por las municipalidades de Longaví y Retiro para cruzar la gente de un lado hacia otro. Bueno, así que ahí hay un sector que tiene historia, la lancha.
1: Bueno, y me imagino que este sector, la corriente era mucho mayor a la
0: Ah,
1: que
0: por supuesto.
1: conocemos en la actualidad. De hecho, yo tengo un tío que no conocí, murió ahogado al ir a ver a su abuela, que vivía
0: ¿Cuñado?
1: más arriba, en Villaseca.
0: Ah, ya.
1: Villaseca, al ir a ver a la bisabuela, sería en este caso, a Villaseca. En la vuelta solamente llegó su yegüita acá, y después a los días lo encontraron ahogado.
0: Sí,
1: Entonces,
0: no, era
1: me imagino
0: caudaloso.
1: que el caudal era mucho mayor al de hoy día. Yo recuerdo hace muchos años atrás haber pasado para allá, pero ni siquiera era un puente, eran tablones que se ubicaban sobre el río como para que los autos pasaran.
0: Mira, yo
1: Sí.
0: alguna vez pasé cruzando sobre piedra,
1: Me imagino, sí,
0: ah, en el
1: ya como
0: verano.
1: ya ese caudal me imagino que se ha ido perdiendo. Bueno, el cambio climático, me imagino que tienen que haber algunas para arriba, algún tipo de agua represada también para el riego, y eso va generando que finalmente se llegue a esta merma que se ha tenido en todos los cursos de agua. En todos los cursos de agua, perdón, todos los cursos de agua que de alguna u otra manera fueron mermando su camino. Y referente a lo que usted decía, nosotros siempre hemos dicho que nosotros nos guiamos por las fuentes. Y en el contexto de la primera información que usted dio, nos encontramos con Eufrosina Navarro de Chacón, cuando hace una descripción de cómo empieza el pueblo.
0: Exacto.
1: Y aquí nos habla de, en 1902 existe en esta parte alrededor de 5 o 6 casas de inquilinos, una frente a la estación, al lado oriente y hacia la izquierda, yendo a la montaña. Otra en el término del sendero que partía en la estación, hoy calle de la Iglesia, y las demás al poniente por el camino a Catentoa. El 27 de julio de 1904, José Eguiguren, residente en la capital, dueño de la hacienda La Primera, concedió facultades a su arrendatario, don Luis Valdés Dávila, para que vendiera en sitios la escuela de las casas, hecho que se realizó un año más tarde. Los primeros sitios tuvieron una superficie de 25 metros de frente por 50 de fondo y fueron vendidos hasta 1906 en 300 y 350 cada uno. En 1907, 1908, en 8 en 8, 400, y en 1911 en 450.
0: Bueno, ahí, y también dice doña Efrosina que no haber sido por la distancia que había de los cristales a Longaví, los cristales debió haber sido el pueblo, porque había más casas en los cristales que acá en este sector de Longaví.
1: Bueno, doña Efrosina Navarro, siendo, por lo que tengo entendido, docente de historia, al igual que su marido, había un concepto que en esa época no se manejaba probablemente en historia, que era el proceso de conurbación. Y es un proceso que ya prácticamente entró de lleno acá en la zona. Conurbación significa cuando dos polos poblacionales, o dos polos de población, con el crecimiento se unen. Y prácticamente si uno viene por el camino desde Los Cristales hasta acá, hasta Longaví, prácticamente ya están unidos.
0: Exacto.
1: En el sentido poblacional, en ese sentido estamos hablando, porque geográficamente y físicamente siempre estuvieron unidos.
0: Bueno, y doña Frosina también nos dice en su libro que en algún momento estuvo la intención de un señor Tapia, de sector de La Granja, de ahí construir un pueblo, y que incluso lo había dejado ya, digamos, diseñado con sitio, incluso ya distribuido, pero que no se concretó la idea porque falleció antes de poder firmar. Sí.
1: Incluso hubieron antecedentes judiciales que a lo mejor en algún momento hoy me voy a dedicar a buscarlo, porque de repente he encontrado cosas judiciales bien, o sea, que tienen que ver acá con Longaví, probablemente esté en alguna revista especializada del tema. Hubieron entre la iglesia y los descendientes de este caballero Tapia, porque ya había
0: iglesia
1: quedado
0: Concepción.
1: Sí, iglesia Concepción, sí, el obispado de Concepción, ya que bueno, en esa época dependíamos de Concepción desde el punto de vista eclesiástico o de la iglesia, para, en términos más simples. Y en ese contexto tenemos que la iglesia a este caballero había dejado la promesa de donación prácticamente, y la iglesia quiso hacerla efectiva, pero como no fue algo que estuviera inscrito y algo que ya hubiera sido legal, eso quedó, finalmente la familia desistió, los herederos, y finalmente no se realizó este proyecto.
0: Claro. Bueno, ahí vamos siguiendo a nombrar otro elemento importante que vamos a encontrar en algunos sectores, en medio de los potreros, unas torres de cemento que se conocieron como silos.
1: Sí.
0: ¿Ah? Y que reflejan lo que era, la actividad agrícola de algunos años atrás. Especialmente cuando hablamos de la hacienda del Aysén. ¿Ah? En esas torres de cemento que podemos encontrar en varios lugares ya sea de lo que es Villa Longaví, lo que es
1: Cuentas Claras,
0: ¿no es cierto?
1: Paine, tengo entendido. Paine,
0: sí, porque eran todos, digamos. En algún
1: momento vi fotos de ese.
0: Exacto.
1: No sé si todavía estarán.
0: Ahí se guardaba el pasto. Se guardaba el pasto porque la hacienda, la primera, que incluía, por supuesto, Paine, lo que es Paine la Conquista hoy día, Cuentas Claras, Villa Longaví, era una hacienda ganadera. Por lo tanto, eso refleja toda una época que ya no está, que se acabó. O sea, no me cabe la menor duda que Longaví fue ganadero en épocas antiguas, que con una ganadería superior a la que hay hoy día. Basta ver, ¿no es cierto?, que solamente en 1813 aquí el ejército chileno logra recuperar 2.000 vacunos aquí en Longaví, que llevaban los españoles, ya lo hemos dicho. Bueno, otro elemento importante de destacar, ¿no es cierto?, son las estaciones. Bueno, la de Longaví ya prácticamente ha desaparecido, pero nos queda la de Miraflores. Sí. ¿Ah? Es un lugar patrimonial. La vida, el ir y venir, ¿no es cierto?, de tanto las personas como de los productos, que ya decía, lo que llegaba, digamos, los insumos, etcétera, todo era a través de la estación. Yo recuerdo que se podía mandar, ¿no es cierto?, ir a la estación, mandar carbón, mandar poroto, mandar ciertos papas, todos los productos a través del tren. Y en Santiago lo retiraban en la estación central. De tal manera, ¿cierto?, sí, que fue un elemento fundamental para el desarrollo de Longaví, las estaciones. Un lugar también que tal vez pasamos muchas veces por esa esquina.
1: Disculpe, sí. En ese contexto, el mismo libro de Frosina Navarro Chacón, que no voy a dar la cita en este momento, habla de el fondo de la Quinta. Sí. Y dice incluso que el fondo de la Quinta, cómo traía sus carretas, cómo las embarcaba, o sea, las llevaban en tren. Y después en Santiago incluso hasta las hasta las tiendas en las cuales vendían los subproductos que se realizaban acá en la zona.
0: Bueno, mi papá, que era del siglo antepasado, ¿cierto? Fue carretero. Y más de alguna vez venía en caravana de los fundos a dejar productos. Así como en algún momento vimos los carreteros del carbón, que bajaban desde la montaña, ¿cierto?, a vender su carbón y luego aprovechaban de irse con todas las faltas, comprar las faltas para el resto del año. Bueno, hay un lugar, ahí está la estación. Mira, flores de Juanito. Orgullo, Juanito.
1: Sí, en ese caso, en el caso de la estación de Miraflores, si bien no se hace una cita directa a la estación, pero se hace una cita al lugar. En la décima décima de Violeta Parra, que dice: pasamos por Longaví, llegamos a Miraflores, como Chirigües Cantores, abrimos el Cocaví. Los pasajeros allí comieron pollito fiambre, después las vides los alambres que se iban y se venían. Y de repente veía de pájaros en el jambre.
0: Claro, y es un elemento importante, ¿eh? Toda mi época de estudiante viajé Longaví a Santiago en tren. Porque teníamos una rebaja y porque no habían buses tampoco. O había uno que otro bus, pero no teníamos terminal, ¿no? O sea, la vía más expedita era el tren. Bueno, y la gente subía al tren y estaba comiendo ya a fiambre. Pues sí, que eso que relata Violeta Parra no es ninguna novedad, ¿cierto? Fiambre. Se vendían fiambre. Me acuerdo ahí por Villalegre subían unas señoras que decían: picante tengo los hijitos. Vendían patitas de chancho, de vacuno, qué sé yo. Por lo tanto, había un movimiento. O pasaban los vendedores del propio tren, ¿no es cierto? Del carro de.

0: en Moisés Ferrada, ¿ah? Otro lugar donde se reunió la junta de vecinos, ¿ah? Hoy día un lugar que queda frente a la Abate Molina, ¿cierto? Y a la escuela Juan de la Cruz. Y era la misma iglesia católica, es un patrimonio. El cementerio, la plaza, las escuelas que se han cerrado, ¿cierto? Que cumplieron funciones muy importantes
1: Referente a la clase, a la plaza, se me anoté un detalle acá, cuando estaba hablando de la plaza, y disculpe que lo interrumpe. En una de las esquinas de la plaza, en algún momento, el profesor Lema, yo sé que estuvo en esta iniciativa, y varios profesores más, y se hizo un concurso como de dibujos que
0: Ah,
1: todavía
0: sí,
1: están
0: para los 100 años.
1: para los 100
0: Todos
1: años.
0: los, no, lo, para el bicentenario, para el bicentenario.
1: Y ahí el gran aporte fue de la constructora Carrasco, que hizo toda
0: Sí.
1: esa estructura. Si bien después se remodeló eso y fueron sacados algunos elementos que habían ahí, pero bueno,
0: Sí.
1: hizo que se perdiera la magia a lo mejor al sacar algunos símbolos que habían ahí.
0: Exacto.
1: Pero todavía algo que hay de columnas y
0: Y en otra parte
1: construcción.
0: queda
1: Sí,
0: también, ¿cierto?
1: sí. No, pero ahí específicamente columnas.
0: Sí.
1: Sí.
0: Sí, Marcelo Carrasco, ¿no es
1: Sí.
0: cierto? Ah, un longaviano,
1: Sí,
0: un
1: un
0: exalumno del
1: longaviano,
0: liceo,
1: sí.
0: ¿cierto?
1: Un emprendedor, una
0: Exacto.
1: muy buena persona por lo demás,
0: Exactamente.
1: un tipo que siempre está pensando en su prójimo, y eso es loable.
0: Diría que también, ¿no es cierto? Como decía, otro lugar patrimonial, los retenes, donde hubo, porque, por ejemplo, a veces tenemos hoy día el retén o la subcomisaría de Longaví y el retén de La Quinta, pero antes hubo en otros lugares,
1: Sí.
0: por ejemplo, en Miraflores, en Mesa Mavia,
1: Los
0: en
1: cristales.
0: Los Cristales, ¿cierto? Y esa casa que da mucha pena ver cómo se va, digamos,
1: Destruyendo.
0: desapareciendo, destruyendo, es patrimonial por donde se la mire. Primero, porque como decía, ahí estuvo el retén. Tenemos documentos, ¿cierto?, que indican que hubo retén y que firma de ahí de un sargento. Pero también fue la primera escuela. Estamos hablando de 120 y tantos años atrás. Y no sé. Eso no tengo certeza, si antes de estas dos situaciones fue también un convento. Por ahí se especula, pero no tengo la certeza. Por lo tanto, como decía, tenemos muchos elementos que son importantes.
1: Bueno, se especula eso a raíz de que el retén de La Quinta, que por lo que tengo entendido, de los cristales se trasladó después a La Quinta.
0: Sí.
1: No sabemos el motivo por lo demás. O no lo conocemos a ciencia cierta.
0: Estaban portándose
1: Sí,
0: más mal allá.
1: eso también escuché esa versión una vez, pero motivo a ciencia cierta no tengo, del cual me pueda hacer cargo con alguna fuente. Entonces, el retén se llama convento y carabineros que han estado ahí, siempre le cuenta la historia de que el retén se llama convento porque en algún momento estuvo donde el lugar físico donde estuvo un convento jesuita. Vamos a ver si eso
0: Es
1: es parte
0: probable,
1: de
0: porque
1: la.
0: al
1: Sí.
0: frente había un
1: Bueno, al
0: molino.
1: frente había un molino.
0: Entonces, y eso era
1: Y
0: como.
1: muy cercano ahí hay una palmera que es difícil que haya llegado si alguien no la plantó.
0: Claro.
1: Sí.
0: Así que bueno, tenemos, como decía, varios elementos de que. Seguimos hablando, ¿cierto?, de lugares, por ejemplo, el camino colonial. ¿Ah? Porque cuando pasamos aquí, que mismo estamos en la 1 Sur, después vamos a dar una vuelta a la feria, estamos haciendo un
1: Un tour.
0: pequeño recorrido por el camino colonial, por donde pasaron nuestros soldados, tanto los que venían a caballo como los que venían a pie, ¿cierto? Y eso es impresionante, porque cuando vemos un poco la historia de la independencia, recordamos a O'Higgins, recordamos a Carrera, recordamos, qué sé yo, a Freire, a los que anduvieron a caballo. Pero los que se sacaron la mugre eran aquellos, ¿cierto?, que andaban a pie
1: La infantería.
0: y a pata pelá, y que recorrían de Santiago a Chillán, a Concepción, cruzando ríos, cruzando. O sea, impresionante. O sea, ellos son, digamos, los otros son los ideólogos, pero los verdaderos, ¿cierto?, que hicieron la posibilidad de la independencia son aquellos soldados de a pie, ¿eh? Así que un recuerdo para ellos también. Hay una casa, ¿no es cierto?, que tiene una historia. Hay una casa, ¿cierto?, estilo colonial, ¿cierto?, que tiene su digamos, su espacio cerrado, ¿cierto?, con

0: pandereta de adobe en ese momento, y que en esa casa hay un horno, y en ese horno, según relataba su dueña, se había escondido una joven en la época en que los Pincheira asolaron esta zona y se robaban las mujeres, ¿cierto? Para venderlas, qué sé yo, o cobrar rescate. Ahí, la casa, ¿no es cierto?, de la familia Tapia McDonald.
1: Sí. Bueno, y también nos podemos remontar acá a la zona también al cementerio, nuestro
0: Por supuesto.
1: cementerio que me imagino que, bueno, las primeras tumbas que he visto yo son de 1908, tengo entendido que hay más antiguas, algo
0: 1904,
1: así.
0: incluso tenemos por ahí el nombre de la primera mujer que fue sepultada.
1: Ay, qué bien, qué buen detalle. Y en ese contexto tenemos también que ha sufrido modificaciones y que han sido parte de nuestra historia. O sea, la misma entrada antes estaba en otro sector.
0: Exacto.
1: En el sector el más hacia el
0: Siguiendo la
1: sí,
0: línea de la Tres Oriente.
1: siguiendo la línea de los nichos ahí donde
0: Sí.
1: aquí hay una esquina ahí. También tenemos que, bueno, leyendas asociadas,
0: Sí.
1: también el don Jorge lo mencionaba la semana pasada, y hay un veterano de la Guerra del Pacífico
0: Exacto.
1: también sepultado, y quién sabe cuántas personas más nos encontramos. He encontrado cosas muy interesantes en algún momento viendo a mí el tema de, en algún momento empezar a revisar documentales sobre el cementerio, y habían simbología particular que había en cementerios de Europa, en el cementerio general, y acá también está presente. Entonces, había gente que se moría igual con cultura, o quería dejar un rastro de cultura acá, y acá nos encontramos con toda esa simbología también.
0: Y recordemos que también personajes destacados a nivel nacional, especialmente en el ámbito
1: Sí.
0: cultural, tomaron como decisión él y su familia de permanecer acá en Longaví, ¿no es cierto?, después de digamos de la muerte, ¿ah? Tenemos ahí a don Heliodoro Campo y tenemos a Claudio Reyes, ¿cierto? ¿Ah? Personas que podrían ya estar mucho más allá, digamos, de Longaví, pero ellos siempre longavianos. Así que también es un lugar patrimonial, ¿no es cierto?, ver dónde están sus restos. El Oratorio Las Tapias, ya lo mencionamos ahí, ¿no es cierto? Un lugar, ¿cierto?, con mucha historia. El lugar donde nació Arturo Alessandri. Bueno, ya las pircas que van a estar en un recorrido que se va a hacer acá. El paso a la culebra. No solamente por el paso, sino porque allá, ¿no es cierto?, hay una. Se va. O sea, tradicionalmente se va, ¿no es cierto?, el día la Virgen de Lourdes. Se peregrina ya, ¿no es cierto?, a través de. Generalmente cabalgata. ¿Ah? Y no solamente está la culebra, también está el Cuyihuay y también está el Filo. Ahí, ¿no es cierto?, hay unos santuarios, ¿cierto?, la Virgen de Lourdes. Tenemos la Piedra del Barro,
1: Sí.
0: ¿ah? Que tiene
1: Su leyenda también.
0: un espectáculo ahí verla, ¿no es cierto?, pero también tiene su leyenda. Y que las leyendas también son parte, digamos,
1: Nuestra tradición.
0: de nuestro patrimonio. ¿Ah? Tenemos el chalet quemado. Ya nosotros, bueno, descubrimos hace años, ¿no es cierto?, la foto
1: La foto,
0: ¿no es
1: sí.
0: cierto?, y podemos decir, existió el chalet quemado. Tenemos también la historia de cómo se quemó, ¿cierto? Bueno, tenemos el
1: Sí,
0: chalet de la
1: falta,
0: Quinta,
1: faltan,
0: ¿no?
1: yo creo que ahí faltan fuentes, porque en
0: Sí.
1: realidad a mí me he dedicado a buscar información al respecto. A nivel nacional no hay nada, eso me llama mucho la atención. Todavía me quedan varias posibilidades que seguir revisando, pero en lo que he revisado hasta el momento no se encuentra nada, y yo creo que si hay un tema que a mí me llamaría mucho la atención encontrar, sería fechas. Para esas fechas a lo mejor empezar a construir algo más y saber algo más, algún procedimiento, algo que pasó, porque esto debió haber quedado
0: Sí.
1: en algún medio plasmado, debió estar, porque, o sea, la majestuosidad de ese chalet en las fotos que nosotros hemos visto, o sea, que se hubiera quemado sin pena ni gloria, es extraño por decirlo de alguna otra manera.
0: Claro, y ahí también hay intriga, ¿no es cierto?,
1: Sí.
0: que aparecen en el libro El último Lord Landei, y que justamente se menciona ahí la quema, digamos, o el momento en que se quema el chalet. pero es una parte, digamos, de fantasía, mezclada con la realidad, de uno de los protagonistas de una de las familias, ¿cierto?, más influyentes de esa época. Las dos familias, ¿cierto?, digamos que con mayor poderío, con mayor influencia en Longaví, fueron los Urrutia y los Rosa, que estaban emparentados. Pero hay harto que investigar. Bueno, tenemos, como decía, los Baños del Auque, que fueron una época muy, muy conocidos, muy
1: En
0: famosos.
1: realidad, viéndolo desde el punto de vista de la estructura de las piedras, esa piedra se llama el Arqui. Entonces, ¿qué es lo que pasa aquí? Y de hecho hay un sector en el cual hay mucha de esta piedra en Ñuble que se llama el Arqui, por lo mismo, porque se encuentra esta piedra que es una piedra muy frágil, que incluso si uno va con una cortapluma puede empezar a hacer figuritas y a tallarla. Y después la gente fue cambiándole el nombre hasta que llegar al Auque. Pero en realidad es por la piedra, por un cerro que hay al lado de esta agua volcánica, de estas aguas termales, por decirlo de alguna manera, que hay mucho de este material, como es esta piedra que es como granito que se deshace sola.
0: Claro, y nosotros tenemos zonas termales aquí, ¿no es cierto? Y no cabe la menor duda
1: Sí.
0: que cuando estamos viendo ahí que hay unos movimientos en el nevado, es porque abajo hay, ¿no es cierto?,
1: Sí.
0: una fundición importante, ¿cierto? Y seguramente de esas nacen también algunas corrientes de agua, digamos, muy especiales. De hecho.
1: Pero vamos a hacer ahí un pequeño paréntesis y nos vamos a salir un poco del tema de lo. Tengo entendido que el año 2019 también hubo como la misma preexistencia de este tipo de temblores y también fue declarado alerta amarilla. Entonces, no es porque mucha gente yo la veía preocupada. A lo mejor en el discurso no, pero en el tema de querer averiguar un poco más, o sea, como que producía un poco de ansiedad.
0: No, y como yo creo que como se presentó la noticia, porque incluso gente que longaviana, que está, digamos, fuera de Longaví, estaba muy preocupada porque veía la información y decía alerta amarilla, ¿cierto? Incluso me preguntaba, ¿cierto?, familiar, ¿cómo están? No, si acá no se ha sentido
1: Sí.
0: nada.
1: Bueno, no se sentía nada. Hace
0: Pero
1: unos tiempos atrás
0: afuera.
1: hubo unos pequeños temblores, pero fueron con epicentro en otros lados.
0: Claro.
1: Sí. O sea, para que no se relacionen las dos cosas, más que nada hacemos entregamos el dato.
0: Bueno, así yo creo que tenemos muchos más lugares que es cierto que es importante considerar. ¿Ah? Canal Melado tiene su historia. ¿Ah? Y no solamente su historia, tiene también, ¿no es cierto?,
1: Antihistoria.
0: su gran utilidad, ¿cierto? Porque en el fondo yo creo que hay un antes del melado y después del melado para la agricultura. Pero hay toda una historia. Y también, o sea, es una obra de ingeniería impresionante. Porque viene del otro lado de la cordillera que vemos. ¿Ah? Y que pasa por túneles,
1: Sí,
0: ¿cierto?
1: vasos comunicantes se llama
0: Claro.
1: técnicamente ese efecto que se hace en el manejo del agua.
0: A mí me impresiona, ¿cierto?, que hayan buscado agua de allá, ¿no es cierto?, en el
1: Sí.
0: fondo. Y he tenido la oportunidad de estar en el río Melado, que sería como río mielado, porque es un poco más blanquisco, qué sé yo, y estar al otro lado del túnel, y a este lado del túnel, no lo he cruzado, he estado en esos dos lugares, y a este lado del túnel el agua desemboca en el Ancoa, en el río Ancoa, y después más adelante, ¿cierto?, se saca una porción de agua que desemboca en el Achigüeno, y al final acá, en la puntilla, ¿cierto?, va llenando todo eso. Hay toda una tremenda historia ahí con
1: Bueno,
0: respecto a
1: ahí.
0: leyendas, apariciones, ¿cierto?, etcétera, muertos, en una época donde la parte legal o los contratos no eran tan transparentes ni tan, digamos, no sé, no existía una inspección del trabajo, ¿no es cierto?, en el
1: No, de
0: fondo,
1: hecho.
0: que pudiera regular todo eso. Por lo tanto, tenemos, como decía, ahí también un tremendo, digamos, elemento interesante lo que es patrimonial. La gruta, el Cerro Quiñe, que significa uno, que hay historia. Ayer veía por ahí, ¿no?, aparecía una historia de de un bandido, ¿cierto?, de Ciriaco Contreras, que en algún momento también, ¿no es cierto?, se vinculó al Cerro Quiñe, que ahí tenía su guarida, y que, de hecho, familiares descendientes de él estuvieron ahí. O sea, tenemos mucho patrimonio, mucha historia. Así que ojalá sea un buen día, ¿eh? Yo recomiendo visitar el Museo El Canario.
1: Sí.
0: Está ahí, digamos, nuestras raíces campesinas principalmente están ahí. Los niños, los jóvenes, van a conocer cosas que hoy día ya no se utilizan. Por ejemplo, hoy día vamos al supermercado y compramos un litro de aceite. Pero antes no se compraba el litro de aceite
1: Aceite,
0: envasado,
1: no.
0: ¿cierto? Se llevaba una botella y en el almacén había un tambor con una bomba, ¿cierto?
1: Sí.
0: Que, ¿cierto?, iba llenando el litro de aceite, el
1: Y
0: medio litro, qué sé yo.
1: habían diferentes medidas en porcelana,
0: Exacto.
1: como vasitos de porcelana,
0: Claro,
1: desde el
0: unos jarros de
1: octavo, sí,
0: porcelana.
1: desde el octavo, después se pasaba al medio, después a tres cuartos y después al litro. Y después con eso se iba haciéndolo si se necesitaba más.
0: No, y había otras medidas que es cierto que se hacían para si comprábamos semillas, poroto, que sea, no,
1: Sí,
0: tampoco
1: de
0: eran kilos,
1: cálito.
0: el decálitro, ¿ah?, que era un cajoncito cuadrado,
1: Sí.
0: ¿cierto?, que tenía unas medidas. Entonces uno iba a comprar un decálitro de carbono, un
1: Sí.
0: decálitro de trigo, que sea, de poroto, que sea.
1: Y más al sur existía el almud, que sigue la misma lógica del decálitro, pero tengo entendido que es más chico. En Chiloé principalmente.
0: Entonces ahí, ¿cierto?, vamos a poder encontrar. Ahí la señorita Isabel Aravena, que estuvo la semana pasada acá, ha dedicado su vida a recopilar, a juntar, a tener algo para que veamos. Por ejemplo, algo que no conocí yo en su momento, pero que me impresionó: el fraile.
1: Fraile, el escaliazono de la antigua.
0: Del siglo antepasado, ¿cierto? Ah, cómo calentaba la cama, ¿no es cierto?, a
1: Sí.
0: través de eso. Bueno, sí, conocí la teja calentadita, ¿no es cierto?, ahí, o antes del guatero, ¿no es cierto?, o la misma plancha, la plancha que era, se calentaba y después se envolvía, ¿no es cierto?, y se colocaba ahí en la cama.
1: Yo recuerdo que hace años atrás conversando con alguien me comentaba que, de hecho, no recuerdo bien quién, pero me mostró una botella de porcelana y me dijo, estos eran los primeros guateros que existieron. ¿Ya? Debe haber sido hace muchos años atrás, porque hace muchos años que no he vuelto a hacer este tour. Y después me fui, a los años después, al un caracol que hay de anticuarios en Providencia. Ahí me traje, recuerdo que lo que me compré me llamó la atención y estaba muy barato, eran fichas salidreras. Las traje principalmente para hacer clases. Y cuando hacía clases en educación de adultos las llevaba y para conectar a las personas, no la historia con palabras, sino que con cosas. Siempre tuve como esa visión al momento de hacer clases. Y me encuentro con esa misma botella. Y dije, ah, me encontré un guatero. Y le dije al caballero, ¿qué crees que tienes? Me dijo, no, me dijo, esta está, incluso me dijo, está sellada, me dijo, y esta es una botella de cerveza inglesa que los ingleses contrabandeaban en la colonia. Era de la época de la colonia la botella. Y acá seguramente la persona que la ocupó como guatero y encontró que por la
0: Claro.
1: era funcional y él, pero según él había sido toda su vida esa botella
0: Claro.
1: guatero.
0: Bueno, y en este, digamos, evento, día patrimonial y todo este asunto, están las formas de vida, ¿cierto? ¿Ah? Por ejemplo, hablábamos de la cocina humo, de la cayana, ¿cierto? Cayana de lata, porque también había una cayana de greda, ¿cierto?, que
1: Sí,
0: era redonda, que realmente servía para
1: que tenía que echar con arena el
0: exacto.
1: trigo.
0: ¿Ah? Entonces, oficios, por ejemplo, las llenadoras de colchón.
1: Sí.
0: ¿Ah? Porque no venía este colchón de espuma, ni
1: No.
0: digamos, ni con resorte, ni nada, sino que los colchones eran de lana, ¿no es
1: De
0: cierto?
1: lana de oveja, la
0: Lana,
1: cual
0: y
1: te
0: había.
1: tenía que hacer todo un proceso, había que lavarlo muchas
0: Exacto.
1: veces para quitarle ese olor a la oveja.
0: Exacto.
1: Después había que se hacía el
0: Escardar la cosa.
1: colchón, sí, después se hacía el colchón y adentro se le iban pegando tiritas.
0: Exacto.
1: Entonces se iba rellenando una parte y después se iba amarrando por
0: Para que no se
1: dentro
0: movieran, para que
1: para que
0: no
1: no
0: se.
1: se moviera.
0: Claro,
1: Sí.
0: ¿no? Impresionante. Bueno, Y los más pobres que no alcanzaban un colchón de lana.
1: La payasa.
0: La payasa. ¿Ah? Que era en este caso un colchón no con lana, sino que con hojas de
1: De
0: choclo.
1: choclo seca.
0: ¿Ah? La más finita. Que también en algún momento esas hojitas más finitas se usaron como papel
1: Para el cigarro,
0: para el cigarro,
1: sí.
0: para el
1: Sí,
0: patenuco.
1: no, y de hecho tenía toda una técnica porque la gente tenía que agarrarla, y por eso en esa, antiguamente era muy común que la cortapluma fuera bien afilada,
0: Sí, ma.
1: porque con la cortapluma la iban raspando hasta que quedara con una textura que se pudiera, que de alguna otra manera la fibra que traía adentro se fuera eliminando, esas fibras más gruesas que trae la hoja de choclo, y que quedara como un papel y se le pudiera dar forma.
0: Claro, y elementos también importantes que de uso, digamos cotidiano, que era, o sea, no existían las máquinas de afeitar,
1: La navaja.
0: la navaja. Yo recuerdo haberla visto en mi casa, mi papá, ¿no es cierto? Y con un cuero que para irla afilando,
1: Afilando,
0: digamos, en este caso, o sea, ¿ah? Y había que tener un buen pulso para poder
1: sí.
0: afeitarse con
1: Sí,
0: una navaja.
1: me
0: O sea,
1: imagino.
0: así que yo diría muchos elementos, o sea. Recordar, hay un típico sonido que nosotros escuchábamos en la calle y es que andaba el afilador de cuchillo. Había gente que andaba afilando los cuchillos.
1: Sí.
0: O también gente que andaba tapando los hoyos de
1: Los aleteros
0: los jaleteros, que tapaban los hoyos de las ollas,
1: de la
0: digamos,
1: olla con moneda,
0: y de las pelelas, por
1: sí,
0: cierto,
1: de
0: de la
1: la cantora,
0: vasenica. ¿Ah? Hoy día, bueno, no está. No es necesario. Hoy día vamos y vemos que hay mucho, mucho, mucha cosa. Pero
1: es
0: seguido
1: que en esa época igual todo
0: dime.
1: de alguna otra manera se le buscaba todo hasta el último uso
0: Exacto.
1: antes de darle de pasar el tema mejor vida, sí. De hecho, cuando estábamos hablando recién cuando se hacían los cotistos, los colchones, o sea, lo que iba quedando de ropa vieja era lo que se iba ocupando para
0: Para las tiritas.
1: para hacer las tiritas. Entonces todo
0: Exacto.
1: se iba finalmente reutilizando, o sea, lo que nos muestran ahora de la ropa vintage y tal, y el reutilizar las cosas, o sea, siempre estuvo en nuestra sociedad. Después fue mal visto así como, pero ¿cómo voy a estar con algo? Y después fueron llegando nuevas tecnologías y los colchones con memoria, pero que son que la memoria parece que es para hacernos tontos. Entonces fueron generando muchas innovaciones tecnológicas que fueron dejando de lado este tipo de elementos que formaron parte de nuestra idiosincrasia.
0: Bueno, y veíamos también en esa época mucha crianza de ovejas.
1: Sí.
0: Incluso cuando uno ve las estadísticas, resúmenes que hay de época, ¿cierto? Mucha oveja, y porque se usaba la lana
1: Sí.
0: mucho, ¿ah? Como decía, para los colchones, para tejer. ¿Ah? Aquí yo ando con una prenda
1: Bueno,
0: patrimonial,
1: sí.
0: podríamos decir, ¿no es cierto? Porque de antes de la llegada de los españoles, ya la tenían en este caso los mapuches, nuestros antepasados, y creo que es una de las prendas más útiles, digamos, para enfrentar el frío. Por lo tanto, había mucho, mucho, mucho, mucha lana, mucho aprovechamiento de la lana. ¿Ah? No solamente era la oveja para comerla. Incluso alguien me decía por ahí, ¿no es cierto?, que en las carnicerías lo que se vendía
1: Sí,
0: principalmente era
1: era
0: oveja,
1: oveja,
0: cordero,
1: el
0: ¿cierto?
1: vacuno llega después.
0: Claro, no se comía el vacuno. Y en este caso, como digo, hoy día es al revés. Hoy día, ¿no es cierto?, encontrar cordero es una excepción.
1: Verdadero lujo encontrar un
0: Exacto.
1: cordero, y aparte de eso, o sea, la preparación del cordero, hay personas que tengo entendido que en la zona de Quinta se dedican a preparar cordero y son buscados para que preparen los corderos al palo.
0: Bueno, y ahí tenemos otro patrimonio a propósito de asado, allá en el Mellico, ¿ah? Que es un lugar, digamos, de camping, Mellico, en cierto, aguas de oro en este caso, y que hay digamos, un vecino de allá, ¿no es cierto?, dedicado a lo que es el turismo, y que en algún momento hizo el asado más largo, el asado al palo más largo. 30 metros de asado, si no me equivoco. Ah, obvio que con manillas, para dar vuelta, qué sé yo, varios, en este caso de. Que también hizo una caminata que unió Chile con Argentina. O sea, cruzó desde Argentina, desde el límite de Argentina hasta Bellugue. Y que la hija, ¿cierto? Laurita Vázquez, en su momento, bueno, cruzó, como decía, desde Argentina hasta Bellugue, hizo una caminata, pero junto con eso también estuvo en Abril Cuecas 1000 y bailó Mil Una Cueca. O sea, un patrimonio vivo. A la vida hay un patrimonio vivo. Tenemos nuestras cantoras, ¿cierto? O sea, tenemos, como decía, mucho patrimonio hoy día vivo importantísimo. Y tenemos muchos lugares que hay que valorarlo. Y ojalá las visitas que se hagan hoy día permita a la gente valorarla. Y que ojalá se coloque algún elemento que diga, ¿no es cierto?, y que hable de su historia. Y que cuando la gente pase por ahí no vea un montón de piedras ahí en la cesta. Que vea historia. Una historia que tiene, digamos, un dejo también de la cultura incaica. Porque es como un estilo, digamos, de la cultura incaica. Sí. ¿Ah? Es decir, donde se mezclaron culturas, digamos, indígenas. ¿Ah? Aquí estamos, podríamos decir, en los límites de dos culturas.
1: Sincretismo, técnicamente.
0: Exacto. Bueno, harto que opinar con respecto al patrimonio.
1: Bueno, desde el punto de vista del... No quiero dejar el tema del patrimonio, a lo mejor culinario, pero hablar un poco del asado al palo.
0: Ah.
1: En el caso del asado al palo, me encontré con, en algún momento, con el desafío de hacer un asado al palo.
0: Ya.
1: Y ahí encontré sabias palabras que en algún momento me dijeron, o sea, en un asado compartiendo con Don Manuel y otros contertulios más. Me imagino, me parece que en el contexto de hacer funcionar la radio de Los Cristales. Uh-huh. Y Don Manuel hace el siguiente comentario: el asado, para que quede bueno, tiene que tener alguna leñita de frutal que tire humo. Todos los tutoriales que leí de asado al palo decían lo mismo: tenía que ser leña frutal. Incluso en el sur lo hacen con solamente una leña específica, que es la leña de nitre. No sé qué árbol será, no sé, pero conversando con una persona hace años, o sea, hace un tiempo atrás, mientras hice este desafío de hacer este asado al palo, uh-huh, él me decía que la hija de un colega se había casado y el caballero era del caballero quiso hacer en Viña un asado al palo y contrató a una persona de Punta Arena. El hecho que se trajeron un container con leña, se trajeron un container con los materiales, e hicieron el asado para el matrimonio de la hija. Pero lo que más hizo hincapié fue que la leña de ñitre. En este caso, acá en la zona, por lo menos, lo que más hace hincapié, que cuando se haga un asado al palo o se haga un asado de cualquier tipo, tirar un trozo de leña, pero que tiene que ser de leña frutal, de algún árbol.
0: Uh-huh. Es que veo, Don Manuel, hay un patrimonio, digamos, en la gastronomía.
1: Sí.
0: bueno, tenemos, cierto, como decía, muchos elementos que podemos destacar, digamos, del patrimonio de nuestra comuna. Es importante conocerlo, es importante recuperarlo, importante valorarlo. Yo creo que eso es importante, porque hoy día, por ejemplo, hay muchas cosas. Y hoy día estamos en una cultura de los desechables, o sea, lo usamos y no es que se haya deteriorado, es que ya no está de moda, hay que comprarse otro, hay que cambiarlo, y vamos deteriorando y vamos botando. Increíble la cantidad de basura que producimos hoy día comparado con la basura que producíamos hace años atrás. O sea, no hay ninguna relación en este aspecto, y ahí es un tema también de cuidar nuestros espacios. Nuestros espacios naturales son patrimonio, nuestros árboles nativo. Por ejemplo, te mencionaba ahí, ¿no es cierto?, uno, ¿no es cierto?, que servía para hacer el asado, ¿no? Pero tenemos muchos más árboles nativos. Tenemos, por ejemplo, en este caso, el peumo, el quillay, el litre, el roble, el gualo, el ñirre, el mañío. Es decir, y por lo tanto tenemos que preservarlo, cuidarlo y mantenerlo. Hablábamos hace un rato atrás de que el caudal del río, ¿cierto?, ha disminuido. Y recuerdo que la primera vez que nos estuvimos acá en este programa, invitados por Manuel, estuvo también con nosotros don Daniel Sáenz Montanares. Y él, ¿no es cierto?, nos hablaba justamente del impacto que provocaba la plantación de pino en las napas subterráneas, en la acumulación de agua. O sea, no es una, digamos, una casualidad. O sea, hay una explicación también de por qué ha ido disminuyendo. Entonces tenemos, como decía, ese patrimonio que tenemos que cuidarlo. No por nosotros, por los jóvenes, por los niños, por los que vienen, que conozcan, que sean capaces, ¿cierto?, de reconocer, ¿no es cierto?, sus plantas nativas, los animales nativos. Hoy día, ¿cuánto nos cuesta ver un zorro? Y antes, yo lo viví, ¿cierto?, cerca de la Vuelta de la Greda, y ahí andaban zorros. ¿Ah? Aquí, ¿cierto?, frente al estadio, ¿cierto?, vi cruzar ahí los quiques. Ajá. Las culebras, que están muy vinculadas a nuestro nombre, al nombre de
1: Claro.
0: nuestro pueblo, ¿cierto? Longaví, ¿cierto? Cabeza de culebra. Hoy día cuesta mucho ver una culebra. Le aplicamos muchas, digamos, historias que la asociaban al mal,
1: A veces hubo al cachú con
0: al
1: la flecha.
0: exacto, ¿cierto? Ahí, ¿no es cierto? Pero que en el fondo eran son animales que permiten, digamos, incluso son benéficos porque te comen los ratones, las lauchas. Es decir, han ido desapareciendo. Por lo tanto, creo que tenemos que ser responsables en este momento. No basta con celebrar un día, 2 días y sentirnos orgullosos de nuestros elementos, nuestra historia, si no vamos a cuidar los monumentos que tenemos, si no vamos a cuidar las casas, si a veces preferimos, ¿cierto?, destruir, ¿cierto? Yo recuerdo el terremoto, más destruyó el afán de cambiar lo viejo por lo nuevo que el terremoto mismo.
1: Durante la semana, yo soy muy poco de ver noticias, hace mucho tiempo que no veía noticias y ya me había sacado algo estresante, una pega estresante que tenía encima y me puse a ver noticias, ya me relajé un poquito más y me puse a ver noticias. Y en ese contexto había una persona en Santiago que quería retomar espacios que estaban abandonados, casas
0: Ah,
1: antiguas.
0: sí, lo estuve viendo.
1: Encontré la idea espectacular, me partía él, quería darle todo un toque nuevo a construcciones antiguas, pero que siguieran manteniendo esta fachada neoclásica y muchas de esas casas que hay en Santiago, que uno las encuentra, incluso cuando tuve la oportunidad, cuando estaba haciendo la tesis para optar al grado de licenciado en historia, me encontré con la Biblioteca del Congreso Nacional, que si bien había sido reconstruida por muchas partes, pero seguía manteniendo ese estilo, esas murallas dobles, toda una dinámica de patrimonial finalmente.
0: Sí, bueno, miro la hora y nos
1: Sí,
0: pasamos.
1: nos pasamos.
0: Y nos queda mucho tiempo, muchas cosas, pero
1: Sí.
0: el tema del patrimonio nos llevó. Ahora, recordar, por ejemplo, en este caso, digamos, bueno, lo mencionaron hace unos días atrás, ¿no es cierto? La muerte, en este caso, el asesinato de Manuel Rodríguez en 1818, el pago de Chile, ¿cierto? En ese aspecto. El día viernes 29, ayer, cierto, Día Internacional del Personal de Paz de las Naciones Unidas. Importante. Hoy, Día Mundial sin Tabaco. ¿Ah? Oye, qué importante. O sea, el tráfico de tabaco no se hace porque quieran traerlo de otro país. Es porque hay muchos que lo están comprando.
1: Sí,
0: ¿Ah?
1: sí.
0: Y lo mismo pasa con la droga, o sea, si no hubieran drogadictos o adictos a la droga, no habría, ¿no es cierto?, traficantes. No sería bueno el negocio. Así que bueno, viene junio, ahí vamos a tener, ¿no es cierto?, podríamos decir, el mes del ambiente, ¿ah?, medio ambiente, y por lo tanto vamos a tener que hablar mucho para hablar, digamos, de nuestra cultura, de nuestra, digamos, naturaleza, que es importante mantenerla y cuidarla. Así que Un saludo y por mi parte nos despedimos, ¿cierto? Y a esperar que disfruten este día del patrimonio, o estos 2 días de patrimonio, bueno, que no son los únicos, lo debemos disfrutar todo el año.
1: Por mi parte, un gran saludo a todas las personas que nos siguen, tanto por la onda de radio como por los canales digitales. Saludar a Lucila Carrasco Centeno, que nos coloca buenos días. Don Fernando, un gran saludo a todos los que se informan por este medio.
0: Es que hoy día San Fernando y San Hernán.
1: Ah, ya, por ahí tiene que estar ya. Y bueno, don Manuel Quiroz, que nos estuvo viendo, don Guillermo Barro. Y bueno, un gran abrazo a todas las personas, y en este Día del Patrimonio a buscar alguna de las alternativas, y conocer nos llena el espíritu, el alma, y nos llena de conocimiento. Así que vamos a tratar de buscar esto, y desde mi parte nos estamos viendo en 15 días más. Un gran abrazo para todos.
0: Y sobre todo, valorar lo que tenemos.
2: Después de compartir estos datos, historia, que de seguro usted disfrutó, nos despedimos hasta el próximo sábado con su programa La Hacienda de Longaví. Muy buenos días.
3: Radio El Nevado indica la hora. Son las 11 de la mañana. 3 minutos.
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2: Muy buenos días, hermanos y hermanas. Es un agrado estar nuevamente junto a todos ustedes a través del programa radial Sembrando Esperanza, que se transmite sin falta todos los días sábados a las 11 de la mañana. Es un agrado y me siento feliz de estar nuevamente con todos ustedes para compartir, para meditar, para reflexionar lo que Dios nos quiere transmitir a cada uno de nosotros en forma particular. Y también quiero agradecer en el programa del día de hoy a quienes hacen este programa posible, a las personas que nos van a estar acompañando durante esta transmisión, también a las personas que trabajan en la Radio El Nevado, que nos dan este espacio para compartir con ustedes. Quisiera saludar a Javiera, quien nos va a estar acompañando hoy día. También quisiera agradecer y saludar también al tío Miguel Ángel, que es quien se encarga de editar estos programas para todos ustedes. Y también queremos agradecer a Dios por tener siempre un sacerdote presente. Y hoy día en esta oportunidad nos va a acompañar Padre Guillermo, con una hermosa reflexión acerca del Evangelio y la palabra que el Señor tiene para cada uno de nosotros. Y como ya es costumbre de todos nuestros programas, antes de iniciar de lleno con el tema que fue preparado con mucho cariño, queremos iniciar con lo que es el santoral. Así que dejo con ustedes a la Javi, a Javiera, para que pueda compartirnos el santoral de esta semana.
3: Iniciamos en este programa compartiendo el santoral de esta semana. El día de hoy saludaremos a Fernando y a Hernán. El día de mañana corresponde a la Visitación de la Virgen. El día lunes 1 de junio, San Juvenal. El martes 2 de junio, San Erasmo. El miércoles 3 de junio, San Maximiliano. El jueves 4, a Santa Frida. Y el viernes 5, San Salvador y Bonifacio. Queridos amigos y amigas que nos acompañan, hoy queremos detenernos en un gesto sencillo, pero profundamente significativo en la vida de la Virgen María. Después de saber que sería la madre de Jesús, María no piensa solo en ella, al contrario, al enterarse de que su prima Isabel también necesita compañía, decide ponerse en camino. No era un viaje fácil, pero el cariño y la preocupación por su familia fueron más fuertes. Este gesto nos enseña algo muy importante. María es una mujer atenta, generosa, que no espera que la llamen, sino que toma la iniciativa para ayudar. Y cuando se encuentran, no es solo un saludo, es alegría, es fe, es reconocer la presencia de Dios en sus vidas. Hoy también nos invita a preguntarnos, ¿somos capaces de salir al encuentro del otro, de acompañar a quien lo necesita, de compartir tanto las alegrías como las dificultades? En nuestra vida diaria este mensaje es muy cercano. Estamos llamados a ser solidarios, cercanos y servidores con los demás. Que la Virgen María nos enseñe a vivir así, con humildad y generosidad.
2: Bien, hermanos, luego de haber escuchado el santoral de la semana, luego de haber escuchado esta pequeña reflexión acerca de la Visitación de la Virgen, donde María, a pesar de saber que iba a ser madre de Jesús, no se queda pensando solo en ella, también se va a enterar de que su prima Isabel está esperando un hijo y necesita compañía. Y en esta vida muchas veces dependemos unos de otros. Y todo este mensaje que acabamos de transmitir para ustedes va a cobrar sentido en algún momento. Entonces, luego de haber reflexionado en torno a esto, queremos dar a comienzo, mejor dicho, dar comienzo a una pequeña oración que igualmente la va a compartir con ustedes Javiera, para que vayamos entrando poco a poco en el tema preparado con mucho cariño para hoy y para lo que Dios nos quiere transmitir a través de su palabra. Escuchemos, hermanos y hermanas, con mucha atención.
4: Señor Dios, te damos gracias por el ejemplo de la Virgen María, que con humildad y amor salió al encuentro de su prima Isabel. Enséñanos también a nosotros a no quedarnos solo en nuestras preocupaciones, sino a estar atentos a quienes nos necesitan. Virgen María, ayúdanos a ser servidores sencillos, a acompañar, escuchar y ayudar con alegría. Bendice nuestras familias, nuestro trabajo y nuestra comunidad, para que vivamos en solidaridad y esperanza. Amén.
2: Luego de haber escuchado esta hermosa oración, vamos a dar pie para comenzar con nuestro primer tema musical del día de hoy, que tiene por nombre La Visitación, y es de las hermanas de María de Schoenstatt. Así que los invito a escuchar esta hermosa canción.

0: Bien, hermanos y hermanas, luego de haber escuchado este hermoso tema musical llamado La Visitación, con unas palabras muy hermosas que tocan nuestro corazón, quiero invitar ahora a que prestemos mucha atención para que Padre Guillermo nos comparta el Evangelio del día de hoy y también una pequeña meditación, una pequeña reflexión acerca de lo que Dios quiere transmitir para cada uno de nosotros a través de su palabra, esta hermosa palabra que nos acompaña siempre.
1: Queridos hermanos y hermanas, en este último domingo de mayo celebramos la solemnidad de la Santísima Trinidad. Y les invito a que juntos escuchemos la palabra del Evangelio de San Juan para compartir lo que el Señor quiere iluminar nuestra vida a través de su palabra, a través de esta fiesta, solemnidad que celebramos de la Santísima Trinidad. El Señor esté con ustedes y con tu espíritu. Evangelio de nuestro Señor Jesucristo según San Juan. Gloria a ti, Señor. Dijo Jesús: Dios amó tanto al mundo que entregó a su Hijo único para que todo el que cree en él no muera, sino que tenga vida eterna. Porque Dios no envió a su Hijo para juzgar al mundo, sino para que el mundo se salve por él. El que cree en él no es condenado. El que no cree ya está condenado, porque no ha creído en el nombre del Hijo único de Dios. Palabra del Señor. Gloria a ti, Señor Jesús. 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Y San Agustín se dio cuenta que Dios es más grande, que el amor de Dios es más grande que todo lo que nosotros podemos pensar o podemos explicar sobre él. Dios es siempre más grande de lo que podemos pensar, raciocinar sobre él. Pero en el Evangelio de hoy, Jesús nos da como, digamos, el centro de la vida trinitaria. Dice Jesús que Dios amó tanto al mundo que entregó a su Hijo único para que todo el que cree en él no muera, sino que tenga la vida eterna. Aquí nosotros tenemos el misterio de la Santísima Trinidad. Dios nos ama. Dios amó a su Hijo de tal manera. Y Jesús es obediente a la palabra de su Padre de tal manera que este amor que une los dos es el Espíritu Santo de Dios. El Espíritu de comunión. El Espíritu de amor del Padre con la obediencia de su Hijo. Dios amó tanto el mundo que ha entregado su único Hijo para nuestra salvación. Podemos contemplar el misterio de la Santísima Trinidad.

0: mistério de su amor. Por eso, en nuestra iglesia todo empieza en la Santísima Trinidad. La Eucaristía empieza cuando hacemos la señal de la cruz en el nombre del Padre, del Hijo y del Espíritu Santo. Se concluye también con un envío en el nombre del Padre, del Hijo y del Espíritu Santo. Todas las oraciones, todos los sacramentos, todas las celebraciones empiezan en el nombre de la Santísima Trinidad y se concluye en el nombre de la Santísima Trinidad. Todo empieza en Dios y todo termina en Dios. Queridos hermanos y hermanas, les invito a una práctica muy sencilla para vivirmos nuestra vida en este misterio de Dios Trinitario. Todos los días cuando despertamos por la mañana, nuestra primera oración debe ser la persignación. Persignarnos y decirnos en el nombre del Padre, del Hijo y del Espíritu Santo. Cuando nos persignamos así, empezamos nuestro día con Dios. Empezamos nuestro día en la vida de la Santísima Trinidad, en la bendición del Padre, del Hijo y del Espíritu Santo. Y cuando vamos nos acostar por la noche después de la jornada, también vamos terminar nuestro día nos persignando en el nombre del Padre, del Hijo y del Espíritu Santo. Es así, de modo muy sencillo, que nosotros empezamos nuestro día con Dios y terminamos nuestro día con el Señor, con la Santísima Trinidad que celebramos en ese domingo. Pidamos la intercesión de María Santísima, nuestra Madre, ella que ha vivido el misterio de la Santísima Trinidad en su vida, y recemos juntos. Dios te salve María, llena eres de gracia, el Señor es contigo. Bendita eres entre todas las mujeres, y bendito es el fruto de tu vientre, Jesús. Santa María, Madre de Dios, ruega por nosotros los pecadores, ahora y en la hora de nuestra muerte. Amén.
1: Luego de haber escuchado este hermoso evangelio y haber escuchado esta profunda reflexión compartida por uno de nuestros sacerdotes, quiero invitarlos a escuchar el segundo tema musical que lleva por nombre Himno a la Trinidad, y es de un cantante que a lo mejor en algún momento nosotros hemos escuchado, que es Cristóbal Fones. Así que los invito a escuchar este maravilloso tema con mucho cariño para todos ustedes.

0: Queremos compartir ahora con ustedes un tema que cala muy profundo en lo que nosotros creemos, en lo que nosotros profesamos y en la fe que cada uno tiene. Tiene hacia Dios, tiene hacia Jesús, tiene hacia la Santísima Trinidad, que es Padre, Hijo y Espíritu Santo, que es lo que queremos nosotros profundizar el día de hoy con todos ustedes. Por eso, queridos hermanos y hermanas, cuando hablamos de la Santísima Trinidad, nos referimos a uno de los misterios más profundos de nuestra fe cristiana. Creemos en un solo Dios, pero que se manifiesta en tres personas, como ya lo había mencionado antes, el Padre, el Hijo y el Espíritu Santo, que no son tres dioses distintos, sino un solo Dios verdadero, que vive en comunión, pero una comunión perfecta de amor. Dios Padre es el creador de todo lo que existe. O sea, Él nos dio la vida, el campo, la naturaleza y todo lo que nos rodea. Es un Padre cercano, un Padre que nos cuida, un Padre que nos acompaña en cada momento. Dios Hijo es Jesucristo, quien vino al mundo para salvarnos. Y Él caminó entre nosotros, enseñó con palabras sencillas, sanó a los enfermos y nos mostró el camino del amor, el camino del perdón y también el camino de la misericordia. Y Jesús es la prueba de que Dios no está lejos, sino que quiere estar junto a su pueblo. Y el Espíritu Santo es quien nos anima, quien nos da fuerza, quien nos ilumina. Es la presencia de Dios en nuestro corazón, que nos ayuda a tomar buenas decisiones, a vivir en paz y a mantener viva nuestra fe. Aunque quizás muchas veces nosotros no podemos entender completamente este misterio, pero sí podemos vivirlo. ¿Y cómo podemos vivirlo? ¿En qué momento nosotros vivimos este misterio? Cada vez que hacemos el bien, cada vez que nosotros oramos o cada vez que nosotros ayudamos al prójimo, entonces estamos acercándonos a ese Dios que es comunidad y que también es amor.
1: Hacemos una pausa en esta primera parte con el tercer tema musical que tiene por nombre Excelsa Trinidad de Amigos de Yesed.

0: Luego de esta canción, damos paso a la segunda parte de nuestro tema del día, que es la Santísima Trinidad.
1: Ahora quisiera que continuásemos reflexionando en torno a la Santísima Trinidad, que es lo que habíamos estado viendo antes, Padre, Hijo y Espíritu Santo. Y la Santísima Trinidad no es solo una idea o una enseñanza que está lejos de nosotros, sino que es una realidad que podemos vivir día a día, especialmente en nuestra vida sencilla de familia y de comunidad. Dios Padre se hace presente cuando agradecemos por el trabajo, cuando agradecemos por la cosecha, por el alimento, por la vida. Reconocerlo como Padre nos invita a confiar, incluso en los momentos más difíciles en los que nosotros podamos estar viviendo. Jesús, que es Hijo, se hace cercano cuando practicamos su ejemplo. ¿Y qué ejemplo practicamos nosotros? ¿O qué ejemplos podemos practicar nosotros? Por ejemplo, cuando somos solidarios con el vecino, cuando visitamos a un enfermo, cuando ofrecemos una palabra de aliento. Porque Él nos enseñó que el amor se demuestra con acciones concretas. Y el Espíritu Santo actúa en nosotros cuando sentimos paz en nuestro corazón, cuando sabemos perdonar, cuando sabemos encontrar fuerzas para seguir adelante. Él es quien nos sostiene en medio de estas dificultades que nosotros en algunos momentos de nuestra vida podemos estar experimentando. La Trinidad también nos enseña algo muy importante: vivir en unidad. Así como el Padre, el Hijo, en comunión, nuestras familias también están llamadas a ser espacios de respeto, de diálogo y también de cariño. Cuando compartimos, cuando rezamos juntos o incluso simplemente cuando nos acompañamos en lo cotidiano. Ahí, en ese momento, estamos reflejando ese amor de Dios que nos une y nos da vida. También nos anima a ser testigos de nuestra fe en nuestra comunidad. No se trata solo de creer, sino también hay que mostrar con nuestros actos que Dios vive en nosotros. Una palabra amable, una ayuda desinteresada o un gesto sencillo pueden ser signos concretos de la presencia del Padre, del Hijo y del Espíritu Santo en medio de nuestro pueblo. Y que al hacer la señal de la cruz recordemos este gran misterio y renovemos nuestra fe, confiando en que Dios siempre camina con todos nosotros.
0: Sellamos nuestra parte formativa con el cuarto tema musical, que tiene por nombre Gloria Trinitario, en la voz de Mario Aravena.

0: Los invitamos a participar de las Eucaristías de todas nuestras comunidades y de forma especial acercarse a las distintas actividades del Día del Patrimonio Cultural, donde nuestra parroquia y el cementerio también serán parte de las visitas guiadas.
1: El Señor esté con ustedes y con tu espíritu. Que el Señor derrame su bendición sobre nosotros, nuestras familias y hogares, en el nombre del Padre, del Hijo y del Espíritu Santo. Amén. Que tengamos todos un bendecido domingo de la Santísima Trinidad.
0: Hemos llegado al final de nuestro programa. Agradecemos sinceramente su compañía en este espacio y los dejamos invitados a seguir conectados con nosotros en nuestro programa Sembrando Esperanza. Que tengan un muy buen día y que Dios los bendiga siempre.

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0: 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Radio El Nevado, indica la hora. Son las 11 de la mañana, 56 minutos.
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0: El Santo Rosario es una constante invocación a la Madre de Dios. Recordemos qué nos dice el tercer misterio de gozo.
1: Y sucedió que mientras ellos estaban allí, se cumplieron los días del alumbramiento. Y dio a luz a su hijo primogénito. Le envolvió en pañales y le acostó en un pesebre, porque no tenían sitio en la posada. Había en la misma comarca algunos pastores. Se les presentó el ángel del Señor y les dijo: no teman, pues les anuncio una gran alegría. Les ha nacido un Salvador.
0: Recitar el Santo Rosario es un acto de fe, de esperanza, de amor y reparación. Son las 12 horas, 18 minutos.
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1: ¡Ay, señor! ¿Sabe qué me acabo de acordar?
2: ¿De qué te acordaste?
1: ¿Se acuerda usted de esa historia cuando nosotros pololeábamos cuando éramos chiquititos?
2: ¡Ay, mujer! ¡Me echaste el agua! ¡He tratado de olvidarlo tantazo año!
1: Orgulloso debería ya estar, mal agradecido nomás. 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
1: Aquí te lo voy a recordar con este valsecito.
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0: ¡Oh!

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Un santo para cada día. Hoy, 30 de mayo, recordamos a San Fernando III, rey de Castilla y de León. Fernando III es el más grande de los reyes de Castilla, dice Menéndez y Pelayo. Nació en el año 1198. Fue hijo de don Alfonso IX, rey de León, y primo de San Luis IX, rey de Francia. Guerreó con los moros, que ocupaban gran parte de España, unió las coronas de Castilla y de León y conquistó los reinos de Úbeda, Córdoba, Murcia, Jaén, Cádiz y Sevilla. En sus dilatadas campañas triunfó siempre en todas ellas. No buscó su propia gloria sino el acrecentamiento de sus dominios. Para él, el reino verdadero era el reino de Dios. Pedía a diario el aumento de la fe católica y elevaba sus plegarias a la Virgen, de quien se llamaba siervo. Caballero de Cristo, Jesús le había otorgado la gracia de los éxtasis y las apariciones divinas. Amaba a sus vasallos y procuraba no agravar los tributos, a pesar de las exigencias de la guerra. A este respecto, era conocido su dicho: «Más temo las maldiciones de una viejecita pobre de mi reino que todos los moros del África». Llevaba siempre consigo una imagen de Nuestra Señora, a la que entronizó en Sevilla y en múltiples lugares de Andalucía, a fin de que esta fuera llamada Tierra de María Santísima. La muerte del rey San Fernando constituye un ejemplo de fe y humildad. Abandonó el lecho y, postrándose en tierra, sobre un montón de cenizas, recibió los últimos sacramentos. Llamó a la reina y a sus hijos y se despidió de ellos después de haberles dado sabios consejos. Volviéndose a los que se hallaban presentes, les pidió que lo perdonasen por alguna involuntaria ofensa, y alzando hacia el cielo la vela encendida que sostenía en la mano, la reverenció como símbolo del Espíritu Santo. Pidió luego a los clérigos que cantasen el Te Deum, y así murió el 30 de mayo de 1252. Había reinado 35 años en Castilla y 20 en León, siendo afortunado en la guerra, moderado en la paz, piadoso con Dios y liberal con los hombres, como afirmaban las crónicas de él. Su nombre significa «bravo en la paz». Guerrero, poeta y músico, se destacó por su honestidad y la pureza de sus costumbres. Fernando III fue canonizado por el Papa Clemente X en el año 1671. Lo sucedió en el trono su hijo mayor, Alfonso X, que la historia conoce con el nombre de Alfonso el Sabio. Un santo para cada día es un aporte de la Vicaría Pastoral y Producciones Buena Nueva. Son las 12 horas, 52 minutos.

0: Y así, entre guitarras, arpas y sentimientos, llegamos al final de esta edición de Acordes de Nuestra Tierra. Gracias por compartir con nosotros esta fiesta de tradiciones y sonidos que nos unen. Nos reencontramos muy pronto con más melodías del corazón de Chile. Que viva la música folclórica y que nunca se apaguen los acordes de nuestra tierra. 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Son las 12 horas, 58 minutos.
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Hola, hola, mi gente, bienvenidos a su programa Estrella Mexicana, aquí en el 102.7. ¿Quién hace posible nuestro programa? 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Vamos a saludar a la señora María Campo, ahí que está en sintonía en la Feria Libre de Longaví. También para un Miguel Miranda, también para la señora Chabela Álvarez, ahí que está en la 5 Norte, en sintonía de su programa. Vamos a la música y ya estamos de vuelta con Estrella Mexicana.

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2: Son las 13 horas, 28 minutos.
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0: Son las 13 horas, 34 minutos.

0: llega a su fin Estrella Mexicana. 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Buenas tardes.
1: Radio El Nevado indica la hora. Son las 13 horas, 59 minutos. 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

0: El Santo Rosario es una constante invocación a la Madre de Dios. Recordemos que nos dice el cuarto misterio de gozo.
1: Llevaron a Jesús a Jerusalén para presentarle al Señor, como está escrito en la ley del Señor. Y he aquí que había en Jerusalén un hombre llamado Simeón, que esperaba la consolación de Israel. Y el Espíritu Santo estaba en él. Simeón les bendijo y dijo a María, su madre, este está puesto para caída y elevación de muchos en Israel y para hacer señal de contradicción. Y a ti misma una espada te traspasará el alma, a fin de que queden al descubierto las intenciones de muchos corazones.
0: Recitar el Santo Rosario es un acto de fe, de esperanza, de amor y reparación.
2: Son las 14 horas, 47 minutos.

Son las 14 horas, 55 minutos.

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1: Son las 14 horas, 57 minutos.
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0: Son las 15 horas, 19 minutos.
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0: 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Son las 15 horas, 27 minutos. 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
2: Son las 15 horas, 32 minutos.

0: Son las 15 horas, 37 minutos.
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1: Sus padres iban todos los años a Jerusalén a la fiesta de Pascua. Subieron ellos como de costumbre a la fiesta. Y al volverse, pasados los días, el niño Jesús se quedó en Jerusalén, sin saberlo sus padres. Ellos se volvieron a Jerusalén en su busca. Al cabo de 3 días, le encontraron en el templo, sentado en medio de los maestros, escuchándoles y preguntándoles. Todos los que le oían estaban estupefactos por su inteligencia y sus respuestas.
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1: Son las 15 horas, 56 minutos.
2: Jesús, perfecto comunicador, tuya es la capacidad puesta en los hombres y mujeres para el descubrimiento de las técnicas de los medios de comunicación. Todo es creación tuya para los hombres y mujeres de nuestro tiempo. Señor, renuévanos fuertemente con tu espíritu, para que sepamos acoger y comunicar la riqueza de la buena noticia de Jesús. Que busquemos lo esencial, que no temamos ejercer nuestra libertad, creatividad y profetismo, ayudando a desarrollar una civilización plural, tolerante, de diálogo constructivo, con una opinión pública dinámica y espacios de libertad, paz, justicia y solidaridad para todos. Danos, Señor, la gracia de usar las palabras, los sonidos y las imágenes apropiadas para que brille nuestra luz delante de los hombres y testimoniemos nuestra esperanza, que sepamos descubrirte en el mundo, en las cosas, en los demás, en la historia, y utilicemos los medios para que sean signos de una iglesia viva que te ha encontrado. María, primera comunicadora de Jesús, enséñanos a vivir con un compromiso serio, el coraje de anunciar, sin reducir a nuestra medida, la gran novedad de Dios. Amén.
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0: a Dios de perseverar y decir, bueno, Señor, si esta es mi hora de dar testimonio ante mi familia, ante mis amigos, ante esta situación, aunque sea un martirio cotidiano, no entregar la vida, ayúdame a ser fiel a esta hora y dar un testimonio fiel de ti, por amor a ti y al Evangelio.
1: Sí, cierra el sermón San Jim Newman diciendo que si a pesar de todo alcanzamos el cielo, estaremos en la parte de abajo, los santos allí reunidos. Y si es verdad que todos son siervos inútiles, nosotros seremos, desde luego, los más inútiles de todos. Bueno, no sé, esperemos alcanzar el cielo. No sabemos si vamos a estar en el subterráneo del cielo, no, digamos, ¿no? Pero hay que pensar que el subterráneo del cielo es magnífico y glorioso, y mucho más glorioso que el mejor estado, que la mejor cima aquí en la tierra, ¿no? En fin, un gusto haber compartido con ustedes esta reflexión, estimados auditores de Radio María.
0: Hasta el próximo programa, Dios mediante, que Dios los bendiga.
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1: Son las 16 horas, 10 minutos. 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
2: Un cálido saludo para todos ustedes que hoy nos acompañan a través de Radio María. Qué alegría encontrarnos una vez más y compartir este espacio juntos. Desde Radio María Argentina les damos la bienvenida a una nueva edición del Panorama Hispanoamericano. Semana a semana nos reunimos para recorrer la actualidad de la Iglesia y también acercarnos a la hermosa tarea evangelizadora que Radio María lleva adelante en cada rincón del mundo hispanoamericano, hispanohablante. Unidos por la fe, también por la esperanza y la misión de comunicar el Evangelio, comenzamos entonces una nueva emisión del Panorama Hispanoamericano. Iniciamos este recorrido informativo y ponemos la mirada en África. Viajamos hasta Guinea Ecuatorial, el único país de habla hispana en África. Desde allí, Benito Biondo Ada nos acerca las noticias más destacadas de la vida de la Iglesia y de la misión que realiza Radio María en ese país.
3: Un cordial saludo, querida audiencia. A continuación, Radio María Guinea Ecuatorial ofrece las siguientes noticias. Escuchemos.
4: El arzobispo de Malabo, Juan Jojang Maye, inauguró el pasado 23 de mayo de 2026 la nueva gruta mariana de la parroquia Nuestra Señora de Lourdes, ubicada en el barrio Salomé de la ciudad de Malabo. La ceremonia comenzó con una solemne celebración eucarística presidida por el prelado, quien durante su homilía invitó a los fieles a fortalecer su fe y acudir a Dios en los momentos de dificultad. Se ha construido esta gruta para pedir a la Virgen y a Dios por vuestras necesidades y soluciones. Vuestros problemas pueden ser solucionados cuando pedís con fe, expresó Monseñor Juan Jojang ante los numerosos fieles congregados en el templo. El arzobispo también destacó la importancia espiritual de la nueva gruta, concebida como un lugar de oración, reflexión y encuentro con Dios para toda la comunidad cristiana. Así expresó sus felicitaciones a los fieles, señalando que es la primera gruta que se inaugura en la archidiócesis de Malabo. A continuación, escuchemos las palabras del excelentísimo y reverendísimo Monseñor Juan Jojang Maye, arzobispo de Malabo.
5: Felicitamos a los miembros de esta parroquia, a los que vais a disfrutar este lugar tan maravilloso, que creo que en esta diócesis es la primera gruta que vamos a tener.
6: Amén.
4: Por otro lado, resaltó a los fieles la importancia de saber aprovechar.
5: Saber aprovechar esta gracia. Pero para que puedas aprovechar esta gracia, esas bendiciones de Dios, hay que llenar la tinaja. Y las tinajas se llenan siempre donde hay un corazón nuevo, un corazón limpio, un corazón que sabe perdonar, un corazón que se olvida del mal. Corazón limpio es el corazón que se llena de Dios, del Espíritu Santo.
4: La celebración contó con la presencia del párroco de Nuestra Señora de Lourdes, el reverendo padre Jorge Sorongema, el párroco de Santa Maravillas de Jesús y decano de la Facultad de Humanidades y Ciencias Religiosas, reverendo padre Roberto, así como los reverendos padre Gerardo, el reverendo padre José, vicario pastoral de la Archidiócesis de Malabo, y el reverendo padre Macario, delegado de comunicación de la archidiócesis, entre otros sacerdotes. Uno de los momentos más emotivos de la misa se vivió durante el ofertorio, cuando las asociaciones, coros y grupos marianos presentaron sus ofrendas al Señor como signo de agradecimiento y devoción. La ceremonia concluyó con un mensaje del reverendo padre Jorge Sono, párroco de la parroquia Nuestra Señora de Lourdes.
7: El mensaje que lanzaré a mamás, a la gente de la parroquia, es que tengan ante todo fe. Este lugar es un lugar de encuentro. Lo que van buscando en tantas partes, aquí es el lugar donde pueden encontrarse con de verdad la sanación. en nombre de Dios, no en nombre de los humanos, en nombre de Dios. María nos ha dicho hoy que hagamos lo que su Hijo nos dice. Entonces, si venimos a la María, a la Virgen María, claro, es para venir a buscarla, pero al final ella nos va a mandar siempre hacia su Hijo. Así que el mensaje es que vengan para encontrarse con el Señor y que tengan fe ante de todo.
4: Con este mensaje de fe y de confianza a Dios, finalizó este acto que llenó de alegría a los fieles de la comunidad. Informa Benito B. Ondo Adá, desde Radio María Guinea Ecuatorial.
2: Le agradecemos a nuestros hermanos africanos de Guinea Ecuatorial por este compartir. Y volvemos a América, viajamos hacia Paraguay, hacia Sudamérica, para escuchar la voz de Clara Figueredo, toda la información de la Iglesia Guaraní en el vecino país y las últimas novedades de Radio María están aquí.
6: Desde Paraguay, la tierra del dulce idioma guaraní, les saludamos en la paz de Cristo. Compartimos desde aquí nuestras novedades. El siervo de Dios Fray Juan Bernardo Colmán, misionero franciscano y mártir, será recordado en Yajapetuca, Azapá. En el contexto de los 800 años de la Pascua de San Francisco de Asís, la comunidad franciscana del Paraguay organiza una gran peregrinación hasta Yajapetú, en el departamento de Caazapá, por ser el lugar de martirio del siervo de Dios Fray Juan Bernardo Colmán. La actividad será mañana domingo y se espera una amplia participación de fieles. Radio María entrevistó a Monseñor Marcelo Benítez, obispo de Caazapá, sobre su testimonio de vida, las celebraciones en torno al 2 de junio, fecha de su martirio, y la causa de beatificación.
8: Pues una cosa que hay que destacar, el aporte es el guaraní, porque él era hijo de indígena y conocía mucho el guaraní, y Luis Bolaño va a ser el que ha traducido, el que tradujo el catecismo inmenso al guaraní que el sínodo de Asunción había ordenado que se usara ese catecismo para la evangelización en esta tierra, ¿verdad? Y un gran evangelizador, un gran misionero, fue hecho prisionero por los indígenas de esa zona de Paraná y Teicuarí, que eran los paranaes que estaban rebelados contra los españoles, ¿verdad? En guerra, hicieron su ritual. Ellos tenían un ritual antropofágico. ¿En qué consistía? Se comía a su enemigo, ¿verdad? Sí. Comía. Era un ritual, ¿no? Era una forma sencilla de matar. Bueno, entonces con Juan Bernardo empezaron ese ritual, pero no terminaron. Entonces hubo un milagro, una cosa extraordinaria. Colgaron, cuando andaron no paraba de hablarle y bueno, como que ya no quería escucharle, le colgaron de un árbol y hicieron fuego debajo de él y seguía hablando así, según cuenta la historia. Y ahí fue que uno de los caciques le abrió el pecho y sacó el corazón, sí. Y tiró al fuego. Incluso así dijeron después los testigos que seguía escuchando la voz de Fray Juan Bernardo. Y así que Juan Bernardo es un mártir de la fe. Tenemos que eso decir, mártir de la fe. Una de las cosas es orar, pero dar a conocer. Que se conozca a Juan Bernardo no solamente en Caazapá, no solamente en el lugar, que se conozca a Juan Bernardo a nivel país, incluso a nivel más allá también. En la celebración de Fray Juan Bernardo el martes 2 de junio. Y este domingo está todo preparado para esa peregrinación como familia franciscana, los amigos de Fray Juan Bernardo, los devotos. A las 10 se estará celebrando la Eucaristía en el lugar del martirio y se estará presidida por el nuncio, Monseñor Vincenzo. Yo estaré acompañando también esta celebración. El próximo martes 2 a las 10 de la mañana también, que es el día mismo, es el 2 de junio. El día que está figura en el martiriologio franciscano, ¿verdad?, que está en Roma. Entonces, el 2, yo estaré presidiendo la Eucaristía también con... Nosotros queremos estar allí a nivel del clero de la diócesis de Caazapá.
6: 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Así cerramos nuestro informe. Quien les habla, Clara Figueredo. Ñandeyara Tapendero Basá, que Dios les bendiga.
2: Muchas gracias, querida hermana Clara, por el compartir de Radio María Paraguay. Y en este recorrido que hacemos cada semana por los países de habla hispana, donde está Radio María, nos vamos a Centroamérica, nos vamos a Panamá. Desde ese país nos informa Joshua Lucero. Adelante, Joshua.
9: Gracias, compañeros y colegas de Radio María. Hoy les acompaña su servidor Joshua Lucero, saludando a todos los oyentes de Hispanoamérica. Iniciamos con la actualidad de nuestra iglesia en Panamá. Monseñor José Domingo Ulloa afirmó que Pentecostés sigue siendo una realidad viva que transforma corazones, familias y comunidades durante la homilía celebrada el domingo 24 de mayo en la Catedral Basílica Santa María la Antigua. El arzobispo señaló que el Espíritu Santo continúa actuando en medio de las dificultades actuales, levantando corazones cansados y renovando la esperanza de los creyentes. Monseñor Ulloa recordó que los apóstoles pasaron del miedo al valor gracias a la fuerza del Espíritu Santo e insistió en que el único defecto que un cristiano jamás puede tener es la desesperanza. Además, hizo un llamado a fortalecer la oración en las familias, vivir con fe y convertirse en instrumentos de paz y misericordia para el país. En su mensaje también destacó que Panamá necesita jóvenes comprometidos, familias unidas y servidores públicos con valores éticos y compromiso con el bien común. En el Centro de Cumplimiento de Menores de las Garzas en Pacora, 27 jóvenes recibieron los sacramentos del bautismo, la confirmación y la primera comunión durante una celebración presidida por el arzobispo de Panamá, Monseñor José Domingo Ulloa. Durante la Eucaristía, Monseñor Ulloa destacó que el pasado no define el futuro de una persona y afirmó que Dios siempre ofrece nuevas oportunidades a quienes desean cambiar de vida. Creemos en la juventud. El mundo los puede mirar con juicio, pero Dios los mira con corazón de padre, expresó el arzobispo. La celebración también contó con testimonios de jóvenes y familiares quienes resaltaron la importancia de la fe, la esperanza y el acompañamiento espiritual en los procesos de transformación personal. La actividad forma parte del programa pastoral Toma mi mano, impulsada por la Iglesia Católica desde 2019 dentro del Centro Juvenil, ofreciendo catequesis, encuentros y acompañamiento a adolescentes privados de libertad. Por su parte, la pastoral penitenciaria recordó que la cercanía de Pentecostés representa un signo de renovación y esperanza para estos jóvenes, reafirmando que ningún pasado tiene la última palabra cuando existe la oportunidad de comenzar de nuevo. De esta manera concluimos con las notas de Panamá en Panorama Hispanoamericano, hoy comunicando su servidor Joshua Lucero. Adelante, compañeros de Radio María, con más informaciones.
2: Y como corresponde, le agradecemos a nuestros hermanos de Panamá en Centroamérica. Seguimos con este recorrido de noticias y viajamos cerquita de allí a El Salvador para encontrarnos con Fernando de León, que nos trae las noticias más destacadas de la vida de la Iglesia y de la misión que realiza Radio María en ese país, la tierra de San Óscar Romero. Adelante, Fernando.
10: Reciban un fraternal saludo desde la tierra de nuestro obispo mártir San Óscar Romero. Radio María El Salvador, con la dirección de Padre Neftalí Rogel y todo el equipo que labora en este proyecto de evangelización. A continuación, las noticias más relevantes del acontecer eclesial en El Salvador para esta emisión de Panorama. Diócesis de San Vicente se coronó bicampeón en el encuentro interdiocesano de la fraternidad sacerdotal. La selección de la diócesis de San Vicente fue la mejor en este encuentro interdiocesano, al finalizar la jornada con 12 puntos, colocándose en la tabla general de posiciones por delante de la diócesis de Zacatecoluca, quienes se quedaron con el segundo lugar al completar 7 puntos. La jornada deportiva estuvo marcada por un gran ambiente de hermandad en donde los sacerdotes provenientes de todas las diócesis del país nuevamente pudieron compartir dentro y fuera de la cancha. Para Radio María El Salvador fue un privilegio compartir también con el clero salvadoreño, por medio de la transmisión de los partidos a través de la radio y por medio de redes sociales. Además, este encuentro interdiocesano también estuvo animado por unos premios concedidos por Radio María, al primer lugar, segundo lugar y al máximo goleador del torneo sacerdotal. En la ceremonia de premiación, Monseñor Elías Rauda, obispo de la diócesis de San Vicente, dejó un importante mensaje para todos. Escuchemos.
11: Es un encuentro alegre, pero también de formación permanente, para mí lo es, porque es un encuentro también con los laicos, es un encuentro con las parroquias y, ante todo, pues nos llena de alegría la presencia de Radio María entre nosotros.
10: Además, Monseñor Rauda destacó que al realizar eventualmente este encuentro deportivo con todos los sacerdotes, les anima y les llena para seguir adelante en sus servicios pastorales, porque también se puede evangelizar a través del deporte. Finalmente, el señor obispo Vicentino agradeció el servicio de Radio María El Salvador en bien de la Iglesia y de la sociedad en general. Escuchemos.
11: Y agradecer al Señor, ¿verdad?, a Radio María, por transmitir con alegría pues este torneo sacerdotal, este encuentro, y ponernos bajo la mirada y protección de la Santísima Virgen María al final de nuestro acto. Como vengo hoy, es María, Madre de la Iglesia, Madre nuestra.
10: Y hasta aquí las informaciones eclesiales generadas en El Salvador. Estuvo con ustedes Fernando de León. Bendiciones a todos.
2: Gracias a nuestros queridos hermanos de El Salvador por la información compartida.
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2: Y en este panorama damos paso ahora a nuestro segmento del diálogo en vivo. Es un espacio pensado para el encuentro y la unión entre todas las Radio Marías de Hispanoamérica. Y le damos la bienvenida a Monseñor Tulio Ramírez Padilla, obispo de la diócesis de Guarenas y director de Radio María Venezuela. Monseñor, muchas gracias por acompañarnos.
12: Un saludo cordialísimo en nombre de nuestro Señor Jesucristo y la Santísima Virgen María. Les habla Monseñor Tulio Ramírez, obispo de Guarenas y director de Radio María Venezuela. Quiero dar un saludo a todos nuestros amables oyentes, que Dios nuestro Señor ha puesto en nuestro camino para que le transmitamos la esperanza, la alegría que vienen del Señor.
2: Monseñor Tulio Ramírez, estamos finalizando el mes de mayo, mes de la Virgen María, y Radio María en el Mundo realiza el maratón o la maratón. Y este año Radio María España ha colocado en sus proyectos ayuda para Radio María Venezuela, para vuestro país. ¿Qué opina usted sobre la solidaridad de la familia mundial y en particular de España hacia Venezuela?
12: Quiero expresar mi gratitud a todas las personas que de forma voluntaria han hecho de nuestro maratón un don de gracia, un don del amor de Dios, un don de la misericordia, y nos han llenado de esperanza al dedicar pues este apoyo sincero a Radio María Venezuela. Quiero expresar a Radio María España, a su director, a todos los que hacen vida en Radio María España, la delicadeza, el amor fraterno, la amistad, el cariño y la solidaridad que han tenido con Radio María Venezuela, y especialmente con todos los voluntarios de Radio María Venezuela. Estamos verdaderamente muy contentos y muy felices, unidos siempre en la oración, como es en nuestro lema, unidos en la oración unos por otros y encomendándonos a la Santísima Virgen María en este mes de mayo, que es un mes dedicado a la Santísima Virgen María, nuestra Madre. Coronarla con esta acción de gracias es un don maravilloso que el Señor ha permitido este año tener ese apoyo tan importante y tan necesario de nuestros hermanos de Radio María España.
2: Monseñor Tulio, como es noticia en Venezuela, han surgido acontecimientos este año que crean expectativas. Usted, como obispo del clero de Venezuela, ¿qué nos puede decir con respecto al futuro de su país en cuanto a los aspectos económicos, social y político?
12: Bien, ciertamente, queridos hermanos, pues ha habido un resurgir, una nueva esperanza, un nuevo deseo de que el país, nuestro país, salga adelante en todo el ámbito social, económico y político. Pero ciertamente debemos esperar, debemos estar atentos, porque no sabemos cómo se va a ir desenvolviendo, pues, esta situación que estamos viviendo. Ha sido muchísimos años de este gobierno, y que verdaderamente en dos días no va a desaparecer, sino que es un trabajo solidario, es un trabajo de todos, el hecho de querer formar parte de una nueva Venezuela, en la cual todos tengamos una responsabilidad para ver un futuro mejor, un futuro que sea verdaderamente un signo de esa esperanza que no defrauda. Por eso, pues, unirnos en oración y seguimos pidiendo, pues, la oración de todos ustedes por nuestro país, y también para que aquellos que se vieron obligados a salir del país, en lo que se serene y en lo que se cordialice toda la situación que tenemos actualmente, puedan regresar y formar parte de esa Venezuela grande, hermosa, que ha tenido una experiencia fuera también en los países donde han

0: encontráramos un crecimiento, pues, económico del futuro, al menos en las fases, no ha llegado esa oportunidad de mejoramiento financiero, social, económico, sino todavía estamos en unos pasos muy, muy pequeñitos. No hemos llegado a superar muchas cosas, por lo que debemos seguir esperando, y no me atrevo a decir el futuro, porque verdaderamente el futuro lo veo un poco, más bien un poco lejano, sin ser negativo, siendo muy positivo, también veo el futuro un poco distante a la realidad en la que estamos viviendo. Una cosa es lo que sale publicado por las redes, por los medios, y otra cosa es nuestra realidad concreta aquí en nuestro país, que también nos invita a seguir trabajando, a seguir poniendo nuestro granito de arena para la construcción de una nueva sociedad, una sociedad donde se respeten los valores, donde se respeta sobre todo los derechos humanos, que son tan vulnerables, y que una sociedad donde todos tengamos las mismas oportunidades, de manera que eso sea un beneficio para la familia y también de alguna forma un beneficio para Radio María Venezuela, que pudiera, pues, sostenerse como lo hacía en años anteriores.
1: Muchas gracias de corazón, muchas gracias, Monseñor Tulio Ramírez, por acompañarnos en este diálogo en directo del panorama hispanoamericano.
0: Bien, queridos hermanos, aprovecho la oportunidad que me brinda, pues, esta conversación de panorama hispanoamericano, de impartirle la bendición a todos, darle las gracias por el don de esta hermandad, de la solidaridad, de un signo presencial que nos ayuda a vernos unos con otros, a ser solidarios unos con otros, tal manera que formando, pues, esta familia con Radio María y con el panorama hispanoamericano, podamos seguir creciendo en el amor a Dios y en el amor a la Santísima Virgen. Y les imparto a todos, pues, la santa bendición. El Señor esté con ustedes, y la bendición de Dios Todopoderoso, Padre, Hijo y Espíritu Santo, descienda sobre ustedes y les acompañe siempre. Amén.
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1: Y nos quedamos en el norte de Sudamérica, en Venezuela, para escuchar ahora el informe de José Gregorio Molina. Te escuchamos, José.
3: Desde Venezuela, tierra de los santos José Gregorio Hernández y Madre Carmen Rendiles, enviamos un fraterno saludo a nuestros hermanos de habla hispana y nos unimos con nuestro resumen eclesial de este día. La Asociación de Promoción de Educación Popular, APEP, cerró la semana Laudato Si 2026 con una solemne misa por el cuidado de la creación. La celebración eucarística tuvo lugar en el Complejo Educativo APEP en Caricuao, Caracas. Fue el punto culminante de una semana cargada de actividades en el marco de la ecología integral. La ceremonia fue presidida por Monseñor Pablo Modesto González Pérez, obispo de la diócesis de La Guaira, y transmitida en vivo por Radio María Venezuela. Durante su homilía, el prelado destacó la importancia de pasar de las palabras a los hechos, alineándose con el lema de este año: de la esperanza a la acción. En este sentido, destacó que el cuidado de la casa común no es solo una preocupación ambientalista, sino una misión espiritual fundamental que responde al mensaje de la encíclica de Papa Francisco publicada en 2015. Dentro del marco de la clausura, los símbolos de la tierra y el agua presentados en las ofrendas representan los pilares de la vida y la naturaleza que Dios ha entregado como regalo. Por una parte, la tierra simboliza nuestra casa común, la cual el Papa Francisco nos llamó a custodiar frente al daño causado por la contaminación y el maltrato. Por la otra parte, el agua refleja la necesidad de pureza y el compromiso de proteger los recursos vitales, recordándonos nuestra responsabilidad de ser sembradores de esperanza en un mundo

0: que enfrenta crisis sociales y ambientales. José Luis Andrade, director general de la asociación, subrayó la importancia de la oración y el compromiso comunitario para promover estilos de vida más sensibles. Al ser el cierre de una semana cargada de actividades, su mensaje final fue una invitación a mantener vivo el legado de la encíclica, recordando que cuidar la creación es, en última instancia, una forma de amar a Dios. También agradeció la presencia de representantes de la Red Eclesial Paramazónica, REPAM, la Conferencia Eclesial de la Amazonía, SEAMA, la Conferencia Venezolana de Religiosos y Religiosas, CONVER, y la Red Provida Venezuela. Esta celebración reafirmó que la Iglesia busca vivir una fe comprometida con el amor, la justicia y la protección de las futuras generaciones. Para finalizar nuestra entrega, Caritas Noruega y Caritas Venezuela consolidan lazos fraternos en terreno para fortalecer la respuesta a los más vulnerables. En un esfuerzo continuo por salvaguardar la vida de los sectores más vulnerables y combatir la desnutrición, representantes de Caritas Noruega culminaron una agenda de reconocimiento técnico. También el acompañamiento institucional en territorio venezolano. El objetivo principal fue verificar los avances del proyecto Respuesta Humanitaria de Emergencia en Venezuela. Esta iniciativa conjunta sostiene de manera estratégica la operación del sistema Alerta, Monitoreo y Atención de Nutrición y Salud SAMAM. Dicho sistema es un programa de Cáritas Venezuela diseñado para mitigar los índices de desnutrición infantil y proteger a mujeres embarazadas y lactantes en contextos de alta vulnerabilidad. La Organización Eclesial de Noruega se destaca globalmente por su firme compromiso en la lucha contra el hambre y la malnutrición, con el fin de promover respuestas de emergencia rápidas y eficaces en estrecha colaboración con la asociación civil local. No obstante, en nuestra nación, esta alianza fraterna ha sido fundamental para sostener operaciones críticas en asistencia alimentaria, salud y protección en las regiones que más lo necesitan. Durante estas intensas jornadas de trabajo, los equipos técnicos de ambas organizaciones recorrieron diócesis y parroquias del territorio nacional donde el proyecto cobra vida. El cierre de este encuentro de Caritas Venezuela deja una hoja de ruta consolidada, aprendizajes compartidos y la renovación mutua del compromiso de seguir salvando vidas, demostrando que la solidaridad no tiene fronteras y que la unión de Caritas Hermanas es esperanza para miles de hogares en Venezuela. De esta forma finalizamos nuestra entrega de esta semana, bajo la dirección de Monseñor Tulio Ramírez, locución y edición José Gregorio Molina. Nos despedimos hasta una nueva emisión de Panorama Hispanoamericano. Dios nos bendiga.
1: Y ahora nos vamos nuevamente a Centroamérica, nos vamos a Guatemala. Desde allí, Leslie Velázquez nos comparte las novedades sobre la vida de la Iglesia y la misión de Radio María en ese hermoso país. Escuchamos el informe de Leslie.
2: Amigos de Panorama Hispanoamericano, reciban un cordial saludo de parte de nuestro director, Padre Manuel Armando Abac Morales. En el detalle informativo le acompaña Leslie Velázquez. Varias comisiones nacionales de la Conferencia Episcopal de Guatemala tuvieron en días recientes reuniones de seguimiento al desarrollo de las actividades pastorales específicas de cada una de dichas instancias. Las reuniones se llevaron a cabo en la sede de la conferencia en el municipio de Misco, Guatemala. La Pastoral de la Tierra, junto a la Red Eclesial Ecológica Mesoamericana, REMAM, Capítulo Guatemala, y el Congreso Nacional sobre Justicia Ambiental y Deuda Ecológica, tuvo una actividad que contó con el acompañamiento de Monseñor Rodolfo Valenzuela Núñez, obispo de la Verapaz, quien asistió por la Pastoral de la Tierra, y de Monseñor Bernabé Sagastume Lemus, obispo de San Marcos, quien participó en nombre de REMAM Guatemala. Estas realizan una importante labor profética en la defensa de la tierra y en contra de la depredación que ésta sufre en territorios donde se impulsan los monocultivos y se arrasan áreas para las actividades del narcotráfico. Por su parte, la Pastoral de Movilidad Humana llevó a cabo su Asamblea Nacional para seguir fortaleciendo su compromiso en el acompañamiento a las personas que han dejado su tierra en busca de mejores oportunidades de vida para sus familias. En esta ocasión, se reflexionó en torno al lema por la dignidad de las personas migrantes y refugiadas. También en esta instancia se contó con el acompañamiento de Monseñor Bernabé Sagastume Lemus, obispo encargado de esta comisión. Los retos son muy grandes en momentos en que se recrudecen las condiciones para la migración en el continente americano y se endurecen las medidas en contra de quienes han ingresado al territorio de los Estados Unidos de América. A la vez, aumenta el riesgo, siempre latente, de que aumenten las deportaciones desde el país del norte, lo cual tiene un impacto grande en las familias y en la economía nacional. Asimismo, la Comisión Nacional de Misión y Sinodalidad se reunió para seguir avanzando en la senda trazada por Papa Francisco en el camino sinodal al que nos sigue convocando la Iglesia Universal. En esta reunión se contó con el acompañamiento de Monseñor Juan Manuel Cuá Ajucum, obispo del Quiché y encargado de esta comisión. Es importante resaltar que la diócesis de Quiché será la encargada de la organización del próximo Congreso Misionero guatemalteco. Monseñor Gonzalo de Villa, arzobispo metropolitano de Santiago de Guatemala, tuvo un significativo encuentro con su excelencia Elías Toumey, obispo auxiliar de la Iglesia Ortodoxa Antioquena, para la sede de México, Venezuela, Centroamérica y el Caribe. Durante el fraterno encuentro dialogaron sobre la promoción de la unidad de los cristianos, el fortalecimiento de la espiritualidad y el compromiso de las iglesias en favor de la paz, la solidaridad y el servicio a los más necesitados. Hasta aquí nuestro reporte para Panorama Hispanoamericano. Desde el país de la eterna primavera, Guatemala, reciban un saludo de parte de nuestro director, Padre Manuel Armando Abac Morales, en redacción Luis Fernando Gil Solares. En locución la acompañó Leslie Velázquez. Hasta una próxima oportunidad.
1: Y seguimos en Centroamérica para encontrarnos ahora con Ángel Aquino, de Radio María en República Dominicana, en esta isla que está compartida junto a Haití. Nos acerca la información justamente, Ángel, desde ese país. Te escuchamos.
3: Saludos amigos de Latinoamérica. Mi nombre es Ángel Aquino, asistente editorial de Radio María República Dominicana, y estas son las noticias que tenemos al día de hoy. La Catedral Primada de América celebrará su primera misa en inglés. Ya sea que usted esté visitando la República Dominicana, viviendo aquí, o simplemente desee celebrar la misa en inglés, usted es cálidamente bienvenido. El domingo 25 de mayo, a las 5 de la tarde, en la Catedral Primada de América, en Santo Domingo. La tarde del jueves 21 de mayo, Multimedios Vida de la Arquidiócesis de Santo Domingo celebró una Santa Misa en la residencia del Cardenal Nicolás de Jesús López Rodríguez en acción de gracias a Dios por el invaluable aporte que ha realizado al fortalecimiento y desarrollo de los medios de comunicación arquidiocesanos. La Eucaristía fue presidida por el Padre Catalino Tejada y concelebrada por el Padre Kennedy Rodríguez, director de Comunicaciones y Prensa de la Arquidiócesis de Santo Domingo. Durante la celebración, se elevó una oración especial por la vida, salud y misión pastoral del Cardenal López Rodríguez, agradeciendo su entrega y apoyo constante a la evangelización a través de los medios de comunicación católicos. El obispo coadjuntor de la Arquidiócesis de Santo Domingo, Carlos Tomás Morel Diplán, calificó como muy cercana y enriquecedora la audiencia privada que sostuvo con el Papa León XIV en el Vaticano. Durante el encuentro, conversaron sobre la realidad de la Iglesia en República Dominicana, la situación del Caribe y los desafíos que enfrenta la humanidad ante el avance de la inteligencia artificial. Monseñor Morel explicó que aprovechó su estadía en Roma para solicitar una audiencia con el pontífice, la cual le fue concedida de inmediato en un ambiente de cordialidad y cercanía. Según explicó, León XIV lo motivó a continuar adelante con la responsabilidad que le ha sido encomendada dentro de la Iglesia Católica. Durante la conversación, el obispo aprovechó para extender una invitación informal al pontífice para visitar la República Dominicana y la región del Caribe, recordando que desde 1992 el país no recibe la visita de un papa. Morel señaló que el Papa tiene su agenda de este año completamente definida, aunque dejó abierta la posibilidad de evaluar una visita al Caribe para el próximo año. Estas son las noticias que tenemos al día de hoy en Radio María República Dominicana. Mi nombre es Ángel Aquino, asistente editorial.
1: Muchas gracias a nuestros hermanos de Radio María República Dominicana. Recibimos ahora en Sudamérica a Radio María Bolivia. Escuchamos a Vanessa Ríos, que nos comparte las novedades sobre la vida de la Iglesia boliviana y la misión de Radio María en su país.
4: Un saludo cordial reciban desde Radio María Bolivia para todos los oyentes de Panorama Hispanoamericano, junto a la gran familia mundial de Radio María. Comenzamos este resumen. Bolivia es sede del Encuentro Regional 2026 del CELAM. Del 25 al 28 de mayo, Bolivia será sede de los Encuentros Regionales 2026 del Consejo Episcopal Latinoamericano y Caribeño, CELAM, evento que reunirá en la ciudad de Cochabamba a cerca de 40 participantes de la región bolivariana y representantes de este organismo continental. La actividad fue como objetivo fortalecer la coordinación, la comunidad y la articulación pastoral entre las iglesias de la región, promoviendo también espacios de diálogo, discernimiento y trabajo conjunto en torno a la misión evangelizadora de la iglesia. Durante estas jornadas se desarrollaron reflexiones pastorales, espacios de conversación espiritual, reuniones multilaterales y actividades orientadas a impulsar caminos de esperanza, misericordia y sinodalidad en esta región. Los participantes aplicaron el método de la conversación en el espíritu, dinámica de discernimiento, aplicada en el Sínodo 2021-2024. Entre los temas a reflexionar también estuvieron la exposición sobre la realidad de la región, la reflexión teológica pastoral en perspectiva de sinodalidad, y este encuentro también permitió consolidar propuestas de articulación regional y avanzar en la preparación de futuras acciones pastorales conjuntas impulsadas por el CELAM. En otra información, Iglesia Católica hace urgente llamado al diálogo tras más de 20 días de bloqueo y tensión en Bolivia. La Conferencia Episcopal Boliviana emitió este pasado lunes un comunicado urgente exhortando a los sectores en conflicto y a las autoridades de gobierno a retomar el camino del diálogo con sinceridad y responsabilidad ante la difícil situación que atraviesa el país. Monseñor Giovanni Arana, obispo de El Alto y secretario general de la Conferencia Episcopal Boliviana, emitió el pronunciamiento eclesiástico. En su mensaje titulado Llamado urgente al diálogo y a la búsqueda del bien común, la Iglesia reconoce la existencia de demandas y reivindicaciones sectoriales legítimas que merecen ser atendidas. Sin embargo, alerta sobre el creciente sufrimiento de la población, familias afectadas por el desabastecimiento, enfermos con dificultades para recibir atención médica, pérdidas económicas, incertidumbre y angustia en los hogares, especialmente entre los más pobres y vulnerables. La Conferencia Episcopal Boliviana también considera que ha llegado el momento de manifestar una verdadera voluntad de entendimiento, dejando de lado posiciones rígidas que continúan profundizando el sufrimiento de la población y la división entre hermanos bolivianos. Los obispos enfatizan que ningún interés particular puede estar por encima del bien común y advierten que persistir en la confrontación solo agravará la crisis y aumentará el dolor del pueblo. La Iglesia Católica Boliviana reitera su disposición de acompañar todo esfuerzo sincero de encuentro y reconciliación e invita al pueblo de Dios a intensificar la oración por Bolivia. El comunicado exhorta a todos los actores involucrados a generar condiciones reales para un diálogo transparente, respetuoso y con capacidad de ceder por el bien del país. El pronunciamiento concluye con una invocación al Señor, la vida y a María, Madre de Dios y Reina de la Paz, para que bendiga y proteja a la patria boliviana. En el acontecer de nuestra emisora, con fe y amor, culminamos un bendecido mes de maratón en Radio María. Con gran alegría podemos decir que hemos vivido un mes bendecido de campaña maratón, un tiempo de fe, generosidad y encuentro que nos permitió experimentar que verdaderamente en el amor está la victoria. Durante este mes compartimos jornadas especiales de programación en vivo, espacios de oración y animación que unieron a tantas familias en torno a esta hermosa misión evangelizadora. También vivimos momentos fraternos como el Almorzando con Radio María, donde muchos hermanos colaboraron con entusiasmo y solidaridad. Asimismo, con mucha alegría tuvimos la tarde dulce festejando a mamá, una jornada llena de fraternidad, reflexión y cariño en nuestras instalaciones. Y cerramos celebrando la Santa Eucaristía, un regalo espiritual para mamá, encomendada especialmente por las mamás vivas y difuntas, elevando nuestras oraciones por su salud, bienestar y descanso eterno. Agradecemos de corazón a todos los voluntarios, benefactores y oyentes que hicieron posible esta campaña con sus donativos, su tiempo y sobre todo con su oración. Gracias por seguir creyendo en esta obra de Radio María que continúa llevando esperanza, consuelo y la palabra de Dios a tantos corazones. Que la Virgen María bendiga abundantemente a cada familia que fue parte de esta maratón. Eso fue todo en cuanto a la información en Bolivia. En el informe estuvo Vanessa Ríos. Volvemos a Estudio Central de Radio María en Argentina.
1: Agradecemos a Vanessa y a nuestros hermanos de Radio María Bolivia por la información compartida. Y de esta manera, queridos amigos, vamos llegando al final de una nueva edición del Panorama Hispanoamericano. Gracias de corazón a todas las Radio María Hermanas que semana a semana hacen posible este compartir de noticias, de testimonios que tanto agradecemos y de experiencias que nos acercan a una iglesia viva, misionera y cercana, tal como lo pide el Papa León XIV. Y gracias también a cada uno de ustedes por estar allí del otro lado de la radio acompañándonos en este encuentro semanal que ya sentimos como una gran familia. Desde Radio María Argentina me despido, mi nombre es Néstor Rochiscioli, también en nombre de Ramiro Figueroa en los controles y de Belén Castillo en la producción de este espacio. Los invitamos a continuar juntos en nuestra programación. Que el Señor los bendiga, que la Virgen los acompañe siempre y si Dios quiere, nos reencontraremos la próxima semana en una nueva edición del Panorama Hispanoamericano.
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1: Son las 17 horas en punto.
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3: Hola, mis queridos auditores. Muy buenas tardes y sean muy bienvenidos a un nuevo episodio del programa Confía y sigue adelante aquí en Radio María, una buena señal para Chile. Nos volvemos a encontrar con la alegría de compartir este rinconcito del día en donde les traigo distintos temas que nos hablan al corazón, que tocan la vida y tocan eso que somos, que nos ayudan a seguir adelante con confianza, porque vamos comprendiendo que lo que nos pasa, conociéndonos un poco más, ¿no es cierto? Comprender alivia, aprender nos regala nuevos recursos y conectar con todo eso nos vuelve personas más conscientes, podemos ser un poquito más empáticas, empáticos con los demás, más responsables y al final del día somos agentes de nuestra propia vida, ¿no? Y eso nos ayuda a gestionarnos mejor, a tener mejores vínculos y una relación con nosotros mismos mucho más amable también. Hoy nos volvemos a reunir después de este fin de semana largo, que empezaron unos fríos bastante fuertes. Espero que hayan tenido un buen fin de semana, una celebración de las glorias navales el 21 de mayo y un domingo donde celebramos Pentecostés. Espero que hayan tenido una linda Eucaristía y celebración, recibiendo el Espíritu Santo con toda la fuerza que nos recuerda ese momento vivido por los apóstoles y María reunidos en el cenáculo, donde el Espíritu Santo llega en forma de llamas, ¿no es cierto?, y que les permite entenderse, hablar en idiomas y llegar a todas las personas con el mensaje de Cristo. ¿Y por qué no aprovechar este tiempo y volver a ver cómo el Espíritu Santo tiene esa capacidad de quitarnos el miedo, de ayudarnos a comprendernos y a comprender el contexto y las circunstancias en las que vivimos, y especialmente a decirnos que no estamos solos, a decirnos que Dios camina con nosotros a través también de su Espíritu que sopla al interior de cada uno de nosotros, ayudándonos con la vida, ayudándonos a caminar confiados, porque lo que nosotros no podemos, sabemos que el Espíritu Santo, con la gracia de Dios, nos sopla fuerte para acompañarnos. Es así como Él se hace presente con nosotros. Así que recordemos que tenemos que invocar al Espíritu Santo cada día. Podemos invocar pedir un don distinto, depende de la situación, podemos ir ayudándonos, porque de verdad necesitamos ir de la manito del Señor y de la mano de María. Y bien, comencemos hoy día les cuento que hoy día vamos a comenzar como una nueva sección del Confía y Sigue Adelante, un segmento, no sé cómo queramos o quieran ponerle, que lo he llamado Latidos del Camino, conversaciones que nacen del corazón, que van leyendo esos signos de la vida cotidiana, que es lo que pasa, donde la vida nos habla al corazón. Entonces, Latidos del Corazón, donde la vida nos va hablando al corazón. Un espacio que busca, ¿no es cierto?, el poder detenernos, el mirar la vida con profundidad y dejarnos tocar por lo que Dios nos va hablando y soplando en lo cotidiano, lo que nos va mostrando. Para hacer reflexiones simples, humanas, llenas de sentido, nacidas del corazón, nacidas de situaciones, conversaciones o eventos que me llaman la atención y que quiero compartir con ustedes porque podemos ir aprendiendo de ellas o ampliar nuestro panorama, ¿no?, de las cosas que nos pasan solo a nosotros, sino que a través de esas experiencias poder también uno mirarse cómo está. Entonces, antes de comenzar y como siempre, y especialmente hoy día, les recuerdo que pueden escribir a Radio María arroba, perdón, contacto arroba radiomaria.cl para dejar algún mensaje, para preguntar algo o si tienen alguna inquietud del programa, que pueden escribir y estaremos muy contentos de leerlo y de poder atender eso que nos trae. Y también, antes de comenzar, vamos a respirar profundo en este día martes, ¿no es cierto?, para poder tranquilizar el cuerpo, la mente, ¿ah?, para poder ir aquietando el corazón y poder así disponer nuestra mente, nuestro corazón para el encuentro de hoy. Un encuentro que espero que sea agradable para ustedes y que les guste lo que les traigo hoy día. Hoy entonces yo quiero invitarte a ti, que me estás escuchando, a detenerte un momento, a respirar, a escuchar ese pulso suave que tiene la vida, pero que tantas veces el ruido, el ajetreo, no nos deja oír. Porque cuando vamos escuchando la vida y vamos con calma, pudiendo mirar, ¿no?, con honestidad, con fe, siempre tiene algo que decirnos. La vida, la circunstancia. Siempre podemos aprender algo de la propia vida, ¿no? Entonces, cada mes nos vamos a encontrar en este espacio para mirar juntos esos pequeños signos del tiempo. Eso que nos inquieta, lo que nos alegra, lo que nos duele, lo que nos despierta, lo que nos motiva. Y contarles que no vengo con respuestas cerradas o con alguna sabiduría muy especial, ¿no es cierto? Sino que vengo para que miremos, cuestionemos, reflexionemos, para hacernos preguntas que nazcan del alma, del alma de cada uno de nosotros, ¿no? Con historias que iluminan, con historias que tocan, con esa certeza profunda de que Dios está y camina con nosotros, incluso cuando no lo vemos, sino que a través nos habla, ¿no es cierto?, a través de esas circunstancias y de situaciones y experiencias y conversaciones con otras personas. Entonces, hoy vamos a abrir este nuevo espacio, vamos a escuchar esos latidos del camino, esos latidos míos, espero que también sean tuyos, y de todos los que buscamos vivir con más conciencia, con más corazón, con más fe. Así es que los invito a quedarse aquí conmigo y empecemos entonces con este episodio que trae esta novedad, ¿no? Y quiero empezar con una escena muy sencilla, muy cotidiana, pero profundamente significativa e incluso diría yo reveladora, de pequeñas cosas que uno dice, bueno, no es mucho, pero la verdad es que nos regala bastante capacidad de, o posibilidad más bien dicho, de reflexión. Y esto fue que una mamá, agotada, bien confundida, con el corazón medio dividido, me contaba que sus hijas, preadolescentes, adolescentes, con esa forma de ser de muchos adolescentes, ¿no es cierto?, un carácter más desbordado, no querían ir al colegio porque estaba lloviendo. Llovía, simplemente llovía, nada más. Y esta mamá, que trabajaba y necesitaba trabajar para sostener su familia junto a su marido, también una mujer que ama su trabajo, que le va muy bien y lo hace muy bien, y la hace sentir también una mujer que aporta con su trabajo. Y a la vez es una mamá que ama a sus hijas. Se encontró atrapada en un dilema. ¿Las dejo que falten y se queden solas para terminar el conflicto? Ah, porque de repente me cuesta tanto, me decía, ponerle límite a estas niñitas. Ay, se vuelven tan manipuladoras, tan pesaditas, hostiles. O de repente es mejor que renuncie a mi trabajo para no dejarla sola, para no tener estos problemas que de repente no puedo estar y se tienen que quedar. No quiero más conflictos constantes con ella, ¿ah? Cuando se ponen así. Me es muy difícil, me decía. Ah, no quiero que estén solas, no quiero que falten al colegio, pero tampoco quiero estar peleando continuamente. No quiero que sufran, ¿qué importa que se queden un día? Pero yo no puedo estar, o tendré que contratar a alguien para que se quede con ella. Uf, que me cuesta lidiar con ella. Y ahí, en ese instante, de una conversación tan humana, tan cotidiana, tan real, me apareció la frase que inspira este episodio de Los Latidos del Camino. Y este episodio se llama Pan para hoy, hambre para mañana. Así tal cual, este refrán popular, ¿no? Pan para hoy día, hambre para mañana. Porque a veces, sin darnos cuenta, cedemos al conflicto, cedemos al cansancio, al chantaje emocional y dejamos de ofrecer a nuestros hijos lo que realmente necesitan: límites, estructura, formación, paciencia, perseverancia. Entonces hoy quiero que miremos juntos esta escena, no para juzgar, y cada situación que traiga no es para juzgar, ¿no?, a nadie, sino más bien para comprender lo que está en juego, especialmente en este caso, que está en juego cuando el malestar gana terreno. Y lo bueno, lo verdadero, lo bello, quedan relegados, ¿no? Entonces, ¿cuál es este dilema? El dilema nos habla de una madre, ¿no es cierto?, que está ahí confundida, ¿ah? Confundida entre las hijas, entre si trabajo o renuncio. Es una madre preocupada de los hijos, ¿no? No es indiferente a lo que está pasando, está interesada, está preocupada, está atenta, ¿ah? No es irresponsable. Pero es una mujer que está cansada, está sobrepasada y que quiere evitar el conflicto con sus hijas porque estar peleando todo el tiempo es agotador, no solo para ellas, sino que para las hijas también. Y se va poniendo muy difícil la relación como cercana, ¿no? Y como tantas mamás y papás, vamos empezando a confundir o a no poder ver bien ese límite, esa línea media entre cuidar y el estar cediendo. Al ceder, ¿estoy cuidando o no estoy cuidando? Entonces, aquí aparece una alerta, una primera alerta, ¿no? Cuando el malestar del hijo se vuelve el criterio para decidir qué es lo que hago, pierde el hijo y también pierde el adulto. Porque en esas experiencias de ceder, ¿no?, donde no estamos cuidando lo que debe ser, es donde también los hijos aprenden a manipular. Manipular siempre se entiende como algo súper negativo, pero la verdad es que todos de alguna manera manipulamos un poco cuando queremos conseguir algo. Tratamos de que las cosas resulten. Cuando naturalmente nos salen, buscamos por aquí, por allá, vamos ayudándonos a que resulte. Pero cuando esta manipulación se vuelve chantaje emocional, se vuelve disruptivo, se vuelve atropellador y termina cediendo por cansancio, pierden los hijos la capacidad de ser cuidados, de ser exigidos en su propio beneficio, y pierden los adultos porque van a continuar ese tipo de muñequeos, por decirlo así, con los hijos constantemente. Saben que si producen harto ruido por cansancio, por agotamiento, por evitar que el conflicto siga, terminamos cediendo. Y eso es un aprendizaje. Aprenden los hijos y uno queda ahí un poquito más atada de mano. Es más difícil romper ese ciclo, ¿no? Tenemos que hacerlo consciente para poder empezar a hacer algo diferente. Entonces, la primera alerta es esa, cuando el malestar de los hijos es el criterio para tomar decisiones con respecto a qué es lo que hacemos. También, cuando el conflicto manda, la capacidad de educar, de formar, se va deteniendo. No es el foco, se nos pierde, ¿no? Entonces, cuando un hijo, una niñita, un niño, en este caso eran preadolescentes, no van al colegio porque llueve, ¿ah?, aprende qué cosa. La verdad es que no aprende a tolerar la incomodidad. No aprende a cumplir su deber. Tampoco saca músculo, ¿no es cierto?, en el ejercicio de la perseverancia, de hacerse cargo de sí misma, ¿no? Y no aprende a ser responsable y empieza a no poder distinguir la responsabilidad de lo que yo deseo. Todos deseamos cosas y queremos cosas, pero no todo lo que deseamos es posible, porque tenemos responsabilidades, tenemos un deber ser. Los niños, los hijos a esa edad, su deber es ir al colegio a aprender. Ese es el foco primero que le permita desarrollarse intelectualmente, formarse de la mano de la familia, ¿no es cierto? Primero formadores de nuestros hijos, los padres, ayudados por el colegio también, ¿no es cierto? Entonces, lo que yo quiero es lo que vale y sea responsabilidad, no tengo idea, no me hago cargo. Entonces, sin querer, se siembra una semillita que es peligrosa. La semillita de la mediocridad. La semillita de una mediocridad, podemos ponerle emocional, esa que luego aparece en el joven y luego en el adulto, que manipula, que evita, que posterga, que se rinde ante cualquier dificultad y que no es capaz de perseverar y que abandona o se retira de lo que se le vuelve difícil. ¿Ah? No termina lo que empieza. ¡Wow! Como padres no queremos eso para nuestros hijos, ¿cierto? Queremos hijos que sean dueños de sí mismos, hijos que trabajen en el mundo y aporten, hijos que sean responsables, que sean generosos, buenas personas, comprometidos. Bueno, aquí tenemos una semillita peligrosa, ¿no? No cumplen con el deber, no perseveran y sobre todo no toleran la incomodidad. Tantas veces hemos hablado acá que la ventana de tolerancia, de la incomodidad, de la tensión, de un poquito de angustia, tenemos que ampliarla porque no pasa nada. La aprendemos a gestionar cuando empezamos a ser más tolerantes frente al malestar, ¿no? No para camuflarlo o no para sabotearnos a nosotros mismos, sino que si podemos ir aumentando esa capacidad de navegar en esas aguas turbulentas, sabiendo que estamos con el flotador y estamos cuidados, podemos atravesar tempestades y después de una tempestad hay un sol maravilloso y un paisaje maravilloso que nos está esperando. Entonces, un tercer riesgo. El tercer riesgo tiene que ver que en el fondo la negligencia, que suena fuerte, ¿no? La palabra negligencia es como wow. Nadie quiere ser negligente con los hijos, pero empezamos a ser negligentes involuntariamente cuando nosotros no ayudamos a crecer a nuestros hijos como en el bien, en el deber también, en un deber sano, ¿no es cierto? No este deber ser impuesto, exigencia, que también nos persigue mucho en la vida, sino que tenemos que, o queremos más bien, hijos que se comprometan, ¿no? Que puedan ser considerados, que puedan... que podamos confiar en ellos, porque al final son personas confiables. Entonces, la negligencia no siempre es abandono. A veces la renuncia a educar por cansancio, por miedo al conflicto, por culpa o por soledad, también nos pasa la cuenta, ¿no? No podemos nunca renunciar a educar y a formar a nuestros hijos. Lo más fácil es a lo mejor hacer vista gorda y no estar ahí cateteando, ¿no es cierto? Pero somos los formadores de nuestros hijos, tenemos que estar ahí. Entonces, por ejemplo, la negligencia mirada desde este lugar es no formar el carácter de un hijo, no enseñar a perseverar, ¿no? A perseverar y valorar los procesos, no solo el final y la meta, sino lo que yo voy desarrollando y aprendiendo en el proceso, perseverar. No enseñamos a ser disciplinados. Tenemos que ser ordenados y disciplinados para lograr lo que queremos. También no enseñamos a sostener el límite, ¿no? El límite se puede traspasar, da lo mismo, depende de quién, ¿ah? O depende de la situación. Y eso causa mucho problema en la vida. Especialmente la negligencia es no acompañar El deber, es lo que tiene que hacer. Hay cosas que se eligen y hay otras cosas que hay que hacer. Tenemos deberes, ¿no es cierto? Y no mostrar que el bien a veces duele también es negligencia. O sea, hacer el bien no siempre es fácil. Tenemos que ser rigurosos con nuestros valores, tenemos que ser conscientes sobre todo, ¿no? Y el bien siempre es liberador. Entonces, cuando no educamos, no formamos, tenemos este riesgo de ser negligentes en la formación y en la educación de nuestros hijos. Y después decimos, pero ¿y por qué estos hijos que no surgen o que se portan así o asá o que no respetan los límites de los otros? En fin, bueno, ¿cómo educamos a nuestros hijos? Porque eso se enseña en casa, eso se vive en la experiencia de la familia. Otro punto, cuando el triunfo de lo complejo es sobre lo esencial. Cuando el conflicto manda, lo esencial se pierde, ¿no es cierto? Cuando hay problema, cuando hay tensión, y eso es lo que manda, el foco, lo principal, lo importante, se pierde. Ahí perdemos el bien, perdemos lo que es verdadero, perdemos la formación, perdemos también el crear una vida interior en los hijos, que vayan aprendiendo desde un locus interno. Ah, que tienen que hacer ciertas cosas. Eso también se enseña de chiquitito, en el fondo de tu corazón, qué es lo que tienes que hacer. Y probablemente desde muy chiquitito los niños se dan cuenta, porque nosotros mismos les vamos enseñando lo que está bien, lo que está mal, lo que se espera de ellos. Entonces, tenemos que ayudarlos a volver a lo esencial. Y si no, se pierde la familia también en el conflicto, ¿no? Y lo que gana, ¿qué es lo que es? Lo inmediato. Las ganas, lo impulsivo, lo que es más ruidoso, emocionalmente ruidoso y llamativo. También el camino del bien es otro punto importante. ¿Cuál es este camino del bien? La paciencia, la disciplina, la perseverancia, ¿no? Que ya he nombrado. Educar es un acto de amor que a veces duele. El amor es exigente porque quiere sacar lo mejor de los hijos, queremos desplegar todo el potencial que tienen nuestros hijos, ¿no? Y vamos de a poquito, vamos aprendiendo también a ser padres y tenemos que ir viendo también, ¿no es cierto?, cuánto es el potencial del hijo y cuánto le estamos exigiendo. Ahí son grandes temas a la formación de los hijos. Esta es una pinceladita nomás que vamos tocando, que nos ayuda a encender nuestras alertas para poder mirar también un poquito cómo vamos, ¿no? A veces proyectamos y queremos que el hijo haga tantas cosas como las que yo hubiera querido hacer. Ah, yo sé que él va a ser feliz en eso. Tampoco se trata de eso, ¿no? Entonces, vamos entonces en este camino que es un acto de amor, educar con amor, ¿no? Firmeza y ternura, ¿no? Ternura porque los conocemos, sabemos lo que cada uno de nuestros hijos es y puede dar. Uno es bueno a lo mejor para las matemáticas, los otros son más artistas. En fin, siempre vamos aprendiendo de nuestros hijos, de su potencial, de lo que pueden ir logrando. Y potenciar la fortaleza de los niños, las capacidades que tienen es lo importante, ¿no? Entonces, este acto de amor, porque lo conozco y yo sé que esto le va a hacer un bien, ¿no es cierto? A veces se hace muy difícil y tenemos que ser firmes. Y esa firmeza a veces duele, ¿no es cierto? Entonces, educar también es un acto de fe que a veces cansa, porque es un acto de esperanza que a veces parece inútil. Ajá, pero ahí es donde se forma el alma. Y cuando un hijo logra algo con esfuerzo, cuando cumple su deber, cuando persevera, ¡puf!, el orgullo que nace en él y en nosotros no tiene comparación. Ahí tenemos que ir, ¿no es cierto?, a permitir que este bien florezca, ¿no? Donde nos vamos sintiendo felices con. Y tantas veces decimos, valió la pena, ¿no? Valió la pena. Disculpen, valió la pena este mal rato, valió la pena estar ahí y estudiar y hacerlo estudiar y estar hasta tarde, o que tiene que ir y cumplir y tiene que hacerlo, en fin, tantas veces probablemente. Tú que me escuchas, que eres mamá o eres papá, has estado sentado haciendo tareas con tus hijos o ayudándolo a hacer algo, acompañándolo en una lectura, en fin. No es fácil hacerse el tiempo para todo eso, pero por Dios, Qué felices nos sentimos cuando vamos acompañando en el crecimiento a nuestros hijos y en este aprendizaje, ¿no es cierto? Y qué felices llegan corriendo con su prueba, ¿no es cierto? Con su nota, orgullosos a mostrarnos su logro. Ese orgullo es alimento para mañana, para el futuro. Es un pan que perdura, ¿no? No es hambre para mañana, al contrario, es un pan que perdura, es un pan que nutre. Un pan que construye. Qué importante es hacerlo así, ¿no? Pensar en que los frutos vienen después, no son al tiro, no son inmediatos, y que la vida es un proceso, no es un al tiro, ¿no? Tenemos que tener esa paciencia. Entonces, algunas preguntas que nos pueden ayudar. ¿Qué estoy privilegiando cuando educo? ¿El bienestar inmediato o el bien profundo? A veces evitamos el conflicto para tener paz, pero ¿a qué precio? Otra pregunta. ¿Qué mensaje reciben tus hijos cuando cedes ante su malestar? ¿Aprenden que pueden con la vida o que la vida debe adaptarse a ellos? ¿Qué parte de mi propio cansancio, miedo, culpa se mete y se cuela en mis decisiones como madre o padre? Esto es bien importante, ¿no? Porque educar también tiene que ver con mirarnos a nosotros mismos, cómo fuimos educados, qué nos sirvió, qué no nos sirvió. Y muchas veces los ecos del pasado se hacen presentes en situaciones con los hijos que nos confrontan a nosotros. Entonces, detenernos y mirar eso, ¿qué estoy haciendo? ¿Lo que hago es algo que estoy repitiendo o algo que realmente quiero hacer? ¿Qué valor quiero que mis hijos recuerden de mí cuando ellos sean adultos? ¿Qué valores o valor? Que era paciente, que era firme, que era coherente. ¿Ah? Mi amor, que sabe decir que no. Quiero eso para ellos. Claro que nos importa eso, ¿no? Que acompañamos, que les enseñamos, que los impulsamos, que le pusimos ahí barreras, ¿no? Límites. ¿Estoy formando a mis hijos para el hoy o los estoy formando para la vida? Porque la vida real no siempre es cómoda, ni fácil, ni inmediata. Si no les enseñamos a esperar, van a desesperarse siempre, ¿ah? Van a estar siempre apurados en la vida para obtener las cosas. Y les va a costar muchísimo esa espera porque desespera. Y si se desespera, se pierde la paz, la tranquilidad, la alegría. Y ahí cuesta mucho. Tenemos que estar en paz, tranquilos, relajados para aprender, para funcionar al 100%. Y tenemos que aprender a funcionar cuando no estamos al 100%, porque sabemos que ahí estamos acompañados y que no estamos solos. Y aprendimos a que la espera también tiene frutos, ¿no? ¿Y dónde está Dios en mis decisiones como padre y madre? ¿Lo dejo acompañarme, fortalecerme, que me ilumine, o se me olvida y lo hago todo, solo o sola? Buenas preguntas para reflexionar, para ir revisando situaciones parecidas que estoy segura que todos de alguna manera han vivido situaciones así, donde el conflicto termina ganando y lo esencial queda postergado, donde el cansancio nos hace tirar la esponja o la toalla, como quieran decirle, ¿no es cierto? Y al final nos queda una sensación amarga. Estas preguntas nos pueden ayudar a ir reflexionando sobre ese tema. Y algunas claves también que nos pueden ayudar para seguir intentándolo y no morir en el intento, como digo yo, ¿no? Para educar con amor y mirar un futuro, ¿no? Y educar para el mañana, educar para la vida. Primero, sostener los límites y pensar que esos límites son desde el amor, ¿no? El límite no es un castigo, el límite es cuidado. Muchas veces damos responsabilidades más allá de las que puedan sostener los hijos, ¿no? Y después decimos, pucha, y no fueron capaces. Es que no, cada edad requiere ir mirando hasta dónde yo puedo dejarlos solitos y cuándo ya puedo ir soltándolos, ¿no? Por eso los límites los cuidan, ¿no? Nosotros confiamos en nuestros hijos, pero sabemos que tenemos que ir de a poquito. Si no lo hacemos, las experiencias de frustración, de que ellos no les resulta, también empieza a marcarlos negativamente. No los apuremos, no los adelantemos, vamos con calma. Otra clave, no ceder al malestar, acompañarlo en ese malestar. ¿Ah? Si ellos se rinden, nosotros los sostenemos de alguna manera, ¿no? Los hijos necesitan aprender a tolerar la frustración. Y a veces podemos ayudar solo diciendo, sé que esto no te gusta, que te incomoda, pero aún así, esto es lo que corresponde, aquí estoy, te acompaño, sé que estás enojada o enojado. Ya te va a pasar, ya vas a entenderlo mejor. Acompañar, hablarles con ternura, firmeza. No me muevo de mi decisión, pero les hablo con ternura. Sé que para ti esto es incomprensible. Sé que lo estás viviendo como si fuera el fin del mundo. Te entiendo. Pero créeme que lo hago por tu bien, porque te quiero. Algún día lo entenderás. Puede ser una conversación para tener con un adolescente. Y también la paciencia todo lo alcanza, sabemos, ¿no es cierto? Es un acto de fe. Porque claramente cuando educamos y formamos a nuestros hijos, estamos sembrando sin ver el futuro inmediato, ¿no? Esto es a largo plazo. Entonces, es confiar en que lo que hoy duele, mañana va a fortalecer. Es creer que Dios trabaja en el corazón de nuestros hijos, incluso cuando uno no ve nada, confiar, entregárselo. Ahí están mis hijos, hazte cargo, Señor. ¿Ah? O a nuestra querida Mater, a nuestra querida Virgen María, como madre que educó a Jesús, entregarla. ¿Ah? No sé qué hacer, te lo entrego, me abandono en tus manos. La perseverancia forma el carácter. Tenemos que repetir, insistir.

regalo, no una carga, porque la disciplina enseña a un orden interior, a la responsabilidad, a la constancia, y eso es la base para la libertad verdadera. Si yo soy disciplinado, ordenado, responsable, comprometido, si lo aprendo, lo internalizo y es parte mía, ¿no? Y eso nos sirve, o sea, eso es vital para la vida y para la vida adulta. Y también desde la fe, como les decía, educar con ternura. Y ahí tal vez comprender, ¿no es cierto?, que Dios, las cruces en el fondo, tenemos que vivirlas. Ah, Dios no nos evita las cruces, sino que las cruces vamos cargándolas nosotros y nos enseñan, nos esculpen el alma de manera insospechada, en fin. Y Él no nos va a quitar el esfuerzo, porque el esfuerzo nos hace fuertes y nos hace grandes también. No nos ahorra el camino, tenemos que caminar. En los duelos, en las pérdidas, tenemos que caminar ese camino, ¿no? Transitar ese camino. Pero Él nos acompaña, Él nos sostiene, ¿no? Y con eso Él también nos hace crecer. Educar como Dios educa es amar con ternura, con firmeza, con paciencia, con perseverancia como padre. Y es mirar al mañana, no solo el hoy. Y es confiar en que el bien siempre da fruto. Si es un bien, lo va a dar, aunque sea en un tiempito más. Y pensemos juntos también, ¿no es cierto?, que educar a los hijos, especialmente en la preadolescencia, adolescencia, es una tarea bastante difícil, pero es la tarea que tenemos que hacer. Es la tarea sagrada que tenemos los padres para formar a nuestros hijos, para hacer familias, ¿no? La fe nos recuerda algo que a veces olvidamos, en medio del cansancio, en medio de la culpa, en medio de la prisa, ¿no? Es que Dios nos confió a nuestros hijos, pero no están terminados. Tenemos nosotros que acompañar el desarrollo de cada uno de nuestros hijos, ¿no? Entonces tenemos un camino que recorrer. Y el amor educa, ¿no? El amor educa. Y no es que acomode las cosas, ¿no? El amor acompaña, moldea, abraza, pero también corrige, corrige con ternura, ¿no? Sostiene, pero a la vez invita a crecer. Porque también si pavimentamos todo el camino, sobreprotegemos, los hijos tampoco crecen, ¿no? Y si pensamos en una imagen del buen pastor que guía con firmeza y cuidado, estamos llamados nosotros también a ser así, ¿no? A que los hijos no se rindan en el malestar, ¿no? Sino que acompañarlos y enseñarles a cómo atravesarlo, y después lo harán solito. Poner límite también es un acto de fe, no es un acto de dureza, es un acto de fidelidad también al proyecto de Dios para ese niño. Tenemos que cooperar con ese proyecto de Dios, siendo nosotros los que estamos ahí. Y la adolescencia es una etapa vital para los hijos, es una etapa donde están atravesando tiempos de muchas preguntas, de muchos cambios físicos, hormonales, mentales. Nuestra mente también tiene procesos importantes en la adolescencia, y los padres empiezan a tomar ahí también una importancia, ¿no es cierto? Pero es un terreno muy fértil, muy fértil. Entonces también entregarles esa etapa a Dios, en las manos del Señor, a pedirle a Él que los ayude también a crecer firme y a nosotros a ser firmes, ¿no? Y entender que cada límite sostenido con amor, cada conversación difícil, cada no que protege y cada sí que impulsa, cada abrazo que calma, contribuye a el desarrollo de nuestros hijos, ¿no? Todo eso es semillita, semillita del bien, no esa semillita que hablábamos que era peligrosa, ¿no? Y Dios se encargará del resto, a Él le dejamos que germinen estos hijos de su mano también, ponemos todo lo que podemos y Él nos ayuda. Y este pan para hoy día, hambre para mañana, tenemos que hacer valer el que el hoy, ¿no es cierto? Lo que no hacemos hoy, mañana nos va a pesar. Y que lo que hoy no estamos pudiendo hacer, tenemos que ofrecerlo, tenemos que pedir ayuda, necesitamos ahí hacer algo, ¿no? Qué importante es entonces ir de la mano de Dios para educar
¿Por qué no estamos solo en esto?

0: volver a recordar especialmente ahora que estamos en estos tiempos de Pentecostés, cómo camina con nosotros, cómo nos deja su espíritu que sopla dentro de cada uno de nosotros, ¿no? Esa vocecita interna, que nos va sosteniendo, ¿no? Y que nos va ayudando a poder cumplir esos desafíos que son enormes pero maravillosos de poder educar a nuestros hijos en el bien y potenciarlo en que sean lo que Dios quiere que sean con nuestra ayuda, ¿no es cierto? Entonces, educar desde la fe es decir, Señor, yo hago mi parte y confío en que tú harás la tuya, ¿cierto? Entonces, educar un hijo es un acto de amor, pero también un acto de fe. Fe en que cada límite que sostenemos es una semilla de libertad. Fe en que cada frustración que acompañamos es un músculo para la vida. Fe en que Dios nos confió a este hijo y a esta hija que camina con nosotros en cada decisión, en cada desvelo, en cada intento imperfecto de amarlos y que nos equivocamos, ¿no? Educar no es salvarlos del dolor, no es evitarles el sufrimiento, sino enseñarles a atravesarlo con esperanza, con redes de apoyo, con amor. Y en ese camino siempre vamos de la manito de María, siempre vamos abriendo caminos donde nosotros solo vemos cansancio y duda. Ellos están ahí para nosotros, para alentarnos, para no desesperar, para saber que podemos contar con ellos. Bien, mis queridos auditores, estamos ahí ya llegando al final de nuestro programa. Que este episodio les haya gustado, esto que hemos compartido en una conversación simple de la vida cotidiana, ¿no es cierto? Junto a estas preguntas y estas claves que nos ayuden a recordar que educar no es complacer, sino enseñar, formar y acompañar. Que amar no es evitar el conflicto, sino sostener el camino, afrontar las dificultades y buscar el bien de quienes nos han sido confiados. No estamos solos. Estamos acompañados del Señor y de María, que nos cuidan perfectamente. Y ahí, en cada acto de confianza, de fe, en cada acto de paciencia, que parezca pequeño, va construyendo en ellos futuro, va construyendo intimidad, va construyendo interioridad y también un futuro, eternidad. Entonces, recuerda que educar es elegir el bien, aunque cueste. Educar es sostener el límite, aunque duele y sea difícil. Y educar es amar mirando el mañana, no solo el hoy. Mis queridos auditores, que Dios, que el Señor, a través de su Espíritu Santo, nos regale la paciencia, la claridad, la fortaleza, la ternura para acompañar a nuestros hijos en el camino que realmente los haga crecer. Hemos llegado ahora sí al final de nuestro programa. Gracias por estar aquí, por caminar conmigo en estos latidos del camino, donde la vida nos habla al corazón. Mis queridos auditores, que tengan una muy buena semana, abrigarse los días fríos, a levantarse con ánimo cada día, invocando al Espíritu Santo y con mucha alegría ir a cada uno de sus trabajos o de sus quehaceres. Recuerden que seguimos confiando y seguimos adelante de la mano de María. Siempre vamos con ella. Y nos volvemos a encontrar en un nuevo latido del corazón el próximo mes. Y la próxima semana nos volvemos a encontrar ya empezando, me parece, ya otro mes. Así que ahí estaremos de nuevo con un cuento con sentido. Les mando un abrazo grande, muchos cariños y nos vemos, nos encontramos y nos escuchamos la próxima semana. Chao, chao.
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1: Son las 18 horas en punto.
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0: buenas tardes. Aquí estamos comenzando esta semana después de un fin de semana helado. ¿Cómo estás, Tere?
1: Súper bien. Agradecida de poder tener la oportunidad de estar acá hablando de un tema muy interesante.
0: Es como un tema para un buen lunes.
1: Para un buen lunes frío, donde tiene que haber calor de hogar siempre. Y también un tema que de alguna manera es moderno para la educación. Yo creo que antiguamente nuestros abuelos no lo trataban, nuestros padres creo que tampoco.
0: Tampoco. Y yo que soy mayor que tú, yo tengo 50 años, yo soy Cristina Valar, y periodista de la radio, y tampoco, porque vamos a hablar sobre un poco las emociones.
1: Y la regulación emocional.
0: La regulación.
1: Como prevención para conductas, digamos, de riesgo. Con nuestra querida Fundación Paternitas.
0: Sí, ¿cómo estás, Emilia, Antonia?
1: ¿Cómo están?
2: Muy bien, muchas gracias por la invitación.
0: Sí. ¿Frío, no?
3: Sí, sí, mucho frío hoy día en la mañana.
1: El sábado fue, o hace dos días, fue la menor temperatura ocurrida en 60 años, récord.
0: Tremendo, tremendo, tremendo.
1: Así que quería, familia, abrigarse, harto calor de hogar. Y harto calor literal y emocional,
0: ¿eh? Ay, como que dan ganas de comer rosquita. No le saquemos pica a la gente que va de vuelta a su casa.
1: Bueno, pero el pan con mantequilla, la sopaipilla rica.
0: Ay, con membrillo.
1: No, exquisito.
0: No, calzoncitos rotos. Es la época. Oye, pero volviendo al tema de las emociones, yo creo que esto, a propósito de lo que pasó en el norte, ¿te acuerdas con esta profesora al colegio, no?
1: La como inspectora al colegio de Calama del arzobispado, ¿sí?
0: Y esto como que ha golpeado el corazón de muchas instituciones escolares, que yo creo que es una realidad que viven hace mucho tiempo, ya, y de hecho hay un seminario mañana, que después lo vamos a comentar, uh-huh. Ya, que convoca a varios directores de colegios de la región metropolitana y de Chile, que también van a asistir, son más de 100 colegios, hablando de cómo el tema de la violencia y la falta de regulación al final golpea los aprendizajes, porque en positivo te quiero contar que estudios de Harvard, ya, de hecho hay un profesor que se llama Daniel Goleman, cierto, que es de los años 70, que empezó a investigar sobre cómo impactaban las emociones para los aprendizajes. Y descubrió que efectivamente los profesores más exitosos, en que los niños aprendían más en sus clases, eran aquellos que se vinculaban, ¿ya? Y que generaban emociones positivas en sus alumnos. Esto como que destrababa un poco el aprendizaje. Al revés, ese profesor que generaba miedo, el profesor que hacía que los niños se sintieran incómodos, lograba el efecto contrario, en el fondo.
1: Claro,
0: no sé,
1: yo creo
0: cómo
1: que
0: lo
1: ahí
0: ves
1: también,
0: tú.
1: Sí, pues, bueno, ahí las chicas nos van a comentar ustedes, ¿no? Pero muchas veces uno como técnica educativa ha utilizado el miedo, y eso ha sido un clásico por generaciones y cientos de años, para que andamos con cuento en el fondo. La palmada, qué sé yo, entendiendo que, bueno, una forma para poner límite, pero hay veces que la violencia ocurre porque el adulto como que desahoga sus frustraciones, por ejemplo, en el niño. Entonces ahí la violencia toma otro cariz y se vuelven unos golpes que tú dices esto...
0: Desproporcionado. Esto,
1: absolutamente desproporcionado.
0: Es que dicen, o sea, que uno, sí, no tiene que pegar, o sea, si tú pegas o gritar con rabia, tú tienes que siempre estar dominado, si no es mejor que te vayas y
1: claro,
0: lo arregles,
1: pero
0: después,
1: pero
0: ¿no?
1: Yo creo que ahí muchas veces los adultos no se dan cuenta de,
0: sí,
1: eso.
0: Sí, un tema más de adultos a veces que de los mismos niños.
1: Exactamente, yo creo que viene mucho de los adultos y también porque han recibido una escuela, digamos, de maltrato violento, como de cultura... Y como que justificada en que la única forma que aprende el niño es esa. Yo creo que por ahí va la cosa.
0: Mira, la Fundación Paternitas, para hacer como un pequeño resumen, está dedicada a la reinserción, mira qué bonito, de personas con antecedentes penales y a la prevención del delito, que es de lo que estamos hablando un poco ahora. Ya, y así como el lunes pasado tuvimos una conversación sobre el rol de la familia en la prevención de conductas de riesgo, en niños y adolescentes, hoy queremos profundizar en el desarrollo de la autorregulación, o sea, que los mismos niños en la etapa escolar, ellos mismos se regulen, que no venga como la regulación de afuera por miedo, que es lo que tú decías. Y esto es clave para la prevención de conductas impulsivas, violentas o de consumo, entre otros. Entonces, para eso, Antonia Carvajal y Emilia Barceló nos van a contar qué es la regulación, la autorregulación emocional y por qué es tan importante en la prevención de las conductas de riesgo?
1: Claro.
2: Bueno, la autorregulación es la capacidad de modelar, de regular, de controlar, manejar las emociones y por lo tanto también todo lo que conlleva posteriormente una emoción, que podría ser las acciones que vengan después. Así para ponerlo en palabras más simples, a través de un ejemplo podría ser, no sé, pues, nosotros como adultos constantemente, diariamente estamos enfrentándonos a emociones, ¿ya? Que las emociones por sí solas no son malas. Ya,
1: pero
2: son,
1: nada, no tienen son, moralidad.
2: Claro,
1: no.
2: Son, pueden ser agradables o desagradables, que es lo que les decimos a las mamás de los talleres. Pero siempre nos vienen a mostrar algo, finalmente. Tienen alguna información que darnos. Entonces, por ejemplo, no sé, nosotros estamos haciendo una fila para hacer un trámite, llevamos una hora y se nos cola una persona en la fila y eso automáticamente nos va a generar, por ejemplo, rabia. Y yo con esa rabia podría llegar y pegarle un combo a la señora, ¿ya? O gritarle, ¿cierto? Uh-huh. Que eso sería no regularme. O podría autorregularme, que sería ya aceptar esta emoción, como vivirla de alguna manera y poder lograr calmarme para tener una reacción más asertiva. Por ejemplo, decirle a la señora de forma amable, oiga señora, ¿sabe qué? Estamos haciendo una fila, por favor póngase atrás, ¿ya? Entonces tiene que ver con esto. Y en los niños también, o sea, un niño que, por ejemplo, pierde en un partido de fútbol y obviamente queda frustrado, triste, enojado, ese niño puede llegar y empezar a patear todas las cosas de la casa y botar las cosas o empezar a gritar garabatos.
0: O sea, de alguna manera, la autorregulación lo que busca es terminar con las conductas más impulsivas.
2: Claro.
1: Ahí también yo quiero preguntarles cómo es el proceso y a qué edad de alguna manera se termina. Porque yo no le puedo pedir lo mismo a un niño de 3 años en autorregulación que un adulto de 20, por ejemplo. Uh-huh. Entonces, ¿cómo identificar cómo es el proceso?
2: Bueno, el proceso de el aprendizaje de la regulación emocional dura prácticamente casi toda la vida.
1: Toda la vida.
2: Pero hay estudios que muestran que a los 25 años la corteza prefrontal del cerebro, que es la parte encargada de la función ejecutiva, entre ellas el control de impulso, aún continúa desarrollándose. Pero en el fondo, mientras más pequeño sea el niño, más va a necesitar de un adulto para que lo regule. O sea, una guagua recién nacida tiene la corteza prefrontal, o sea, prácticamente inexistente, o sea, no cero madura. Entonces necesita 100% de un adulto que la contenga, versus que esa guagua cuando va creciendo cada vez tiene más capacidad de regulación, pero va a ir necesitando a un adulto que lo acompañe y que lo ayude. Y eso cada vez va a ser en menor medida.
3: Claro, ¿ya? Y eso le decimos a los apoderados también, como los niños recién se están desarrollando, como recién están sabiendo lo que están sintiendo. O sea, si nosotros mismos no sabemos lo que sentimos, imagínate ellos que recién están en este mundo, recién están sintiendo ciertas emociones o le están pasando ciertas situaciones y por eso muchas veces ocurre esto de la pataleta o de la rabieta, porque tampoco saben cómo sentirse. Y somos nosotros en lo adulto quien pone en palabra eso que están sintiendo para que de esta manera él pueda también autorregularse y saber lo que le está pasando.
1: Perfecto.
0: Ahora, yo pienso que en esto de la autorregulación, porque creo que hemos ido como un reloj, ¿no? De un extremo a otro. Quiero decir, cuando tú tienes un niño, ya, yo soy mamá de 5 y creo que el tema de la autorregulación, sobre todo en las primeras etapas del desarrollo, ya, estoy hablando del 1 a los 5 años, de los 5 años a los 8 años, que hay como 2 grandes etapas, diría yo, la autorregulación viene dada de manera externa, o sea, los papás son súper importantes, son vitales porque los papás de alguna manera enseñan el control de impulsos, o sea, le dice a tu hijo esto está bien, esto pues, está mal, ¿cierto? Uh-huh. Y yo creo que hay veces que esto por comodidad muchas veces lo dejamos pasar. Y ahí pierdes una época muy valiosa para decirle a los hijos, a ver, esto se hace así, esto está bien, esto está mal. Por ejemplo, conductas sociales, ¿ya? Por ejemplo, te estoy inventando, pero gritar en la calle. O sea, esto está mal. Claro. ¿Mm? Y hay una especie como de complejo de no querer que los niños lo pasen mal. Entonces, si tú no le enseñas a un hijo que tiene que controlarse, ¿ya? ¿Te acuerdas aquí el otro día que almorzábamos acá en la radio y contaba uno que tenía, había tenido una cafetería? ¿Ya? Y tenía la cafetería llena. Y llegó una mamá con un hijo, ¿ya? Y no podían entrar porque estaba llena. Le dijo, señora, no hay mesa. Bueno, pero es que mi hijo quiere entrar. Señora, pero es que está llena la cafetería, no tengo dónde meterlos. Pero es que mi hijo va a llorar. Entonces tú ves que el adulto valida la no frustración de ese niño de 6, 7 años. ¿Te acuerdas que contaba...?
1: Claro, claro. Ahí hay un error de los padres claramente, pues, porque en el fondo uno tiene que enseñar también al niño que la vida tiene frustraciones, que tiene dificultades y que uno tiene que seguir adelante... Uh-huh. Y bueno, y que la vida sigue en el fondo.
0: Entonces, eso les quería preguntar yo, ¿cuál es la importancia de la labor de los padres en esos primeros años?
2: Bueno, es fundamental.
0: O cuidadores, o...
2: Sí, bueno, es fundamental porque la autorregulación se aprende de afuera hacia adentro, ¿ya? O sea, se aprende en la compañía de otro ser humano, de otra persona que me va enseñando, me va como de alguna manera relatando lo que yo siento, lo que yo estoy viviendo, va organizando mi experiencia. Y ahí yo empiezo a entender qué es lo que me pasa, etcétera. Entonces, claro, tenemos, como dices tú...
0: Pero hay conductas mejores que otras, ¿no?
2: Sí, de todas maneras. O sea, hoy en día, como decías tú, nos pasa que nosotros como adultos impedimos o tratamos de que nuestros hijos no sufran, entre comillas, y tratamos de que no se frustren, de que no esperen, de que no se aburran, porque nosotros no toleramos que nuestro hijo nos diga estoy aburrido, qué sé yo. Entonces, ¿qué hacemos? Al tiro le buscamos una solución, le buscamos una actividad entretenida, o si se frustra, tratamos de tapar eso, incluso a veces con la pantalla, ¿cierto?
1: Claro.
2: Para que se olvide, porque no queremos que sufra, y al final le estamos haciendo un flaco favor, porque esos niños no se están exponiendo a emociones difíciles, como la frustración, como el aburrimiento, como la espera, el enojo, lo que sea. Entonces no aprenden a tolerarlo. O sea, lo que nosotros le decimos siempre a nuestras mamás, ¿cómo aprendo a tolerar la frustración? Bueno, primero frustrándome. Si yo no me frustro, ¿cómo voy a tolerar esa frustración?
0: Claro, claro, claro.
1: Claro, sí es verdad. Al final es verdad. Uno tiene que aprender a vivir, digámoslo así. Eso es un aprendizaje vital. Porque la vida todos los días va a tener algún tipo de frustración. O sea, en la vida, en el día a día, cualquier cosa. Una micro que te mojó, el frío es frustrante. Que no te pase la micro cuando diría. Y apretarse en el metro, eso es frustrante. No sé, estoy pensando en falta que el jefe, la jefa pesada, no tengo idea. Eso es parte, o el marido gruñón o la mujer bruja, no tengo idea.
0: No, si es que
1: está lleno de frustración.
2: Está lleno.
0: ¿Cuál es la mayor duda que ustedes reciben en los talleres que hacen?
2: Parte
0: de los papás.
2: En relación a esto, yo diría que, bueno, lo mismo que hablábamos la vez pasada, las pantallas, yo creo. Y creo que eso está siendo como uno de los mayores impedimentos a desarrollar bien la capacidad de la autorregulación.
0: ¿Pero los papás se dan cuenta de eso o les preguntan o no? No.
2: Se dan cuenta que sus hijos están súper pegados en las pantallas. Se dan cuenta, o sea...
3: Y que ellos mismos también están súper pegados a la pantalla. Si ahora las cosas son súper fáciles, pues son instantáneas al tiro. Uno quiere comprar algo, ya lo puede comprar en un segundo.
1: Claro, el Temu, todas estas cosas.
3: Claro, todas esas cosas llegan al tiro.
2: O Mercado Libre, que llega al mismo día.
3: Sí,
2: o sea,
3: sí mismo. Entonces los niños también tienen esto de gratificación instantánea que entregan las pantallas. Entonces no esperan, no se aburren, porque ya se aburren, le pasó el celular. Entonces, eso pasa que nosotros antes era como, ya, esperemos el comercial porque hay que esperar a que termine el comercial para ver el capítulo. O, ya, hay que esperar el capítulo la próxima semana. O, ya, hay que esperar el subtítulo para que uno pueda leer. Como esas cosas que ahora los niños no tienen esas cosas, no esperan. Es todo tan rápido que la frustración llega al momento. Ya no esperan, no hay una desesperación de esperar.
1: A mí me ha tocado...
0: Qué heavy eso, sí. Eso lo encontré súper tremendo porque es verdad, la desesperación de esperar.
1: Claro, yo tengo un hijo que lleva esperando 2 semanas con querer el álbum de la Coca-Cola, coleccionable de láminas. Pero yo no se lo he comprado, no por desidia, sino porque ya tiene el otro álbum y tiene laminitas y quiere el otro álbum hace...
0: Ah, hay 2 álbumes ahora del fútbol. No te puedo creer.
1: Pero yo le he dicho, papá, pero tengo que esperar tanto. Sí, espérese un poco porque le llegan láminas por el otro álbum que está juntando con sus hermanos, pero lo he hecho de adrede, digámoslo así. porque efectivamente es una generación que uno ve que está todo mucho más inmediato. El Mercado Libre te permite, claro, básicamente tener al día siguiente lo que tú necesitas. Y bueno.
0: Y es que además, yo creo que, y en eso cada uno se puede pensar y cuestionar uno como adulto, porque nosotros en general no nos escuchan niños, nos escuchan adultos. Uh-huh. Pero es bueno cuestionarse uno mismo y decir, a ver, ¿qué tan inmediato ya me gusta o recibo la satisfacción? Es que yo me hice el ejercicio la otra vez, que aquí estábamos en la radio estudiando un poco cuánto las personas se demoran en Instagram, en pasar el dedo. Y es verdad que un videillo chiquitito que dura un minuto y medio o un minuto, a mí, por ejemplo, a los 30 segundos ya quiero pasar a la siguiente. Ya como que me lo doy por visto. Y eso yo me doy cuenta que tiene un nivel de satisfacción súper alto, ¿ya?, que hace que otros placeres, porque esto es una cosa súper física, ya que es como que uno tiene adentro el cerebro, ya el cúmulo de accumbens, que se llama el núcleo de accumbens, que te regula el placer. Sí. Y cuando tú lo acostumbres, es como un elástico, ya que en el fondo lo estiras tanto que después no se puede tirar para abajo. Entonces, placer es como la lectura, ya una caminata, que es mucho más lento, ya no la disfrutas, no la puedes disfrutar físicamente. Entonces, qué increíble el daño que hace y que uno no lo percibe.
1: No seas capaz de disfrutar placeres que antes eran clásicos, una buena lectura, una caminata, un escuchar música tranquilo, sin ninguna distracción ni notificación.
0: Jugar cartas, ponte tú.
1: Jugar cartas, cacho. Pero yo creo que igual, y no sé si nos vamos a una pausa musical.
0: Vamos.
1: Creo que ya nos hemos dado cuenta que es hora como de intencionar esos placeres. Porque si no, la vida se nos pasa súper rápido. Yo les comento antes de irme a la pausa musical que falleció la hija de una amiga mía de 7 años, una niñita de 7 años, y ella lo que decía a sus papás, papá te quiero mucho, lo decía 4 veces, se manchaba con caramelo su chapecito, su carita exquisita. Fue un funeral muy duro ayer, pero lo que hablaba el sacerdote era cómo una vida de 7 años había sido plena. Y le decía a los papás, soltemos los celulares, porque la vida se te está pasando y no eres capaz de ver esos rasgos pequeños de la ternura de la infancia, por ejemplo, esos rasgos pequeños de un amor de una persona adulto mayor que tiene tanto que contar y que tiene tanto almacenado. Entonces creo que aquí yo creo que también hay un tema común, ¿no? Esto de volver a intencionar.
0: Sí.
1: Esto de
0: y que los papás no se sientan culpables, ¿no? No, porque se sienten culpables si los niños tienen malo o no, tienen esos sentimientos como de frustración.
2: Y es justamente lo contrario. O sea, por ejemplo, en el aburrimiento nosotros les decimos, si su hijo le dice que está tan aburrido, díganle qué bueno que está aburrido, porque ahora incluso está estudiado, está comprobado que hace bien aburrirse.
1: Sí. ¿Ya? El aburrimiento es fruto después de creatividad. O sea, no es fruto, la creatividad es fruto del aburrimiento, pero.
0: ¿Va una pausa musical?
1: Vamos.
0: Y ahí volvemos, no nos deje acá por Radio María, una buena señal para Chile.

0: Y aquí estamos de vuelta en otro bloque de La Voz de la Tarde, de La Voz del Atardecer con la Tere. Tere,
1: dando pistas, yo creo que dando pequeños secretos a las personas que nos escuchan. Esa es la idea, porque acá, querida familia, no es que estemos diagnosticando con temas como duros o temas difíciles, sino que estamos como dando muestras, estamos dando pequeñas luces.
0: O sea, si usted no sabe qué hacer con su hijo, estamos diciendo, cuando usted tiene niños chicos y están pataletúos, ya, porque es importante a veces bailar con la fea, ¿cierto? Sí, y para eso estamos con dos chiquillas, la Antonia y la Emilia, de la Fundación Paternita. Ya, cuenten un poco de qué se trata la fundación, para que nuestros auditores...
1: Vuelvan a recordarlo, en el fondo.
2: Bueno, la fundación trabaja en tres áreas, en base a la reinserción social de personas con antecedentes y personas que están privadas de libertad, y en el área de prevención del delito, que en este caso somos Emilia y yo, más otras compañeras del equipo, en donde hacemos talleres de habilidades parentales para prevenir conductas de riesgo en niños, niñas y adolescentes. También tenemos el área de rehabilitación, en donde están personas que han tenido problemas con drogas y alcohol.
0: Y hemos visto que quizá esa, lo que ustedes planteaban, ¿no?, que esa falta de regulación emocional, estas pataletas no resueltas, la rabia, la frustración, si no se trabajan y no se educan desde los papás cuando son niños y en la etapa escolar, después pueden traer consecuencias mucho peores, ¿cierto? ¿O no? ¿Cómo lo ven ustedes?
3: Sí. Bueno, la regulación emocional está súper relacionada con el control de impulso y con la toma de decisiones. O sea, si yo no sé regularme cuando tengo una emoción difícil de gestionar, ya rabia, frustración, las emociones que estábamos hablando, ¿qué pasa? Que puedo actuar de manera violenta, de manera impulsiva, ¿cierto? Esta típica frase ya casi cliché, pensar antes de actuar, que es súper real y es súper buena. Cuando nos dejamos llevar por la emoción, sin hacer un proceso de regulación y de calma, podemos llegar directamente a la acción y hacer cosas que después nos pueden traer problemas, ¿ya? Y por otro lado también tiene que ver con otro tipo de conductas de riesgo, en el sentido de que me puede llevar a tomar malas decisiones, me puede llevar a buscar mecanismos externos que no son sanos o adaptativos para regularme, ¿ya? Por ejemplo, una sustancia, ¿ya?
0: Por ejemplo, la marihuana para poder relajarte.
1: Claro, exactamente. El alcohol, la marihuana, un clásico. Sí. Los viejos, el alcohol, los jóvenes, marihuana.
3: Claro.
1: Creo que por ahí va la cosa.
0: Sí. Es que se parte con la marihuana y después se termina en cosas porque tenéis que ir subiendo el umbral, ¿no? O sea, ustedes ven una relación, se ha estudiado que hay una relación entre la falta de control de impulsos con el dominio de sí mismo al final y el consumo de estupefacientes o de drogas.
2: Sí, totalmente. El hecho de la autorregulación va en base a eso también. O sea, estoy sintiendo algo muy fuerte y la idea es llegar a no sentir eso, y es por medio del consumo de drogas para poder apagar ese sentimiento,
1: esa angustia, ese dolor, esa frustración.
2: Sí, totalmente. Sí.
3: Claro, en el fondo vemos niños, niños y jóvenes que tienen menos herramientas, menos para tolerar emociones difíciles, entonces vemos que acuden más a las drogas, por ejemplo, para poder tolerar. Y otra cosa, por ejemplo, con la que nos hemos topado en algunos colegios, por ejemplo, los autocortes. Ya, también se están buscando este tipo de conductas tan riesgosas como...
0: ¿Como la agresión a sí mismo?
3: Autolesión. O sea, me corto, así que me corto para no sentir como internamente la emoción. Es tan fuerte para mí la emoción que al final prefiero sentir algo en el cuerpo que como que me
1: alivia,
3: me cambia el foco.
0: Yo nunca he entendido mucho el tema de las autoagresiones.
1: Es que al final está la angustia, está el dolor, digamos, interior, que al final quieres externalizar ese dolor en algo externo. Entonces, como que al hacerte un corte y que salga sangre, como que focalizas en eso, y más que ya de tu angustia. O sea, ahí ya el nivel es muy duro. Pero bueno, uno ve que lamentablemente sucede, y que los índices, obviamente, de salud mental en los jóvenes son
0: tan complicados.
1: Tan complicados, efectivamente. Pero volviendo al tema...
0: Pero en ese sentido están complicados también, y ahí yo vuelvo. O sea, para mí, si tú eres papá, si tú eres mamá, no importa en la circunstancia que sea... O sea, eres la persona que tiene que cuidar a tu hijo. Y eso significa desde alimentarlo...
1: Yo creo que también esa conciencia de que el tiempo es ahora. A mí me quería comentar eso, que muchas veces uno, estando en el tiempo, en el hoy, no lo asume. Asume el pasado o piensa en el futuro, pero no el hoy. Entonces, cuando tú llegas cansado a tu casa y está tu niño de 5 años durmiendo, que no te vio, el tiempo es ahora. O sea, despiértalo, deja una cosita bajo la almohada, porque el tiempo va pasando y no te das cuenta. Creo yo que también es como un lindo llamado, ¿no? De decir, el sí. tiempo es ahora, como que puedes volver a comenzar. Si te ha pasado que has vivido tu vida acelerada y que el tema de la regulación para ti es totalmente desconocido y te como que te dice, estás acomodado más en las pantallas o en sustancias, digamos, las pantallas igual son como una sustancia, básicamente, uh-huh. porque son súper adictivas. Creo que la oportunidad es decir, ya, es como cuando, me acuerdo, canción de Navidad, ese cuento tan típico de Scrooge, uh-huh. de un tipo que era un avaro, uh-huh. y que en verdad andaba retando y gruñendo a todo el mundo, y qué sé yo, y al final se da cuenta, ve, lo visita el fantasma del pasado, uh-huh. el fantasma del presente y el fantasma del futuro, y él dice, tengo oportunidad de cambiar, por favor, y amanece como un hombre distinto.
0: O sea, creo que además, hoy día, como nunca, no sé qué piensan ustedes, pero si un papá, ¿ya? Un adulto, un cuidador, tiene un niño a cargo. ¿Qué herramientas, de dónde puede sacar herramientas? Ya puede ir al taller de ustedes.
1: ¿Cierto? Claro, que es algo muy acotado específico, claro,
0: claro. Claro, pero ¿cómo uno puede? Porque yo pienso que, mira, las abuelitas decían esta frase, que era, fray ejemplo es el mejor educador, uh-huh. ¿cierto? Sí. No sé, uno lo ve que la familia que son futboleros, hasta el cabro de 2 años agarra la pelota de fútbol, ¿cierto? Y, o sea, es como que se van pegando ciertas costumbres, ¿cierto? Entonces yo digo, si uno es mejor persona, eso también va a ayudar a que tu hijo, o sea, si uno renuncia a la droga, si uno renuncia, si un papá quiere cambiar, ¿cómo lo puede hacer? ¿Cuáles son sus primeros pasos?
1: Claro, ¿cómo, por dónde empezar?
3: Uh-huh. O sea, yo como enfocándolo un poco en el tema de la autorregulación, uh-huh. Bueno, súper importante el tema del ejemplo, o sea, que los niños vean a sus papás sabiendo gestionar las emociones difíciles es un aprendizaje enorme, o sea...
0: ¿No es señal de debilidad cuando uno le dice a mí esto me está costando? ¿Qué opinan?
2: Sí, totalmente, o sea, hay que mostrarse disponible emocionalmente con los niños y las niñas, y sobre todo esto, de hecho, como los niños no lloran, por ejemplo, frases como de ese estilo... que terminan afectando también esto de la emocionalidad de los niños, que no terminan no llorando porque es como ejemplo de burla. O mostrarse nosotros como padres también, ya me siento triste, estoy mal, y conversar con nuestros hijos, como mira, me pasó esto, obviamente dentro de la base de la edad del niño, no le vamos a contar ciertas cosas al niño.
0: Claro, no segurizándolo, pero si te ve yendo sacándole el dedo garabatero a toda la gente cuando tú manejas, o sea, eso
2: es lo que se aprende, es lo que uno ve.
1: Es lo que uno ve, sí.
2: Sí, y los niños aprenden de esa manera, o sea, más que escuchando, los niños aprenden viendo lo que hacen los papás. Y eso hasta nosotros mismos lo vemos cuando somos más grandes.
1: Sí, ahí voy a hacer un hincapié, que hay dos formas de aprendizaje. La sana, de buen ejemplo, es por imitación. Pero también hay un aprendizaje por contraste. Como yo no quiero ser. Sí, cuando de repente uno ha visto cosas que en la adultez uno dice, ah, lo vi, pero me parece que no es tan buena, ahí uno también puede aprender por contraste.
0: Sí, es sí, verdad. Sí. Y quizá, ahora, ¿qué pasa cuando... Yo digo, ya metiste la pata, uh-huh. sí. ya tienes un hijo de 10 años, de 12 años, que se apronta a la adolescencia, uh-huh. ¿ya? ¿Se puede echar marcha atrás?
3: Uh-huh. De todas maneras, siempre, o sea, siempre se puede echar marcha atrás, se puede, primero, pedir perdón, ya nosotros también somos muy fan del pedir perdón, porque uh-huh. y el demostrar nuestra naturaleza humana a los niños, o sea, que ellos sepan que somos seres humanos y que nos equivocamos y que nos vamos a seguir equivocando. Uh-huh. Y eso también ahí yo les estoy dando el espacio a ellos para que también se equivoquen y puedan volver a intentarlo en un espacio seguro, ¿ya? Que en el fondo esto tiene que ver también con la confianza, con el apego, de que, ok, me equivoqué y puedo acudir a mi mamá o a mi papá y no me va a sacar la cresta, sino que me va a escuchar, me va a tratar de me va a dar su opinión de una manera amorosa, cariñosa, respetuosa y claro. por mi bien. Y me va a poner un límite también. O sea, de todas maneras, o sea,
0: eso es muy importante. Eso como papá es difícil porque, no sé, a mí me pasa que cuando ya me piden perdón por cuarta vez, ya me empieza a dar rabia porque tú decís... Y en ese sentido, como Radio María, uno tiene que decir, pucha, igual uno es la autoridad. Uno tiene que pensar cuántas veces uno lo perdona a Dios, ¿no? Como que...
1: Sí, a mí eso me da mucha luz.
0: Pero a mí me da rabia, entonces pero, como que...
1: Pero en el fondo...
0: Uno tiene que autorregularse.
1: No, y uno siempre vuelve a caer también en sus propios vicios, propias debilidades. Uno siempre cae un poco en lo mismo. Uh-huh. Entonces dejé la toalla mojada y a la cama. Estoy inventando un clásico. Uh-huh. Perdón. Y dejé el calzoncillo tirado, qué sé yo. estas cosas como de hábitos, claro. ¿no? Sí. Y después... de insolencia, si hay personas que son más impulsivas, de repente respondonas, mamá, perdón, que diga eso, eso también eso tiene mucho valor, porque lo otro sería la soberbia, que no te diga ni perdón. Entonces, cuando acepte tu corrección, que también
0: yo creo que es lo que plantean. ¿Qué relación tiene la confianza que uno genera como papá, ya, con evitar conductas de riesgo?
3: Uy, tiene una relación muy estrecha, porque que creo que también lo hablábamos el lunes pasado, en el fondo el miedo es nuestro peor enemigo en la crianza, porque, a ver, si un niño no tiene la confianza en sus padres,

0: riesgos porque ese niño se va a atrever a acudir a mí. O sea, preferible que me pregunte a mí o que me cuente a mí a que le pregunte al amigo. Que no sé.
1: ¿Tú crees que esto hay
0: criterio.
1: Que hablarlo con los hijos, el tema de la droga?
2: Sí, totalmente.
1: ¿A qué edad es adecuado, por ejemplo?
2: Yo creo que desde los 13, desde los 13 años en adelante, yo creo.
1: Ahí yo,
0: desde antes incluso, yo diría. En el fondo, la cosa es que... A ver, nosotros tendemos a hacer tabú los temas difíciles. Sí. Ya, a veces pensamos que si nosotros hablamos de droga... o hablamos de sexualidad o hablamos, le estamos dando pie para que ese niño haga, se involucre eso. En esa
3: se inicie conducta. Claro,
0: se inicie, y en realidad es justo lo contrario. O sea, yo puedo ir hablando de acuerdo a la edad, ya, o sea, igual a un niño de, no sé, 5 años que ve a una persona, por ejemplo, en la calle tira droga, yo le puedo decir, y que seguramente ese niño me va a preguntar incluso como, claro, mamá, ¿qué le pasó a esa persona? Y yo le puedo decir, bueno, esa persona tiene una adicción a las drogas te hacen daño y después terminar. Yo le puedo ir mostrando la realidad.
1: ¿Usted cree que es conveniente decir siempre la verdad?
0: Sí, de todas maneras. Sí. Yo creo que, claro, en un lenguaje más simple, filtrar algunas cosas cuando son más chicos, pero sí que vayan entendiendo y se vayan de alguna manera irles abriendo estos temas que son difíciles desde chiquititos para ir fomentando el pensamiento crítico. Eso es lo ideal, que estos niños empiecen a reflexionar y tengan un pensamiento crítico que el día de mañana los lleve a decir, ah, la droga me puede dejar así, la droga es mala, la droga que
1: me puede destruir. Ser,
0: claro, sí.
1: Pucha, se nos acabó el tiempo el segundo bloque, este tema está muy interesante.
3: Vámonos a una pausa musical y seguimos hablando de cómo ayudar a que nuestros hijos y nosotros también nos autorregulemos para prevenir conductas
1: de riesgo.
3: De riesgo, exactamente.

0: Estamos de vuelta en nuestro tercer bloque de hoy en La Voz del Atardecer. Los estamos acompañando. Tan contenta hoy día lunes que parte la semana con un tema que yo creo que todos los que somos padres nos afecta, que son tratar de evitar las conductas de riesgo en nuestros hijos, ¿cierto?
1: Exactamente, y hoy en día que están al alcance de la mano. Cuando hablamos de conducta de riesgo, no pensemos solamente en un grupo social, estamos hablando de todos los adolescentes de Chile, de todos los adultos. O sea, el consumo de sustancias adictivas está a todo nivel, esto no le escapa a nadie.
0: No, es súper transversal.
1: Absolutamente.
0: Ricos, pobres, no, jóvenes, digo, viejos,
1: gordo,
0: nadie.
1: Exactamente. O sea, campo ciudad, ya hay que decirlo.
0: Sí,
1: porque
0: sí.
1: Decir no, a mí no me pasa, eso no. La verdad es que ya no estamos en esos tiempos. Y nunca quizás lo hemos
0: estado.
1: Y en
0: ese sentido también los abuelos tienen una labor súper importante. Porque muchas veces a la confianza que no llegan sus papás, a veces llegan los abuelos.
1: Claro, los tíos también, las tías.
0: Sí, como que no hay que... O sea, todo nos puede servir, porque hay veces que los jóvenes creen que en la época de uno no pasaba.
1: Claro,
0: ¿cierto?
1: Como que los males se iniciaron con la generación de ellos.
0: Claro, la generación Z, después de los nacidos...
1: No, para nada, yo creo que desde que uno era el Antiguo Testamento, uno puede ver todo tipo de vicios. O sea, la verdad es que siempre cambian, obviamente en la forma, pero tiene que haber siempre una visión de esperanza, ¿no?
0: Yo fíjate que estoy súper esperanza en esta generación que va a ser papá, eso, los que gente de 25, 28, 30 años, ¿ya? Porque también vienen un poco de vuelta. Fíjate, leí un estudio, ¿ya? No me acuerdo de dónde era, lo puedo buscar, pero que decía que la generación Z, que esta generación nacía del 97 hasta el 2012, ¿ya? Yeah. Estaba cambiando los hábitos de consumo de alimentos, ¿ya? Pero así, cada vez más rápido, en cuanto que no consumían ya alimentos artificiales.
1: Claro, como estas cosas como...
0: De miles de colores,
1: sí,
0: de...
1: Sí.
0: Es que justo...
1: Procesado.
0: Todo lo procesado como que no. Claro. Todo muy orgánico, se fijan en las etiquetas, si tienen este producto, esto otro, dónde fue hecho, si cumple además con estándar de fábricas como sustentable, en que se paguen precios justos, como que, sobre todo, por ejemplo, las verduras, en ese tipo de cosas. Pero hay un cambio de alimentación súper importante. Y ya ni te digo los papás, que no quieren que los niños coman dulce, porque, y les cuento este dato, ya es que parte de esas conductas irritantes hay veces que se potencian...
1: Con el azúcar.
0: Con el azúcar y con alimentos procesados, ¿ya? O sea, la mala alimentación hace que el sistema límbico, que es esto que regula el placer, el deseo, ¿ya? Lo regule menos, tengan faltas de regulación, ya, de hecho, hay veces que tú ves que si un niño toma algunas bebidas de fantasía antes de acostarse, es muy difícil porque quedan como excitados, como que te cuesta... Entonces yo digo, si la gente más joven, esta paternidad se está ejerciendo a nivel orgánico, físico, de otra manera, pienso que darles argumentos para que también ya cambien y se hagan cargo de que tienen que educar esas emociones desde chiquititos para poder dominar ese control de impulsos que también va a permitir lo que tú decías, ¿no, Emilia y Antonia, ¿cierto? Uh-huh. Del control del impulso sexual. Pensemos que estamos diciendo que hoy día la gente joven está empezando su vida sexual a los 13 años, lo que es una locura. No sé qué piensan ustedes.
1: Totalmente, pues súper loco. Yo lo que sí también sumaría a tu visión de esperanza, también es gente adulta que se está dando cuenta. Yo creo que estamos perdiendo también la ingenuidad. La ingenuidad de que el progreso indefinido o la confianza indefinida en la técnica se nos acabó. En el fondo como que despertamos. La técnica no va a solucionar todos tus problemas. El iPhone no soluciona todos tus problemas. O el Samsung de la última generación no va a solucionar todos tus problemas, no lo ha solucionado.
2: O te va a traer más problemas.
1: Exactamente. Entonces como que creo que estamos volviendo a esta añoranza de tiempos de...
0: O sea, yo miro con cara fea cuando digo yo veo a un niño que le pasa el celular, igual tú decís una falta de cultura.
1: Claro, hoy en día yo te lo comentaba, que antiguamente, en los 2012, era de colegio rico utilizar pantallas... Y hoy en día es de colegio con... No, o sea, hoy día están incluso los colegios quitando y poniendo de nuevo, esto de a poco, pero en el fondo ya vemos en Chile que hay una legislación que está restringiendo cada vez más a los niños de las redes sociales, hay proyectos de ley, hay una mayor conciencia, ha habido un cambio de cultura, obviamente motivado por la salud mental adolescente que ha decaído en los últimos años, por eventos ya críticos de violencia como los de Calama, en el fondo, y otros colegios de amenazas de todo tipo de desafíos por TikTok y qué sé yo. Entonces yo creo que ahora hemos tomado conciencia. Tú ves especialistas hablando en mucha radio, en muchos medios de comunicación, en matinales. La gente está tomando conciencia. Entonces eso me trae esperanza. Creo que también para los adultos que hemos sido quizás víctimas de esto, que nos tocó como este como auge de toda la EdTech, esta educación tecnológica que te iba a traer la salvación y que tú ibas a aprender todo más rápido, estamos como despertando diciendo no, o sea, ojo, como que
0: ahora cuando uno es adolescente en tu misma línea, porque decimos ya cuando los niños son más pequeños, la falta de tolerancia a la frustración viene a veces por un tema temperamental, de que hay que formar, ¿no? Que tú dices lo que ustedes nos decían, que viene de afuera. Pero cuando son adolescentes y buscan recompensa, esta sensación de recompensa o pertenecer, ¿cómo se trabaja eso? Me imagino que es de manera distinta, ¿no? ¿Cómo lo hacen ustedes? ¿Qué proponen?
2: Bueno, claro, en la adolescencia ahí se da como una dualidad que es un poco compleja, porque en la adolescencia se viven emociones muy intensas. Es una etapa súper compleja, o sea, ¿quién se acuerda de su adolescencia? O sea, yo me acuerdo de mi adolescencia y era que uno se pasaba rollo por todo, ¿cierto?
1: Un día uno llora, otro día está feliz.
0: No, querís pertenecer, se sentir rechazada.
1: Sentirse querida,
0: querida, acogida,
3: la aceptación.
0: Y además hoy día con unos estándares de belleza que tú decís...
2: Ah, no, inalcanzable, terrible.
0: O sea, uno siempre tuvo espinilla y era gorda. Y hoy día tú ves que la gente es flaca y no tiene ni un grano porque toma unos remedios.
1: Skincare, y ahora te inyectan, sí, y que no sé qué. Ahora cualquier cosa que si uno mide menos de 1.60 m casi que es traumático. Claro, no, es una cosa como completamente,
0: O sea, ¿cómo lo abordan ustedes con los papás?
2: Bueno, entonces, claro, vemos eso, que tenemos una etapa compleja, que además sumado a las redes sociales se complejiza aún más, porque hay mucha más comparación, ¿cierto? Con estereotipos que son súper falsos también, o poco alcanzables.
0: Estereotipos, es verdad.
2: Súper difíciles de alcanzar. Y a la vez se da esto de que todavía la corteza prefrontal está inmadura, o sea, hasta los 25 años todavía sigue desarrollándose. Entonces hay menor capacidad de controlar los impulsos, hay menor capacidad de regular las emociones. Entonces vemos adolescentes que están súper abrumados, ¿ya? Y que muchas veces se esconden en las pantallas o en la droga o en conductas que son de riesgo para ir manejando o pudiéndose escapar de estas emociones tan intensas. En el fondo nosotros siempre decimos que la autorregulación, los límites, todas las herramientas que nosotros podemos usar hay que ir usándolas desde chico. Es un poco lo mismo, solamente que quizás en la adolescencia a lo mejor los límites quizás no van a ser tan explícitos, en el sentido que yo puedo negociar un poquito más, que nosotros hablamos de la negociación como algo bueno.
0: Sí,
2: algo,
0: porque es la edad que uno aprende a negociar.
2: Claro, en el fondo que hay cosas que van a ser intransables y ahí yo como mamá, como papá voy a tener que
0: priorizar. Saber cuáles son tus intransables.
2: Exactamente, y ahí hace falta también una buena conversación con la pareja en el caso de que yo
3: que se pongan críe de acuerdo.
2: Con otro, ponerse de acuerdo, ¿cierto?
3: Esto de sí, yo te dejo ir, pero mi mamá me dijo que no. Entonces la idea ahí es ponerse de acuerdo. Mira, ¿te parece si lo conversamos? Y luego vemos si te dejamos ir al carrete este que tú nos estás diciendo.
0: O sea, ustedes dan además herramientas de comunicación concretas. Sí. Así es preferible presentar un frente con la pareja, el marido, la esposa.
1: Sí, yo creo que buena idea. Siempre me preguntan y como sabes, yo suelo ser más dócil y saben que mi respuesta va a ser más fácil. Yo digo, ya, pero hablemos con el papá primero. Claro. En el fondo porque muchas veces lo dijo siendo astuto. Se van al hombre o la mujer que sea más dócil y que siempre diga sí, porque hay uno que tiende a decir más no que otro.
0: Claro. Entonces, encuentro que es súper importante tener pocas reglas, pero que se cumplan.
1: Sí.
0: Muy poquitos no, para que todo sea así, pero que se cumplan.
2: Claro.
0: No sé, que la puntualidad, el horario, o que avisen dónde están.
2: Claro.
0: O que...
2: Claro, ahí eso es otro punto importante que se trabaja sobre todo con adolescentes. en la adolescencia van a empezar a aparecer estos permisos, que mamá, ¿puedo ir a una fiesta? O ¿puedo ir a la pijamada? O mamá, me quiero ir sola al colegio porque me da vergüenza que me vaya a dejar. Uh-huh. Y que son temas que antes no estaban, que hacen que uno como mamá levante la antenita y diga, qué miedo esto, qué hago con esta situación. Uh-huh. Entonces, en esos casos, nosotros tratamos de enseñarles como una metodología para que vayan haciendo que estas situaciones sean lo más controladas posible. O sea, que haya una supervisión, que tenga condiciones. Por ejemplo, okay, si yo decido darle permiso a la fiesta, obviamente, si se dan ciertas características, por ejemplo, va a ir con un grupo de amigos, o yo te voy a ir a dejar y te voy a ir a buscar.
3: Claro, que comparta la ubicación.
2: Que me comparta la ubicación, que me llame cuando llegue, que no sé qué, que no acepte ningún vaso, que sin ver, o sea...
0: Ah, es que como... es cierto eso, ponte tú, me gustan esos tips de eso, de dar como esas pequeñas recetas, que eso, que no tome de un vaso que le hablan la lata o lo que sea, ahí viendo, que no...
2: Claro.
0: Yo me acuerdo que yo tenía un tip que le decía a mi hija que... que se arreglaba en mi casa. No me gustaba que se fuera a arreglar a casas de amigas. No tenía problema con que se... porque me gustaba saber cómo iba vestida. Y que, bueno, me podía haber engañado, pero que me tomara una foto cuando saliera si se arreglaba en casa de amiga. Creo que es súper importante como que vean los hijos que tú, que a ti te importan.
1: Sí, sí. Eso es súper importante.
0: Que es lo más valioso que tú tienes. Que en verdad no lo haces... Lo haces porque los quieres, no por afán de controlarlo. Porque de verdad... Uh-huh. Yo, hay cosas con las que no quieres que les pase nada, y el mundo hoy día desgraciadamente ha cambiado. O sea, hay que tener más cautela, ¿cierto? Como que sí, y que sepan que siempre, miren, cuentan contigo. Y en ese sentido hay un riesgo, yo creo, de lo que plantean ustedes. Que hay muchos papás, y está como de repente uno escucha, que te dice, no, mira, yo prefiero que tome alcohol en mi casa.
3: No, esa frase está muy mala, muy mala, muy mala, sí, no.
0: Como más amigos de los papás, en vez de que se pase de las copas en una casa ajena, es mejor que él sea en la mía.
3: Prefiero que fume marihuana aquí conmigo, no.
0: Sí.
3: No, no es una muy buena frase. De hecho, tuvimos una charla con una terapeuta de rehabilitación de aquí de la fundación.
0: ¿Ya?
3: Y él nos comentaba eso, que fomenta el consumo, el hecho de decir... Prefiero que tomes en mi casa. Fomenta el consumo de alcohol, de drogas dentro del propio hogar. Y él mismo nos contaba así como temas relacionados a la adicción de personas que son adictas y que era la mamá la que ella misma, porque el hijo no quería que saliera a la calle a drogarse, ella misma compraba la droga.
0: Claro. Eso son conductas no buen amor.
1: O sea, no, y también es como no confiar en el hijo. Yo creo que ahí estoy perdiendo tu capacidad de decir, yo quiero que mi hijo no siga esto, estas conductas, no tiene por qué necesitarlas. En el fondo, por generar la droga, la adicción, es porque estáis tapando algo. ¿Qué estáis tapando, hijo? Y también cada uno está tapando algo. Entonces, como que al final, como que ayudar a los hijos a que estas frustraciones, estas heridas, estas penas salgan a través de la conversación.
0: Yo creo que hablamos poco de aprender a vivir con los dolores que uno tiene. Sí, a veces todos tenemos dolores, todos tenemos heridas. Es parte de la naturaleza humana. Nos han vendido esto que somos como Barbie Ken.
1: Claro, como que nadie puede tener dolores, como nadie las ha tenido, claro. Como que las casas son todas perfectas. Esa cuestión es falsa. No, sí, claro.
0: Es súper falso buscar una felicidad así que es como perfecta y que no existe, no existe. Incluso con tu más amigo de repente te enojáis. O sea, no sé, no hay cuerpo perfecto, no hay relaciones perfectas. Hay que abrazar con humildad la imperfección, ¿no?
3: Sí, lo hablamos en las primeras clases, en la primera sesión le decimos como la regla de oro de esta clase es que no existe la mamá o el papá perfecto. Como
0: reencuéntrate contigo, sí, de que en verdad...
2: Sí. O sea, hay que partir de esa base para poder hacer todo lo demás, porque si no es una locura. O sea, no vamos a alcanzar nunca.
0: Sí.
2: O sea, partimos liberando, sacando varias piedras de la mochila para después poder trabajar sobre eso, porque no,
0: y ¿saben qué? Que Harvard, una de las cosas que primero te enseña, ¿ya? La herramienta más poderosa, y con esto me encantaría terminar, no sé qué piensas tú, Tere, que la herramienta más poderosa para educar, para vivir, es equivocarse. El error... es lo que mejor te enseña. Sí, cuando uno se equivoca, cuando uno... Y de hecho, por ejemplo, ellos te proponen que cuando un hijo, cuando un escolar, con un alumno se equivoca, es pasarle la prueba de nuevo, corrígela. Uh-huh. Y promediar las dos notas.
1: Claro,
0: te fijas o no,
1: sí,
0: porque así uno aprende,
1: permite,
0: sí. O sea, hiciste un experimento y te salió mal. O sea, ¿cuántas veces uno no ha cocinado algo que te sale podrido y la siguiente vez y la tercera, y ya la tercera vez te glorificáis, digamos?
1: Sí, yo creo que eso, o sea, es tomarse la vida con sencillez, con humor, y no con esta cosa, esta postura como tiesa de que todo tiene que ser perfecto o qué sé yo, que lo más falso que hay. O sea, en ese sentido,
0: no, si la gente tiene, si usted no está escuchando y tiene la ocasión de asistir a talleres para padres, vaya, algo va a aprender, donde sea, si en la parroquia, si en una fundación, si en su mismo colegio, vayan, no importa que esté cansado, no importa que sea los sábados en la mañana, no importa, no importa, es tan importante. Como a veces que uno dice, no, que tengo que hacer aseo, no, esto vale demasiado, o sea,
1: mucho la pena.
0: Cuando uno piensa, ¿por qué a una familia les resulta y por qué a otras no? Muchas veces eso son las escuelas para padres.
1: Querida familia,
0: muchas gracias a la Fundación Paternitas por venir. El próximo lunes también las tendremos, ¿no? ¿A ustedes o vienen otras?
3: Vienen otras compañeras.
0: ¿En serio? Sí. Ya, ¿y cuál va a ser el tema?
2: Van a hablar de norma y límite.
0: Ya.
2: Una de las sesiones y la otra, si no me equivoco, de drogas y pantallas, como más en detalle aún.
0: Mira, normas y límites, qué
1: harto
0: importante.
1: Harto que hemos conversado, harto que hemos sacado a la luz y yo creo que nos quedamos con
0: nos vamos con hartos
1: de,
0: tips.
1: Hartos tips, harta esperanza, ¿no?
0: Que tengan una buena tarde, no nos abandonen. Ahora vamos al Rosario y siempre aquí, con una visión muy positiva de la vida, ya, porque todos queremos llegar al cielo por Radio María. Una buena señal para Chile.
1: Chao, chao.
3: Chao, chao, gracias.
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3: Son las 18 horas, 56 minutos.
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5: 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Hoy, 23 de mayo, recordamos a San Juan Bautista Rossi. San Juan Bautista Rossi nació en 1698 en un pueblecito cerca de Génova, Italia. Cuando tenía 10 años, fueron a su pueblo dos esposos muy piadosos a veranear. Y al ver lo piadoso y bueno que era este muchachito, pidieron permiso a sus padres para llevarlo a su casa de Génova y educarlo allá. Y sucedió que a la casa de estos esposos iban frecuentemente de visita unos padres capuchinos a pedir ayuda para los pobres, y estos religiosos le dieron recomendaciones tan buenas del joven al padre provincial, que este lo recomendó a un canónigo de Roma, el cual lo llevó a estudiar a la ciudad. En el colegio romano hizo estudios con gran aplicación, ganándose la simpatía de sus profesores y compañeros. Fue ordenado sacerdote a los 23 años. Leyó su libro Algo Exagerado, que recomendaba hacer penitencias muy fuertes, y se dedicó a mortificarse en el comer, en el beber y en el dormir, tan exageradamente que le sobrevino una depresión nerviosa que lo dejó varios meses sin poder hacer nada. Logró rehacer sus fuerzas, pero de ahí en adelante tuvo siempre que luchar contra su mala salud. Desde que era seminarista sentía una gran predilección por los pobres, los enfermos y los abandonados. El sumo pontífice había fundado un albergue para recibir a las personas que no tenían en dónde pasar la noche, y allá fue por muchos años el joven Juan Bautista a atender a los pobres y necesitados, y a enseñarles el catecismo y prepararlos para recibir los sacramentos. Invitaba a varios compañeros más, sobre los cuales él ejercía una gran influencia. Los primeros años de su sacerdocio, no se atrevía casi a confesar porque le parecía que no sabría dar los debidos consejos. Pero un día un santo obispo le pidió que se dedicara por algún tiempo a confesar en su diócesis. Y allí descubrió Juan Bautista que este era el oficio para el cual Dios lo tenía destinado. Al volver a Roma, le dijo a un amigo: «Antes yo me preguntaba cuál sería el camino para lograr llegar al cielo y salvar muchas almas, y he descubierto que la ayuda que yo puedo dar a los que se quieren salvar es confesarlos. Es increíble el gran bien que se puede hacer en la confesión». Se fue a ayudar a un sacerdote en un templo, en donde acudía muy pocas personas. Pero desde que comenzó el padre Rossi a confesar allí, el templo se vio frecuentado por centenares y centenares de penitentes que venían a ser absueltos de sus pecados. Cada penitente le traía otras personas para que se confesaran con él, y las conversiones que se obraban eran admirables. El sumo pontífice le encomendó el oficio de ir a confesar y a predicar a los presos en las cárceles y a los empleados que dirigía las prisiones, y allí consiguió muchas conversiones. Sus amigos de siempre fueron los pobres, los desamparados, los enfermos, los niños de la calle y los pecadores que deseaban convertirse. Para ellos vivió y por ellos desgastó totalmente su vida. Él se mantenía siempre humilde y listo a socorrer a todo el que le fuera posible. El 23 de mayo del año 1764, sufrió un ataque al corazón y murió a la edad de 66 años. Su pobreza era tal que el entierro tuvieron que costearlo de limosna. La estimación por él en Roma era tan grande que a su funeral asistieron 260 sacerdotes, un obispo, muchos religiosos e inmenso gentío.
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3: Son las 19 horas, un minuto.
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8: Ponemos de pie para servir a nuestro querido Padre Didacto, quien nos preside en este día.

0: nuestro Padre, y de Jesucristo el Señor estén con todos ustedes.
1: Y con tu espíritu.
0: Queridos hermanos, hermanas, muy buenas tardes. ¿Cómo están todos ustedes? Muy bien. Qué bueno encontrarnos una vez más en esta Santa Eucaristía. Hoy celebramos a Dios uno y trino, Padre que nos crea, Hijo que nos salva y Espíritu Santo que nos santifica. Venimos a dar gracias porque fuimos bautizados en su nombre y somos familia de Dios. Participemos con fe en esta Eucaristía, con humildemente reconociendo nuestros pecados y faltas y pidiendo perdón al Señor para celebrar dignamente esta Eucaristía.

0: Dios Todopoderoso tenga misericordia de nosotros, perdone nuestros pecados y nos lleve a la vida eterna.
1: Amén.
0: Alabamos al Señor, cantamos gloria.

0: Dios.
1: Dios Padre, que revelaste a los hombres tu misterio admirable al enviar al mundo la palabra de verdad y el Espíritu Santificador, te pedimos que en la profesión de la fe verdadera podamos conocer la gloria de la eterna Trinidad y adorar al único Dios Todopoderoso, por nuestro Señor Jesucristo, tu Hijo, que vive y reina contigo en la unidad del Espíritu Santo y es Dios por los siglos de los siglos.
0: Amén.
1: Pueden tomar asiento.
2: Moisés sube a encontrarse con Dios, a sellar y reanudar la alianza. Dios le revela sus atributos divinos, en particular su misericordia.
3: Lectura del libro del Éxodo. En aquellos días, Moisés subió a la montaña del Sinaí, como el Señor se lo había ordenado, llevando las dos tablas en sus manos. El Señor descendió en la nube y permaneció allí. Junto a él, Moisés invocó el nombre del Señor. El Señor pasó delante de él y exclamó: El Señor es un Dios compasivo y bondadoso, lento para enojarse y prodigo en amor y fidelidad. Moisés cayó de rodillas y se postró diciendo: Si realmente me has brindado tu amistad, dígnate, Señor, ir en medio de nosotros. Es verdad que este es un pueblo obstinado, pero perdona nuestra culpa y nuestro pecado y conviértenos en tu herencia. Esta es palabra de Dios.
0: Te alabamos, Señor.
2: Ante Dios que nos brinda su amistad, el salmo tomado de un cántico del profeta Daniel bendice y alaba al Señor. Participamos de esta oración aclamando. A

0: Señor, Dios de nuestros padres, alabado y exaltado eternamente, bendito sea tu santo y glorioso nombre, alabado y exaltado eternamente.
1: A ti eternamente, gloria y honor.
0: Bendito seas en el templo de tu santa gloria, aclamado y glorificado eternamente por encima de todo. Bendito seas en el trono de tu reino, aclamado por encima de todo y exaltado eternamente.
1: A ti eternamente, gloria y honor.
0: Bendito seas tú, que sondeas los abismos y te sientas sobre los querubines, alabado y exaltado eternamente por encima de todo. Bendito seas en el firmamento del cielo, aclamado y glorificado eternamente.

0: vivir con alegría, armonía, amor y paz, que es lo propio de Dios Padre.
1: Lectura de la segunda carta del apóstol San Pablo a los cristianos de Corinto. Hermanos, alégrense, trabajen para alcanzar la perfección, anímense unos a otros, vivan en armonía y en paz, y entonces el Dios del amor y de la paz permanecerá con ustedes. Salúdense mutuamente con el beso santo. Todos los hermanos les envían saludos. La gracia de Dios, la gracia del Señor Jesucristo, el amor de Dios y la comunicación del Espíritu Santo permanezcan con todos ustedes. Palabra de Dios.
2: Te alabamos, Señor.
0: En el Santo Evangelio de hoy, tomado del encuentro de Jesús con Nicodemo, es una invitación a abrirnos al amor inefable de Dios, que entrega a su Hijo para salvar al mundo. Nos ponemos de pie para aclamar el Santo Evangelio.

0: El Señor esté con ustedes.
1: Y con tu espíritu.
0: Evangelio de nuestro Señor Jesucristo según San Juan.
2: Gloria a ti, Señor.
0: Dijo Jesús: Dios amó tanto al mundo que entregó a su Hijo único para que todo el que cree en Él no muera, sino que tenga vida eterna. Porque Dios no envió a su Hijo para juzgar al mundo, sino para que el mundo se salve por Él. El que cree en Él no es condenado. El que no cree ya está condenado, porque no ha creído en el nombre del Hijo único de Dios. Hermanos, hermanas, palabra del Señor.

0: asiento. Hermanos, hermanas, comienzo mi reflexión, nuestra reflexión, con una anécdota. Un niño llega a su casa y le dice a su papá: "Papá, ¿qué es un misterio?" Y el papá le dice: "Hijo, un misterio es aquello que no se puede responder." Y el niño le indica a su papá: "Ah, entonces mi examen de matemáticas estuvo lleno de misterios." Hermanos, hermanas, hoy día nosotros celebramos la fiesta de la Santísima Trinidad. ¿Qué podemos decir sobre el misterio de la Trinidad? Nosotros debemos decir que hay un solo Dios y tres personas divinas. Hay un solo Dios vivo y verdadero y tres personas divinas: el Padre, el Hijo y el Espíritu Santo. Les pregunto, ¿el Padre es Dios? ¿El Padre es Dios? No escucho nada. Sí. ¿El Padre es Dios? Sí. ¿El Hijo es Dios? Sí. ¿El Espíritu Santo es Dios? Sí. ¿Son tres dioses? No. No hay tres dioses. Las tres personas divinas no son tres dioses, no son tres energías, no son tres porcentajes de Dios. Hay un Dios solo, Dios vivo y verdadero. El Padre, el Hijo y el Espíritu Santo son un solo Dios vivo y verdadero. ¿Y dónde está el Padre? Está el Hijo. Y el Espíritu Santo también. ¿Dónde está el Hijo? Está el Padre y el Espíritu Santo. ¿Dónde está el Espíritu Santo? Está el Padre y el Hijo. No es un trabalenguas. No es un trabalenguas. Es el misterio de la Trinidad. Los santos teólogos han buscado explicar este misterio de la mejor manera y siempre se han quedado cortos. Por ejemplo, San Atanasio decía que el Padre es como la fuente, el Hijo como el río, el Espíritu Santo como el agua. San Agustín decía: el Padre es el que ama, el Hijo el amado, el Espíritu Santo el amor. Otro santo, San Patricio, mostraba un trébol con tres ollas. Una sola planta, tres ollas. Un solo Dios, tres personas divinas, pero siempre nos vamos a quedar cortos, porque estamos hablando del misterio de los misterios. Siempre nos vamos a quedar cortos ante el misterio de los misterios, el misterio de la Trinidad. Entonces, ¿de qué manera y cómo aplicamos concretamente las enseñanzas de la Trinidad en nuestras respectivas vidas? ¿En qué manera y cómo? Vivir trinitariamente. Vivir trinitariamente. ¿Qué significa eso? Vivir trinitariamente. Hermanos, tenemos que dialogar con el Padre, con el Hijo y con el Espíritu Santo. En la Iglesia, todo está marcado por la Trinidad. Nos santiguamos en el nombre del Padre, del Hijo y del Espíritu Santo. Recibimos la bendición en el nombre del Padre, del Hijo y del Espíritu Santo. Hacemos una unción en la casa de una persona que está enfermo o enferma, también en el nombre del Padre, del Hijo y del Espíritu Santo. Quitar el demonio a una persona también en el nombre del Padre, Hijo y Espíritu Santo. Gracias a Dios que hoy día hemos escuchado la lectura del Evangelio que puede abrir también nuestros corazones y mentes y a cómo ya, nosotros como creyentes que creemos en la providencia de Dios. En el Evangelio que hemos escuchado hoy contiene probablemente una de las frases más importantes de toda la Biblia para aplicar el sentido de la Santísima Trinidad concretamente. Dice el Evangelio, tanto amo Dios al mundo. Tanto amo Dios al mundo. No dice Dios toleró al mundo. No dice Dios soportó al mundo, sino que dice Dios amó tanto al mundo y entregó, ya, hasta entregar a su propio Hijo. Hermanos y hermanas, aquí está el corazón de la Trinidad. El Padre entrega, el Hijo se dona. Y el Espíritu Santo comunica esa vida al hombre. Y Jesús deja claro algo decisivo. Él no vino a condenar, sino a salvar. Mucha gente vive relacionándose con Dios desde el miedo. Como si Dios estuviera esperando destruirnos. Pero Cristo revela otra cosa. Dios busca rescatar, sanar y devolver la vida. El problema no es que Dios rechaza al hombre, el drama es que el hombre puede cerrar el amor al que lo salva. Es así que al final todos tenemos hambre de lo mismo, amor verdadero. Todo lo que hacemos, buscar éxito, afecto, reconocimiento, en el fondo es una búsqueda desesperada de comunión. Y hoy la Trinidad responde a esa hambre profunda, porque el universo no nació del caos, sino que nació del amor. Y tu vida, nuestra vida, no está destinada al vacío, sino que está destinada a entrar en esa comunión eterna con el Padre, el Hijo y el Espíritu Santo. Por eso, el mayor infierno no es el sufrimiento, sino vivir eternamente sin amor, especialmente amor por Dios. Y el cielo comienza cuando empezamos a amar y empezamos a transformar nuestra vida. La Trinidad nos enseña a vivir en comunión. Hermanos y hermanas, los invito hoy, vamos a sacar ese propósito, viviendo de amor trinitariamente, en el que la Virgen María nos ayude también a vivir como verdaderos hijos de Dios, Padre, a centrar nuestra vida en Jesucristo y a dejarnos guiar por el Espíritu Santo. Gloria al Padre, y al Hijo, y al Espíritu Santo, como era en principio, ahora y siempre,
1: por los siglos de los siglos. Amén.
0: Nos ponemos en pie, profesemos nuestra fe. Creo en Dios,
2: Padre Todopoderoso,
3: Creador del cielo y de la tierra. Creo en Jesucristo, su único Hijo, nuestro Señor, que fue concebido por obra y gracia del Espíritu Santo.
4: Nació de Santa María Virgen, padeció bajo el poder de Poncio Pilato, fue crucificado, muerto, sepultado, descendió a los infiernos, al tercer día resucitó de entre los muertos, subió a los cielos y está sentado a la derecha de Dios Padre Todopoderoso. Desde ahí de venir a buscar a vivos y muertos. Creo en el Espíritu Santo, la Santa Iglesia Católica, la comunión de los santos, el perdón de los pecados, la resurrección de la carne y la vida eterna. Amén.
0: Presentamos nuestras oraciones.
5: Dirijamos con confianza nuestras súplicas al Dios uno y trino, inmenso, cercano, santo y misericordioso. Por la Iglesia, para que la Santísima Trinidad suscite vocaciones al sacerdocio, a la vida religiosa y de laicos consagrados, roguemos al Señor.
6: Escúchanos, Señor, te rogamos.
5: Para que nuestros campos sean bendecidos con abundantes lluvias, que haya nieve en la cordillera y que los embalses suban el porcentaje de agua acumulada. Roguemos al Señor.
6: Escúchanos, Señor, te rogamos.
5: Por los enfermos, de manera especial por los que padecen cáncer, para que la ciencia encuentre pronto la medicina que termine con este flagelo, roguemos al Señor.
6: Escúchanos, Señor, te rogamos.
5: Roguemos por las intenciones de todas las personas que se encomiendan a nuestras oraciones, especialmente a nuestros enfermos de nuestra comunidad. Aída Villagra Barros, Miguel Ángel Fuensalida, Leonel Sepúlveda Candia, Rebeca Norambuena, Inés Marisol Rivera, María Alicia Alvial Parra, Diego Amaro Ibáñez Mella, Pablo César Ortiz Toro, Carmen Castillo, Jaime Contreras Amigo, Eduardo Ibáñez Manríquez, Paola Alvial Martínez. Por ellos roguemos al Señor.
6: Escúchanos, Señor, te rogamos.
5: Cayetano Laborde García, Alicia Runco Vallejos, Ana San Martín Alcántar, Gabriela Vázquez Landeros, Benjamín González, Héctor Hernán Pérez Fuentes, Sofía Martínez Parra, Josefa Antonia Ortega, Álvaro Reyes Aldana, Arturo Ferrada Morales, José Reyes Escobar, Abraham Reyes Valenzuela, Romano Barcelino de la Fiori, Marta Narle. Por ellos roguemos al Señor.
6: Escúchanos, Señor, te rogamos.
5: También vamos a orar por nuestros hermanos que ya no se encuentran junto a nosotros. Arnoldo Enrique Alfaro Norambuena, sexto aniversario. Miguel Antonio Gómez Ponce, séptimo aniversario. Patricio Antonio Parada Castillo, en su aniversario. Rosa Esther Parada Castillo, en su aniversario. Leontina Tapia Fuentes en su aniversario, Alfredo Pacheco Campos, Víctor Rebolledo Sáenz, Ernestina del Carmen Vázquez, Cledi Armando Castillo Rojas, María Olga Castillo, María Nieves Castillo, Teresa del Carmen Ferrada, Norma Figueroa Maureira, Amelia Chávez Betancourt, Regina Norma Villalobos, Francisco Antonio Zúñiga Cerda, Ana María Alcántar, Maricel San Martín Alcántar. Por ellos roguemos al Señor.
6: Escúchanos, Señor, te rogamos.
5: Esmericia Maureira Argurto, Alberto Benavente Benavente, Fernando Benavente Sañartu, Sara Sañartu, Alberto Benavente Sañartu, Amanda Benavente, Leonor Vergara, Beatriz González, Eduardo Herreros, Sergio López, Gonzalo Bravo Reyes, Eric Escobar, Demetrio Norambuena, Manuel Cofré, Avelino Cofré, Luis Alberto Cavas Hernández. Por todos ellos roguemos al Señor.
6: Escúchanos, Señor, te rogamos.
0: Pidamos al Señor también.

0: Oremos, hermanos, para que este sacrificio mío de ustedes sea agradable a Dios Padre Todopoderoso.
1: Que el Señor reciba de tus manos este sacrificio para alabanza y gloria de su nombre, para nuestro bien y de toda su santa Iglesia.
0: Señor y Dios nuestro, por la invocación de tu nombre, santifica los dones que te presentamos y por ellos conviértenos también a nosotros en ofrenda eterna. Por Jesucristo nuestro Señor.
2: Amén.
0: El Señor esté con ustedes.
3: Y con tu espíritu.
0: Levantemos el corazón.
3: Lo tenemos levantado hacia el Señor.
0: Demos gracias al Señor nuestro Dios.
2: Es justo y necesario.
0: En verdad, es justo y necesario, es nuestro deber y salvación darte gracias siempre y en todo lugar, Señor Padre Santo, Dios Todopoderoso y Eterno, que con tu Hijo unigénito y el Espíritu Santo eres un solo Dios, un solo Señor, no una sola persona, sino tres personas distintas de una misma naturaleza. Cuanto creemos de tu gloria, Padre, porque tú lo revelaste, lo afirmamos también de tu Hijo y del Espíritu Santo, sin diferencia alguna. Por eso, al proclamar nuestra fe en la verdadera y eterna divinidad, adoramos a tres personas distintas de única naturaleza e iguales en dignidad. A ti, los ángeles y arcángeles, con todos los coros celestiales, no cesan de aclamarte, diciendo a una sola voz.

Fuente de toda santidad, por eso te pedimos que santifiques estos dones con la infusión de tu Espíritu, de manera que se conviertan para nosotros en el cuerpo y la sangre de Jesucristo nuestro Señor. Él mismo, cuando iba a ser entregado a su pasión voluntariamente aceptada, tomó pan, dándote gracias, lo partió y lo dio a sus discípulos diciendo:

Este es el sacramento de nuestra fe. Anunciamos tu muerte, proclamamos tu resurrección. Ven, Señor. Así, Padre, al celebrar ahora el memorial de la muerte y resurrección de tu Hijo, te ofrecemos el pan de vida y el cáliz de salvación, y te damos gracias porque nos haces digno de servirte en tu presencia. Te pedimos humildemente que el Espíritu Santo congregue en la unidad a cuantos participamos del cuerpo y la sangre de Cristo. Acuérdate, Señor, de tu Iglesia extendida por toda la tierra, y con el Papa León, con nuestro obispo Tomislav y todos los pastores que cuidan de tu pueblo, llévala a su perfección por la caridad. Acuérdate también de nuestros hermanos que se durmieron en la esperanza de la resurrección, y de todos los que han muerto en tu misericordia, admítelos a contemplar la luz de tu rostro. Ten misericordia de todos nosotros, y así con María, la Virgen Madre de Dios, San José su esposo, los apóstoles y cuantos vivieron en tu amistad a través de los tiempos, merezcamos por tu Hijo Jesucristo compartir la vida eterna y cantar tus alabanzas.

0: Hermanos, llenos de alegría por ser hijos de Dios, digamos confiadamente la oración que Cristo nos enseñó. Padre nuestro que estás en el cielo, santificado sea tu nombre. Venga a nosotros tu reino. Hágase tu voluntad en la tierra como en el cielo. Danos hoy nuestro pan de cada día. Perdona nuestras ofensas, como también nosotros perdonamos a los que nos ofenden. No nos dejes caer en tentación y líbranos del mal. Líbranos de todos los males, Señor, y concédenos la paz en nuestros días, para que, ayudados por tu misericordia, vivamos siempre libres de pecado y protegidos de toda perturbación, mientras esperamos la gloriosa venida de nuestro Salvador Jesucristo.
1: Tuyo es el reino,
2: tuyo es el poder y la gloria
0: por siempre, Señor. Señor Jesucristo, que diste a tus apóstoles, la paz les dejo, mi paz les doy. No tengas en cuenta nuestros pecados, sino la fe de tu Iglesia, y conforme a tu palabra, concédele la paz y la unidad, tú que vives serenas por los siglos de los siglos.
3: Amén.
0: La paz del Señor esté siempre con ustedes.
4: Y con tu espíritu.
0: Démonos fraternalmente paz.

Perdónanos este Cordero de Dios que quita el pecado del mundo. Dichosos los invitados a la cena del Señor. Señor, no soy digno de que entres en mi casa, pero una palabra tuya bastará para sanarme. El cuerpo de Cristo nos guarde para la vida eterna. Amén.

0: Porque ustedes son hijos, Dios infundió en sus corazones el espíritu de su Hijo, que clama, Abba, Padre. Oremos. Señor y Dios nuestro, te pedimos que el sacramento recibido y la profesión de nuestra fe en ti, único Dios en tres personas, sirvan para nuestra salvación. Por Jesucristo nuestro Señor.
1: Amén.
0: ¿El piso?
2: No.
0: Ok. Si no hay piso, quiero decir algo, que próximo sábado, 6 de sábado, junio, hay jornada de joven, ¿ya? En la casa pastoral. Si ustedes tienen hijos, hijas, ¿ya? Tiene edad entre 14 y 25, puede estar en esta jornada, ¿ya? De todas comunidades en nuestra parroquia, van juntos a hacer una jornada un día en sábado 6 de junio. Sean bienvenidos a todos que pueden participar en esta reunión. Preparamos nuestro corazón para recibir la bendición. El Señor esté con ustedes.
3: Y con tu espíritu.
0: Y la bendición de Dios Todopoderoso, Padre, Hijo y el Espíritu Santo, descienda sobre todos ustedes y los permanezcan siempre.
3: Amén.
0: Hermanos, hermanas.